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2: Hablamos de curiosidades que tienen que ver con la Copa del Mundo. En este caso hablamos del Mundial organizado por Rusia, que quedará en la historia como el país más grande en organizar una cita mundialista. Albergando la edición del 2018, Rusia tiene una superficie territorial de más de 17 millones de kilómetros cuadrados, además de ser el primer país bicontinental en ser sede mundialista.
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Shakira y Fuerza Rígida nos dejaban el jefe sonando aquí en la noche de la radio. 21:11 minutos en la República Argentina, vamos hasta las 22, compartiendo buena música junto a todos ustedes, ¿eh? A través del aire de AM620 FM97.3. A partir de la hora 22 nos asumamos con la gente de AM790 Radio Nacional Malargüe, con Richard Jaques, para compartir rumbo hacia la medianoche. 12 grados 4 décimos la temperatura en San Rafael, 45% la humedad, no hay viento, el cielo despejado, la visibilidad alcanza los 20 kilómetros. Para mañana martes, mínima 6 grados, máxima 23. Para el miércoles, mínima 5, máxima 21 grados.

Los Enanitos Verdes, sonando aquí en la noche de la radio y ahora te vas. 21:20 minutos exactamente en la República Argentina, 12 grados 4 décimos la temperatura en San Rafael, 45% la humedad, no hay viento, el cielo se encuentra despejado, la visibilidad alcanza los 20 kilómetros. En un ratito nada más, a partir de la hora 22, comunicación con AM790, comenzamos a vivir rumbo hacia la medianoche con Richard Jaques.

Ráfaga y Robles, sonando aquí en la noche de la radio y lloré. 21:26 minutos exactamente en la República Argentina. Seguimos compartiendo la noche de la radio, esta noche agradable que tenemos aquí en San Rafael. Y como decíamos, en un ratito nada más, rumbo a la medianoche junto a Richard Jaques, directamente desde Malargüe, Radio Nacional Malargüe, compartiendo dos horitas con charlas, comentarios, buena música y demás, junto a toda la audiencia de AM620 y AM790 Radio Nacional Malargüe.

La música en esta excelente versión de Coverísima y Ella Ya Me Olvidó. 21:33 minutos exactamente en la República Argentina. Seguimos compartiendo la noche de la radio. Hola Eduardo, tanto tiempo, dice, que te escucho. A esta hora no salgo a caminar, nos dice Rafa. No, Rafa, Rafa es de caminar a la siesta, o salir a andar en bici, Está fresco ahora la noche como para salir a caminar. Eso más para el veranito. Así que abrazo grande, amigo, y gracias por estar prendido siempre en la frecuencia de la radio. 21:34 minutos en la República Argentina.

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Flor Álvarez, junto a Qué Locura, sonando aquí en la noche de la radio. En 21:45 minutos en la República Argentina, recordamos datos del tiempo en San Rafael, registro de la hora 21, 12 grados 4 décimos la temperatura, 45% la humedad, no hay viento, el cielo se encuentra despejado, la visibilidad 20 kilómetros. Para mañana martes, mínima 6 grados, máxima 23, condiciones similares a las de hoy, la mínima un poquito más elevada, obviamente. Para el miércoles, mínima 5, máxima 21, para el jueves, mínima 7, máxima 18, y para el viernes, mínima 8, máxima 21 grados, ¿eh? Noche despejada para esta noche, no aparece lluvia para los próximos días, quizás el miércoles mayormente nublado, sí descenso de temperatura para el fin de semana en cuanto a las máximas, con 12 para el sábado de máxima y 13 grados para el día domingo. 21:46 en la República Argentina.

La música sonando junto a Fonseca y Si te acuerdas de mí. 21:53 minutos en la República Argentina. Seguimos compartiendo la noche, seguimos hasta la hora 22 con la música y después ya nos metemos rumbo hacia la medianoche, ¿eh? Con Richard Jaques directamente desde Radio Nacional Malargüe también haciéndonos compañía, ¿eh? Unificando AM620 con AM790, compartiendo la noche junto a todos ustedes. 21:53 en la Argentina.

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9: Cuatro minutos exactamente en la República Argentina. ¿Qué tal? ¿Cómo les va? Muy buenas noches. Aquí estamos comenzando, como lo veníamos anticipando, ¿no? Esta integración con AM790, Radio Nacional Malargüe. Y le damos la bienvenida después de prácticamente no, una semana justamente, don Richard Jaques, directamente desde la ciudad de Malargüe para comenzar a vivir este rumbo hacia la medianoche. ¿Cómo andamos, Richard? Buenas noches.
10: Eduardo, buenas noches.
9: ¿Cómo estamos? ¿Todo bien?
10: Pero súper, súper bien. Qué gusto saludarte.
9: Igualmente, ¿cómo anduvo el Franco del viernes? Y bueno, decíamos, ¿no? Después de prácticamente, no, una semana, porque bueno, largamos el lunes, después tuvimos noche de fútbol, se vino su Franco. Es más, alguien, no quiero abrir la boca demasiado, pero bueno, para esto nos pagan, ¿no? Alguien de Malargüe me dijo, ¿qué pasó el viernes? ¿Ya te abandonó Richard? Vino de allá,
10: claro.
9: El tema, ¿eh?
10: Por eso yo te decía recién segundo programa.
9: Seguro, sí. Yo,
10: bueno, vas a tener esta posibilidad que está muy bueno porque podemos hacerlo justamente, ya lo hemos hablado varias veces, ¿no? De poder cubrir un espacio tan importante como es el aire de la radio, ¿no?
9: Seguro, tal cual.
10: Me imagino tu desafío porque... Así como estamos nosotros ahora, bueno, incluso hasta nos podemos ver, le contamos a la audiencia,
9: sí, señor.
10: Que no lo saben, porque podemos justamente interactuar, hacernos señas, si bien está LV4 en San Rafael. La ubicación de los estudios de LV4
9: es Avenida Hipólito Yrigoyen 223, pero... Como estamos casi en la esquina, todo el mundo la reconoce con Hipólito Yrigoyen y Godoy Cruz. Esa sería la ubicación. Pero el número exacto, la ubicación exacta es Hipólito Yrigoyen 223.
10: Bien. Entonces, lo digo por si alguien dice, che, le vamos a llevar algo a los muchachos.
9: No, vendría muy bien esta hora. Es como para arrancar la semanita.
10: Claro, ¿qué podría hacer? ¿Qué dicen ustedes? Ahí, saludo para el amigo Espina.
9: Sí, señor, Marianito Espina lo tenemos aquí en el control central. ¿Quién está por allí por AM790?
10: Y acá tenemos parte de la historia de la radio.
9: ¿Ah, sí?
10: Y José Vicente.
9: El Vichy. Bueno, mira, bueno, le mandamos un abrazo grande que estuvimos compartiendo en cierta manera el viernes en la noche con él, porque si bien vos estabas de Franco, como decíamos recién, pero bueno, el Vichy estuvo con nosotros también compartiendo la noche con nosotros, y apareció algún mensajito por allí de Claudito Córdoba, que también estaba escuchando. Integración a full con Malargüe.
10: Qué bueno de poder hacer esto. Bueno, nosotros acá, yo te cuento, José Vicente tiene un pequeño matecito, es chiquito porque está solito ahí en el control. Yo estoy con mi mate que hacíamos referencia en el programa que compartimos juntos, el primero.
9: Sí.
10: Y bueno, preparando todo para esta noche.
9: Seguro, ¿eh? Yo el matecito mío lo guardé hace un ratito, ¿eh? Estuve más temprano, como estuve al aire desde las 19, apareció más temprano el mate y bueno, hace un ratito ya quedó guardado hasta mañana. Pero bueno, obviamente lo compartimos a través de la distancia.
10: Por supuesto, qué bueno de poder compartir. Hablando de compartir, ya, bueno, ya vos lo sabés que tenemos invitado
9: sí,
10: esta
9: señor.
10: Noche. Y viene muy bien acompañado, uh-huh. Ahí te pasé un dato también para que lo tengas como referencia, por supuesto. Y qué te parece ir iniciando, no sé si querés que musicalicemos, qué le pintas a los operadores, porque lo vamos a hacer protagonista a los operadores.
9: Pero obviamente.
10: Nosotros tenemos que preparar la sala también.
9: Pero por supuesto que sí, ¿eh? No sé quién arranca, Marianito. Mariano dice, mira, vos, ahora que me podés ver, Marianito hace así. Onda.
10: Ay.
9: Lo que ustedes
10: bueno,
9: quieran.
10: Se pusieron de acuerdo los operadores porque acá me hicieron la misma seña.
9: seguramente ellos están viendo también. Hay algo que no sabemos, ¿eh? Bueno, ¿quién arranca? ¿Quién arrancar a Marianito?
10: Ahí se ponen de acuerdo.
9: Dale.
10: Mientras tanto, si arrancan los muchachos, les digo que nuestro teléfono es el 448-1208 para que la gente se pueda comunicar con la radio. Y, por supuesto, con LB4 también en línea, porque está Eduardo ahí recibiendo los mensajes al número de teléfono de la radio.
9: Sí, señor, al 264-37-97-97. Yo el viernes lo hacía mención justamente. Bueno, el viernes recibíamos todos los mensajes en este teléfono porque estábamos acá, claro. Pero bueno, cuando está Richard, Malargüe, se comunica al número de Malargüe justamente para que Richard pueda tener sus mensajes allá. Y la gente de San Rafael al 264-37-97-97 que ya comenzaron, ¿eh? Así que en un ratito nada más vamos a comenzar a leer los primeros mensajes que tenemos al aire, ¿sí?
10: Dale. Edu, ellos pueden mandar mensajes a nuestro número de teléfono y me pueden hablar mal de vos directamente.
9: ¿Por qué así?
10: Te mandan un mensaje a vos y te dicen, che, los muchachos de Malargüe están ahí.
9: Seguro, así que tenemos una audiencia de fierro.
10: Gracias a Dios, qué
9: seguro.
10: Bueno. Entonces, mándenos más quien tenga...
9: Marianito.
10: Ahí está, vamos Mariano.
9: Vamos Marianito. Comenzamos entonces con este gran clásico del año 1987, ¿eh? La voz, la gran voz de Whitney Houston y Quiero Bailar con Alguien Que Me Ame.

0: Bueno, así comenzábamos con la música y este gran clásico del año 1987, la gran voz de Whitney Houston y uno de sus principales éxitos. Y este, quiero bailar con alguien que me ame.
1: Canciones espectaculares, Whitney Houston, qué artista de lujo, ¿no? Qué
0: terrible.
1: La cantante, ¿no?
0: Seguro.
1: La película que le recomendamos es El Guardaespaldas, con Whitney Houston y Kevin Costner.
0: Sí, señor, Película de 1993 con una banda sonora verdaderamente increíble y obviamente ella como protagonista también.
1: Exactamente, una voz increíble. Pocas veces se encuentra una voz así, aunque muchos la imitan muy bien. Edu, estás viendo en pantalla, tenés ahí también justamente la vista de acá de nuestros invitados.
0: Sí,
1: porque
0: señor.
1: Hoy vamos a tener una mezcla de todo y me tomé el atrevimiento de invitar a un ex compañero de trabajo, porque me cuesta decirlo, porque me acostumbro más que nada a decirle compañero. Hace muy poco tiempo que está ya viviendo otra etapa, la jubilación. Uh-huh. Y lo presento.
0: Pero
1: aquí, la gente lo conoce muy bien.
0: Claro, si estás hablando de ex compañero de trabajo que ahora está jubilado, estás hablando de alguien que estuvo mucho tiempo en AM790, ¿no?
1: Por supuesto, claro. Estuvo en Estudios Centrales como operador, después de algunos años planta transmisora, donde completó su carrera, ¿sí? Y que justamente está hoy con nosotros. Y que vamos a compartir un poquito de todo, ¿viste? Un poco para ir preparando este rumbo a la medianoche y tener un matiz musical variado, si te parece.
0: Pero por supuesto, lo vamos presentando. Preséntelo usted que lo conoce más.
1: Bueno, de Malargüe, conocido como el Cogollito, Cogollito González, hoy muy bien acompañado por Darío González, que es otro artista que tiene ya 20 años de trayectoria en la música, que acompaña a su papá, un artista también destacado, y qué decir, acá en Malargüe, Cogollito González, un hombre que ha pasado por distintos escenarios, lo contamos para la gente que escucha el EB4 y que puede tal vez reconocerlo, escuchar, pero si estuvo en una fiesta acá hace mucho, porque ha estado en algunos lugares en San Rafael. Luis Cogollito González, ¿cómo te va? Buenas noches.
2: Buenas noches, Richard, buenas noches a toda la audiencia de Malargüe y a toda la audiencia de LB4 Radio San Rafael. Y obvio, al operador y al locutor que estamos viendo en pantalla en este momento. Buenas noches para ustedes, muchachos, ahí.
0: Igualmente, Luis, buenas noches, ¿qué tal? Un gustazo verdaderamente,
1: Bueno, acá, acompañado por Darío, también.
3: Buenas noches, buenas noches a LB4, buenas noches a la audiencia de LB19. Bueno, a toda la gente que nos está oyendo.
0: Le contamos a la audiencia, para aquellos que, bueno, a lo mejor no lo ven a través del streaming, lo que yo alcanzo a ver desde acá es una guitarra. Con eso ya decir, tenemos la noche completa.
1: Sí, acá se viene de guitarra, variado, un poquito de todo, ¿no? Vamos a hacer un poquito de todo para la gente que sigue. ¿Lo puede ver la gente por streaming, Eduardo? Te pregunto, vos que tenés más experiencia en...
0: Tengo entendido que sí, porque a través de www.lb4.com.ar aparece justamente las dos imágenes, las imágenes tanto del estudio nuestro como del estudio de ustedes. Estoy actualizando en este momento.

0: acomodamos aquí también, Edu. Y ya vos dijiste guitarras.
1: Sí, es lo que yo vi.
0: Por supuesto, es sí.
2: Ha visto muy bien.
1: Bueno, decí que tengo los lentes, sí. Porque si no...
0: Nosotros con Edu somos la misma época, el mismo tiempo. Lo único que no hicimos, no salimos juntos en aquella
1: época. Claro, no, exactamente. Vivíamos no, uno por cada lado.
0: Bueno, y acá, justamente con Luis y Darío, vamos a ir amenizando, compartiendo, charlando un poquito de todo y musicalizando, por supuesto, en vivo, y algo que nuestros operadores nos propongan para ir haciendo una mezcla de todo, si te parece, Eduardo.
1: Pero por supuesto, es un gustazo verdaderamente. Y bueno, quizás como vos decías, si bien ustedes a Luis, a Cogollito allí, lo conocen mucho por Malargüe y ha hecho presentaciones aquí en San Rafael también, pero bueno, a lo mejor aquellos que se están prendiendo con nosotros, recordamos que arrancamos hace una semana nada más con Rumbo a la Medianoche y tuvimos un solo programa porque después tuvimos fútbol durante prácticamente toda la semana, así que no pudimos compartir mucho más. Entonces, bueno, la gente se va aprendiendo, se va enterando justamente de esta nueva propuesta que tiene tanto a M620 como a M790, de esta interacción que tenemos San Rafael Malargüe, Malargüe San Rafael, y de ir conociendo justamente personajes, de ir conociendo artistas, de ir conociendo toda esta trayectoria que tienen tanto los colegas allí en Malargüe como tenemos nosotros aquí en San Rafael. Así que la presentación también de Luis para toda la gente de nuestra ciudad.
2: Sí, por supuesto, por eso yo cuando me dio el micrófono Richard, dije buenas noches a toda la audiencia de LB4, porque bueno, estimo de que debe haber mucha gente de LB4 escuchando, y como vos decías, sí, he estado en varias oportunidades en San Rafael. Sí, me conocieron mucho cuando integraba Malargüe Dúo. Uh-huh. Y después, bueno, hice los dotes de solistas hasta que creció mi hijo, ya está un poco grande, y ahí, bueno, empezamos a...
1: Perdón, Luis, tu hijo es a quien estamos viendo al lado, ¿no es cierto?
2: Sí, mi hijo es el que está acá, justo acá en el medio.
1: Sí, pero ya, sí. Ya creció, tiene barba y bigote, te digo.
2: Sí.
0: Claro, sí. Va a confundir, va a pensar que somos los...
2: Es más, Luis Darío tiene su carrera como solista, uh-huh. desde chico. Fue muy apoyado en los años 2000, en la década de 2000, por el Tirino Orozco.
1: Nada, casi nada.
2: Haciendo algunas producciones en Mendoza, y bueno, después, bueno, eso fue más o menos el primer escalón, y después, bueno, él empezó a cantar como solista. Tiene su grupo, Luis Darío, y bueno, pero en esta ocasión así de juntadas, de hermandad, de folclore, para cultivar lo nuestro, hacemos la música cuyana, y bueno, y por ahí nos explayamos en otros rubros también, como para divertir a la gente, pero bueno, lo hacemos con de gran corazón, y justamente Richard, que siempre ha estado en los escenarios cuando hemos tenido algún espectáculo a cargo, él siempre ha estado en la locución, así que cómo no venir al programa de él. Apenas me llamó, dije, bueno, listo, ahí estamos.
1: Perfecto, bueno, verdaderamente un gustazo. Ahí le decimos a Vichy justamente que, porque recién la cámara como que estaba mostrando a Richard y al hijo de Luis nada más, así que al Vichy le decimos si la puede girar un toquecito nada más, así entran los tres en cuadro y la gente puede apreciar perfectamente todo lo que está aconteciendo, los invitados allí en los estudios en AM790.
0: Así es, bueno, no se falta que no puedan ver a Luisito, ¿no?
2: Probablemente esté pasado de kilos.
1: Ahí está perfecto.
0: Vénganse para acá.
1: Ahora sí, ahí estamos perfectos.
0: Ahí está, muy bien, ahí va. Porque obviamente que nosotros tenemos una imagen, pero la imagen central se maneja de la consola de video. Bueno, ¿qué les parece si vamos rompiendo el hielo, por así decirlo, y escuchar algo de lo nuestro, enfocándonos en Cuyo, ¿no? Es así.
2: ¿Ves? Empezamos por Cuyo. Estamos por Cuyo. Cuyo y empezamos por Cuyo. Y seguramente cuando nos vayamos,
0: nos vamos por Cuyo.

0: como para romper el hielo, como decía Richard, verdaderamente. Y mira, Marcelo es un amigo oyente que tenemos en Chile y que siempre nos escucha, dice, lindos recuerdos me traen a escuchar la música cuyana, y el saludo para todos ustedes también desde Chile.
1: Muchísimas gracias. Mucha gente en línea a esta hora de la noche, saludos, una fiel oyente y amiga también, como siempre está con nosotros, ahí saludos para Cari, que está escuchando.
2: Saludos, Karina, saludos. Saludos.
1: Gracias, Cari. Todos haciendo un aporte para la noche.
2: Siempre atenta.
1: ¿Con qué sería bueno acompañar si tuviéramos que comer algo a esta hora de la noche?
0: Y yo voy más por lo salado, que quiere que le diga,
1: Bien, vamos por ahí.
0: Unos sanguchitos de mía vendrían joya.
2: Una picadita.
0: Sí, también. Que... Es más, recién cuando veía no alcanzaba a ver si era el termo o una cerveza lo que tenía arriba de la mesa. ¿Qué quiere que le diga?
1: Bueno, puede tener cerveza.
0: Claro. Termo es un termo. Ahora lo que tiene adentro...
1: Ah, parece, sí,
0: hacia la distancia.
1: Es un termo.
0: Ahora veo que es un termo. Ahora, pero como tenía unas calcos, algo raro.
2: Salgo 15 minutos
1: hoy, ¿sabes? Acabo de darle una excelente idea. Bueno, por acá, ¿compartimos los salados o no?
2: Sí.
1: Bien.
3: ¿Cómo no?
1: ¿Cómo no? ¿Cómo no compartir algo bueno? Siempre digo y pregunto esto porque, mirá el tiempo como se nos va rápido.
2: Sí, ¿no?
1: Eduardo, esto de compartir guitarras, viste, muy a lo cuyano, muchas veces nos invita, siempre que se termina, ¿no?, de hacer, viste, el brindis, ¿no? Que en este caso nosotros que tenemos
2: en
1: solamente
2: caso,
1: el
2: mate. Pagar la tonada. Compadre.
1: Claro, hay que pagar la tonada.
0: Esto de... Y el obligo.
2: Claro.
1: Exacto, claro, sí, claro, señor. Sí, señor.
3: El tema es cuando es 100 y 100. Ahí duramos muy poco.
1: ¿Has tomado vino en bota, Eduardo, o lo operaste?
0: En alguna oportunidad sí, en alguna oportunidad lo probé. Tengo un pariente español y tenía una bota y, bueno, en su momento lo probamos en alguna oportunidad. Es medio complicado, tiene su ciencia.
1: Y claro, no es cosa fácil. Bueno, acá usted...
3: Pero sí, seguramente Eduardo ha tomado de una bota pamplona.
0: Sí, exactamente, claro. tal cual como dice Luis, es así.
1: La bota pamplona, según, me parece que es un poco más chica que la bota que conocemos nosotros acá en la Argentina.
3: O sea, es un poquito más pequeña, es una marca reconocida.
1: Por supuesto, muy conocida. Muy popular.
3: Sí, muy popular.
1: Como también acompañarlo con un rico jamón. No hablemos.
0: Sigamos con el mate, muchachos.
1: Sigamos con el mate, que es lo que tenemos a esta hora de la noche. Sí. Bueno, en alguna ocasión, ¿por qué no compartir algo rico también? Pero decía esto porque siempre que está la tonada, uno suele levantarse, no se pone de pie, o para quien está dedicada la tonada, y vamos con el brinde, compadre, ¿no?
3: Exactamente, sí.
1: Eso es el tomo y obligo.
2: Es la tradición, exactamente.
3: ¿Te imaginás nosotros en este cogollo evocamos a toda la audiencia?
2: ¿Cómo ahora no van a estar esperando acá cuando salgamos?
1: Imagínate cuánto vino. Bueno, no sé, Eduardo, si estás acostumbrado justamente a los brindis, a compartir esas cosas, si la gente que está escuchando la radio es muy de vivir esta costumbre, viste que vivimos mucho en Cuyo.
0: Seguro, sí, le tendríamos que decir y nos podrían contar justamente, ya sea al 264-37-97-97 y también al teléfono de ustedes allí en Malargüe, a ver cómo viven esta tradición, si la viven muy a menudo, si son de guitarrear, si son de farrear en ese sentido, del obligo, del lepago, del brindis y demás. Somos chusmas, entonces queremos saber y que también nos cuente nuestra audiencia, ¿no?
1: Es muy buena la idea. Vamos a ver qué nos dice la gente. 448-1208, nuestro teléfono acá en Malargüe. Y, por supuesto, el E4, que está Edu con todo el equipo de la radio para que todos en Rafael se pueda comunicar también. Esta posibilidad que tienen todos de mandar su mensaje. Y acá ya vamos a leer los nuestros por este lado.
0: Muy bien. Bueno, yo si quiere le cuento por acá algunos que ya tenemos. Buenas noches para vos y para Richard, nos dice Nélida por acá. Ingrid también, buenas noches Eduardo, Mariano y rumbo a la medianoche. Gracias por estar. Saludos a Richard y a José en el EB19. Yo acostada con antibióticos, sigo con ustedes, chicos, abrazo, Chaito, nos dice Ingrid por acá, ¿eh? Bueno, o sea que el viento ha afectado a muchos estos últimos días, teniendo en cuenta cómo hemos tenido el clima, ¿no? ¿Cómo estuvo el tema viento por allí en la semana?
1: En esta semana hemos tenido como 72 horas, ¿no? Bien, más de 72 bien. Horas ininterrumpidas de viento.
3: No hubo barrilete que le existiera.
2: Creo que el miércoles tenemos otra visita más.
1: Me parece que sí.
0: Ahora, por lo menos
1: los que tenemos poco pelo no nos preocupamos tanto.
0: Ah, olvídate.
1: Pero bastante frío, bastante viento. No sé, San Rafael, con este, viste, con este tema del viento fuerte que ha afectado varias provincias, que siempre afecta a algunos sectores, sobre todo en el sur, es frío y viento constante.
0: Sí, sí, nosotros las tuvimos todas, tuvimos sonda y después del sonda tuvimos viento sur al otro día, así que como para tener una variedad un poquito más amplia, ¿eh? Querés viento caliente, tomá sonda, querés sur, tomá frío, o sea, nos cagamos de frío al otro día.
1: Bueno, acá estamos con más de 17 grados, marcaba las 21, no he mirado el informe meteorológico de esta hora, pero sentían ustedes que vienen de la Junta, se sentía el viento, hoy, tipo sonda.
3: Hoy hizo pero hoy hizo mucho calor.
1: Hoy, sí, hoy durante el día, que seguro han estado comentando. Dicen, muy buenas noches, queremos saludar a Luis y a Darío, les está saliendo muy lindo. Emilio Corales, desde la Junta.
2: Un abrazo,
1: Emilio,
2: a mi amigo, a mi querido amigo ya de la Junta. Partimos este fin de semana, hace unos fines de semana atrás, con él, su familia y por allá por el lado del Salitral. La verdad que agradecido de la amabilidad que nos brindaron para compartir con ellos.
1: Y bueno, familia también de músicos del folclore, sí, ¿no? Sí, familia Corales, que tiene mucha historia. Sí. Hay más mensajes y, por supuesto, para toda la audiencia de LB4 y también de LB19. Dice por acá, hola Richard. Ya llegó el vino. Un gran saludo para todos ustedes, dice José por acá saludando.
2: A que no es capaz.
1: ¿Y qué tipo de vino le gusta a Eduardo? Saludos por acá. ¿Qué tipo de, decir, no sé, un Malbec. ¿Carlón?
0: No, el Carlón no me gusta el vino así tan dulzón. Voy más por el lado del seco, exactamente. El Carlón, viste que es más dulce y demás. No, voy más por el lado del el Malbec, un Cabernet y por el tinto, por el lado del tinto.
2: La cajita de cartón esa.
1: La cajita
2: cuadrada que tiene la dispensa.
0: Hay momentos y momentos, ¿vio? Hay momentos que se puede un poco más y hay momentos que vamos a la cajita.
2: hasta
0: el 1 o 2 podemos ir un poquito más. A partir del 3 ya vamos con la cajita.
1: Sí, perder cuidado, sobre todo cuando vamos llegando a fin de mes. Bueno, qué grande.
0: No, por eso te decía, a partir del 3 ya es fin de mes.
1: Bueno, estamos todos a fin de mes, lo siento, por eso estamos tomando mate, viste, con hierba seca al sol acá. Bueno, saludo a Eduardo, a Dalila, que está atenta, dice, a Genio Cogollito.
3: Gracias, Karin, que me dicen bueno.
2: Gracias, Dalila,
0: dinosaurio. Dalila es la Dalila que yo conozco, que estaba en la tarde con nosotros.
1: Sí, colega, compañera.
0: Colega, bueno. Sí, estuvimos compartiendo varias tardes junto al Negrito Osorio también, y bueno, ya los abandoné, me cansaron y dije, no, me voy a la noche.
1: ¿En serio?
0: Claro, sí, me cansaron.
1: Lo va a pensar Dalila. Mañana tiene programa, guarda.
0: Claro, me olvido que tiene derecho a réplica, che.
1: Sí, totalmente. Bueno,
0: es más, creo que es el cumpleaños de Dalila hoy, si no me equivoco, me pareció ver algunos mensajes al 264-3797 que la saludaban, o algo por el estilo.
1: Creo que ya fue el cumpleaños.
0: No. Entonces vi mal.
1: El 9 de mayo, ¿no? Ah. Igual la seguimos saludando.
0: Ah, por ahí venía el tema entonces. Yo vi algunos saludos, claro. Vi algunos saludos, claro, para Dalila que la saludaban por el cumple justamente.
1: Sí, porque acá en la radio, 1 de mayo, el gringo, un compañero de trabajo, Gringo Puxio, está de cumpleaños hoy.
0: Ah, eso.
1: Bueno, acá hay un cumpleaños. El 1 de mayo cumple nuestro operador Claudito Córdoba. El 9 de mayo cumple, si no me equivoco, el 9, ¿no? Dalila, me parece. Si no, le re. Ya me voy a confirmar.
3: ¿Qué día es hoy? ¿Ayer fue entonces?
1: Dalila, ¿cuándo es tu cumpleaños?
0: Estamos a 11. Esto es radio en vivo, queremos saber.
1: Bueno, ¿y
3: el pueblo quiere saber?
1: El pueblo quiere, ¿se acuerda de ese programa? El pueblo sí, quiere saber. Se ponían en ronda y el invitado del medio, ¿no? Sí, bueno, era la época. Veíamos esos programas de televisión. Sí, ¿no? Sí. Donde invitaban a distintos famosos o personajes. Sí, ¿no? Que iban y hablaban. Me acuerdo de un programa que hablaron de los objetos voladores no identificados. ¿Se acuerdan?
3: Objetos.
1: ¿Quién era? Claro, sea, parece.
3: Y...
1: Bueno, seguimos acá. No sé qué, cómo nos manejamos con los operadores. No le hemos dado mucha participación.
0: Le damos participación al Vichy. Le damos participación al Vichy. Ya arrancó Marianito cuando comenzamos el programa. Así que bueno, que labure un poquito también, che.
1: Sí. Vicente está esperando ahí, así nosotros nos organizamos acá y obviamente vamos a seguir complaciendo el gusto de la gente. El 9, sí, confirmado, dice Dalila, el día 9 de mayo.
0: Bueno, la saludamos entonces.
3: No me lo
1: dijo. No lo dijo, porque no, porque vos le tenés que apuntar. Vos en la configuración podés poner si querés que salga tu cumpleaños, que figure o no. Entonces vos podés configurar tu...
3: Jape Valde.
1: Claro, tu Facebook. Bueno, y enseguida algo más, si te parece, Eduardo, para toda la audiencia de LB19 y LB4, AM620 y AM790, ¿no? Dos radios en el sur. Con Eduardo, no sé si cantará, pero después...
0: No, ni en la ducha.
2: Cantamos algo enseguida.
0: Están los horribles y después estoy yo para cantar, con eso te digo todo.
1: Vicente, cuando quiera, elija lo que vamos a escuchar, por favor.

A esta hora lo que te dé la gana, dice Ricardo Montaner, Héctor Montaner, esto en familia, qué historia de Ricardo Montaner, un tema que se conoció en el 2025 y dice simplemente lo que te dé la gana. Así que Vicente, lo que te dé la gana, vamos que enseguida volvemos con mucho más en este rumbo a la medianoche.

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0: Castro, desde San Rafael y aquí a LB19, también compartiendo esta noche especial, que esperamos tener, que no sea la única. Vamos a reiterar, Edu, sobre todo recordarle a la audiencia que en algunas ocasiones no vamos a poder hacer el programa porque estará el fútbol.
1: Y sí, estamos en plena época de definiciones, el torneo doméstico. Escuchábamos recién el promo que, bueno, mañana y pasado estamos con fútbol. Copa Sudamericana, Copa Libertadores, bueno, se ve, definiciones por todos lados. Entonces, bueno, por allí vamos a estar complicados para poder hacer el programa, teniendo en cuenta que obviamente tienen prioridad el fútbol, ¿no?
0: Totalmente. ¿Sos futbolero, Eduardo? Pregunto, nosotros nos vamos conociendo a medida que vamos haciendo el programa con el colega.
1: Sabés que ya no tanto, ya sigo la selección prácticamente, hincha de River, pero como que ya no le doy tanta bolilla al fútbol, ¿eh? Desde el año 95 que vengo haciendo la locución comercial del fútbol y como que ya llega un momento que te supera un poquito, te satura un poquito. Hoy voy más por el tema del automovilismo.
0: Ah, mira, por el automovilismo, acá sí. Como José Vicente Alvichi.
1: Ah, Alvichi le gusta también.
0: El automovilismo, Carlitos Arias también. Aparte de le gusta el fútbol, pero sí en el automovilismo.
2: ¿Qué categoría, Eduardo?
1: Y hoy por hoy estamos todos con Franco, me parece, con la Fórmula 1, ¿no? Creo que estamos remanija todos con eso. Pero amante siempre del turismo carretera, fundamentalmente, y del Chivo.
2: Vos fíjate que hoy por hoy en la Argentina es todo Pinto, Cola Pinto, Abel Pinto, Cogollito Pinto.
1: Va todo por ahí.
0: Bueno, va todo por ahí. Queridos amigos, ¿tienen algo más en el repertorio musical?
2: Sí, sí, vamos a hacer la misma tonada de recién.
1: No tenían muchas más los muchachos, ¿no?
0: Bueno, te digo y comparto con ustedes algo. Muy buenas noches, un saludo muy grande para los Cogollitos González, Luis y Darío, de parte de Pedro Rebolledo. Un abrazo muy grande para ellos, estos artistas cuyanos desde Estados Unidos.
1: Ah, mira.
0: Dice, viva Cuyo. Apa, y apa. Tenemos un saludo más por acá, un audio.
3: Hola Richard, buenas noches, ¿cómo estamos? Bueno, saludos para el Cogollo. Para mi sobrino Luis Darío ahí. Listo, me estaba para tomar unos mates, pero escuché la tonada y ya me parece que voy a cambiar el menú. Así que, bueno, salud para los dos. Un abrazo grande.
2: Gracias, Raúlito.
3: Y viva Cuyo nomás, compadre.
2: Ya pasamos a tomar la vuelta con él.
4: Soy Raúl Sepúlveda.
0: Raúl Sepúlveda en línea con nosotros también. Bueno, la gente que sigue y que manda su mensaje, saludos para nuestro amigo siempre atento, sí, de Estados Unidos.
2: De Estados Unidos, ese que... Sí, un abrazo grande porque en realidad supongo la nostalgia que debe sentir él de estar allá en Estados Unidos en un idioma, do you speak in English, y entender poco, o sea, se va adaptando, un latino se va adaptando un poco a medida que va viviendo allá, ¿no es cierto? Pero me imagino lo que debe sentir él porque siempre llama a distintos artistas, nosotros nos está llamando últimamente. No sé si es que le gustamos como cantamos, no sé, o capaz...
0: O extraña mucho,
2: qué sé yo. Pero bueno, él está ahí siempre presente y es digno de destacarlo, ¿viste? O sea, yo le retuve un abrazo de corazón desde acá a la distancia.
0: Bueno, vos que lo viste por Bayern, ¿no? Que decís que estuviste en Estados Unidos, ¿estuviste en dónde?
2: Sí, pero fue cuando llegamos a Hamburgo.
0: Ah, claro, algo así.
2: Y vos te empachaste con la hamburguesa.
0: Algo de eso.
2: Bueno, hicimos la gira por Europa.
0: Hicieron una gira ustedes. Bueno, sí. Chicos, vamos a la música nuevamente. No sé si les parece, Eduardo, que sí, la señor. Gente se comunique a nuestras respectivas pero, líneas.
1: Sí, recién por acá Fermín nos mandaba un mensajito pidiendo que pasáramos el número de Malargüe. Así que recordalo por favor, Richard. Así Fermín tiene tiempo para anotarlo.
0: 448-1208.
1: Bien, perfecto.
0: Ese es el número de teléfono de los estudios de Radio Malargüe, 448-1208, para que se comuniquen, manden su mensaje, se pueden comunicar con Eduardo también, y bueno, esto de aprovechar los medios de comunicación que tenemos y esta posibilidad de unificarnos en el sur, ¿no?
1: Sí, sí, y no solamente en el sur. Yo recién lo escuchaba a Luis cuando hablaba y charlaban ustedes justamente del saludo a este oyente allí en Estados Unidos, como recién nos saludaba Marcelo justamente también de Chile. Lo que puede hoy por hoy la radio y los medios de comunicación. ¿Ustedes se imaginan el próximo tema o la próxima tonada o lo próximo que hagan tanto Luis y Darío sonando por una ventana allí en el Bronx, en los Estados Unidos? ¿Te imaginas esa situación?
0: Es algo increíble, ¿no? Por ahí.
2: Sí.
0: Vos sabés que hay una anécdota. Me hiciste acordar algo, Eduardo. Nosotros tenemos un amigo y chef, que es Daniel Ferrada, claro, que está en Boston, Estados Unidos, y trabajo justamente en la cocina allí como maestro chef. Dice que en promedio preparan entre 200 y 300 platos por día. Y algo que a él le llama la atención, dice que cuando él empieza a preparar las comidas o los almuerzos, lo que hace, pone la música generalmente de los trovadores de Cuyo.
1: Ah, mira.
0: Y bueno, mientras él está cocinando con los maestros cocineros y demás, preparando todo, ya ahora, ya muchos de sus compañeros de trabajo le dicen, obviamente en inglés, dice, ponete esa tonadita cuyana o esos temas cuyanos. Y increíblemente escuchan nuestro folclore. Por eso, muy bien lo que vos decías, ¿no? Imaginar que en este momento, a través de internet, mucha gente puede estar sintonizando y escuche, ¿quién será esto? Ese tema, ¿quién canta ese tema? Bueno, justamente esa es la ventaja que tenemos hoy, gracias a internet, ¿no? De llegar así, de compartir lo que estamos haciendo ahora.
1: Seguro, por supuesto, y lo que charlábamos la semana pasada, esa fusión que tiene la radio y esa espontaneidad y esa inmediatez que tiene hoy a través de internet, que bueno, años anteriores era impensado que en vivo estuviéramos sonando en los Estados Unidos como está ocurriendo en este momento.
0: Totalmente. Así es que manos a la obra, queridos amigos.
2: Bueno, recién hacíamos alusión a la tonada. Ahora vamos a continuar en Cuyo. Una cueca, recién también decíamos de que había estado en Mendoza, en el estudio con Chilino Orozco. Bueno, y esta cueca pertenece a Orozco Barrientos. Así que soltando copla para todos, para toda la audiencia, para los chicos allá en San Rafael. Y bueno, para el amigo Rebolledo, para allá va a llegar, si Dios quiere.
0: Sí, señor, que se escuche en Chile, en Estados Unidos. Vamos.

0: bien ahí, muy bien.
1: Tito González, Luis Darío, aquí por la radio, compartiendo la noche. Y se le pasa rápido el tiempo, ¿no?
2: Sí, muy rápido, estaba viendo.
3: Estaba viendo que ya llevamos 57 minutos a partir de las 22.
1: Marcando la noche.
2: Las conclusiones.
1: Bueno, por aquí hay más saludos, Edu.
0: A ver.
1: Nos van llegando. Me parece que vamos a, como decía Pinky Cerebro, ¿qué vamos a hacer esta noche? Vamos a conquistar el mundo, ¿no?
3: ¿Cómo? ¿O continuamos hasta la 1?
2: Conquistar el aire.
1: Vamos a conquistar el aire. ¿Por qué? Porque hay otro cortito saludo, Vicente, ahí que le enviamos. Y se viene de un lugar, y a lo mejor nuestro amigo de allá nos va a poder explicar o nos va a decir si estamos bien o no, enfocados en la ubicación geográfica. Hay un lugar que se llama Pitalito. Pitalito es un municipio que está sobre la cordillera central y oriental, por allí por el sur, y nos vamos a ir por Colombia, por allá, esto al norte, es donde se ubica este municipio, es como decir acá Malargüe, por ejemplo, allá es Pitalito, y nuestro amigo que escucha siempre la radio, muy atento, nos había escrito primero, dice, buenas noches, saludos, muy bonita la música, y nos habla desde Colombia.
0: Ah, mirá.
4: O sea, hola Richard, buenas noches, muy buena música, excelente. Aquí en Colombia también nos estamos escuchando, buenos saludos, feliz noche para todos.
2: Qué lindo.
1: Saludos Colombia, que también es amante de la música de cuyana, sí, cuyo, sobre sí, todo. Sí, sí, allá son muy populares, sí, sí, los trovadores de Cuyo.
3: Muy populares.
1: Muy populares.
3: Y bueno, sabes que, déjame acotarle que ayer creo que fue el Día de la Madre en Colombia. Y
1: sí, el domingo, también. Claro, claro.
3: Sí,
1: fue
3: el Día de la Madre.
1: Festejaron el Día de la Madre, uh-huh. Correcto. Bueno, Colombia, Chile, Venezuela, son varios países de Latinoamérica que festejaron ayer el Día de la Madre. Bueno, y allá la música cuyana es muy popular, sobre todo los trovadores de Cuyo, ¿no? Los viejos trovadores de Cuyo de la época, sí, de Diario, sí, 4. La verdad, claro, viste. Uh-huh. Bueno, hay muchos en este repertorio nuestro. Estamos mirando la hora, nos hacen seña Eduardo por acá.
0: Sí, señor, estamos un minutito de las 23, así que tenemos noticias y bueno, después seguimos compartiendo la noche a través de AM 620 y AM 790. ¿Les parece?

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1: Las 11 de la noche en la República Argentina.
2: La ministra de Capital Humano dijo que las marchas universitarias de mañana son políticas.
1: Sandra Pettovelo y el subsecretario de Políticas Universitarias, Alejandro Álvarez, remarcaron que la única ley que ese ministerio va a cumplir es la ley de presupuesto.
2: La funcionaria explicó que el recorte de 78 mil pesos a programas y obras de infraestructura en universidades nacionales, publicado en el boletín oficial, está en línea con lo que hizo todo el Estado Nacional.
1: Álvarez advirtió que en la marcha universitaria se va a ver participando a todos los partidos opositores al gobierno.
2: Nueva suba de los bonos de deuda soberanos.
1: Los bonos en dólares Bonar y Global ya acumulan una ganancia del 3% y el riesgo país volvió a ceder, quedó por debajo de los 500 puntos.
2: En tanto, impulsado por la suba de las acciones en Wall Street, el índice de la bolsa porteña trepó un 2,3% liderado por YPF.
1: El sindicato de los bancarios confirmó el paro del miércoles.
2: La medida de fuerza afectará parcialmente la atención al público, alcanzará al Banco Central y al hipotecario, que funcionarán hasta el mediodía.
1: En el Banco Central la medida se llevará adelante contra la resolución que dispone el cierre de 12 de las 21 tesorerías regionales del país.
2: El deporte con Eladio Arregui.
3: Masters 1000 de Roma en Italia, tenis, perdió Mariano Navone ante Medvedev luego de 3 horas por 4-6, 6-3 y 6-2. Y solo queda el argentino Thiago Tirante en el torneo. Mañana enfrentará a Danil Medvedev buscando un lugar en los cuartos de final.
1: Ernesto Arriaga y el tránsito.
4: A esta hora se normalizó la General Paz, Aeroparque de Ezeiza opera en toda normalidad. La ruta 9 de Campana, Zárate, San Pedro, San Nicolás y Rosario, con muchos camiones, por favor, circular con precaución.
2: La temperatura en la ciudad de Buenos Aires desde 13 grados 6 décimas, viento noroeste a 10 kilómetros por hora, el cielo está despejado.
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7: Australia, el país de los canguros, los koalas, los wallabies y los demonios de Tasmania, es la única selección que clasificó a un mundial de fútbol en dos confederaciones distintas. Estamos hablando de que en 1974 y 2006, ambos disputados en Alemania, entró con la Confederación Oceánica y desde el 2010 hasta la fecha dentro de la Confederación Asiática.
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0: Muy bien, seguimos compartiendo en AM620, AM790, Radio Nacional San Rafael y Radio Nacional Malargüe, rumbo a la medianoche, con invitados esta noche, como todos los lunes también, y música en vivo. ¿Cómo está todo por Malargüe, Richard?
1: Marcándose a esta hora, por suerte, con una linda temperatura, gracias a Dios. Te cuento que para mañana está previsto que el clima marque una máxima de 22 grados, un poquito más que lo que tenemos hoy. Pero el registro de las 21, porque no se actualizó todavía esta hora, marca 17 grados, así que debe estar más o menos ahí, porque ustedes cuando llegaron estaba lindo el clima, ¿no? Estaba como un sol.
0: Sí, lindo. Te digo que tienen mejor temperatura ustedes, como vos decías, el último registro que tenemos es el de las 21, y nosotros en las 21 estábamos en 12 grados 4 décimos, o sea que estamos más bajo en temperatura que ustedes.
1: Claro, se marca porque tenemos un efecto de viento desde el sudeste, y esa particularidad que en este lugar, por ahí, cuando es un poco tipo sonda, es un más cálido el clima, aunque es seco, por cierto. Pero está mejor. No, que se mantenga así. Estamos bien así.
0: Sí, estamos
2: bien. Está muy seco acá.
1: Está muy seco.
0: Bueno, tómese un matecito.
1: Mate, bien. Estamos tomando mate. Vamos a saludar, querido Edu. Dice saludos a los cogollos. Dice, bueno, los dos, obviamente, son muy conocidos por acá. Saludos de parte de Manuel. Dice saludos a los cogollitos. Está saliendo muy lindo. Felicitaciones de parte de Manuel Márquez, desde la Junta, por aquí en línea con nosotros.
3: Gracias, Manolito.
1: Enrique Bravo, Josecito por acá, Flavia Villar, saludos para la familia ahí, para Manuel, que está escuchando LB19 Radio Malargüe. Y por aquí hay otro saludo, dicen muy buenas noches, los estoy escuchando, un saludo muy grande para Darío, para Luis, los cogollos, de parte de Francisco y de Lucho Venegas. Está saliendo muy lindo.
3: Gracias.
1: Karina también dice, está saliendo re lindo. Está re bueno.
0: Por acá también Lucía, buenas noches Edu y gente de Malargüe, qué linda y hermosa noche, dice linda música, espectacular programa, nos dice Lucía. Al amigo Juan José Cardoso, que nos mandó un audio de 2 minutos 14, imposible poder. Nos contó la novela, me parece que nos contó la novela en el audio directamente. 2 minutos 14 es una locura.
1: A lo mejor canta el tema, Eduardo.
0: Claro, también puede ser por ese lado. Pero también mandaba saludos y bueno, muy conforme con la música y disfrutando del programa también.
1: Bueno, un poquito de todo, porque con vos lo charlamos en varias ocasiones, coordinando el programa, Eduardo va a ir teniendo de todo un poco, ¿no? Es así, cada día la idea es darle a la gente una compañía, como decimos, un rumbo a la medianoche que nos lleve por distintos estilos de música, de tener la posibilidad con la participación que hacen los operadores, que coordinan también con nosotros, de escuchar distintos estilos. Y eso, bueno, hoy que tiene que ver un poco con nuestro folclore, mezclado un poquito de todo, ¿no?
0: Sí, sin duda, por supuesto, es fundamental, y bueno, qué mejor que tener la música en vivo, que la gente lo disfruta también, y bueno, hoy por hoy también lo pueden ver.
1: Totalmente, nos pueden seguir a través de internet. Y preparándonos para lo que sigue, ¿qué más han preparado? Sé que han estado toda la semana preparando la actuación de esta noche.
2: Ahí dice...
1: por acá, a ver qué decimos. Porque le activamos el audio para escuchar la música. Claro. Bueno, hay gente que nos sigue a través de Facebook. Saludos para María Álvarez, Héctor Olivera, por aquí. Ahora Héctor va a estar escuchando. Para Marta Peletay, para acá está Juan Carlos Corales también. Noé González López, los que están en línea con nosotros. Carlitos Trejo, saludos para Darío. Para Luis,
2: gracias, Carlito.
1: Les mando un abrazo enorme.
3: Gracias.
1: Mary Damián Campos, también en línea. Ahí está. Neri es.
2: Neri Campos.
1: Sergio Ramírez, mira.
3: Sergio Ramírez.
1: Estamos con Andrés Mauricio Castillo. Bueno, Juan Carlos por acá, Juan Carlos Martínez. Mucha gente en línea y siguiendo y con la intención de escuchar. Parece que la gente le está dando un pulgar para arriba.
3: Yo ojalá que, como yo te decía cuando me invitaste, que A mí me gusta esto porque en realidad la radio tiene que volver a lo que era antes, o sea, esa la esencia de que la comunidad o la sociedad esté pendiente de lo que está pasando en la radio, y que sea una sorpresa, no sé, como en este caso, por ejemplo, yo creo que mucha gente, yo me aboqué esta tarde de avisarle a algunos amigos de que vos empezabas con este programa a partir de las
0: 22.
3: Y que, bueno, que seguramente lo vas a hacer como hiciste el otro día, creo, con la parte de turismo, y lo vas a hacer con distintos hacedores de nuestra cultura. Así que les hacía el mensaje y les decía que estén preparados, que en cualquier momento reciben un llamado de parte tuya y para que vengan a hacer lo que estamos haciendo nosotros. O sea, yo en este momento me siento como si estuviéramos haciendo el hincapié, o sea, el puntapié inicial. Y como es de la casa, estoy acá. ¿Cómo no iba a estar?
1: Claro, por supuesto, que eso para nosotros es muy importante, tener la participación de la gente, y que podemos coordinarlo, por suerte, con esta idea, con el trabajo acá que hacemos con la gente de LB4, porque el programa lo hacemos entre las dos emisoras, un poco para unir el sur, para manejar esto, y que mucha gente pueda escucharnos, porque sabemos que acá tenemos la audiencia de Niwil, tenemos la audiencia de la zona del Soñado. Bueno, ¿cuánta gente también en Alvear, Eduardo?
0: Seguro.
1: ¿Y cuántos lugares más podemos destacar?
0: Sí, sin dudas. Todo el sur mendocino, unido justamente a través de AM620, AM790. Y bueno, qué mejor que compartir esta noche, que tratamos de hacerlas distintas, ¿no? Más amenas, charladas y fundamentalmente con buena música. Y bueno, hoy teniendo la presencia de Luis, de Darío, que nos acompañan con su música en vivo.
1: Totalmente. Y en algunas ocasiones vamos a estar solamente Eduardo y yo. No cantando, ¿eh?
0: No.
1: El panorama. Vamos a estar con otra música, con otras charlas y, bueno, un poquito de todo. Y cada tanto, los artistas que acepten venir, hoy están todos invitados, se pueden contactar con nosotros, tanto con Eduardo en San Rafael.
0: Seguro.
1: O con nosotros acá en el LB19, para que sean parte de la programación, para que hagamos esto justamente, ¿no?
3: Y que esto se redondee, yo diría, a fin de año, poder juntarnos, ¿no? Tanto ellos como nosotros, y con algún par de folcloristas, y
1: hacer algo.
3: Algo que nos levante un poco el ácido úrico.
1: Y hacer algo. Bueno, ¿y lo hacemos a través de la radio o nos vamos nosotros para San Rafael? ¿O lo invitamos?
3: Tiramos la moneda.
0: Y hagamos una y una, muchachos.
1: Pará. Hacemos algo. Ustedes tienen lindas bodegas.
3: Sí.
1: Y acá hay muy buenos chivos.
3: No. La verdad.
0: ¿Eh? Es una buena conjunción.
3: Si no nos juntamos en la fiesta del Soñado.
2: Es una cultural idea.
3: Me parece una cultural idea, che.
1: Hablando de ideas, hablando de música y de sabores, como el buen y espectacular chivito malargüino, ¿por qué no? O esos sabores de un buen vino sanrafaelino, de esa bodega que son destacadas, por cierto, en el sur de la provincia de Mendoza. Hacer un recorrido, ¿no? ¿No? Con los sabores de un buen vino, acompañando un buen chivo del sur mendocino.
3: Exactamente, sí. Hay que hacer un reality.
1: Bien.
3: No, ¿cómo es? Un raid.
2: Un raid. ¿Ah? Tengo un vino de tres hojas.
1: Claro, vino. Bueno, ¿por dónde vamos?
3: Ahora podemos ir para el lado de Santiago.
0: Upa.
3: Como dijo el clasificado santiagueño.
2: No sé cuánto.
1: ¿Cómo estamos de tiempo?
2: ¿Alcanzan 14 ¿Cómo? Temas más?
1: Ya pasan
0: tanto repertorio van a traer.
1: Mirá que van a tener. Y eso que no he empezado con los cuentos, porque
3: vamos a hacer una zambita bien santiagueña. ¿Viste los clasificados santiagueños, Eduardo?
0: Sí, señor.
3: Decía uno de cambio suegra por víbora yarará, pago la diferencia. Decía uno. El otro decía viuda vende cama, tratar sobre la misma.
0: Se podía arreglar la situación.
3: Claro. Ahí vamos a hablar de Santiago, ¿sabes?
2: Se podía charlarla.
3: Ahí vamos.
0: Vamos.

0: Bueno, los cogollitos, como dicen algunos, los cogollos le dicen ya, ¿no? Los cogollos, la mayoría, ¿no?
1: Sí, la mayoría le dicen los cogollos, sí.
0: Los cogollos, el saludo de los cogollos. Acá Gisela Carolina de Miranda dice, saludos, dos genios, los dos. Carlos Bravo, saludos, gracias. Muy bueno. Saludos, felicitaciones al programa.
1: Gracias,
0: Eva Riquelme, saludos, está saliendo muy bonito.
1: Gracias.
0: Gracias, el saludo. Héctor Olivera, muchas gracias. Gracias. A los que están en línea, a los que siguen y escuchan la radio. Con Eduardo y todo el equipo, acá por LB19 y LB4.
1: Bueno, sabes que cada vez que canto esta samba me recuerda un asado, o varios asados que hicimos en la planta transmisora, grupos. Algunos fuiste vos, en la época que estaba Eduardo Coria. Siempre me acuerdo. Darío estaba, ¿sabes? Cantamos con él esta samba. Entonces, cuando la canto, me detengo en el tiempo y
0: te transporta a ese tiempo.
1: Me transporta a ese asado, que estaba muy bueno.
0: ¿Quién lo hizo?
2: Lo hizo él, por él estaba mejor.
1: No, no, creo que lo hizo Horacio.
0: Horacio Alanís. Sí, nuestro operador. Horacio Alanís, Edu, era un operador también de LB19. Que fuera operador de planta transmisora también. ¿Cuánta historia hay a través de la radio, no? Esto de compartir cosas, como las que ha vivido también LB4, protagonista en muchas ocasiones, ¿no?
3: Sí, sí, seguro, por supuesto. Tanta historia y, bueno, medios con tantos años y fundamentalmente junto a la audiencia. Y, bueno, compartir con compañeros, tal cual como decía Luis hace un ratito nada más, que le lleva esa samba a ese momento, ese recuerdo, tantas cosas que compartimos con tantos compañeros a lo largo de los años, y más aquellos que ya llevamos varios años dentro de tanto de un medio como del otro, y tanta gente que pasó y tantas que quedan en el recuerdo, ¿no? Yo, si bien por allí no he tenido mucho contacto con la gente de Malargüe, pero sí recuerdo nombres a través de mi viejo, de muchos colegas justamente de LB19, que compartió muchos con ellos. Mi viejo durante mucho tiempo fue el delegado de la obra social de locutores, y bueno, recuerdo locutores que venían de Malargüe justamente a casa a buscar órdenes para alguna atención aquí en San Rafael y demás, y bueno, tenían una conexión muy amplia, muy grande también con la gente de Malargüe por aquellos años.
0: Esto de ahora de encontrarnos así, ¿no? Con dos frecuencias, estamos hablando de 620 AM, 790 AM, LB4 y LB19, es como que nos acerca más o nos vincula un poquito más en
1: sí,
0: esto de compartir, ¿no?
1: Seguramente, y es muy bueno para uno como folclorista, el hecho de venir, ya no nos está escuchando solamente el 790, nos está escuchando el 620.
0: Claro.
1: O sea que, si bien el horario por ahí un poco, no restringido, sino por la situación, por ahí la televisión que opaca un poco la audiencia radial, ¿no? Pero yo creo que es beneficioso. Yo sinceramente te digo, cuando vos me dijiste que, bueno, que era la integración con el LB4, bueno, para mí creo que es muy bueno. Ojalá que, como digo, que se siga haciendo y que lo podamos coronar, como dije hace rato, con una juntada entre los que van a estar a cargo de este tipo de programa, tanto allá como aquí.
3: Bueno, ya somos seis por lo menos, está Marianito, está el Vichy, está Richard, quien les habla, y ustedes dos, que obviamente no pueden faltar.
1: Seguramente vamos a estar ahí.
0: Bueno, Marianito, no sé por qué lado se va.

0: a inclinar, si es hombre de hacer el asado,
1: si es... No, Mariano es de comerlo.
0: como, igual que Vicente.
2: Sí, también. Allá está.
0: Igual que el operador que tenemos acá. ¿Qué, se ponen de acuerdo los muchachos?
1: No sé, me parece, che, me parece que se están poniendo... Bueno, tendríamos que buscar asador.
0: Bueno,
2: yo me animo.
0: Ya tenemos asador. No, asador es muy bueno.
1: Y fundamentalmente, si vamos por el lado del chivo, ya tiene su ciencia, ¿no?
0: Por supuesto.
2: Creo que es una cultura muy amplia. Cada lugar, cada puesto tiene su manera de hacerlo, su secreto, su ingrediente. El horno, pero sí, siempre tiene algo distinto, según la zona acá de Malargüe, en cual esté.
0: Bueno, sería cuestión de programar en alguna ocasión para poder hablar e invitar asadores, invitar a los amigos que se manejan la parte gastronómica.
3: Si hay 30 modos de hacer un chivito, llevamos 30 chivitos.
1: Y tendríamos que ir a probar a todos. Como decía recién Darío, hay diferentes zonas, diferentes lugares, y bueno, vamos a todas como para ir probando y degustando.
0: Vamos armando viaje. Bueno, y que no falten las guitarras. Y acá le vamos a pedir hasta a nuestro amigo Edu y al Oper que vayan buscando el vinito adecuado para acompañar, ¿no?
2: Seguramente, sí. Como dijo Eduardo, un Malbec. Nosotros vamos a empezar a dedicar tonadas y así empezamos a sacar los chivos. Vamos a ir por ahora para la Isla Grande, por allá para la familia Lucero, los chicos Martínez, Chicho, Seba, Nanito, los hermanos Martínez de aquella zona también.
3: Y no nos olvidemos que el sábado estamos en el Festival de la Papa.
0: Muy bien. ¿Sabés de la fiesta de la Papa, Eduardo? ¿Conocen?
1: No, en mi caso no. Coméntenos un poquito y coméntenle a la audiencia de San Rafael.
0: Ustedes que son los encargados, los que van a estar ahí. Ustedes vienen de la Junta, vinieron ahora.
2: Ahora sí, estamos en la dedo y de ahí
0: venimos. Salió a las 6 de la tarde. La fiesta de la Papa se lleva a cabo en la Junta, y ahora este año, Luis, contanos un poquito, si qué fecha.
3: El sábado que viene, sábado 16.
0: Sábado 16.
3: Uh-huh. Ahí vamos a estar, bueno, hay otros números también,
0: claro,
3: números artísticos, sí. Y bueno, en realidad se viene haciendo ya de varios años. Yo siempre digo, Festival de la Papa en la Junta está tan cerca que tendría que ser un buen, están todos los argumentos como para que sea una linda fiesta, porque está cerquita de Malargüe.
0: Está cerca de todo, a veces, todo lo que está alrededor está cerca. Si hablamos de la zona de Nihuí, si hablamos del Soñado, si tiene que venir la gente de Agua Escondida, no hace falta que venga por la 186, puede venir por la otra
3: ruta. Exactamente. Y ya que seguramente, yo creo que Flavia debe estar escuchando, que nos ha hecho hincapié o nos ha dado una mano para que estuviésemos en la... o estemos en la fiesta de la Papa. Bueno, agradecido a ella y a la comisión.
0: Por supuesto.
2: La comisión en general.
0: Que es la comisión de ahí, de la Junta.
2: De la escuela de la Junta.
0: Sí, Eduardo.
2: Ellos son los que nos han tenido en cuenta y bueno, agradecer a ese gesto.
0: Totalmente.
2: La verdad que hace bastante que con mi hijo no hemos salido de al actuar a esto que nos gusta hacer, ¿no? Hacer esto, lo que es la música, representar nuestra cultura, porque somos hacedores de lo nuestro. Y bueno, últimamente estábamos un poquito colgados y bueno, agradecer a esta comisión.
0: Totalmente.
1: No, mira, Richard, ahí me soplaba Marianito por interno, que hasta el año pasado estuvo dando clases allí en esa escuela también la esposa de Mariano, y estuvo el año pasado en la fiesta.
0: Tenés mucha razón, que hay muchos maestros, sí, incluso directivos que vienen, sí, viajan de San Rafael, y muchos han estado en la escuela de la Junta.
3: Exactamente.
0: Es así.
3: Sí,
0: totalmente. Bueno, y que se vive algo muy muy bonito, muy muy de esta zona, ¿viste? Donde hay una mezcla de todo y obviamente tiene que ver con este producto como es la papa.
3: Exactamente.
0: ¿No? Que Malargüe es productora, que tiene la papa semilla y nada más.
3: Exactamente. Y bueno, y el tema de comida, bueno, se degusta la papa de distintas formas.
0: Totalmente.
3: Hablamos el chivito, bueno, la papa también de distintas formas.
2: que se les gusta en distintas comidas ahí.
0: Totalmente. ¿Ha probado el dulce de papa?
1: No, no he tenido la oportunidad.
0: El operador tampoco.
1: ¿Marianito? No, tampoco. Así que, bueno, no. Lo dejamos para el postre y después el chivo.
2: Ya vamos armando el menú.
1: Sí, de a poquito se va armando todo.
0: No sé cómo vamos a terminar, o con unos kilos de más, o no sabemos dónde está la casa después. Una de las dos cosas. Sí,
2: yo creo que puede ser con unos kilos de más. ¿Tienes un mensajito ahí?
0: Sí, acá estamos viendo mensajes, Eduardo.
2: Dice, ¿por qué ladras? Después no muerden, mira. Dice ahí,
0: a ver,
2: ¿dónde
0: para.
2: Vamos a ir de serenata? Pero vos fíjate quién lo dice.
0: A ver, pará. ¿Cuál es?
2: Ahí decía, ahí decía. Lo eliminó, mira, lo acaba de eliminar.
0: Lo eliminó.
2: Yo lo alcancé a leer.
0: Ah, ya sé que es.
2: Y vos sabés que...
0: Acá está. Muy buenas noches.
2: Mucho.
0: Audiencia, ya lo vamos a invitar a... tenemos varios... Luis González integró Malargüe Dúo con Néstor Vázquez.
2: Sí.
0: Néstor Vázquez que después siguió su carrera como solista ahora últimamente y que... también jubilado. ¿Ustedes fueron por varios escenarios, estuvieron recorriendo Buenos Aires, algunos lugares específicos?
2: Sí, tengo la...
0: Largo dúo.
2: Bueno, sabes que yo siempre digo, uno empiezan a venirse los años y como que empieza a quedarse un poco también con el tema de la música y bueno, y también hay que darle lugar a los más jóvenes que vienen, que en Malargüe hay excelente guitarrista, pero en mi haber, qué sé yo, a mí me llena de orgullo el tema de haber recorrido varios escenarios con Malargüe Dúo, Jesús María, Humphrey Cosquín, los canales abiertos en Buenos Aires, estuvimos en Crónica Musical y Crónica del Domingo, el canal de la música, en el canal de la música.
0: El canal de la música, era
2: y bueno, y después en De Todo Corazón estuvimos en reiteradas veces, Festival de la Tonada, casi toda la década del 90 estuvimos en ese escenario. O sea que tenemos una experiencia vasta y tenemos a ver, yo tengo una carpeta donde justifico todo con los afiches, donde realmente estaba en la programación. Compartir escenario con Horacio Guaraní, compartir escenario con los Cuatro de Córdoba. Mira, ya que estoy con los Cuatro de Córdoba, te cuento una anécdota. Una vez fuimos a tocar al Festival de la Ganadería, que fue justamente el fin de semana
0: en General Alvear.
2: En General Alvear. Y bueno, en esa época también no existía mucho el tema del celular, todavía no estaba el tema del celular. Entonces nos daban a nosotros de turismo panfletos para que nosotros repartiéramos promocionáramos el Festival del Chivo. Y uno sabe que, bueno, y algunos eran con adhesivo. Entonces, bueno, y terminamos de tocar en la fiesta de la ganadería y le digo a Néstor, ¿vos repartiste todos los panfletos? Sí, y si yo los repartí todos, no, le digo, yo tengo el estuche lleno, le digo, todavía, ¿qué hago? Y dice, repartilo, me dice Néstor. Bueno, entonces agarré, veo un 405 nuevito, ¿viste? En la plaza de estacionamiento y le empecé a pegar los panfletos. Y con adhesivo. Cuando me hablan de atrás, me dice, eso amigo, sígale pegando. ¿Sabés quién era el Choya de los Cuatro de Córdoba? Era el auto de los Cuatro de Córdoba. Se había papeleteado todo el auto y yo papeleteaba el Chivo. Y así anécdotas que hemos tenido siempre.
0: ¿Le empapelaste el auto a los Cuatro de Córdoba?
2: Nuevito.
0: Y encima...
2: Nuevito me la promocionó el Festival del Chivo.
0: Y te decía,
2: sígale pegando,
1: nomás
2: me decía.
1: No, por lo menos no se calentó.
2: No se calentó. Bueno, con los Visconti, con Hugo Jiménez Agüero también en Catriel.
0: Claro, decía vos.
2: Sí, y bueno, con los indios, que fueron nuestros padrinos también.
0: Los indios.
2: Bueno, mañana más largo de una palabra. Sí, tenerlos en mi casa, los indios tacunados, tengo fotos con ellos donde alzaron a mi hija, porque mi hija era chiquita, ¿viste? Así que, sí, lindos recuerdos. Después de que la adoptaron a Fernanda.
0: Claro, totalmente. Bueno, el saludo va para, dice saludo, está muy lindo todo, queridos cobollitos, y un cordial saludo a los chicos de LB4, dice por acá también. A la audiencia que está escuchando Radio San Rafael de parte de Néstor, con mucho cariño, mucha gente atenta a la radio. Tenemos más, ayúdame el Darío, sí, porque estoy de este lado yo.
2: Sí, sí, ahí tenemos también, ese tengo que invitarlo acá.
0: ¿Eh? ¿Hay que invitarlo?
2: Hay que invitarlo acá.
0: Hay que invitarlo, un saludo.
2: Vamos a venir una tarde
0: bueno.
2: Con ese personaje.
0: Estaría, muy bien. Contame un poquito, Darío, para el que está escuchando, y para presentarlo acá a nuestro amigo.
2: Acá tenemos un Damián, Emma, ¿cómo se llama?
0: El youtuber.
2: Es youtuber. Y lo tenemos acá, nos representa nuestra cultura, es hacedor de chiste también, con, bueno, como es TikTok, toda la cuestión esta que...
0: Toda la tecnología que
2: se maneja hoy en día, ¿no?
0: Claro, porque hoy está muy de moda el famoso youtuber, además de los streaming y demás.
3: Nosotros somos youtubers,
2: ¿no es cierto?
3: Nosotros somos youtubers también, estuvimos allá, estuvimos acá,
0: Youtuber.
3: Yo estuve allá, yo estuve acá.
0: Yo estuve.
2: No salgo eso, no me he puesto. No, pero un saludo grande a Damián. Gracias.
0: Ahí te vas a copiar el chiste ahora todo, ¿no? Vos también tuviste deudas.
1: Yo tuve deudas, tuve.
2: Yo tuve.
1: No las tuve, bueno. No las tuve, las sigo teniendo.
0: Sigue teniendo. Yo tuve y las tengo. Saludo a Luis, al primo Darío. Bueno, un abrazo enorme de parte de nuestro amigo Emma, que ya lo vamos a buscar en internet, lo pueden buscar. Felicitaciones a Luis y Darío, a Luisito, siempre cantando tan lindo. Un abrazo. ¿Quién dijo que cantaban lindo? Yo dije que cantaban. Un abrazo.
3: No lo vamos a creer.
0: Angélica Morales.
3: Angélica.
0: Angélica.
3: Cuando te nombro. Poeta ella,
0: Sí, poeta, una escritora espectacular.
3: Muchachuelo de brazos estrinos que vas con tus cestas rebosando naranjas pulidas de un caliente color ambarino. Muchachuelo que fuiste a las chacras y a los árboles amplios trepaste como yo me trepaba cuando era un libre chucuelo salvaje. Ven acá, muchachuelo, y han sido que me vuelques tu cesta en la falda. Pide el precio más alto que quieras. ¡Ay, qué bueno el olor a naranjas! ¡Casa!
0: Bueno, igual. Muy bien. Allá los muchachos están, viste, están re locos los pibes estos.
2: Sí, un poquito de todo.
0: Un saludo para Cogollito González de parte de Jesús Moreno. Bueno, saludos para toda la audiencia. Gracias, de LB19 y LB4. Dice que lindo esto de integrar el sur, unirnos en las frecuencias.
3: El éter.
0: Sí, señor. Uh-huh. ¿Quieren pedir algún tema, queridos amigos, ustedes, o acá con los artistas que tenemos?
1: No, que decían ellos y traigan algo más de su repertorio, su amplio repertorio que han preparado para esta noche, si llevan tres canciones. O sea,
2: vamos a ser muy sinceros.
0: Sabéis que tenés razón.
2: Eduardo.
0: A ver.
2: No preparamos nada. Porque tocamos, la última vez que tocaba con mi viejo fue para mi cumpleaños del 26 de abril. Así que desde entonces no hemos agarrado la guitarra.
1: Bueno, no importa, pero no se nota, ¿eh?
0: Bueno, pero gracias. Con tantos años de experiencia.
1: Claro, olvidate, seguramente.
2: ¿Vamos a hacer cueca?
0: ¿Por dónde quieren ir?
2: Sí, vamos a hacer cuyo, vamos a hacer.
0: Es cierto, Eduardo, dice que tres temas, ¿no?
1: Claro, sí. Llevamos 2 horas de programa y ya han tocado 3 temas.
2: Bueno, Eduardo,
0: Dios nos libre. No sé ni para qué lo invitamos.
2: Voy a nombrar también a otro amigo que también está siempre.
0: Salud.
2: Un saludo grande a Luchito Aravena, que debe estar escuchando. Después a Gaby también había un saludo por ahí.
0: Ahí.
2: Bueno,
0: algunos que no hemos
2: tenido. A Rolando Pardo, de allá del lado de la. Del Rolando Villar, perdón, del Salado, a su familia. A Roberto Maya también, a Juanito Zagal, toda esa gente de la zona de Agua Escondida también vamos a saludar, porque deben estar en la escucha.
0: Mirá si hay gente.
2: Siempre queda alguien, ¿viste?
0: Siempre queda alguien. Después te dicen, no me saludaste en la
3: radio. ¿Sabés que yo siempre me olvido de unos parientes del Puesto El Molino?
0: Puesto El Molino.
3: A mis primos ahí del Puesto El Molino, mis sobrinos. Le mando un abrazo grande. Siempre me olvido de ellos y siempre voy ahí, me atienden bien también. Bueno,
0: muy bien. ¿Tocaste el campesino alguna vez?
3: Sí, pero una sola vez. Muchos años. En campesino está hablando de San Rafael.
0: San Rafael, clarísimo. Ahí iba Eduardo, iba.
1: Con Mariano, digamos.
0: Con Mariano, animada la fiesta ya. Mariano y Eduardo.
3: No, después en el Teatro Eduardo, en el Teatro Roma, estuve muchas veces también en aquí.
1: Sí, no, recuerdo, Malargüe Dudo y muchas presentaciones aquí en San Rafael, sí, sin dudas.
3: Sí, en los programas de Carlos Martín Ferreira.
1: Claro, bueno, para que te des una idea, Luis, nosotros con Mariano, y bueno, como le contábamos a Richard, tuvimos... Si bien yo ahora he vuelto en las últimas semanas a trabajar en la noche, pero llevamos 25 años trabajando juntos en la noche, y durante, bueno, los años principales de Desde Aquí Todo Cuyo, que era el programa que hacía don Edgar Martín Ferreira, Mariano era el operador central, y bueno, yo estaba en la locución comercial y por supuesto en la locución de turno, así que compartimos muchísimos años junto a él, y bueno, todo la gran o el gran abanico de invitados que traía siempre a su programa.
3: Exactamente, sí, era un programa muy lindo, muy a ver, como acogedor, muy de mucha, a ver, ¿cómo te podría decir? De que
0: había, o sea, mucha donde
3: congregaba muchos números folclóricos de distintos puntos de la provincia. Y eso era muy bueno, tocar ahí en el teatro. Era muy lindo. Pero bueno.
0: Ahora es tiempo de...
3: No, como dice la película de Robert Redford, nada es para siempre.
0: Vamos a la música, ¿le parece?
2: Vamos a la música.
3: Vamos a la música.
2: Yo voy a saludar ahí. Tengo un...
0: Saludos
2: a Charlie. Para Charlie, Facu Morales también va a estar.
0: Ah, Facu Morales.
2: Sí, Facu. Un fallo.
0: No me digas.
2: Lo esperábamos, ¿no es cierto? Pero bueno, yo invito una o dos veces a mi cumpleaños y después ya.
0: Después sabe, no va a estar invitado, la gente sabe.
2: Exacto.
0: Bien.
2: Vos también.
0: Sí, pero por cuestiones laborales no puedo.
2: Exacto.
0: Vámonos más cuando quieran. Sí, diga.
3: Para todos los quinches.
0: Esa, muy bien. Saludos acá.

0: Buena los cobollos aquí por dos frecuencias, LB4, LB19, con saludo de por medio, muchos mensajes, mucha gente.
1: Sí, señor, por acá también, Richard. Un saludo para Luis y Darío de parte de Jorge Petersen, nos dicen por aquí. Y si te parece, compartimos algunos audios también que tenemos allí en el control central.
2: Buenas noches, señores. ¿Pueden mandar el número de la LB19 Radio Malargüe, por favor? Está bueno el programa.
3: No lo lleven a Mariano. El Mariano come nomás, ni hace ni lleva nada, él va a comer nomás.
4: Buenas noches, Edu. Buenas noches, Richard. Buenas noches a los invitados. El año pasado, más o menos en diciembre, Marco Di Stefano le comentaba a Walter Sanchuk que él, un chivo, lo asa en 30 minutos. Entonces Walter le dijo: imposible, Marco, te queda crudo el chivo, que en ese tiempo de cocción. No me queda para nada crudo, dice. Yo tardo 30 minutos. Es creer o reventar, pero Marco Di Stefano comentó eso en diciembre del año pasado.
5: Felicitaciones, Edu. Ahora tengo un motivo para no prender la televisión a esta hora. Me encanta el programa que estás haciendo con la conexión de nuestros amigos y hermanos malarguinos, y por ahí lo voy a hacer con algún albiarense y después lo puedo hacer con otro sanrafaelino, como invitando a la hija de la tonada, en fin. Pero bueno, está bien, está todo bien, así que bueno, felicitaciones. Son las 11 o casi las 12 y estoy acá con la LB4 a full, así que bueno, un abrazo, amigo.
1: Bueno, la gente que se sigue comunicando y compartiendo con nosotros también la noche y la buena música, ¿no?
0: Por supuesto, esa es la idea, acá asistiendo con esa gente que conoce un poquito. Como decía Esteban, está mintiendo.
1: Che, eso le iba a preguntar, ustedes que saben, ¿se puede hacer un chivo en 30 minutos?
6: Eduardo, ¿sabés qué pasa? Eso es orden y poder.
0: Eso es lo que pasa. Habría que... Yo a las pruebas me remito.
6: Exacto.
0: Me parece que hay que...
6: Creer para creer.
0: ¿Qué decís, Vicente? ¿Tenemos un audio? A ver, ¿qué dice?
7: Hola, hola, hola. Muy buenas noches. Gusto en saludarlos. ¿Cómo estamos, Richard? ¿Cómo estamos, Eduardo? Un saludo muy especial para los cogollitos. Soy César Contreras. Un abrazo grande, Luis González y su hijo. Desde acá de San Rafael los estamos escuchando. Gracias.
6: César, gracias por el saludo.
0: Bueno, cuánta gente. De a poquito vamos logrando el objetivo, Eduardo.
1: Sin dudas.
0: Competir, porque es una competencia fuerte, ¿no? E internet, sí, medio de comunicación masivo, de televisión, programación que está completa y rellena de tantas cosas, ¿no? Por ahí, que son un poco más frívolas y entretienen de otra forma. Y nosotros acá, somos cuatro los que estamos aquí compartiendo justamente la programación, los operadores con Eduardo, y tratando de hacer ese lugarcito, ¿viste?, para que la gente se pueda conectar y de a poquito ir conquistando, ¿no? Más allá que parezca algo gracioso.
6: Sí, la gente la sociedad está cansada de consumir, ¿cómo te podría decir? No voy a emplearle...
0: Cosas frívolas.
6: Hay muchas cosas que realmente al ciudadano común no le interesan, algunas cosas que se difunden en la televisión. Y bueno, esto es bueno, la música, la gente necesita reírse, necesita cantar.
0: Necesita distracción, pero que no sea esa, viste, que te preocupa, sino esa que te entretiene, esa que te acompaña.
6: Sí, sí.
0: Donde me parece que juega un papel importante la picardía sin ser grotesca, donde está la música que es enriquecedora y que mantiene también al oyente pegado a la radio, ¿no? Eso de lo que podemos hacer. No sé, es un desafío, es nuestro segundo programa en conjunto que hacemos. Eduardo ya ha tenido más experiencia que nosotros, le toca el viernes completamente solo, así que Si querés invitar más gente para el viernes, no hay problema, mandamos, ¿eh?
1: Sí, no hay problema, no sea ningún problema, ¿eh? Que aquí estaremos, ¿eh? Pero lo importante es esto, compartir y que la audiencia se prenda como lo está haciendo y nos lo está demostrando, y eso realmente nos pone muy, pero muy contentos.
0: Por supuesto. Eduardo, ¿qué te parece aprovechar el tiempito? Nos queda muy poco.
1: 10 minutitos.
0: ¿Escuchar algo más?
1: Y sí, 10 minutos. Se hicieron 4 temas nada más y encima quieren calle.
6: Bueno, que vos sí. Te pusiste a hablar de comida, María.
0: Si el chivo se hace en 30 minutos, ya entramos en un tema.
6: Sí.
0: Yo creo que eso hay que ponerlo a prueba.
1: Y bueno, habrá que probar.
6: Un soplete se puede lograr. Bastante carburo y... ¿Qué va a hacer?
0: Seco de arrebatado que va a quedar. Sí, pero claro. a lo mejor lo hace, qué sé yo.
6: Vamos. En una de esas lo hace, bueno.
1: Habrá que probar.
0: Sí, señor.

0: Salud, compadre. Bien ahí, el aplauso. Bien ahí. Bueno, se siente.
1: Qué lujazo.
0: ¿Qué tal?
1: Qué lujazo, verdaderamente. Por aquí, algunos saluditos que nos están quedando. Genial idea de enlazar a las dos emisoras y más aún con estos representantes de la música de nuestro Cuyo. Viva Cuyo, nos dice Jorge Petersen por acá, que los saludaba a los muchachos hace un ratito nada más.
2: Eduardo, sí. Mirá. Si vos ves por la imagen ahí, esta guitarra, mira, ¿verdad que voy a sacarme los auriculares?
0: A ver si lo podés ahí y, para que ahí, pueda
2: mirá,
0: ver.
2: Ahí, mirá la guitarra, no sé si la podés ver.
1: Sí, sí, sí.
2: Esta guitarra es hecha por Jorge Petersen.
1: Ah, mirá, no me digas.
2: Sí, en el año 72, y ya andaba por varios festivales, y no la ha castigado el frío ni el calor.
1: Me imagino, más noches que la luna la guitarra esa.
2: Sí. Le faltó llegar a como con el Apolo 11 nomás.
0: No sé si iba a llegar, pero que iba a dar la vuelta a la luna, seguro.
2: Una tonada ahí arriba.
0: No sé, que iba a andar en el aire, no sé, pero de un satélite lo vio. ¿Hay un audio también por aquí, Vicente? A ver qué dice.
3: Viva Cuyo nomás.
0: ¿Quién es? A ver si lo...
4: Doña Chicha.
0: Saludos para Doña Lola. Lola. De la, si no me equivoco, de Sobarzo, la familia Sobarzo. Que dice el gritito cuyano,
2: ¿no? Gracias.
0: Salud.
1: Ahí creo que tengo la respuesta de Jorgito Petersen, ¿eh? Se lo acabo de pasar a Marianito, no lo alcancé a chequear, pero bueno, seguramente debe ser el saludo para ustedes. A ver, Mariano.
5: Y no la ha castigado el frío ni el calor, ¿eh?
1: Me imagino, más noches que la luna la guitarra esa.
2: Sí. Le faltó llegar a como con el Apolo 11 nomás.
0: No sé si iba a llegar, pero que iba a dar la vuelta a la luna, seguro.
2: Una tonada ahí arriba.
1: Bueno, era Jorgito escuchando justamente justamente escuchando esa parte del programa, bueno, y el saludo de él para Luis y para Darío.
2: Bueno, muchísimas gracias. Yo cada vez que tengo un percance en la guitarra, se la llevo a él, porque él le conoce bien las mañas, cómo la hizo, todo, la guitarra. Entonces, la mínima falencia que puedo llegar a tener, se la llevo a él y allá viene la guitarra como...
1: Impecable.
2: Impecable.
0: Bueno, nos va quedando poco tiempo y en la última parte han llegado muchos más mensajes. La verdad que yo en lo personal acá, y justamente con Vicente, nos sentimos muy a gusto porque de a poquito hemos ido logrando el objetivo con el desafío acá con Eduardo y obviamente de poder hacer un programa en conjunto. Así que, bueno, ahora nos faltaría lo otro. El otro objetivo sería el asado y lo que acompaña.
1: Pero por supuesto, eso ya está decretado, así que por decreto lo vamos a hacer.
0: Totalmente, así es que será un fin de semana, tenemos que viajar a San Rafael, y el otro fin de semana tendrán que venir nuestro compañero.
2: Exactamente.
0: ¿No? Sí. Así que, bueno, qué desafío. Últimos minutos, chicos, muchas gracias.
2: Yo, déjame mandar un saludo, retribuirle el saludo a toda la gente que nos ha mandado un cariñoso saludo, un mensaje. A veces dejamos el celular un poco de lado para que no esté activado, o sea, porque uno está tocando la guitarra y no puede atender. Entonces, por ahí se dedica uno a contestar los mensajes de una vez que se ha ido el programa. Pero bueno, a toda la gente que ha estado pendiente, un saludo muy grande. A mis dos excompañeras, Karina y a Dalila, que sé que han estado mirando acá el programa, escuchando. Les mando un saludo muy grande y les comunico que ya dentro de poco voy a integrar el grupo juvenil del PAME.
0: Darío, muchas gracias.
6: No, gracias, Richard. Como dice mi papá, yo creo que me crié también en este ambiente, gracias a ustedes. Y nunca olvido mis primeros pasos en esta linda emisora. Y bueno, siempre vendremos a aportar cada vez que podamos. Así que agradecido por la invitación.
0: Que así sea. Bueno, acá con Vicente nos vamos despidiendo. Eduardo, queda en vos todo ya el detalle para completar el programa, como siempre.
2: Un saludo a Colombia.
0: Al amigo.
1: Bien ahí. No, simplemente el agradecimiento para Luis, para Darío por haber compartido la noche con nosotros. Realmente ha sido un gustazo conocerlos a través de la distancia, a través del éter y a través del video también. Así que bueno, seguramente no faltará alguna noche en donde podamos compartir un asadito, un vinito y una tonada. Así que un abrazo grande, gracias por estar con nosotros. Y bueno, Richard, el saludo para vos, para el Vichy, y estaremos en contacto en cualquier momento y compartiendo, por supuesto, rumbo a la medianoche. El saludo para Marianito Espina también aquí en nuestros estudios. Así que un abrazo grande y a pasar bien la noche.
2: Saludos a toda la audiencia de ambas emisoras. Gracias totales.
1: Que la pasen bien, nos reencontramos. Chao.
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va? Bienvenidos, aquí estamos, llegamos en esta madrugada de martes con día 2, programa menos descontracturado, divertido, para intentar robarte una sonrisa a esta hora de la madrugada, lo de siempre, ya nos conoces, ya nos conocemos, somos figurita repetida, pero con mucho placer, con mucha alegría hacemos este programa, el programa de ustedes, el que han elegido, el que hacemos juntos. Aquí, desde la Puna, la Antártida, desde la cordillera Las Toninas, en todo el país, recorriendo el amplio territorio de la Argentina. Nos vas a encontrar en tu localidad, en tu provincia, en tu ciudad. Ahí, nos tenés que sintonizar nada más, buscar Radio Nacional o la aplicación de tu celular, Radio Nacional Argentina, ahí también, o la web www.radionacional.com.ar, link en vivo, o según la señal de cable que tengas, buscas en la grilla los últimos canales, ahí habitualmente están las radios. Y desde la cama con este Ofri, nos sintonizás, nos buscás, nos ponés y juntos vamos a estar disfrutando de buena música, buenas historias. Para los que son noctámbulos, para los que están trabajando, para los que están estudiando, para los que están conduciendo nuestras rutas argentinas, para todos ustedes va este programa hecho con amor, diría el querido Silvio Soldán, y con mucho placer aquí, como siempre decimos, para interactuar, para hacernos mutua compañía, para intentar conciliar el sueño hasta ahora, en esta madrugada en continuado, como eran los sábados de Superacción, ¿recuerdan? Allá por los 70 y los 80. En Canal 11, el viejo Canal 11, que arrancaba a las 2 de la tarde y terminaba a las 9 de la noche. Bueno, acá más o menos parecido. Arrancamos con día 2 y en la continuidad viene Discoteca Nacional, como una locomotora. Todos juntos, haciendo este, o pasando este hermoso momento de radio, buscando lo que para muchos antes era una costumbre hermosa, y nosotros desde aquí pregonando que vuelvan a tomarla como una costumbre, el hecho de dormir con la radio, con la portátil debajo de la almohada, con tu radio reloj al costadito, con el teléfono, con todas las posibilidades que te dije. Bueno, así juntos vamos a estar toda la madrugada aquí con la hoy sonámbula productora, nuestra Jackie Carol Macarevicius, que fiel a su estilo de infaltable viene casi sin dormir después de un periplo de varias horas. Ahí está tomando su posición de productora general ejecutiva comercial. Ya está también el querido Jorgito Falcone, con el que estuvimos preparando la música de hoy, elaborando toda la previa de este programa. Obviamente, quien les habla, y ustedes, como motor, como combustible, como la energía que necesitamos para poder arrancar y no parar. Pero nada de eso sería posible, ustedes ya lo saben, sin esta morocha hermosa que raja la tierra, insustituible, inimitable, irreemplazable, indispensable, única, sí, señores. A pesar del frío, a pesar de esta temperatura destemplada, a pesar de todo, ella le pone calor a la madrugada. Esta morocha hermosa a la que presento, como siempre, de una manera diferente, hoy de la siguiente manera.

0: Claro que sí, es serenata para un amor eterno. ¿De qué manera definirla si no es así? Señoras y señores, con ustedes, Sonia Ferraris.
1: Pero como dicen que les va muy, pero muy, pero muy, pero muy, pero muy, pero muy bonita madrunoche para todo el mundo. Feliz martes, ya 12 de mayo. Hoy cuesta menos.
0: Un poquito menos, no mucho menos, ¿eh? ¿Cómo estás, mi amor? ¿Todo bien?
1: Bien, bien, muy bien. Cada vez se supera con las rancheras.
0: Busco. Estoy en la búsqueda permanente de material para tratar de seducirte. Así que, ¿cómo estás?
1: Bien, bien, muy bien. Ya dispuesta a tener una linda madrunoche de radio. ¿Le gusta?
0: No mucho, sí, me gusta mucho su camperita.
1: Sí, sí, sí, abrigada.
0: ¿Sí?
1: Sí,
0: muy bien. Aparte le queda muy bien.
1: Bueno, muchas gracias. Aquí estamos con muchas ganas de hacernos compañía con todos los amigos, con todas las amigas, sí. Equipo completo en esta madrunoche de martes, así que felices.
0: Bueno, por acá tengo un mensaje que le quería dejar porque mi primo, más vale tarde que nunca,
1: sí.
0: Mi primo, el Negro Franco, a que usted conoce, digo a través del éter, dice: hola Fabián, un beso a Sonia por su cumpleaños, me dice el Negro.
1: Mira vos.
0: Un poco atrasado, pero siempre es importante que esté presente.
1: Siempre digo que nunca es tarde. ¿Viste? Cuando los deseos son buenos, bienvenidos son. Así que muchísimas gracias al Negro.
0: Un beso grande para él, que sabe que lo quiero mucho. Y también quiero contarte, hermosa mía, que a través de nuestro Facebook, Fabián Codevilla y Sonia Ferraris, Radio Nacional AM870, de A2, Fabián Codevilla y Sonia Ferraris, Radio Nacional AM870, ya somos 905 miembros. Vamos. Exacto. En busca de los 1000. Y por acá dice, entre otros, ¿no? Jimmy Silva, el uruguayo en Río Negro, dice: friazo, friazo. En Uruguay, ¿cómo está por ahí? En la catrera esperando el programa y la discoteca. Dice Jim, el uruguayo de Río Negro: mal porque soy de San Lorenzo. Dice: ayer me dormí re caliente, ahora esperando su programa y discoteca. Saludos otra vez desde la catrera, dice el querido uruguayo.
1: Y no fue un buen arranque de semana, ¿no? Para los hinchas de San Lorenzo, para los hinchas de Boca,
0: Independiente
1: Rivadavia,
0: Estudiantes, Vélez,
1: sí, no fue un comienzo de semana así power.
0: Las cosas que le han dicho en estas últimas 24 horas a Guillermo Barros Schelotto por su condición de hincha de Gimnasia, la gente de Vélez,
1: absurdos,
0: lo ha tildado de cualquier barbaridad. La verdad es que las cosas que escuché, bueno, así estamos, ¿no? Evidentemente, estos últimos tiempos de violencia, de improperio, de insulto gratuito, eso, la verdad es que no deja, mirá que no me sorprendo por cualquier cosa, pero últimamente estas cosas me sorprenden. Lucía Ulrich dice: son unos genios. Los recontra escucho, cada palabra tiene un sentido, vale la pena desvelarse con semejante compañía, bendiciones, dice Lucía Ulrich, entre otros, que nos escriben y que empiezan a comunicarse desde muy temprano. Así que nosotros desde aquí le agradecemos mucho, amor mío.
1: Por supuesto, y los invitamos a ser parte, como siempre, fundamental de nuestro DEA 2, con un mensaje también a través de nuestro WhatsApp, que es el 1137-7485. Allí los leemos, allí los escuchamos con un mensaje de voz. 1137-7485. Ya está la prelista.
0: Está la prelista del Mundial. Y a propósito del Mundial,
1: sí,
0: acá también tenemos la prelista.
1: Sí, señor.
0: Que deben seguir llamando a aquellos que no se anotaron todavía, ¿eh?
1: Con los últimos tres números de documento para participar del sorteo por los álbumes y los paquetes de figuritas. Ay, qué lindo, estoy ansiosa.
0: Vos hablabas de la prelista Selección Nacional. Claro. Premundial.
1: Sí, señor.
0: Con los 50 nombres, después se depure y quedan 23. Vamos a estar hablando de eso, porque ahí aparecieron algunas sorpresas.
1: Sí.
0: Esta lista se hace con un tiempo, un mes antes, como por si esas cosas de la vida, sucede alguna lesión importante en esos últimos partidos de los jugadores que tienen que ir, finalmente uno puede tener una lista de dónde elegirlos. La FIFA ya sabe que de esa lista hay jugadores que pueden ser elegidos como alternativa, si es que alguno, como le pasó a Juan Foyt, el central que iba a ir al Mundial y que se rompió el tendón de Aquiles y se queda sin Copa del Mundo. Bueno, en ese tipo de casos, en una lista de 50, uno puede elegir al último momento y poder reemplazar la que será esa lista de 23. Así que en un... Ah, y hasta te voy a proponer algo. Vamos a escuchar a Messi también hoy. A ver qué dice Messi con respecto a si somos candidatos o no. Atención, con el capitán y el mejor jugador del mundo, ¿eh? En esta madrugada. Obviamente con la participación estelar de nuestros oyentes.
1: Por supuesto. Así que ya van llegando los primeros mensajes y nosotros desde ya estamos agradecidísimos, como siempre, por tanto cariño.
0: ¿Con quién me vas a sorprender? Bueno, vos tenés tantas cosas vos en la manga siempre, a último momento.
1: Siempre le traigo algo. Sí. Tengo algo de De Niro y Martin Scorsese, tengo algo de Van Damme, no sé, yo le tiro y usted sí, me dice. Tengo realmente, vengo con los puños llenos de...
0: Me parece muy bien.
1: Le puedo hablar del Náufrago también, si gusta, de Tom Hanks.
0: Sí. Bueno, una de las películas de los últimos tiempos de Tom Hanks que marcó y mucho, ¿no? Bueno, en realidad todo lo que ha hecho Tom Hanks en el último tiempo, inclusive hasta la última, que es Mi Vecino Gruñón, si tuvieron la chance de verla, no se la pierdan, porque es comedia emotiva, dramática, realmente un peliculón, como nos tiene acostumbrados Tom Hanks, ¿no? Un tipo muy sensible y que ha cautivado el corazón de quienes nos gusta el buen cine, entre
1: sí,
0: otros, ¿no?
1: Por supuesto, y hablando de Tom, le traje también a Tom Selleck. Así que...
0: ¿También Tom Selleck?
1: Sí, hoy estuve trabajando toda la tarde.
0: Un tipo que realmente a mí me apasiona, siempre me apasionó como actor. Y bueno, no, después quiero que me sorprendas a propósito de estos, vos vas a elegir cuál de todos... O todos, ¿por qué no?
1: ¿Por qué no? Por supuesto.
0: En esta madrugada, en este programa que nació por y para ustedes y que pretende quedarse muchos años. Esperemos así, que las cosas sigan. Dependerá de ustedes, del seguimiento, de la lealtad, del compromiso, de la complicidad de nuestros oyentes.

0: amor. ¿Se acuerdan que duró, arrancó la cuarentena estricta, sí, la pandemia? Yo me encargué de hacerle saber, no, no sé si estoy muy bien, me encargué de hacerle saber a las autoridades que el señor que conducía tenía más de 60 años y no podía venir a hacer el programa. Y al señor le tuvieron que decir, no podés venir, no sabíamos que tenías más de 60. Y él vino y me encargó y me dice, vos dijiste, y sí, te tengo que cuidar, le dije yo. Y lo mandé para casa.
1: Fue la buena acción. Nunca entendieron que tuviste...
0: No, yo quise cuidarlo, buen gesto de quise cuidarlo. No había vacunas todavía, no había nada. Señor, usted llegó por... ni lo llamamos. Váyase rápidamente de aquí. Vino con su novia, además. ¿Eh? Una ciudad... ¿Eh? Parecía que estaba en el laberinto del terror, ¿te acordás? Nos sentábamos, estamos entre amigos y familia, ustedes son familia. Nos sentaron a Sonia y a mí, uno al lado del otro, ¿no? Le dijeron, no, ustedes van a tener una cabida. El programa, no sé si duraba 2 horas, Sonia. Ya ni te acordás vos, ¿te acordás? Sí. 2 horas, ¿no? Yo calculo que Sonia tenía un momento estelar de la madrugada, de aproximadamente 6 minutos al aire.
1: Como mucho.
0: Y yo...
1: 3.
0: 3 minutos. Un día me cansé, me paré y me fui. No vengo más, le dije, flaco. No, quedate, por favor, la madrugada de ustedes. Era de nuestra hasta que llegaron ustedes. Cosas que suceden, ¿no?
1: Lo que pasó, pasó, dijo el filósofo.
0: Nosotros seguimos acá y yo no.
1: Sí, ahí estamos. Bueno, por lo pronto esperamos seguir unos cuantos años más por aquí.
0: Como aquí esta vuelta. Sí. Con los revólveres. ¡Gen por alma!
1: Bueno, así estamos. Sí. Y lo que no le falta nunca a este programa es buena música. Así que si les parece... Empezamos a viajar nuevamente en el tiempo, nos vamos al año 1977 de la mano de los hermanos Gibb. ¿Qué le parece?
0: No me puede, ¿sí? me puede.
1: Barry, Robin y Maurice, los Bee Gees en DA2, How Deep Is Your Love?

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0: Ahí teníamos la música de la mano de Toto en Día 2, año 1986, para I'll Be Over You, Te Superaré.
1: Ya lo has hecho, mi amor, hace tiempo. 0:34 de la madrugada, estamos aquí en Día 2, esperando que ustedes empiecen a destilar todo su amor y recoger lo que uno intenta sembrar desde aquí, ¿no? Creo que ustedes lo han captado desde el primer momento y ya lo han asimilado. Así que bienvenido sea todo lo que ustedes pueden brindarnos del otro lado y nosotros recibiéndolo acá. ¿Sabés quién cumplió años en las últimas horas? El hijo de Diego Martins, un gran amigo nuestro, ¿viste? Que habitualmente el uruguayo, al que le mandamos un beso grande y obviamente desde aquí junto a Sonia el cariño enorme para su familia en ese día tan especial.
0: Bueno, y un día como hoy cumplía años Florence Nightingale, que fue la precursora de la enfermería moderna. En su honor se celebra el Día Internacional de la Enfermería. Así que para todos los enfermeros, para todas las enfermeras, un gran día.
1: Sin ninguna duda, no hay personal más importante dentro de un establecimiento hospitalario que las enfermeras y los enfermeros, ¿no? Desde esa cuota de esperanza que te dan con cariño y afecto, pasando por la inyección, la aplicación o lo que tengan que hacer, ni hablar de ese trabajo tan duro y difícil como es la higienización en momentos, ¿no? Ustedes se imaginan, no quiero ser soez ni escatológico.
0: No, ese realista.
1: Exactamente.
0: Y además la contención muchas veces. No solo con los pacientes, sino con los familiares.
1: Sí,
0: ¿no?
1: Sí, totalmente. Totalmente. Desinteresadamente, además, ¿no? Porque uno siempre está y sale, nace de uno. Viste, cuando vos tenés o estás, dale un incentivo, un cariño, mostrarle afecto y reconocimiento por su trabajo. Es una costumbre que nosotros solemos tener, por lo menos en nuestro país. Pero ellas, esté o no esté, ese obsequio, ese premio, ese reconocimiento, ellas están, sí, ellas y ellos, ¿no? Por supuesto, ellas y ellos.
0: 0:36 en la República Argentina, le tiro un nombre, Valentino Formaggini. Se va a hablar mucho de este jovencito de 18 años.
1: Valentino Formaggini.
0: Sí.
1: Vamos. Ya me estaba acordando del queso, yo, cuatro formaggio.
0: le tiro nada más una bajadita. Sí. Es un alumno de 18 años del Instituto Superior Politécnico de Rosario.
1: Ah, es argentino.
0: Sí, señor. Ganó la medalla de oro en las Olimpiadas Nacionales de Química y clasificó para representar a Argentina en el Mundial de Química en Uzbekistán.
1: Toma mate, ¿qué tal?
0: Arranca el 10 de julio del 2026. Estudió intensamente durante el verano para alcanzar este logro. Así que ha clasificado al Mundial Oro en Olimpiadas Nacionales de Química, Valentino Formaggini. Vamos a hablar seguramente y mucho de este jovencito, como lo hacemos de nuestro Faustino Oro, ¿no?
1: Hablamos siempre de lo que es y cómo se destaca el argentino en diversas actividades, ¿no? Siempre estamos en algún lugar de ponderación mundial, de reconocimiento internacional, desde Diego Armando Maradona, pasando por el Papa, por Colapinto, por Juan Martín del Potro, por Gabriela Sabatini, por el caso de este chico maestro de ajedrez.
0: Valentino, sí.
1: Y ni hablar de ahora esta posibilidad dentro de química. Fuimos campeones mundiales de matemática. Realmente es destacable, destacable lo que sucede con jóvenes argentinos, porque muchas veces son vituperados, ¿viste? Todos,
0: sí.
1: No hay que poner a todos en la misma bolsa.
0: Totalmente, ¿viste? Cuando se dice que la juventud está perdida. Uh-huh. Y me parece que, capítulo aparte, hay que resaltar el nivel académico, ¿no?
1: Sí.
0: En este caso de la institución pública rosarina.
1: Totalmente.
0: Estamos hablando del Instituto Superior Politécnico de Rosario.
1: Totalmente, totalmente. Así que espectacular, en un rato lo ampliamos junto a Sonia.
0: Muy bien, voy a empezar por aquí, agradecer algunos mensajes que van llegando al WhatsApp Nacional en esta madrugada de martes.
1: Sí, mi amor.
0: Llegó el martes, Sonia Fabián, excelente programa de A2, también la Discoteca Nacional. Soy Héctor Osvaldo Vargas, del barrio Tres Cerritos, de Salta la Linda, escuchándolos por la FM 102.7. Héctor, besos, gracias. Buenas madrunoches, amores míos. Estoy algo dolorida hoy, me inyectaron algunas cositas en mi rodilla. Pero bueno, es por un tratamiento para estar mejor, Delia. Sí, claro. Un beso grandote, grandote, y que pasen pronto las nanas. Gracias a nuestra amiga de Merlo. Hola, buenas madrunoches, Sonia Fabián de A2 presente, canta Oscar de Delviso. Atair Suárez, nuestro amigo de Sao Paulo, nos cuenta que hace mucho frío por allí. Buenas noches, Sonia Fabián, me alegra mucho pasar cada noche en vuestra compañía. Un abrazo, el programa es estupendo.
1: Gracias, lo sabemos.
0: Obrigado, Atair.
1: Gracias, Atair.
0: Buenas madrunoches, Sonia Fabián y equipo de DA2. Gracias por estar. Gran placer de tenerlos. Feliz martes. Desde Jujuy, muchos cariños. Abrazo infinito. Titi. Gracias, Normita. Beso para vos.
1: Beso, Norma.
0: Hola, Sonia. Hola, Fabián. Fue un día importante ayer lunes, el día del himno nacional.
1: Claro.
0: Gracias por la compañía. Soy Gerardo de Córdoba Capital. Siento que hay varios Gerardos que se comunican. Desde hoy seré Gerardo.
1: Bueno, Gerardo,
0: ¿cómo no? Como usted ordene. Abrazo, gracias. Gerard, me encanta. Por aquí lo tenemos a nuestro amigo del páramo, Tierra del Fuego. Estamos tomando abundante jugo de uvas, pero escuchándolos. Buena madrugada, Miguelito. Un abrazo bien, pero bien fuerte. Y hay que entrar en calor, ¿no?
1: Sí.
0: En el páramo. Abrazo fuerte. Me suena a cuento de hadas, ¿no? Me hace acordar a Maléfica, la vida en el páramo.
1: Sí.
0: Beso grande. Gracias. Gracias, Miguelín. A vos y a toda la gente linda que nos escucha por allí, por Tierra del Fuego.
1: Hermoso lugar, por cierto, parte de nuestro territorio nacional.
0: En una noche despejada, semiestrellada, hora del programa noctambulero por excelencia. En la madrunoche del martes, activamos satélites de la buena onda, de las buenas compañías, activando espicas. Activa tu galena, tu capillita, que de A2 comienza. Radio Nacional AM870, Pomelo, Fabián Codevila, con sus historias locas y sus ideas, junto a su bella morochona, que le saca esos suspiros alocados, la señorita Sonia Ferraris, todóloga, máxima profesional de los motores, astrónoma, que nos brinda su sapiencia. Ya listo, esto es un viaje a lo inesperado.
1: Sí.
0: Andemos. Rubén.
1: Es una realidad.
0: De La Rioja. Dice, un poquito largo, creo.
1: Sí.
0: No, Rubencito, me encantó. Beso inmenso. Se pasó rápido. Gracias. Gracias por tu locura compartida. Hola, buena madrunoche, Sonia, Fabián, fieles compañeros de cada madrunoche, que tengan un excelente programa. Abrazo y bendiciones, como siempre, para sus queridas madres, Juan y Mabel, de Montecomán, nuestros amigos de San Rafael. Gracias, ya que estaba muy rico el café. Me encantó. Buena madrunoche, para ver si se despierta.
1: ¿Se trajo, no?
0: Sí, me lo trajo, ya lo tomé. Mis queridos amigos, un gran abrazo para todos ustedes y los oyentes. Sergio de Muami. Junto para estas noches frías. Ay, sugiere algún temita de Serrat. Qué lindo. Beso grande, Sergius. Buenas noches, queridísimos. Aquí siempre prendida la radio y disfrutando de su compañía. Abrazo grande desde aquí. Los escribe Laura Rodríguez desde Punta Alta, en el sur de la provincia de Buenos Aires.
1: Sí.
0: Bueno, parte de la provincia bastante golpeada,
1: sí,
0: ¿no? Este fin de semana.
1: Total.
0: por un temporal tremendo. Laurita, un beso grande para vos. Sí. Gracias por acompañarnos. Estimadísimos, buenísima madrunoche. Gracias por la compañía de siempre, el profe Chicho Arregues de Los Nogales, allí en Guaycama, provincia de Catamarca. Besos, profe. Buena madrunoche, Sonia, Fabián. Qué alegría escucharlos, mis amigos de todas las noches. Feliz martes. Dios bendiga sus vidas. Besitos y abrazos. Alejandra de San José de Hachal. Hola, Sonia. Hola, Fabián. Sonia, yo también un poco tarde con mi saludo. Feliz cumpleaños, querida amiga. Nunca es tarde, Alberto.
1: Nunca.
0: Gracias. Gracias por tus bonitos deseos. Alberto de Malargüe, que se suma con los últimos tres números de su documento para participar del sorteo por los álbumes y las figuritas del Mundial.
1: Sí.
0: Alberto de Malargüe, provincia de Mendoza, terminación de DNI 235.
1: Anotado.
0: Nelly de San Benito. Hola de A2, quiero quedar bien, por eso los adorno tanto. Anoche los escuchaba, pero no tenía ganas de sacar las manos debajo del acolchado para hacerles mensaje. Y es cierto, Fabi, yo los escucho en otro celu viejo y lo ponemos sobre la almohada. Así los escuchamos ¿viste? Mejor y por ahí nos dormimos. Chicos, buen programa y gracias por estar siempre. Nelly e Ismael, nuestros amigos de San Benito, besitos a la distancia también para ustedes. Gracias. Hola, buenas noches. Saludos, Fabián, Sonia, con frío en esta parte del sur. Viendo el silencio de los inocentes y escuchando el programa. Ay, qué lindo, mirá, quiere la canción Torna Sorrento. Ajá. Miguel, de Pico Truncado, nuestro amigo que, bueno, es sereno, que cuida una cementera en Pico Truncado. Sí, sí. Beso grande, Miguel, qué buen gusto tiene Miguel. Sonia, Fabián, buen martes para esta noche. Venga con calma. Buena charla y cero preocupaciones. Los saludamos Ángel, Gustavo y Daniel, nuestros amigos de la panadería allí en San Rafael, Mendoza. Muchos besos para ustedes. Muy buena madrugada para nuestros siempre queridos y bienvenidos amigos Sonia y Fabián, deseándoles todo lo mejor desde Tacuarembó, Nubia, Sergio, Cintia, Zuli y Diana. Para desearles lo mejor, saludos a todos sus compañeros y a la señora Jacqueline. Besos a sus mamás, los queremos mucho. Uh-huh. Aguante de a dos. Gracias, chicos, un beso para ustedes.
1: Abrazo grande.
0: Hola, buenas noches, Sonia, Fabián, la hermosa pareja de la noche. Gracias por estar nuevamente con nosotros, haciéndonos compañía. Bendiciones para ustedes, para sus madres, y un saludo para mi amor, Juan. Somos de San Rafael, saluditos. Está fresco por aquí, besos y bendiciones. Estercita para vos y para Juan, abrazo fuerte.
1: Juan.
0: Muy buenas, pero buenas y rebuenazas madrunoches, mis amigos del alma. Qué bueno poder acompañarlos. Y mejor es que me acompañen en este maravilloso martes. Felicidades a todos.
1: Gracias.
0: Y gracias por los saludos. Trabajé 35 años de enfermera. Ya soy enfermera jubilada.
1: Mira.
0: Amé mi profesión. Griselda de San Rafael. Gracias. Gracias, Griselda, por tantos años dedicados al prójimo, y feliz día. Hola, chicos, muy buena madrunoche. Ayer cumplió 50 años mi retoño. Ahí está con su hermana menor. Buen programa, Mabel, de Santa Fe, y nos envía una foto, ¿no? Por supuesto, de su retoño.
1: Retoñazo, ¿no?
0: Bellos los dos, Mabelita, gracias. Hola, hola, Sonia, Fabián, ya en plena sintonía. Un abrazo desde mi pueblito Escobar, a 1.300 kilómetros de Junín 555. Un abrazo bien fuerte. Guillermo, para mí quiso poner Maipú 555.
1: Claro.
0: O sea que está a 1.300 kilómetros de donde estamos ubicados nosotros por aquí.
1: Si arrancaba con el GPS no iba a llegar nunca, ¿eh?
0: No, se le iba a complicar. Pero entendimos.
1: Guille, mensaje.
0: Beso grande a nuestro amigo de Paraguay. Román, nos está escuchando en Neuquén. ¿Hablan de enfermeras? Aquí tienen a la banderada de la primera promoción de la Escuela de Enfermería de Neuquén Capital.
1: Mira.
0: Allá, 62 años atrás. Un beso muy especial a mi mamá querida, Juana Rodríguez. Román, que nos envía una foto de su mamá, Juana. Muchísimas gracias. Qué lindo.
1: Hermoso,
0: la primera promoción de la Escuela de Enfermería de Neuquén.
1: Hermosa mención la que acaba de hacer de su madre, querido Juan. Un abrazo grande.
0: Me encanta. Hola, buena madrunoche, Sonia, Fabián. Yo, por Esperanza, de nuevo rumbo a Río Turbio.
1: Sí.
0: Mucho frío, 2 grados por acá, marca el termómetro. Pero en compañía de mis dos luceritos. Buen programa y, como siempre, gracias por la compañía en estas rutas tan solitarias. Javier, nuestro amigo de San Julián. Buena ruta, Javi.
1: Buena ruta, sí.
0: Gracias, señor, por elegirnos. Saludos, Sonia, Fabián. Por aquí se puso frío, así que salió arroz con leche. ¡Ay, qué rico! Me encanta.
1: ¿Sí?
0: Sí. ¿No te gusta?
1: No, es que algo que me digo, viste, la gente, hay mucha gente que dice, bueno, un arroz con...
0: Sí, me gusta, con cascaritas de limón. ¡Ay, qué rico! Cecil Hughes nos está escuchando en Esquel.
1: Sí.
0: Feliz martes, chicos, aquí sintonizándolos en casa. Ya dormía mi pequeño mayor, que vino a acompañar a su papá en esta recuperación luego de la cirugía. Mi enfermero personal, más tierno el caspo, les mando un abrazo, buen disfrute. Bueno, feliz día para el enfermerito también entonces,
1: feliz
0: Cecil.
1: Día, claro que sí.
0: Beso grande y pronta recuperación. Hola, mis amigos de Nacional, como cada madrunoche presente hasta que me llegue el sueño. Tengan ustedes muy buen programa. Saludos, Tere, de Capilla del Señor. Si intentan limpiarlos de la madrugada, voy con mis guarachos de Florida y los pibes del club. He dicho.
1: Muy bien.
0: Mario de Florida. Me encantó. Gracias. Gracias, Mario. Beso grande para vos. Buenas madrunoches, Sonia, Fabián. Firme, escuchándolos como todas las noches con la radio bajo la almohada. Cada noche el programa sale mejor. Siempre de 10. Julio, de Chivilcoy.
1: Gracias, Julito.
0: Julio, sos muy generoso. Muchas gracias. Sonia, Fabián, los saluda su fiel compañero Martín Cuevas. Terminación de documento, 127. Saludos a Miguel, de La Cementera. Si no me equivoco, es un ex cumpa de cuando estaba en otro puesto. Mira vos, me encanta. Esto tiene que ver con el amigo que nos saludaba hace un ratito, ¿no? Que decíamos, está cuidando La Cementera allí en Pico Truncado. Miguel, los saluda.

0: calle de Colonia La Camila, provincia de Santa Fe.
1: María del Barrio.
0: Dios los bendiga y la Virgen los proteja.
1: Gracias.
0: María del Valle, bienvenida. La primera vez que se conecta con nosotros. Me encanta.
1: Para nosotros, María del Barrio, desde hoy.
0: Hola, Sonia, Fabián, saludos para los piratas de Alberdi. Ramiro, de Córdoba, capital.
1: Exactamente, para Belgrano, que le ganó Talleres.
0: Abrazo fuerte, Rami. Hola, buenas noches, parejita de a dos. Sonia, Fabián, como siempre, tempranito. Les pongo el mensaje para escuchar que me saluden en la apertura, sabiendo que vamos a pasar una noche con buena música, historias y todo lo lindo que siempre nos brindan al público tan grande que tienen y que los quiere tanto. Desde Santa Fe los saluda como todos los días Ana María. Gracias por tu cariño, Ana María. ¿Cruzamos el charco?
1: Sí.
0: Hola, buena madrunoche. Aunque no crean, hace mucho tiempo que los escucho. No quiero mentir, pero hace años. Abrazo para Sonia y Fabián. Buen programa. Oscar Marín de Paysandú.
1: Qué lindo, Uruguay. Oscar. Un beso y gracias por tu lealtad.
0: Qué bueno. Hola, buenas noches. Sonia, Fabián, acá acompañando el lindo programa. Ayer fue el cumpleaños de nuestro querido Parque Nacional. Cumplió 84 años el Parque Nacional Los Alerces. Los saludo a la distancia. Néstor, desde Chubut.
1: Gracias, Néstor.
0: Un abrazo bien fuerte, Néstor, y gracias por el recordatorio, ¿eh?
1: Y por hacer patria ahí en el Parque Nacional.
0: Sí, claro que sí. Ángel de Rosario, también, desde el barrio La Tablada. Ajá. ¿Sí? Tomando un riquísimo café. Gracias por lo maravilloso que dan en su maravilloso programa.
1: Y lo maravilloso que somos.
0: Y lo maravilloso que sos, Angelito. Gracias por tu maravilloso mensaje. Sonia, Fabián, buena y fría madrunoche. Gracias por la compañía. Abrazos desde Jujuy. Nos envía Marta. Volvemos a Mendoza, sí. Porque ahí nos está escuchando Valeria.
1: Ah, muy bien, vale.
0: Buenas madrunoches, Sonia, Fabián. Qué lindo escucharlos. Por acá, noche fresca, no fría.
1: Ah, bueno, bueno.
0: Está bueno eso. Saludos a Claudio, que está viajando. Un abrazo. Bueno, Valeria, un abrazo bien fuerte para vos y buena ruta para Claudio.
1: Exacto.
0: Otro amigo de Mendoza, ya que estamos por ahí. Hola, hola, hola. Buena madrunoche, Sonia, Fabián. Los saludamos a los Reyes de la Noche con mucho cariño. Daniel y Rosita, infinitas bendiciones. Los queremos un montón. Ellos están en Tunuyán.
1: Sí.
0: Abrazo fuerte también para ustedes.
1: Un abrazo enorme, claro.
0: Volvemos a Entre Ríos.
1: Otra vez, vamos,
0: hola.
1: Vamos.
0: Hola, Sonia, Fabián. Acá noche fría. Roberto de Puigari. Feliz cumple, Sonia. Muchas gracias. Y somos tres de gimnasia. Vamos todavía. Gracias, besos y abrazos para ustedes. Víctor nos está escuchando en Salta, allí en la finca Chorrillos. Un abrazo fuerte para Víctor.
1: Muy bien.
0: Volvemos a Santa Cruz, sí. Ahí está Julián César. Ajá. Fabián, Sonia, equipo y oyentes, un enorme abrazo a todos los trabajadores de la sanidad. En especial a Ignacio Gabriel Aibar, capo de la enfermería del Hospital Pedro Tardivo de Caleta Olivia. Felicidades a todos, bueno, para Ignacio y en su nombre a todos los trabajadores, enfermeros del Hospital Pedro Tardivo de Caleta Olivia. Grande Julián César, gracias por tu saludo. Y ahora sí, uno más.
1: Sí.
0: Hola, gente linda. Vamos los piratas. Aguante Chocarita, Belgrano, Juventus, Antoniana y la Mona Jiménez.
1: Pero déjame, ¿cuánto club? Yo soy Deportivo Camiseta, hermano.
0: Oscar de San Martín de los Andes, allí cantando presente como siempre.
1: Yo te permito un equipo principal y te dejo uno del corazón, de ese que sí, a mí me pasa, ¿no? Yo soy fanático enfermizo de Racing y después soy muy pasional con Deportivo Italiano, por ejemplo. Pero tiene una cuestión de sangre, de familia, de mi tío que fue presidente y yo subió a primera. Pero no podés ser de cinco equipos, ¿cómo hacés? Dale, dejate joder.
2: Pero qué comienzo musical maravilloso. Hola, de a dos. Fabián, Sonia querida y el equipo que los acompaña. Que tengan una hermosa madrunoche. Hermosa la música con la cual empezaron. ¿Podría hacer algo más adelante de Tina Turner? Muchísimas gracias. Soy Isabela de San Rafael. Un abrazo enorme, chicos. Los quiero. Son increíbles.
0: ¡Qué lindo, Isabela! Vos sabés que cuando Fabián escuchó tu voz, dijo, ¿y esta locutora quién es? Y yo dije, ¿quién es? Sí, Tina Turner, nos encanta.
1: Sí, sí, sí.
0: Nos encanta, así que va a ser parte hoy de nuestro día 2.
1: Lo único que pretendo de nuestros oyentes, las obviedades, que las dejen a un costado. El hecho de que somos maravillosos, ya lo

0: años, así que date. Me miraba, Gaby Zeni me miraba, ¿viste? Dice, qué loco que dice.
1: La humildad es nuestra bandera, se habrán dado cuenta, chicos.
0: ¿Se durmió la productora, no?
2: Hola, Sonia, ¿cómo estás? Hola, Fabián. Hoy día le mando, hoy esta noche, ¿verdad? Les mando un mensajito de voz, esperando que estén bien. Un abrazo grandote a la distancia. Y como siempre, compartiendo su programa, que es un programón. Dale, les manda el mensajito a Alfredo de Villa Krause, Rawson, San Juan. Dale, un abrazote grande y un beso para los dos.
1: Muchas gracias, Alfred. Besos para vos. Mira, cantó presente Mendoza con Isabela, ahora cantó presente San Juan con Alfredo. ¿Qué provincia nos falta?
3: Hola, hola, buenas madrunoches para todos. Hola, Sonia, hola, Fabián. Dante de Bariloche, viajando hacia Menucos. Segundo día, 2 de 5. Gracias por la compañía. Besos a todos, gracias.
1: Nos faltaba Río Negro, ¿no? Por eso, ahí estaba Dante, desde Bariloche, 2 de 5. O sea que esta semana nos escuchamos, nos vamos a acompañar todos los días.
0: Exactamente.
1: Dante, buena ruta, un abrazo bien fuerte para vos, buena jornada de trabajo.
0: Escucho a los oyentes que hablan y resaltan y ponderan nuestro programa.
1: Sí, te quedaste caminante, y pensativo, sí, meditabundo.
0: Sí, porque hablan de maravilloso programa, qué programón, qué es un jefe. Las autoridades pensarán lo mismo. ¿Sabrán que existe este programa? ¿Y del éxito que tiene este programa a esta hora de la madrugada?
1: ¿Estarán escuchando este programa?
0: ¿Otro programa de los oyentes? ¿Estarán sintonizando Nacional? ¿Habrá alguien que se está pasando por nosotros? ¿Nos están clonando?
1: ¿Será IA?
0: Dejémoslo ahí. 58 minutos. 2 para la 1. Se aproxima el señor de las madrugadas, el que da el puntapié inicial a la información, el de la una de la madrugada, alias Pelopincho para muchos. Se viene el momento Burstein de la madrugada. Se viene Darius, el aire de Nacional, hermosa mía.
1: Y nos cuenta lo que hay que saber a la una de la madrugada.

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1: La una de la mañana en la República Argentina. El gobierno convocará a las universidades tras la marcha. La ministra Sandra Petovelo dijo que se buscará rediseñar el esquema de distribución de fondos con foco en los hospitales universitarios. Los cortes por la marcha universitaria comenzarán al mediodía. La movilización, convocada por los rectores, sindicatos de profesores y centros estudiantiles, iniciará en Congreso hacia Plaza de Mayo, donde confluirá a las 17. Habrá marchas similares en más de 20 ciudades. El Banco Central tuvo una jornada positiva, adquirió 136 millones de dólares en el mercado libre de cambios y acumula más de 7.600 millones en lo que va de 2026. Créditos especiales para damnificados por el temporal en la costa atlántica. Según el Banco Provincia de Buenos Aires, habrá préstamos para familias, comercios y pymes afectadas con tasas subsidiadas desde el 26% y 48 meses de plazo. Trump viaja a China con Elon Musk y líderes de Wall Street. Los gerentes de las mayores empresas de finanzas tecnológicas y fondos de inversión integran la delegación que desde el miércoles al viernes se reunirán con el presidente Xi Jinping. Se espera que durante la cumbre se anuncien nuevas compras chinas de productos estadounidenses, entre ellos varios cientos de aviones. Alerta amarillo por nevadas en la provincia de Tierra del Fuego y sur de Santa Cruz. En la ciudad de Buenos Aires se anticipa buen tiempo, una máxima de 20 grados. A esta hora, 12 grados y medio la temperatura, 65 el porcentaje de humedad, cielo despejado.
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En esta madrugada de martes llega la historia del día. Historia de terror, relato sobrenatural. Una pareja joven que se enfrenta a la niebla, a una mansión y un ritual de luz para liberar almas atrapadas en una isla. En esta madrugada llega el terror. En esta historia titulada La isla olvidada y las voces que llamaban desde la niebla.

0: El viento soplaba en ráfagas y volvía a la pequeña embarcación en un entenebrecido manto de misterio. Sonia se agarraba con todas sus fuerzas al borde de caerse sobre la borda del barco. A su lado, Fabián, empapado, trataba de navegar con destreza en medio de la creciente tormenta. No era buena idea adentrarnos tanto en el mar, gritó Sonia, luchando contra el ruido ensordecedor de las olas y el rugido del viento. Tenemos que encontrar refugio, respondió Fabián con tono desesperado mientras trataba de divisar algún indicio de tierra entre las nubes brumosas. ¡Allí! ¡Allí! ¡Creo que veo una isla! Desde la proa exclamó Fabián, señalándose una sombra oscura que emergía entre la bruma. El barco, azotado por la tormenta, se dirigía hacia la oscura silueta, cuya proximidad era desconocida para los habitantes del lugar. El rumor de una misteriosa isla olvidada era lo único que había llegado a sus oídos, acompañado de innumerables relatos sobre voces que susurraban en la niebla, voces que nadie lograba comprender, pero que llenaban de pavor a cualquiera que se acercara. A medida que se aproximaba, la niebla se espesaba, envolviéndolos en un inquietante velo blanco. El barco encalló con suavidad en una playa rocosa y ambos bajaron mojados, pero aliviados por haber encontrado tierra firme. Ignorando el cansancio y el miedo, avanzaron por la orilla hasta llegar a un sendero que se perdía entre árboles antiguos y retorcidos. Las hojas susurraban con un viento frío y sombras danzaban a su alrededor, dando la sensación de estar siendo observados. ¿No sentís esa sensación extraña?, preguntó Sonia en un tono apenas audible. Sí, sí, sí, mi amor, pero debemos seguir adelante. No tenemos otro lugar donde ir, respondió Fabián con voz firme pero baja. El camino lo llevó a una vieja casa cuyos muros estaban cubiertos de hiedra y musgo. La madera rechinaba bajo sus pies y las ventanas, opacas por el tiempo, mostraban solo oscuridad en su interior.
1: Parece abandonada,
0: murmuró Fabián mientras empujaba la pesada puerta de entrada. El interior era sombrío y polvoriento. La escalera de madera, cubierta de una alfombra hecha jirones, llevaban a los pisos superiores. Sonia encendió una linterna y con luz temblorosa ambos exploraron las distintas habitaciones. Fotos antiguas que parecían observarlos permanentemente. Era como si estuvieran presentes.
1: Siento que nos están mirando,
0: dijo Fabián mientras se estremecía. Al notar una corriente de aire, se dieron cuenta de una puerta semioculta detrás de un tapiz descolorido. Lentamente abrieron la puerta, revelando una estrecha escalera que descendía hacia el sótano. El ambiente se tornaba más frío y húmedo con cada paso que daban. Al llegar al fondo, se encontraron con una sala llena de muebles, recubiertos por sábanas sucias, y una vieja estantería con libros encuadernados que parecían no haber sido abiertos ni leídos en décadas.
1: Mirá esto, mirá esto.
0: Susurró Sonia al encontrar un viejo diario, ennegrecido por el tiempo. Al abrirlo las páginas crujieron y un olor acre llegó desde su interior. A través de la escritura borrosa y el lenguaje arcaico, descubrieron las historias de antiguos habitantes de la isla y sus encuentros con las misteriosas voces que provenían de la niebla. Pero antes de que pudieran sumergirse más en las intrigantes entradas de ese diario, un sonido suave pero penetrante resonó a su alrededor. Un susurro que parecía reverberar en las paredes. Las voces eran indistintas, pero llenas de desespero.
1: ¿Qué es eso? ¿Qué es eso? Preguntó.
0: Era Sonia, con el corazón acelerado. Y entonces, detrás de los muebles, un anciano apareció. Su figura era encorvada, su rostro estaba surcado por las profundas arrugas de su edad. Su mirada transmitía una mezcla de sabiduría y resignación.
2: No teman, jóvenes. Soy Gabriel, el guardián de esta isla.
0: Dijo con una voz aguardentosa, pero poderosa. Gabriel les contó cómo la isla había sido su hogar. Y de una pequeña comunidad que vivió en paz hasta que un día una náufraga trajo consigo una maldición. Las voces que ellos escuchaban eran de aquellos trágicamente condenados a vagar en el limbo buscando redención. Con voz que variaba entre la esperanza y la melancolía, Gabriel les explicó:
2: solo quien cree en el poder de la luz y el perdón puede liberar estas almas.
0: Lo siguió a través de un ritual donde cada uno tenía que ofrecer una promesa sincera a cambio de liberar las voces atrapadas. La noche era cerrada y mientras el ritual se llevaba a cabo, una luz cálida comenzó a emerger del centro del círculo que habían formado Sonia y Fabián. La niebla que rodeaba la isla empezó a disiparse y las sombras inquietantes huyeron ante la claridad del amanecer.
2: Gracias, gracias,
0: dijo Gabriel, antes de desvanecerse como un suspiro en el aire. Las voces en la niebla cesaron y la isla emanaba una sensación de paz nunca antes sentida. Fabián y Sonia, agotados pero aliviados, se abrazaron. Lo habían logrado. Se notaba una sonrisa cálida en Sonia que se dibujaba en su rostro. El viaje de vuelta fue sereno, sin tormentas ni niebla. Solo la certeza de que habían enfrentado y superado una experiencia que cambiaría sus vidas para siempre. La valentía y la bondad siempre encuentran una manera de prevalecer sobre el miedo y el misterio. Que esto nos recuerde que incluso en los momentos más oscuros siempre podemos encontrar la luz si actuamos con fe y altruismo.

0: Ahí teníamos a Laura Branigan con su versión de Power of Love.
1: Lo que hablábamos el otro día, ¿no? ¿Cuántos temas hay que se llaman El Poder del Amor, ¿no?
0: Sí, bueno, en realidad igual este es el mismo que canta Jennifer Rush.
1: Exactamente.
0: El mismo que canta Celine Dion.
1: Sí.
0: Que cantaba también en castellano. ¿Qué no hacía en castellano? Si tú eres mi hombre y yo tu mujer era, ¿no?
1: No me acuerdo, sinceramente no me acuerdo. No, sinceramente, ¿eh? no lo tengo registrado. Pero está también, como decíamos el otro día, El Poder del Amor de Hugh Lewis and the News.
0: Claro.
1: Y por eso digo, ¿viste ese?
0: Ángela Carrasco.
1: Ángela Carrasco, mirá
0: Ángela
1: vos.
0: Carrasco,
1: ah, muy bien.
0: En castellano.
1: Mirá vos, qué bueno. 1:20 de la madrugada, 10 minutos para llegar a 1:30. Todavía muchas cosas que nos tiene que contar Sonia.
0: Bueno, le cuento rápidamente, porque siempre...

0: Después Hollywood le ofreció algo todavía más grande, pero un contrato se interpuso en el camino. Uh-huh. Esta es la vida tranquila y extraordinaria de Tom Selleck. ¿Se la cuento?
1: Sí, y esperando atentamente.
0: Nació en Detroit y creció en el Valle de San Fernando. Hijo de un ejecutivo inmobiliario y de una ama de casa. Uh-huh. Era alto, 1.93 m, atlético, y estaba convencido de que su futuro estaba en el deporte.
1: Claro.
0: Estudió administración de empresas en la Universidad del Sur de California y jugó al baloncesto. Uh-huh. Entonces, alguien vio algo en él. No exactamente talento, algo más difícil de nombrar. Una presencia, una calma, una forma de llenar una habitación sin intentarlo.
1: Sí.
0: Tenés que ver un poquito más allá, ¿no? Le dijeron que debía actuar. Tom pensó que era absurdo. Los deportistas no se convertían en actores. Pero tomó una clase de teatro, luego otra, y algo cambió. En silencio, como suelen cambiar las cosas importantes. En lugar de seguir el camino seguro de los negocios, empezó a entrar en oficinas de reparto. Durante años, casi no pasó nada. Hizo audiciones sin parar, recibió rechazos sin parar, apareció en anuncios de Pepsi y de pasta dental Close Up.
1: Sí.
0: No porque fuera su sueño, sino porque necesitaba morfar, ¿no? Hubo temporadas en las que el teléfono no sonaba, en las que se preguntó si estaba engañándose a sí mismo, en las que la vida real, un trabajo estable, un futuro predecible, empezó a parecer menos una derrota y más un alivio. No renunció. En 1980 la cadena CBS lo eligió como Thomas Magnum en una nueva serie de detectives.
1: ¡Qué bárbaro!
0: Magnum. La serie no se parecía a casi nada de lo que había en televisión. Magnum no era frío ni cínico. Era encantador, divertido y discretamente íntegro. Un veterano de Vietnam viviendo en Hawái, resolviendo casos con humor y corazón. Y debajo de todo eso había un ser humano real. Alguien que podía equivocarse, sufrir y reírse de sí mismo. El público lo quiso de inmediato. Tom Selleck ganó un Emmy. La serie duró 8 temporadas, se convirtió en un nombre conocido en todos los hogares, y entonces llegó el momento que lo acompañaría durante el resto de su vida. A comienzos de los años 80, Steven Spielberg preparaba una nueva película, una aventura alrededor del mundo sobre un arqueólogo con látigo y sombrero gastado. ¿Su primera opción para el papel principal? Tom Selleck. Tom hizo la prueba y, según muchos relatos, era perfecto para el papel. La presencia física, el encanto, el ritmo.
1: ¿Estás hablando de Indiana Jones?
0: Sí, señor.
1: ¡Qué bárbaro!
0: ¿Pero qué pasó? CBS no lo liberó de su contrato con Magnum. P.I.
1: Uh-huh.
0: La serie era una gran apuesta para la academia, claro, y no iban a dejarlo ir. Así que Spielberg recurrió a Harrison Ford. Harrison Ford se convirtió en Indiana Jones, uno de los personajes más queridos de la historia del cine, un papel que impulsó una de las sagas más exitosas jamás filmadas. Tom Selleck se quedó en Hawái resolviendo crímenes ficticios en un Ferrari. Durante años le preguntaron si se arrepentía. Su respuesta nunca cambió. No. Magnum fue un regalo. Estaba agradecido. Si esa respuesta fue fácil, solo él lo sabe. Bueno, luego terminó Magnum y Tom Selleck hizo algo que casi ninguna estrella hace en la cima de su carrera. Y un paso atrás. En 1987 se casó con Julie Mack, una actriz británica a la que había conocido mientras ella actuaba en Cats, en Londres. Un año después, en 1988, nació su hija Hannah. Y Tom tomó una decisión que Hollywood no suele premiar, pero que la historia suele respetar. Eligió estar presente. Compró un rancho de aguacates en el condado de Ventura,
1: sí,
0: en California. Rechazó papeles que lo habrían mantenido lejos de casa durante meses. Dejó de optimizar su carrera y empezó a construir su vida. En una industria donde muchos matrimonios se rompen, ¿no? Bajo el peso de la fama, los horarios y el ego, el suyo resistió. En una cultura que confunde desaparecer de las pantallas con fracasar, él desapareció de todos modos. No necesitaba validación. Necesitaba que su hija creciera sabiendo que su padre estaba allí. En 2010

0: Tom volvió a la televisión con Blue Blues, interpretando a Frank Reagan, un comisionado de la policía de Nueva York que navega entre la familia, el deber y el peso de hacer lo correcto en un mundo complicado.
1: Una serie fantástica.
0: Sí, señor. El papel parecía hecho para algo que él siempre había llevado adentro. La serie duró nada menos que 14 temporadas.
1: Impresionante.
0: Trabajó hasta bien entrada la recta final de sus 70 años. No porque tuviera que hacerlo, porque el trabajo todavía significaba algo para él. Y porque una vez en Hollywood, el horario le permitía volver a casa por la noche. La historia de Tom Selleck no tiene un tercer acto dramático. Sin gran escándalo, sin derrumbe público, sin documental de regreso, sin memorias amargas. Solo un hombre que atravesó años de silencio, que se convirtió en estrella por el camino difícil, que perdió el papel más grande de su generación, no por fracaso, sino por circunstancias, y encontró la forma de hacer las paces con eso. Que miró la fama en su punto más brillante y decidió que no era lo más importante en la habitación. Eligió la presencia antes que los aplausos. Eligió la estabilidad antes que el espectáculo. Eligió el rancho, la hija, el matrimonio, antes que la alfombra roja, y de algún modo, después de todo, los rechazos, la oportunidad perdida, la salida silenciosa, ese terminó siendo suficiente, más que suficiente.
1: Impresionante la historia de este extraordinario actor, de personaje emblemático y de algunas películas que han quedado en la historia, ¿no? Más allá de que no ha actuado mucho, de hecho lo resaltaste vos, y yo te muestro una foto para que vos, cuando éramos muy jóvenes los dos y estábamos juntos, coincidimos con Tom Selleck. Bueno,
0: sí, señor.
1: Ah, ¿viste? El hombre que fue aconsejado por mí, evidentemente triunfó en la vida. 1:28 de la madrugada, extraordinaria historia de un personaje inolvidable como Thomas Magnum, y una característica de esa Ferrari 456 que él manejaba. Y que la cabeza era tan alto que la cabeza salía de por fuera de la Ferrari. Era increíble. Qué lindo personaje, qué lindo actor. Linda historia la que nos trajo Sonia Ferraris.
0: 1:28 en la República Argentina. Tengo un beso grande para Ana, que nos está escuchando en Suipacha. Hola Sonia, la canción es Si tú eres mi hombre y yo tu mujer, donde quiera que estés, yo contigo estaré. Exactamente, sí señora. Ana está con Hugo escuchándonos allí en Suipacha, provincia de Buenos Aires. Muchísimas gracias. Pero era Ángela Carrasco, ¿no?, la que la cantaba en nuestro idioma. Besos. Por aquí también se está sumando Lali de Montecomán, provincia de Mendoza, ¿sí? Allí en San Rafael. Buenas noches, Sonia, Fabián, mis amigos de Desvelos y el apoyo logístico de los que estamos un poquito solos, como dice alguna canción. Sinceramente, cuando lo llaman seres maravillosos, es la descripción perfecta para ustedes que nos acompañan y nos infunden su alegría y esa energía que nos contagia. Feliz madrunoche y gracias por la música, como cantaban los ABBA.
1: Es peligroso, porque nos lo vamos a terminar creyendo nosotros.
0: Qué lindo. Bueno, gracias, Lali. La música dice que es una de las mejores terapias, no me cabe ninguna duda. Si pueden, regálenme... ¡Ay, qué lindo! Coming Around Again, de Carly Simon. Temón, que obviamente va acorde a nuestro de a dos.
1: Exacto.
0: Lali, a la luz de la estufa hogar, nos está escuchando.
1: Uy, qué lindo.
0: Ay, me encanta. Rubén nos está escuchando en Bahía Blanca también. Sonia, Fabián, que tengan una linda madrunoche.
1: Muy bien.
0: Besos al nieto de Narciso Ibáñez Menta.
1: Gracias, mío.
0: Hola, Sonia, Fabián, buena madrunoche. Como siempre, aquí estoy. Hace una hora he vuelto de ver una película. Indio, totalmente filmada en Humboldt y con artistas locales, basada en una historia real ocurrida aquí. Abrazo enorme para ustedes, Raquelita. Bueno, Raquel, gracias.
1: Un abrazo.
0: Gracias por compartirnos este pedacito de voz. Hola, son unos amores, que Dios los bendiga. Mabel 229, terminación de documento, y Oscar 077 de Comodoro Rivadavia. Bueno, Mabel,
1: vamos a notar,
0: 229, Mabel de Comodoro Rivadavia.
1: 229, Mabel.
0: Y Oscar, 077. Ambos anotados. Gracias, gracias por acompañarnos. Gerardo, buenas madrunoches, aromos, piquillinis, eucaliptus, moras, aguaribais, pencas, talas, cafetos, siempre verdes, frutales, pinos moviéndose con la brisa leve, perros ladrando, a lo lejos, lechuzas, búhos y algunos insectos. Yo en casa, con la radio, el gato y el mate, en total gratitud, escuchándolos, todos con frío, abrazos. Gerardo de Sal, si puedes, me encantó. Un beso grandote. Gerardo, que es suele cuidar un parque allí en Sal, si puedes, provincia de Córdoba. Bueno, y nos escucha en casita. Gracias. Hola, Sonia, Fabián, soy Nicolás Obadilla, aquí desde Tucumán con mi mamá Isabel. Los escuchamos siempre. Ay, sumita, mamá, hoy.
1: Qué rico.
0: Qué lindo. Un abrazo fuerte, Nico, para vos y para mamá Isa. Nos encanta acompañarlos. También a Héctor, de Luján.
1: Bueno.
0: Buen madrumartes. Me encantó.
1: Está bueno. Está bueno, está bueno.
0: Sonia, Fabián, abrazos, gracias por la compañía. Acá seguimos hasta las 6. Vamos todavía, Héctor. Abrazo para vos. Julio Mazo, desde Santo Tomé, provincia de Corrientes. También, siempre en sintonía. Abrazo para ustedes. Muy linda la noche. Excelente. Nos encanta. Gracias, Julito. Y mira, Valeria, nuestra amiga de San Rafael, sí, está armando alfajores de maicena y tienen una pinta de caseras, esas tapas. ¡Qué ricor! Con coco rallado, obviamente.
1: Luca, ¿no? Mi hijo más chico se muere por los de maicena, fallece.
0: Me encanta, me encanta. Gracias a todos los amigos, a todas las amigas que están por allí prendidas y prendidos, a nuestro DEA 2. Daniel de Perito Moreno también, allí en la provincia de Santa Cruz. Hola, muy buena madrunoche. Sonia, Fabián, acá escuchando la radio en la cama. Muy bien, bien, Dani.
1: Muy bien.
0: Ahí nos seguimos acompañando.
1: Exacto.
0: Y además tenemos mensajitos de voz en el WhatsApp nacional. Hola.
2: Buena madrunoche, Sonia y Fabián. Qué bonito relatas, cuentas, las películas y los actores, la verdad. Qué orgullo, qué lindo. Quiero mandar saludos a mis camaradas de la noche del volante, Chinchi, Roque, mirá esos jugadores que tenemos, Ramoncito, lo tenemos acá, Santo, mis compañeros de la noche viajando por la ruta, por todo el noreste argentino. Gracias por ser tan lindo y tener tan lindo programa, la verdad, un orgullo de Radio Nacional, hermosa radio.
0: Gracias, Michi. Un abrazo bien fuerte para vos. Nos encanta saberte, sí, del otro lado.
1: Sin ninguna duda.
0: 1:33. ¿Cómo sigue la historia?
1: Como digas.
0: ¿Con música?
1: Dale.
0: ¿Le parece una por Scorpions?
1: Me encanta.
0: Wind of Change.

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0: Coming Around Again. Ahí le teníamos a Carly Simon. Y por supuesto complacíamos a Lali de Monte Coman. Y también nos complacíamos a nosotros porque nos encanta Carly totalmente, Simon. Qué linda canción.
1: Te hablaba en el arranque, realmente lo traías vos a la mesa, el hecho de que se conformó el plantel, los 50 nombres, los jugadores preseleccionados, 55 jugadores en realidad, que Scaloni confirmó que podrían llegar al Mundial. De esa lista de 55, la depuración dejará 23.
0: ¿23 o 26?
1: 23. Exactamente. En la última lista esta de 55 se destacan como sorpresa Santiago Beltrán, el arquero de River que está haciendo figura, Lautaro Di Lolo, el central de Boca, Milton Delgado, volante de Boca, Tomás Aranda, una de las joyitas de Boca, Said Romero, un argentino que juega en el Getafe, Mateo Pellegrino en el Parma de Italia. Algunos de los nombres de estos 55. Yo les dije que había 6 que ya no iban a estar y que son campeones del mundo. Franco Armani, arquero de River, que se retiró de la selección después de la Copa América del 2024. Juan Foyt, del Villarreal, que les comenté, se rompió el tendón de Aquiles, lamentablemente para él. Ángel Correa, que hoy está en el fútbol de México y no ha sido últimamente citado. Alejandro el Papu Gómez. ¿Se acuerdan del Papu Gómez? Que baila como el Papu, ¿te acuerdas? Bueno, una historia muy particular la del Papu Gómez. Se habló de brujería en pleno mundial, se habló de que descubrieron que él había hecho una macumba a un compañero para que se lesione y jugar él. Bueno, detrás de todo eso, Sonia y oyentes, algo debe haber sido realidad, porque ni siquiera estuvo en los festejos que se realizaron en marzo del 2023. Lo limpiaron como un ajo al Papu Gómez. Es cierto que después en medio sufrió una sanción por doping, estuvo alejado durante más de un año sin jugar al fútbol, hoy se desempeña en el ascenso italiano. Pero lo del Papu fue realmente un verdadero misterio y nunca más nadie habló de esa situación. Paulo Dybala, que es el que obviamente más extraña, raro, puede llegar a Boca en la próxima temporada. Este año jugó solamente 15 partidos de titular, diversas lesiones lo alejaron. Y obviamente el caso de Angelito Di María, ¿no? Que Fideo la rompe del fútbol argentino, pero es el único que no va a jugar el Mundial por decisión propia, porque él se retiró definitivamente de la selección tras conquistar en el 2024 la Copa América en los Estados Unidos con Argentina. Y a propósito de todo eso, yo les decía, ¿qué pensará Messi de esta selección si él cree que somos candidatos a ganar la cuarta? Y es por eso, querido Gaby Zeni, vamos a escuchar a Leo Messi hablando qué piensa él de este próximo Mundial, si somos candidatos, si Argentina puede ilusionarse. A ver qué dice Messi. Vamos a escuchar a Lionel Messi.
2: Tiene que ilusionarse, como se ilusiona siempre el argentino cada vez que hay una competición oficial, sea Copa América, Mundial, pero saber que por delante nuestro creo que hay otros favoritos que llegan mejor como a nivel de grupo, de selección, y que esta Argentina siempre va a ir a competir y a dar el máximo como lo hizo desde que está este grupo junto.
3: ¿Quiénes son esos favoritos? ¿Quiénes serían si no es Argentina?
2: Bueno, yo creo que hoy por hoy Francia está muy bien otra vez, que tiene muchísimos jugadores de un gran nivel. Creo que España, Brasil, si bien hace un tiempito no está en su mejor momento, creo que Brasil siempre es candidato y tiene los jugadores como para poder pelear en todas las competiciones oficiales. Y después un poco, siempre decimos la misma, ¿no? Alemania, Inglaterra, la grande potencia, ¿no? Después siempre Portugal. Portugal creo que tiene una selección muy, muy competitiva y muy buena también.
1: La palabra de Leo Messi, el capitán, el emblema, el mejor jugador del mundo, hablando de sus perspectivas para el próximo Mundial. 29 días nos separan solamente del Mundial. Ya estamos jugando, parece que fuese ayer que todos gritábamos por Argentina campeón del mundo. Es cierto, no son 4 años esta vez, son 3 años y medio aproximadamente. Recuerden que la última vez se jugó en diciembre el Mundial. Así que nada, simplemente merecíamos escuchar a Leo Messi hablando de lo que él piensa puede ser el próximo Mundial para la Argentina.
0: Faltan 10 minutos apenas para llegar a las 2 de la madrunoche y nosotros por aquí vamos a seguir adelante, acompañándolos en nuestro día 2. Y la historia viene continuada después. Lógicamente que los esperamos en la discoteca nacional. A partir de las 2, cuando lo escuchen a Jairo con Fran Pozzi. Me encanta esta hora del día. Y hablando de complacer, ¿qué te parece si en este caso la complacemos a Isabela, nuestra amiga de San Rafael, que también nos había hecho una linda sugerencia musical? Sí. Tina Turner, I don't wanna lose you.

0: No quiero perderte, Tina Turner, en BA2.
1: Qué bien suena cuando lo decís así. 1:55 de la madrugada, ¿eh? Ya nos estamos despidiendo de esta nueva edición de A2. Ustedes saben que acá, estoicos hasta las 6, aguantando los trapos, porque se viene Discoteca Nacional, ¿eh? Y ahí los queremos a todos juntitos, abrigando, arropando a esta negra hermosa.
0: Bueno, le siguen llegando los reconocimientos al Messi del ajedrez, ¿eh? A Faustino Oro, este prodigio argentino de 12 años. Ahora lo eligió, lo elogió el ruso Ian Nepomniachtchi. pará, escúchame.
1: Un poquito, ¿eh?
0: Sí, sí, sí. Dijo, en serio, es impresionante cuánto juega y cuánto sabe a una edad tan temprana. El gran maestro ruso agregó que a pesar de su enorme rating, no es inmune a la naturaleza humana. O sea, como todos los niños, prefiere las jugadas activas antes que las decisiones estratégicas o posicionales. Sí. Y concluyó que la experiencia llegará como suele decirse. Jugar 40.000 partidas online en poco menos de 13 años es apenas el comienzo. Así que le siguen lloviendo elogios a este prodigio del ajedrez. Que lo habíamos contado en alguna oportunidad, cómo arrancó con esta disciplina en la pandemia.
1: Exactamente.
0: Mi padre, para que no hincharan los
1: pulmones, dijo,
0: a ver, ¿cómo lo entretengo al pibe? Le compré un tablerito de ajedrez y ahí empezó y no paró.
1: Mirá lo que terminó.
0: Bueno, es una de las cosas buenas que dejó la pandemia.
1: Impresionante lo de este chico que nos deja perplejos por lo conseguido y ensanchado de orgullo a nivel nacional e internacional, ¿no? Les contaba recién, escuchamos la palabra de Messi, hablamos del Mundial que se acerca, 29 días nos separan de la fecha mundialista. Argentina va a estar concentrado en la ciudad de Kansas, así lo decidió, ahí va a jugar el primer partido, el inaugural, y después viaja a Miami para volver a jugar a Kansas, y habrá que ver, una vez concluida la fase de grupos, con quién le toca, cuál será el rival, dependerá de en qué lugar termina Argentina. Todos consideramos que, teniendo en cuenta el equipo y el poderío y los rivales, tendría que terminar primero. Pero ustedes recuerden, que cuando arrancó el Mundial 2022, perdimos con Emiratos Árabes el primer partido, y ahí pensábamos que todo se desmoronaba, ¿no? Pero ya estamos en tiempo mundialista, ya se presentó la canción, ya estamos, viste, Shakira otra vez lucrando con el mundial, currando con una canción que podrán inventar 70 millones de canciones. Ustedes saben que la única canción que quedará en la historia de la vida del mundo internacional, espacial, atmosférico.
0: Exactamente.
1: No hace falta ni que se lo diga. No,
0: me mata. Está en todo, Gabito Segni.
1: No habrá ninguna igual, no habrá ninguna. Qué bárbaro.
0: Se me ponen de piel de gallina, chicos. Me emociono.
1: 40 años pasaron casi. Sí.
0: Habíamos arrancado perdiendo, ¿no?
1: Exactamente. Perdimos con Camerún 1-0. Uh-huh. Le ganamos a Rusia 2-0. Y después terminamos empatando y entramos por la ventana. El último, en Rusia le ganamos 2-0, que es cuando se rompe Pumpido, se fractura Pumpido y tiene que atajar Goicochea. El último fue el gol de Pedro Damián Monzón de cabeza. ¿Qué fue el rival? No puedo acordar quién estaba. Bulgaria, Rumania, no me acuerdo. Sinceramente, ahora lo voy a buscar, porque ahora me quedo.
0: Igual vamos a estar hablando esto un largo rato.
1: Ya nos vamos, ¿no? Mira, no nos damos cuenta.
0: Vos te vas.
1: Sí, vos te quedás.
0: Yo me quedo con Gianna Nannini un rato y Eduardo Bennato.
1: Qué mejor manera de irnos que así, ¿no? En clima de mundial y con este tema inolvidable.
0: Un estate italiana.
1: Gracias, Gaby. Gracias, Jackie. No te duermas, mi amor, ¿eh? Gracias a todos ustedes.
2: 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Las 2 de la madrugada en la República Argentina. El Congreso retoma su actividad con los debates sobre salud mental y patentes. Desde las 14, las comisiones de salud y de legislación general seguirán tratando el proyecto del Poder Ejecutivo que propone modificar la legislación en la materia. Se busca mejorar el acceso a los tratamientos sin vulnerar derechos y evitar homicidios, suicidios y agresiones graves vinculadas a la falta de atención oportuna. El presidente Javier Milei designó a Fernando Gascón como nuevo director ejecutivo del Instituto Nacional de Educación Técnica. De acuerdo con el decreto 341/2026, publicado esta madrugada en el Boletín Oficial, asumirá formalmente el cargo a partir del 20 de abril de 2026 al frente del Instituto Nacional de Educación Tecnológica. El organismo desconcentrado funciona bajo la órbita de la Secretaría de Educación del Ministerio de Capital Humano, que concretó este nombramiento. El Instituto Nacional de Cine y Artes Audiovisuales anunció los ganadores del concurso de largometrajes 2025. En ficción ganaron Curuzú, de Películas B, Pálpitos, de Noriel Lescano, Sueñan las Arañas, de Rita Cine, Roger Suelto, de Año Cero, y Tira Tiros, de Diego Castro. También La Última Frontera, de Huanca Cine, Cuento de Navidad, de Pensar con las Manos, y Lo Ideal, de la productora Groncho. En documental fueron elegidos Lita, de Lumen Cine, y Un Balcón, de Gustavo Alonso, resultados publicados en la resolución 147/2026 en el Boletín Oficial. El tiempo en la ciudad de Buenos Aires y alrededores, en estos momentos la temperatura es de 12 grados 8 décimos, el cielo está despejado, la humedad es del 60%. Atención, rige una alerta amarilla por viento para el centro y sur de la provincia de Santa Cruz.
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encanta, me encanta, me encanta esta hora del día, porque vuelve a darme la posibilidad de abrirte de par en par las puertas de la Discoteca Nacional.

Una renovadísima versión de Himno de mi Corazón con Abuelos de la Nada, Hilda Lizarazu y Natalie Pérez. Para abrir musicalmente nuestra discoteca nacional de hoy, señoras, señores, bienvenidas, bienvenidos. 12 minutos han pasado de las 2 del martes 12 de mayo de 2026 y aquí vamos. Por un lado, renovando el saludo y el feliz día a todas las enfermeras y a todos los enfermeros. Sí, vamos a estar contando un poquito la historia de Florence Nightingale, la precursora de la enfermería moderna, ¿no? Que nació un 12 de mayo y, bueno, por supuesto, por eso se celebra en el mundo el Día de la Enfermería, ya que aquí en nuestro país, ya lo hemos comentado en alguna oportunidad, el Día de la Enfermería se conmemora el 21 de noviembre. Y tiene que ver con la fundación de la Federación de Asociaciones de Profesionales Católicas de Enfermería. En coincidencia, claro, con el Día de la Santa Patrona, justamente de los enfermeros y las enfermeras, Nuestra Señora de los Remedios. Además de ello, les cuento que contamos con el plantel completito, lleno de titulares. Gabriel Octavio Ceni en la puesta en el aire, en esta primera parte de nuestra discoteca nacional, en el control central de LRA1 Nacional Buenos Aires, el debutante Maurito Torres nos estará supervisando otra madrunoche. Y en la planta transmisora de Radio Nacional, ubicada en General Pacheco, provincia de Buenos Aires, hoy la trilogía del terror, me han contado. Walter Luaces, Daniel Rodríguez y Pablo De Bernardini son los encargados de conectarnos con todas nuestras emisoras en el país. Así que gracias, gracias por llevar este mensajito de madrunoche a todos los rincones de nuestra patria. Hoy vamos a saludar muy, pero muy especialmente a los compas y colegas de nuestra LRA 26, Radio Nacional Resistencia, en la provincia de Chaco. Si andas por allí, nos sintonizás en AM620 o bien a través de la FM96.7. Nos coordina y nos produce como cada madrunoche ella, Jacqueline Macarevicius, que si no tiene un buen día, se lo inventa. Así que esa va a ser la premisa de esta discoteca de hoy. ¿Qué les parece? Llenos de historias, llenos de canciones contadas y cantadas por nuestros artistas. Venimos como cada madrunoche, así que sin demasiado preámbulo, dele play, porque se viene Charly García. Nos siguen pegando abajo.

Y de eso se trata, ¿no? Ahí vamos, tratando de estar mejor. Ahí lo teníamos a Diego Torres en modo sinfónico en la Discoteca Nacional. Y antes habíamos escuchado a los Babasónicos con El Loco. 2:25, estamos en marcha. Qué linda madrunoche con estas temperaturas, ¿no? Para un cafecito y un chocolate. Estaba leyendo una nota muy interesante acerca de cuánto chocolate negro hay que comer al día para obtener beneficios cardiovasculares reales. Esto es según la ciencia, así que si les interesa, en un ratito se los cuento. 11-3-870-74-85. Ese es el WhatsApp nacional. Ahí, como decimos siempre, los leemos, ahí los escuchamos con un mensaje de audio. 11-3-870-74-85. Gracias a quienes nos van ratificando, que se han quedado en sintonía, nos vienen siguiendo con Fabi en nuestro DEA 2 y que ahora se quedan siendo parte de la Discoteca Nacional. Y, por supuesto, gracias a quienes se van sumando. Alex, por ahí, por ejemplo, ¿no? En San José de Hachal. Sigo de largo con la Discoteca Nacional, mi querida Sonia. Vamos todavía. Oscar de San Martín de los Andes también. Otro que sigue de largo. Igual que Rubén de La Rioja. A las 2 a.m. entramos una vez más a la Discoteca Nacional. Así que sos bienvenido como cada madrugada, mi querido amigo. Gracias. Igual que Mar.

turista de San Salvador, de Jujuy, igual que la gente linda de Tacuarembó, por allí en sintonía, igual que Oscar de Del Viso, también. Aquí nos quedamos siendo parte de la Discoteca Nacional. Excelente madrunoche, bella mujer. Muchísimas gracias, Oscarcito. Igual que Héctor, también allí en Luján, como tantos y tantas. Hasta las 6, nosotros por aquí nos quedamos. Están todos invitados, todas invitadas. El que quiera hasta el final, y bueno, el que no, hasta donde dé. Hasta donde lleguemos. Tenemos una historia muy bonita para compartirles minutos después de las 3. Y hay un especial. Si el de ayer les gustó con el cumpleañero Isabel Pintos, el de hoy verdaderamente les va a encantar también. Así que en un ratito les cuento de quién se trata. Ahora hay más música, hay más canciones, hay más cosas lindas en esta discoteca, como lo que llega con David Lebón, Kevin Johansen y Rosario Ortega. ¿Cuánto tiempo más llevará?

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3: La fría estadística arrojará que la canción más escuchada y exitosa de los mundiales ha sido Waka Waka, de Shakira, lanzada para Sudáfrica 2010. Vendió más de 15 millones de copias y es considerada un fenómeno global. Otra canción que entra también en la historia seguramente será la Copa de la Vida, Ricky Martin, en Francia 1998. Pero la que ha pasado la historia por ser la canción de todos los mundiales, la que todos recordamos y la que más impacto ha causado y seguirá causando, ha sido y seguirá siendo un estate italiano.

0: por Gianni Nannini y Eduardo Benato, y fue la canción que identificó a Italia 1990.
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1: Qué lindo recuerdo, desde locura. Ahí teníamos a los Virus. Pronta entrega. 2:39 y yo agradezco la entrega en cada mensaje de nuestros amigos, amigas oyentes. Gracias, desde todos los rincones de la patria. Yo sigo aquí firme como Rulo estatua a tu lado, Sonia linda. Qué lindo. Muchísimas gracias a Martín Cuevas, nuestro amigo del yacimiento Caique, allí en Pico Truncado. Allí está en su taller de costura, en Valle Viejo, provincia de Catamarca, Lulú. Muchos cariños para ti, feliz madrugada. Qué lindo que volviste, Lulú. Te extrañaba ya. Gracias a Lari, que desde Montecomán, provincia de Mendoza, allí en San Rafael, nos sigue acompañando. Firmes por aquí, llegando a Maquinchao. Me faltan unos 70 kilómetros para esperar el enlace y luego emprender la vuelta. Bueno, ahí te seguimos acompañando, a quien se autodenomina Bombita. Esto. Buena ruta, buen viaje. Gracias, gracias por estar por allí. Ángel de Rosario, vos sos un encanto. Gracias por seguir acompañándonos. Luisito desde Malargüe, nuestro amigo camionero. Buenas noches, Sonia y compañía. Aquí estamos. Gracias, gracias como siempre. A sacar este martes, como siempre, con todo el amor que tenés por tu profesión. Ahí vamos, así será. Gracias, Luisito. A todos, a todas, ¿eh? A Nico, que desde Tucumán nos ratifica que se queda por allí un ratito más con su mamá Isa, escuchándonos a través de nuestra LRA15, Nacional Mercedes Sosa, en el Jardín de la República. Bueno, y yo empiezo a pasear por el país, empiezo a visitar amigas, amigos. ¿Contamos con una madrunoche? Un poquito más benévola, climatológicamente hablando, que la de ayer, ¿sí? Con 11 grados 8 décimas. Al menos en la ciudad de Buenos Aires, 68% la humedad, 20 grados la máxima pronosticada para hoy, con cielo algo nublado. Algo habíamos hablado de esto ayer, ¿no? Que estos días íbamos a tener temperaturas amigables, más que nada las mínimas, ¿no? Porque iban a oscilar entre los 10 y los 12 grados esta semana. A partir de la que viene, ya se viene un nuevo bajón del termómetro. Pero bueno, para hoy la máxima, insisto, en la ciudad de Buenos Aires y alrededores alcanzaría los 20 grados. Voy a pasear por el país. Me voy a Pico Truncado, ya que se ha quedado por allí en sintonía, firme como Rulo estatua, Martín, en el yacimiento. Bueno, le cuento. En este momento el cielo está algo nublado por Truncado. La temperatura es de 7 grados. La sensación térmica 4 grados 3 décimas y se habla de una máxima hoy justamente de 7 grados con cielo parcialmente nublado. Mañana miércoles hay pronóstico de lluvias aisladas durante la mañana con una mínima de 3 grados y una máxima de 9. De Pico Truncado, Santa Cruz, me voy a San Fernando del Valle de Catamarca, Bella Lulú. El cielo está despejado por allí. 9 grados 8 décimas la temperatura, 77% la humedad. Y para hoy el pronóstico que indica una máxima de 25 grados. ¡Qué lindo martes de otoño por Catamarca! Con cielo despejadísimo, ¿eh? Mañana miércoles también, cielo despejado, mínima 8, máxima 24 grados. De Catamarca a La Rioja, 7 grados 3 décimas la actual, 6 grados la térmica, cielo despejado. Y la máxima para este martes está prevista en 23 grados, con cielo despejado. Mañana miércoles, 5 la mínima, 24 la máxima para La Rioja, con cielo despejado. En Maquinchao, provincia de Río Negro, el cielo está ligeramente nublado y la temperatura es de 5 grados 8 décimas. 3 grados 8 la térmica y la máxima para este martes está pronosticada en 13 grados, con cielo mayormente nublado. Mañana miércoles, 1 grado bajo cero la mínima, 11 la máxima, con cielo algo nublado para Maquinchao, provincia de Río Negro. Y por San Rafael, corazón de Mendoza, cielo despejado en esta madrunoche de martes, 12 grados 4 décimas la temperatura y la máxima para hoy está pronosticada en 23 grados. Se espera una jornada con cielo algo nublado y mañana miércoles cielo mayormente nublado con una mínima de 5 y una máxima de 21 grados. En un ratito sigo paseando por nuestro país, sigo visitando amigas, amigos en todos los rincones de la patria, donde haya un corazón que palpite en celeste y blanco, como el nuestro. Mientras tanto, música por aquí con Los Fronterizos y un bailecito de Arsenio Aguirre. ¿En qué aquello?

¡Qué lindo paseo por nuestra geografía desde Neuquén! Allí teníamos a los hermanos Verbel con Romance de Amor y Sueños. Antes escuchamos a Jorge Cafrune con un sobrepaso de Aníbal Sampaio, peoncito del mandiocal tras los fronterizos, con el bailecito de Arsenio Aguirre, el quiaqueño. Estamos a 8 minutos de las 3 de la madrugada. Ahora, momento de la música ciudadana en la Discoteca Nacional.

0: Un tango, un vals y una milonga para cerrar la hora. En la Discoteca Nacional escuchamos a los Tuba Tango con Alma de Bohemio, de Roberto Firpo y Juan Andrés Caruso. Luego, Carlos García, Roberto Grela y Luna de Arrabal, de Julio César Sanders y Enrique Cadícamo. Y recién, Los Ángeles del Tango, Ángel Vargas, Ángel D'Agostino y La Milonga, de Armando Valiotti y Santiago Adamini. Señores, yo soy del centro. Segundos para llegar a las 3. Nos informamos en este quiebre de la madrunoche con Fernando Pedernera y seguimos.
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2: Las 3 de la madrugada en la República Argentina. El presidente Javier Milei celebró la baja del riesgo país y destacó que todo marcha de acuerdo al plan. En su cuenta de X, luego de que se conociera la mayor baja del riesgo país desde enero, el jefe de Estado volvió a instar a hacer grande a la Argentina nuevamente. La medición se ubicó en los 498 puntos, perforando el piso de 500. La detección de hantavirus en la localidad brasileña limítrofe con Misiones encendió la alerta sanitaria. La Secretaría de Salud del Estado brasileño de Paraná confirmó 2 casos en esa región. Se trata de un hombre de 34 años en Perola do Oeste y una mujer de 28 en Ponta Grossa. En Santa Cruz decretaron 3 días de duelo tras la tragedia. La disposición de las autoridades locales fue después de la explosión seguida de un incendio que destruyó una vivienda en Perito Moreno. Presuntamente por un escape de gas, murieron un bebé de 2 meses y 2 jubilados, mientras que al menos 7 personas resultaron heridas. El tiempo en la ciudad de Buenos Aires y alrededores, temperatura 11 grados 8 décimos, cielo despejado, humedad 68%, rige una alerta amarilla por nieve para todo el territorio de Tierra del Fuego.
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Su madre fue la primera en pronunciar la sentencia. Aquel hombre no era el indicado. No podía ser el destino de su hija. Lo dijo con la fuerza de una advertencia, sin sospechar que ella misma había abierto la puerta a ese encuentro fortuito al escribir una canción para Céline. Ce n'était qu'un rêve. Una melodía nacida en casa, entre la sencillez de una familia numerosa, que sin saberlo marcaría el inicio de una historia que cambiaría sus vidas. Cuando René Angélil recibió aquella grabación, fue escéptico. No podía creer que esa voz perteneciera a una niña. Solo cuando la vio cantar frente a él, comprendió que estaba ante un talento extraordinario. Fue entonces cuando hipotecó su propia casa para financiar el primer álbum de Céline, apostando todo por una adolescente de 12 años que aún no imaginaba la magnitud de su destino. Antes de convertirse en una de las voces más reconocidas del planeta, Céline Dion creció entre decisiones difíciles y sueños modestos. La historia que casi nunca se cuenta no es la del éxito inmediato, sino la de la perseverancia y de un talento que encontró espacio incluso cuando todo parecía improbable. Años más tarde, su voz cruzaría fronteras y generaciones, convirtiéndola en una de las artistas más exitosas de la historia, con más de 200 millones de discos vendidos. No todos celebraron la unión que vendría después. Su madre se opuso con firmeza, y Céline lo recordó así. No era la persona que quería para mí, y no la culpo. Yo le dije, mamá, realmente lo quiero. Me duele mucho. René había entrado en su vida cuando ella era apenas una niña, pero Céline siempre aclaró que no hubo romance en esa etapa. Lo que nació fue confianza, admiración, un vínculo que se transformó en amor cuando ella ya era adulta. Sí, él tenía 38 y yo 12 cuando nos conocimos, pero fue lo suficientemente paciente para esperar hasta mis 18. Así lo dijo, defendiendo la pureza de una historia que muchos criticaron, pero que para ella fue la más genuina, y añadió con la fuerza de quien no duda: él fue el único hombre en el que me he fijado, el único hombre que he amado, el único hombre que he besado. Su matrimonio fue más que una unión sentimental. Fue también una alianza de vida y de carrera. René entregó todo por ella, apostó su futuro a la voz que había descubierto en aquella adolescente, y nunca se apartó de su lado. Céline lo reconoció siempre como el hombre que le dio confianza, que la sostuvo en cada escenario y que convirtió su talento en un legado. Juntos formaron una familia con 3 hijos. Y en cada palabra de ella se percibe la gratitud por ese compañero que fue esposo, padre y manager, pero sobre todo, el amor de su vida. Cuando René murió en 2016, Céline no habló de despedida, sino de fidelidad eterna. Nunca buscó otro amor, porque para ella
no había reemplazo posible. Él fue mi único compañero, repite con la serenidad de quien sabe que la historia que vivió no necesita justificación. Fue un amor que desafió críticas, que resistió prejuicios, que se sostuvo en paciencia y respeto, y que se convirtió en la columna vertebral de su vida. Así, Celine Dion no solo defendió su matrimonio, lo narró como una epopeya íntima, donde cada crítica se disolvió frente a la evidencia de un amor que duró décadas, que dio frutos, que sobrevivió a la enfermedad y que aún después de la muerte sigue vivo en su voz, en sus hijos y en la memoria de quienes la escuchan.

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1: Era Celine Dion, CNT Tacun Rev. Fue solo un sueño. 13:16. Momento sensible de la Discoteca Nacional que nos lleva a pasear por el mundo a través de la música.

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Qué linda dupla, ¿no? Que siempre le queda bien a la madrunoche de Radio Nacional. Ahí teníamos a Rafael y Rocío Jurado en nuestra discoteca, Como Yo Te Amo. Antes, Nino Bravo, te quiero, tras Camilo VI con Amor, No Me Ignores. Paseo por el mundo a través de la música que ahora nos lleva a Santo Domingo. Desde allí, Juan Luis Guerra, Burbujas de Amor.

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Una delicada versión, ¿no? De Un vestido y un amor, Fito Páez, Marisa Monchi, en la Discoteca Nacional. 3:37 en la República Argentina, señoras, señores. Les cuento quiénes son hoy los protagonistas de nuestro especial de las 4. Una de los grupos, de los conjuntos, ¿no? De nuestra música de raíz folclórica, creo yo, emblema. Emblema de la provincia de Santiago del Estero. Sí, arrancaron como un dúo vocal en el año 1959, Leocadio del Carmen Torres y Onofre Paz, y luego la formación fue cambiando a lo largo de su carrera. Sí, los Manceros Santiagueños, hoy los protagonistas de nuestro especial de las 4. Vamos a hacer una recorrida por parte de todos sus éxitos, ambas chacareras, algún gatito no va a faltar en el especial de las 4, así que hay muchos y muchas por allí esperando, ansiosos y ansiosas que llegue ese momento. Ahora voy a saludar a Estercita Ponce de San Rafael, que sigue en sintonía. Qué lindo saberte por allí aún prendida a nuestra discoteca. Muchas gracias a Beatriz, que desde Paraná también se queda por allí desde bien temprano. A Raúl de Trenquelauquen. Besos a Olga de Villa Radatili. Hermosa la historia. Gracias, Sonia. Gracias a vos, de corazón. 22 años mayor que Celine. Cuando es amor, no hay barreras. No me cabe ninguna duda, Olga. Gracias. Gracias a vos por estar ahí y por tu valoración de la historia que elegimos para compartir hoy, cuando la noche invitó. Sonia, querida, y equipo, una vez más, quiero agradecerte estos momentos maravillosos con historias como la de hoy. Cuando el verdadero amor llega a nuestras vidas, solo hay que disfrutarlo. Dios es quien lo deposita a sus escogidos. No me cabe ninguna duda. Mirta, nuestra amiga de Florida, también haciéndose eco de la historia de amor que contamos hoy, ¿no? La de Celine y René. Gracias, Mirtita. Beso inmenso para vos. Daniel Emperito Moreno sigue prendido a la Discoteca Nacional. Elenita Belloso se suma desde Viedma. Hola, Sonia. Hermosa la voz de Celine. Y qué historia la de su amor. Tremenda, tremenda. Bueno, y la canción que habíamos escuchado para cerrar, ¿no? La historia era justamente la canción con la que René la conoció, esa que su mamá, sin sospechar que ella misma había abierto la puerta, ¿no? Para que se encontrara con René Angelil, era esa hermosísima, cantada en francés, ¿no? Que es justamente el idioma que más domina Céline Dion. Ce n'était qu'un rêve, fue un sueño. Gracias a quienes se han hecho eco de la historia de hoy. Abrazo fuerte para Lali, que sigue en sintonía allí en Monte Comán, San Rafael. A Miguel de Monteros, provincia de Tucumán. Besos. A Mario de San Luis, que por allí estuvo disfrutando de nuestro segmento de música ciudadana, como seguramente vas a disfrutar del que se viene, Marito. Beso para Leopoldo Muñoz de San Rafael. Buenas madrunoches, Sonia. Hermoso tu programa. Un enorme abrazo para vos y tus compañeros de trabajo aquí, escuchándote, como siempre, en mi trabajo. Gracias, Leo. Un abrazo bien fuerte para vos. Nos encanta acompañarte. También a Rubén Carlos de Necochea, que por ahí se suma. 9 grados por aquí, 77% la humedad. Y viva el folclore. Contento, esperando nuestro especial de los Manceros. Gracias, Rubén. En un ratito nada más. A Gerardo Gómez de La Marque. Acá seguimos escuchando la mejor voz y la radio más escuchada. Besos, besos, Sonia. Vamos todavía, Gerard. Qué lindo seguir acompañándonos en esta madrunoche. 3:41. Yo les decía hoy temprano, ¿no? Que estas temperaturas así frías dan, ¿no? Como para que uno se tome un cafecito y se viera acompañado de un chocolate mucho, mucho mejor. Bueno, ¿cuánto chocolate negro, por ejemplo, hay que comer al día para obtener beneficios cardiovasculares reales? Esto según la ciencia, ¿no? La evidencia indica que con al menos 70% de cacao, este alimento aporta beneficios sobre la presión arterial y el perfil lipídico. Aunque bueno, obviamente los especialistas advierten que la cantidad y la pureza del chocolate son determinantes. El chocolate negro
puede favorecer la salud del corazón de manera natural por su riqueza en antioxidantes y compuestos bioactivos. Bueno, según estudios realizados, el consumo de chocolate negro se asocia con un riesgo menor en enfermedades cardíacas, accidentes cerebrovasculares y otros trastornos cardiovasculares. Los expertos explican que estos beneficios provienen principalmente de los flavonoides y los polifenoles, que son antioxidantes presentes justamente en altas concentraciones en el chocolate negro. Bueno, de acuerdo a la información que han brindado especialistas, la ingesta de chocolate negro reduce los riesgos generales para la salud cardíaca, básicamente, gracias a que los flavonoides favorecen la relajación de los vasos sanguíneos, disminuyen la presión arterial y combaten la inflamación. Además, estos antioxidantes contribuyen a la protección del endotelio, que es la capa interior de los vasos sanguíneos, en lo que puede traducirse en una menor incidencia de eventos cardiovasculares graves. Así que el chocolate negro ayuda a mantener la presión arterial en valores saludables, básicamente siendo especialmente útil en personas con hipertensión leve o moderada. Los resultados de algunos estudios realizados muestran reducciones tanto en la presión sistólica como en la diastólica, la mínima y la máxima, ¿no? Al consumir entre 6 y 25 gramos diarios de chocolate negro durante periodos de 2 a 4 semanas. Para que estos efectos sean significativos, es fundamental que el producto, insisto, tenga al menos 70% de cacao, ya que los niveles de flavonoides disminuyen en chocolates con menor pureza y mayor cantidad de azúcar, lógicamente. Además, el chocolate negro puede mejorar los niveles de colesterol en sangre. Son realmente muchísimos los beneficios que aporta, ¿no?, la ingesta de chocolate negro. Así que, ¿cuáles son las cantidades recomendadas? Bueno, la cantidad ideal de chocolate negro para obtener beneficios cardiovasculares oscila entre 6 y 25 gramos diarios, el equivalente aproximado a uno o dos cuadrados de una tableta estándar, ¿no? Como para que uno más o menos tenga una idea. Un consumo responsable es fundamental porque el exceso de azúcar y calorías puede contrarrestar, lógicamente, los efectos positivos de los antioxidantes. Obviamente sigue siendo un alimento calórico y su abuso puede aumentar el riesgo de sobrepeso y otras complicaciones metabólicas. Todo en su justa medida, mis queridos amigos de la madrunoche. Así que ya sabemos, entre 6 y 25 gramos diarios es lo que se sugiere como ingesta de chocolate negro para obtener beneficios cardiovasculares. Dicho esto, vamos a seguir adelante disfrutando de la música en nuestra discoteca nacional de hoy. Si bien en nuestro segmento de música ciudadana, a puro disfrute. En el comienzo, si les parece, vamos a escuchar un tangazo. Las 40, por Charlo.

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0: toquecito de música ciudadana para cerrar otra hora en esta discoteca nacional. Habíamos escuchado a Charlo con un tango de Roberto Grela y Francisco Gorrindo, Las 40. Luego, el cantor de los 100 barrios porteños, Alberto Castillo, se despachó con el vals de Enrique Maciel y Héctor Pedro Blomberg. La pulpera de Santa Lucía. Más tarde, el hombre de General Roca, Ricardo Chiqui Pereira, dejó toda mi vida, un tango de Aníbal Troilo y José María Contursi. Y recién, Alberto Bianco, un tango de Alfredo Gobi y Bartolomé Bernardo Salas, un tango para Chaplin. Estamos a segundos de las 4 de la madrugada. Se vienen instantes nuestro súper especial. ¡Ay, qué lindo! Estamos todos expectantes hoy con los manceros santiagueños, nada más y nada menos. Pero antes hay que informarse. Para eso ya está preparado. Para contarnos lo que hay que saber en esta parte de la madrugada, nuestro querido compa, Fernando Pedernera.
1: 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Las 4 de la madrugada en la República Argentina. El Ministerio de Defensa designó nuevo presidente de la Obra Social de las Fuerzas Armadas. Se trata del general de brigada Pablo Guillermo Plaza, quien reemplaza al general de brigada retirado Sergio Maldonado. La designación se realizó en cumplimiento del decreto 88/2026 que creó la OSFA como ente autárquico bajo la órbita del Ministerio de Defensa. El juicio por la muerte de Diego Armando Maradona se retomará con la declaración de médicos y forenses. Para hoy fueron citados Federico Corazaniti y Carlos Casinelli, los profesionales que realizaron la autopsia y los estudios complementarios. También se escucharán a los peritos de la policía bonaerense, Silvana De Piero, María Agustina Bayo, Sebastián Zavala y Ezequiel Ventosi. Por otra parte, se espera que el neurocirujano Leopoldo Luque vuelva a tomar la palabra para responder a los peritos que lo cuestionaron en audiencias anteriores. En Salta suman 6 los casos diagnosticados de lepra. El Ministerio de Salud Provincial informó que los últimos registros se dieron en el departamento San Martín y en Orán. En 2026 suman 6 los casos de esta enfermedad infectocontagiosa crónica que afecta preferentemente la piel y los nervios periféricos y en ocasiones a las mucosas y órganos internos. El tiempo en la ciudad de Buenos Aires sigue alrededores, temperatura 10 grados 8 décimos, cielo despejado, humedad 71%, rige una alerta amarilla por vientos para el centro y sur de la provincia de Santa Cruz.
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3 minutos pasaron de las 4 del martes 12 de mayo de 2026 y estás escuchando la discoteca de Radio Nacional en esta parte del día, en el comienzo. Bienvenido, bienvenida, si recién te sumas. Gracias si nos venís acompañando desde que comenzó esta jornada allí en sintonía, en algún rincón de nuestra patria, merced a nuestras 49 emisoras. La bienvenida también vale para Mónica Lisi, que a partir de este momento nos pondrá en el aire y será la encargada de llevarnos hasta el cierre de nuestra discoteca de hoy. Llegó el momento de compartir nuestro especial. Hablábamos hace un ratito de una de las bandas, ¿no? De los grupos folclóricos emblemas, ¿no? De nuestra tierra, considerados unánimemente como la reserva moral del folclore. Alguien me contó que León Gieco los denominó los Rolling Stones del folclore. Hablamos de los Manceros Santiagueños, así que si les parece, los empezamos a disfrutar en este segmento especial de nuestra discoteca de hoy, en el arranque con una canción de Peteco Carabajal, Allá donde fui feliz.

0: Como la invitación que nos hacen ustedes cada madrunoche, ¿no? Entra a mi hogar esta canción de Juan Carlos y Carlos Carabajal por los manceros santiagueños que hemos elegido para poner punto final a nuestro especial de hoy que seguramente nos hizo emocionar hasta las lágrimas. Llegamos a las 5. Hay más discoteca después de las noticias.
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2: Las 5 de la madrugada en la República Argentina. El Ministerio de Economía adjudicó por más de 356 millones de dólares la venta del 50% de las acciones de Citelec que pertenecían a Enarsa. Según la resolución 673/2026, publicada esta madrugada en el boletín oficial, se otorgó al consorcio integrado por las sociedades anónimas Edison Transmisión y Geneia. Citelec es la sociedad controlante de Transener, la principal transportista de energía eléctrica de alta tensión del país. La ministra de Seguridad, Alejandra Monteoliva, designó a los miembros de la Comisión Nacional de Huellas Genéticas. Esta comisión fue creada para coordinar, articular y asesorar en la implementación y funcionamiento del Registro Nacional de Datos Genéticos. Los miembros designados ejercerán por 6 años sus funciones ad honorem y no generarán erogación presupuestaria para el Estado. El Ministerio de Economía asignó a Sebastián Esteban García como director del Observatorio Argentino de Vigilancia Volcánica. Trabajador de la planta permanente, recibió la designación transitoria al frente del organismo dependiente del Servicio Geológico Minero Argentino. El nombramiento, según la resolución 636/2026, podrá extenderse hasta un máximo de 3 años hasta que se cubra el cargo en forma definitiva. El tiempo en la ciudad de Buenos Aires y alrededores, temperatura 10 grados 8 décimos, cielo despejado, humedad 71%, recordamos, rige una alerta amarillo por nevada para las ciudades fueguinas de Río Grande, Ushuaia y Toluín.
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1: Hoy la tecnología es moneda corriente. Hablamos del VAR y si repasamos la historia, la primera intervención de este sistema en los mundiales ocurrió el 16 de junio de 2018 durante el partido entre Francia y Australia en el Mundial de Rusia. El árbitro uruguayo Andrés Cunha revisó un penal no cobrado sobre el francés Antoine Griezmann, sancionando la falta tras ver la repetición, que finalmente el francés cambió por gol.
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siempre, ahí vamos, agradeciendo estar vivos un día más en la faz de la tierra, claro que sí, agradeciendo tener la salud de nuestro lado, poder viajar con canciones en esta discoteca hacia todos lados, agradeciendo al sol, a la luna, a la lluvia, al mar, poder abrazar, poder decir te quiero, agradeciendo al viento, tener música, poder cantar, señoras, señores. Tenemos una nueva oportunidad, ¿eh? Vamos por un día más, llenos de retos y de nuevos logros. 8 minutos y se fueron de las 5, es el martes 12 de mayo de 2026. Buen día para todo el mundo. Bienvenidas, bienvenidos los y las del Club de las 5. Aquí estamos, matecito en mano, dispuestos a hacernos compañía en esta parte de la madrunoche, de la madruñana, como prefieran. Hasta las 6, siendo parte de la Discoteca Nacional, en este día en el que renovamos, ¿sí?, los mejores deseos a los enfermeros y a las enfermeras. Hoy se conmemora el Día Internacional de la Enfermería. Bueno, en nuestro país ustedes saben que el Día de los Enfermeros lo conmemoramos cada 21 de noviembre y esto tiene que ver con la fundación de la Federación de Asociaciones de Profesionales Católicas de Enfermería, ¿no? Es cuando homenajeamos a los trabajadores de la salud en el día también de la santa patrona de la actividad, ¿no? La Señora de los Remedios. Pero a nivel mundial, el Día de la Enfermería se conmemora hoy. Y esto tiene que ver con el nacimiento de Florence Nightingale, precursora de la enfermería moderna. Ella está considerada justamente como una precursora. Estuvo en la guerra de Crimea y a su regreso a Londres creó una escuela de enfermería que fue modelo para la profesionalización de las enfermeras. Y su labor inspiró la creación de la Cruz Roja. Ella falleció en 1910 y, bueno, la fecha de su nacimiento, un día como hoy, allá por 1820, se recuerda como el Día Internacional de la Enfermería. Así que muy, pero muy, muy, muy feliz día a todos estos héroes, a todas estas heroínas. Trabajo altruista, si los hay. Y además, hoy se conmemora el Día Mundial de la Fibromialgia y del Síndrome de Fatiga Crónica. Una fecha que busca visibilizar una enfermedad crónica que causa dolor musculoesquelético generalizado, fatiga extrema y problemas de sueño, afectando la calidad de vida de quienes la padecen, mayoritariamente mujeres. Y justamente la fecha coincide con el natalicio de Florence Nightingale, quien fundó, como les decía, la enfermería moderna y vivió postrada gran parte de su vida por una enfermedad similar. Así que el objetivo de esta conmemoración es crear conciencia, fomentar la empatía y visibilizar esta enfermedad muchas veces incomprendida. Es tan difícil ponerse en el lugar, ¿no?, de alguien que padece fibromialgia. Yo tengo muy cercana, ¿no?, a mi mamá que la padece, así que sé de lo que hablo y seguramente muchos de ustedes también. 5:11 de este martes, que por la Ciudad Autónoma de Buenos Aires arranca con un cielo que está totalmente despejado, 10 grados 2 décimas la temperatura, 73% la humedad, 1011.4 hectopascales la presión y con viento del noroeste a 8 kilómetros en la hora. Una temperatura un poquito más amigable, se podría decir, que la que tuvimos ayer, por ejemplo, ¿no?, en la madrugada. En zonas suburbanas, te digo, que rozábamos los 3, 4 grados. Realmente se sentía, y mucho, mucho, el frío. Alguien me dijo, frío es en la calle. Y esto tiene que ver con las personas que están en situación de calle, y eso es verdad. Pero bueno, hablábamos de temperaturas un tanto más bajas que las que veníamos teniendo. De todas maneras, estos días, al menos en esta parte del mapa, las mínimas y las altas van a ser agradables, ¿no? Porque a partir de hoy y hasta el sábado inclusive, fíjate vos, las mínimas van a rondar entre los 10 y los 12 grados y las máximas entre los 17 y los 20. Ya a partir del próximo domingo
se viene un bajón importante en el termómetro, pero para eso falta. Para hoy se pronostica cielo algo nublado y una máxima de 20 grados en la Ciudad Autónoma de Buenos Aires y alrededores. En un ratito, como hago habitualmente, mate en mano, me voy a dar un paseo por nuestras provincias. Voy a visitar amigas, amigos que nos están escuchando en distintos rincones de nuestra patria. Y quiero aprovechar el momento para saludarlos. Por ejemplo, está Piruco, nuestro amigo camionero, viajando desde Clorinda, Formosa, a Villa Valeria, en la provincia de Córdoba. Escuchando la madrugada de Radio Nacional, así que muchísimas gracias. Piruco, buena ruta, buen viaje. Es un placer ir con vos en la cabina de tu camión. Buenas madrugadas, Sonia. Es una genia, es un deleite escuchar a los manceros santiagueños. Sigo firme en el dial de Radio Nacional. Un abrazo, que Dios los bendiga siempre. Un abrazo a la distancia. Nos envía Ricardo desde Joaquín B. González, allí en la provincia de Salta. Richard, como me gusta que hayas disfrutado de los manceros. Gracias. Muy bueno el clima, fresco y seco, bien otoñal y soleado. ¡Que dure! Así está bueno para tomar un buen chocolate caliente a esta hora. Te deseo un lindo martes, mi querida Sonia. Miriam de Quilmes, a no abusar con el chocolate. Decíamos entre 6 y 25 gramos, y tiene que ser el chocolate 70% cacao. Para que nos haga bien al corazoncito. Miriam, lo contábamos hoy tempranito. Muchos besos para vos. Hola, mi genia, buen martes. Nos escribe Laurito Ferreira, nuestro riojano amigo de González Catán. Besos para vos. Buenos días, señora Sonia. Saludos desde el condado de Alto Comedero, provincia de Jujuy, Argentina. Muchísimas gracias por tus buenos deseos. Gran día también para vos. ¡Aguanten los manceros santiagueños! Héctor, de Luján presente. ¡Qué bueno! Víctor, de Bécar. ¡Excelentes los manceros! Bueno, por allí mostró su disconformidad, ¿no? Cuando hice referencia que León Gieco en algún momento se refirió a los manceros como los Rolling Stones del folclore en nuestro país. No fue una comparación, ni mucho menos, Víctor. Fue sencillamente una mención a cómo denominó León alguna vez a los manceros como conjunto. Abrazo bien fuerte para vos. Gracias por acompañarnos. Buenos días, princesa, qué hermoso es escucharte. Feliz amanecer. Javier de Barreal, allí en la provincia de San Juan, también presente. Camilo, desde Cañada de Gómez, nos escribe allí en la provincia de Santa Fe. Hola, dama de la madrunoche. Hola, querido compañero de mis madrunoches. Gracias. También a Lali, de Montecomán, allí en San Rafael. Sonia, querida, aquí sigo escuchándote. Gracias por regalarnos la mejor música, toda la información y esas historias bellas. Y los mates que no pueden faltar, por supuesto. Chin, chin, con esos mates compartidos, Lali. Beso para vos. Buenas noches, Nacional. Sonia, hermosa la música, muy de lo nuestro. Gracias por eso. Aldo, de Valle de Uco, allá en la provincia de Mendoza. Besos para vos. Hola, buen día, Sonia. Una alegría escucharte. Desde el sur, acá estamos. Abrazo a la distancia. Néstor, del Parque Nacional Los Alerces, allá en la provincia de Chubut. También cantando presente. Hola, Sonia. Bravo por los manceros. Isabel de Pontevedra. Por más especiales así. Vamos todavía, como me gusta cuando acertamos en el gusto de nuestros amigos oyentes. Y yo siempre les pido, ¿no? Si hay alguna sugerencia que gusten hacernos, bienvenida será. Isa, beso para vos. Buena madrunoche, Sonia, qué bueno los manceros. Lindo nuestro folclore. Soy Oscar de Los Ralos, Tucumán. Saludos a todo el equipo. Besos. Nos cuidamos, Oscar. Gracias. Muy, pero muy, muy buenos días, Sonia querida, equipo todo y compañeros oyentes de nuestra Radio Nacional. Qué placer el especial de hoy con los manceros santiagueños. Un disfrute total. Me encantó. Que tengas una muy bonita y bendecida jornada. Sonia, buen regreso a tu hogar. Gracias a Gustavo, nuestro pollajero de Floresta, infaltable, como siempre en esta parte de nuestra madrugada. Besos para vos. Que tengas un lindo martes, Gus. Hola, buenos días, Sonia, y a toda la gente de la Discoteca Nacional. ¡Buenísimo! El especial con los manceros, muchas gracias. Fuerte abrazo desde Quemú, La Pampa, Dorita y Horacio. Los queremos mucho.
Gracias a esta parejita hermosa que nos acompaña desde hace tanto tiempo. Hola, buen martes para todos. Acá preparando el desayuno. Qué lindo el especial de hoy. Gracias por tu compañía. Sole de Castelar, gracias, gracias a vos. Vamos, me gusta que lo hayan disfrutado. Oscar de Delviso, querida Sonia, me tocaste un punto débil. Qué lindo el especial con los manceros y el folclore santiagueño. Gracias. Aquí estoy compartiendo unos mates con ustedes. Me encantó nuestro especial de hoy. Gracias, Oscar. Helen, nuestra condesa de San Isidro. Sonia, querida hermosa madrunoche, doy gracias a Dios por todo lo que haces con Fabián en Día 2 y luego vos solita.

es un decir solita, no. Estamos y somos muchos con vos. Como te amamos, yo con todo mi corazón, cuídate mucho del frío, que pases un buen día. Abrazos con calorcito. Gracias, Helen. Gracias por ese cálido abrazo de cada madrugada. Alicia Alarcón, nuestra amiga del barrio de Núñez, también presente junto a vos y la Discoteca Nacional, deleitándome con nuestra música nativa, amada en el mundo entero. Gracias, mi reina. ¡Qué lindo! Gracias por el especial de hoy. Sonia, buen regreso a tu hogar. Gracias. Héctor del barrio Tres Cerritos, allí en Salta, canta presente. Guillermo desde Escobar, cerquita de Asunción, en Paraguay. Besos para vos. Rubén de Bahía Blanca. Querida Sonia, sería muy redundante decirte que los especiales son un espectáculo y ya estamos cerca de la promesa que me hizo aquella bella mujer. Le debo un especial cuyano a Rubén de Bahía Blanca. Lo estamos preparando. Besos. Tito de San José de la Dormida, allí en el norte cordobés, también canta presente. Por aquí también, Valentín, de Presidencia de la Plaza. Bienvenido, Valen. Un abrazo fuerte, fuerte para vos. Ricardo de Zárate se suma también. Buenos días, Sonia. Acá estoy preparándome. Feliz día para todos y todas los y las enfermeros. Ricardo se está preparando para ir a su sesión de diálisis. Un abrazo bien fuerte. Richard, que todo salga bien hoy. Amalio, de San Luis, allí, San Luis del Palmar, provincia de Corrientes también. Gracias, a todos, a todas. Qué lindo recorrer nuestra patria a través de los mensajes. Recorrida que en un ratito, insisto, haremos desde el Servicio Meteorológico Nacional. Ahora, como corresponde en esta parte de nuestra discoteca, la información de ANSES. El calendario de pagos de este mes sigue así. Hoy martes, 12 de mayo, se abonan jubilaciones y pensiones que no superen los haberes mínimos a quienes tengan documentos terminados en 1. También se pagan pensiones no contributivas a quienes tengan documentos concluidos en 2 y 3, asignación familiar y asignación universal por hijo a quienes tengan DNI finalizados en 1 y asignación por embarazo a beneficiarias con documentos terminados también en 1. Dicho esto, prometí esta canción para esta parte de la madrunoche. Ana María nos está escuchando allí en Santa Fe desde bien tempranito. Seguro que va a ser así, como cantan los estelares. Hoy, un día perfecto.

0: un saludo y un abrazo. Y habla Miguel de la Visa desde los Arándanos. Escúcheme, los manceros santiagueños han venido a la fiesta provincial de la Sandera. Había muchísima gente y yo estaba cuidando un poco de motos ahí, motos y algún otro vehículo. Estaba repleto y cuando empezó a tocar ello, todo fue un silencio. La gente lo quería escuchar, cómo apreciaban el sonido, la guitarra, la voz de ellos. Uno acepta y fue impresionante, digamos, los manceros. Todo lo quieren acá en el cercado. Así como han venido otros artistas de renombre, bueno, los manceros eran lo que uno quería escuchar en el cercado. Una comunidad que tiene 2.500, 2.800 habitantes, por favor. Entre el arroyo de Jara, el río Mandol y el río Pueblo Viejo está. Bueno, un saludo grande y viva la patria. Y en esta semana de mayo, viva la patria.
1: Claro que sí, Miguel, qué linda anécdota. Muchísimas, muchísimas gracias. Y viste, la música tiene eso, ¿no? Cuando escuchás algún grupo, escuchás alguna banda, algún cantante o alguna canción en particular, siempre nos hace volver a vivir algún momento de nuestras vidas. Así que gracias, gracias de corazón por tu mensaje. Un beso y viva la patria.
2: Hola, querida, ¿cómo le va a usted? ¿Todo bien? De acá de San Rafael, Mendoza. Acá hace un frío impresionante. Muchísimas gracias por los temas que pasa. Muchísimas gracias, señora. O señorita, no sé cómo es él. Soy Marcelo. Muchísimas gracias. Mándeme un saludo. Mándeme un saludo. Y si puede, mire, le pido un temita que le gustaba a mi papá, que ya no lo tengo. Penas y alegrías del amor, si puede ser. Gracias.
1: Uy, pero qué belleza, Marcelo. Bueno, ante todo, va el saludo, ¿no? Desde Maipú 555, en la Ciudad Autónoma de Buenos Aires, para vos, ¿eh? Sin escalas allí en San Rafael. Y te prometo esa bella pieza, ¿no? De nuestra música folclórica para el día de mañana, ¿sí? O sea que ya te comprometo a que mañana estés por allí prendido a la Discoteca Nacional. Beso inmenso.
3: Día, Sonia querida, decidí mandarte un audio. Sos tan amorosa y tanta compañía para mí, y un despertar con alegría. Anhelo que estés bien, que tengas una buena jornada, una excelente semana, y besos y abrazos a la señora Manta.
1: Muchísimas, pero muchísimas gracias a Patricia Torrilla de General Enrique Galarza en la provincia de Entre Ríos. Qué bueno que te animaste hoy con un mensajito de voz. Me encantó escucharte. Gracias por el mimo y por esos saludos a mi mamá que serán enviados.
4: Hola, Sonia. Buen día, buen día. La verdad que es un placer poder escucharla. La felicito por el programa. Muy buena la musicalización. Excelente. La verdad que gracias por la grata compañía que brinda. Cordial saludo para todos. Bendiciones.
1: Gracias, Valentín. Por allí nos envió su nombre, Valentín de Presidencia de la Plaza. Es un gustazo acompañarte, Valen. Gracias por tus bonitos conceptos. ¡Cuánto mimo! 5:32, ya recta final de la Discoteca Nacional. ¿Cómo se pasa el tiempo? Da la sensación de que pasa más rápido, ¿viste? Cuando uno está bien acompañado. Creo que es un... Eso está bueno. Por lo pronto, recorrida audaz por nuestra patria. Mira, me voy a Quemú, provincia de La Pampa. Atención, Horacio, atención, Dorita. Cielo despejado, ahora por Quemú, 7 grados 6 décimas la temperatura, la humedad 63%, máxima hoy 18 grados, con cielo parcialmente nublado. Lindo martes otoñal por Quemú. Me voy a Barreal, en San Juan, allí está Javier esperando los datos del tiempo. El cielo está despejado ahora por Barreal, 8 grados 8 décimas la temperatura, 45% la humedad. Y para hoy se pronostican 23 de máxima y cielo despejadísimo. Así que a disfrutar de este día. 23 la máxima. Hermoso martes de otoño por Barreal. En Comodoro Rivadavia, provincia de Chubut, mientras tanto también el cielo está despejado. 4 grados 6 décimas la temperatura, 1,6 la térmica y la máxima para hoy está pronosticada en 10 grados. Se esperan algunas lluvias aisladas durante la madrugada, parte de la mañana, luego cielo parcialmente nublado por Comodoro. 4,6 la actual, 1,6 la térmica. En Salta, cielo despejado con 2 grados 4 décimas. 94% la humedad, 22 grados la máxima para hoy, con cielo algo nublado, indica el pronóstico, pero hay que arrancar, con 2 grados 4 por allí por Salta. Y en San Luis del Palmar, provincia de Corrientes, el cielo también está despejado. 7 grados 5 décimas la temperatura, la humedad es del 84% y para hoy se espera cielo algo nublado, con una máxima de 18 grados. Por la Ciudad Autónoma de Buenos Aires, recordamos, el cielo sigue despejado, 10 grados 2 décimas la temperatura, 73% la humedad y la máxima. Para hoy, 20 grados. Ahora, Vicentico en la Discoteca Nacional, por ir a tu lado.

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Minga, que voy a tirar la toalla. No, no, para nada. Me voy por allí a punguearle a esta vida marreta un ramo de sueños. Si les parece, con la promesa de regresar, si Dios quiere, solo si Él, mañana. Minutos después del acero, con Fabi Codevil haciendo de a dos y luego abriéndonos de par en par las puertas de nuestra discoteca nacional. Solo si Dios quiere. Y yo sé que va a querer. Gracias enormes, infinitas a todos y cada uno de ustedes por haber sido cómplices, por haber sido testigos. Una vez más del nacimiento de un nuevo día, que sea el mejor del año. Gracias a César, que asomó por allí desde La Roque sobre el final. A Hugo, de nuestro amigo de Malargüe también. A mi querido Nano Müller de Tolosa, mi querida ciudad de La Plata. Feliz martes también para vos. Me encanta que te hayan gustado los manceros. A Oscar de Punta Callasta. También a todos, a todas, gracias infinitas. Hasta aquí llegamos. En un ratito, a partir de las 6, se viene el panorama federal de noticias desde LRA1, Radio Nacional Buenos Aires, AM870 y para todo el país a través de nuestras 49 emisoras. Pero antes, nuestro cierre musical, hoy con Fito Páez y amigos. Esta canción de final de video de viaje de egresados, ¿no? De alguna fiesta. Brillante sobre el mic, en el comienzo con Ángela Aguilar. Chau, hasta mañana.

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2: Para el Panorama Nacional, gracias compañeros por estar siempre tan atentos. Les agradezco enormemente el tenerlos informados. Habla Mirta, la uruguaya de Florida.
3: Hola, hola, hola. ¿Qué tal? ¿Cómo les va? Muy, pero muy buenos días. 6:00 a.m. en la República Argentina y como cada jornada estamos aquí para acompañarte con las mejores noticias, las más importantes, todo eso que necesitas saber para arrancar o muchos para concluir su jornada. Pero aquí estamos en Radio Nacional AM870, Radio Nacional Folclórica 98.7 y en las 50 emisoras del todo el país. Te cuento que en la Ciudad Autónoma de Buenos Aires la temperatura es de 10 grados 2 décimas. La humedad relativa ambiente 73%, cielo despejado. Enseguidita vamos a ir, como cada día, a repasar las distintas zonas de la República Argentina a través de su pronóstico. Mi nombre es María Fernanda Heras, saludo a Fernando Pedernera, buen día, Fer.
4: Muy buenos días, María Fernanda, muy buenos días para todos.
3: Y directamente nos vamos a la calle.
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3: No hay registro de incidentes ocurridos durante la madrugada con intervención del SAME.
4: Atención a tener en cuenta que durante esta jornada el tránsito puede verse alterado en distintos puntos de las principales ciudades del país debido a la marcha universitaria.
3: Repasamos el estado de los accesos y autopistas. El tránsito es normal y con buena marcha en Puente La Noria, Puente Alsina, Puente Pueyrredón. Autopista La Plata-Buenos Aires, Autopista 25 de Mayo, de Lepiane, Lugones, Cantilo, Cámpora, Ilia, 9 de Julio, Perito Moreno, Camino del Buen Aire, Autopista del Oeste, Panamericana y General Paz.
4: Los trenes se registran algunas demoras en los recorridos de las líneas Belgrano Norte y Belgrano Sur.
3: Los ramales Tigre, Mitre y José León Suárez de la línea Mitre circulan a horario.
4: En la línea Roca, los ramales La Plata, Gleu, Cañuelas y Bosque se corren según los cronogramas previstos.
3: También están operando a horario las líneas Urquiza, San Martín y Sarmiento.
4: Subte y Premetro comenzaron a operar de acuerdo con los cronogramas previstos.
3: Y por su parte, el Aeropuerto Internacional de Ezeiza y el Aeroparque Metropolitano Jorge Newbery están operando con normalidad.
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4: Y este es el pronóstico dividido por regiones para este jueves de mayo, 12 de mayo de 2026.
3: Y comenzamos con la región del NOA, abarcando las provincias de Jujuy, Salta, Tucumán, Catamarca, La Rioja, Santiago del Estero, con tiempo inestable, con probables lluvias y tormentas aisladas, especialmente en el este. Las temperaturas en leve descenso.
4: En el LEA, Formosa, Chaco, Corrientes, Misiones, inestable, con lluvias y chaparrones, algunas tormentas, ambiente húmedo y ventoso.
3: Por su parte, en la zona de Cuyo, Mendoza, San Juan, San Luis, inestable, con posibles chaparrones y mejoramientos temporarios. Algo de nieve en la cordillera de Mendoza, descenso de la temperatura.
4: En la región centro, Córdoba, Santa Fe, Entre Ríos, o Buenos Aires, La Pampa, área metropolitana, jornada inestable con lluvias y tormentas en gran parte de la región, vientos moderados a fuertes y marcado descenso de temperatura hacia la noche. Máximas entre 18 y 22 grados en el este.
3: Nos vamos hacia la Patagonia, en la provincia de Río Negro, Neuquén, Chubut, Santa Cruz, Tierra del Fuego. Frío y ventoso, con aire polar, probables precipitaciones en forma de lluvia y nieve en la cordillera. Las máximas entre 8 a 14 grados.
4: Sector Antártico argentino muy frío, con temperaturas bajo cero y vientos fuertes, posibles nevadas.
3: En las islas del Atlántico Sur, Malvinas, inestable con lluvias y vientos moderados, mínimas de 12 grados, máxima de 20 grados.
4: Seis 7:25 en la República Argentina. Este es el cronograma de pagos de la ANSES correspondiente al 12 de mayo.
3: Las jubilaciones y pensiones que no superen el haber mínimo y las asignaciones familiar por hijo, por embarazo y universal por hijo se estarán pagando a beneficiarios con DNI terminados en 1.
4: La asignación por prenatal y la asignación por maternidad se pagarán a partir de mañana a los titulares de los beneficios con DNI finalizados en 0 y 1.
3: Mientras que las asignaciones de pago único, matrimonio, adopción y nacimiento, primera quincena, se abonarán desde hoy y hasta el miércoles 10 de junio a beneficiarios con todas las terminaciones de documento.
4: Las pensiones no contributivas se pagarán a quienes presenten DNI terminados en 2 y 3.
3: Las asignaciones familiares de pensiones no contributivas podrán ser cobradas también hasta el miércoles 10 de junio por titulares de beneficios con todas las finalizaciones de documento.
4: Las jubilaciones y pensiones que superen el haber mínimo y la prestación por desempleo Plan 1 se abonarán desde el viernes 22 a los DNI concluidos en 0 y 1.
3: Y antes de comenzar a desarrollar la información nacional e internacional, vamos con la primera parte de las efemérides del día en la voz de Magdalena Arnú.
5: Hoy, martes 12 de mayo, se celebra el Día Internacional de las Enfermeras. La fecha fue fijada por el Consejo Internacional de Enfermeras, el 12 de mayo de 1965, en homenaje a Florence Nightingale, quien impulsó la profesionalización de este trabajo desde mediados del siglo XIX. También recordamos la muerte en 1912 de Alicia Moró de Justo. Tenía más de 100 años, la mayoría de los cuales los dedicó a luchar por los derechos políticos de quienes no los tenían, como por ejemplo el derecho a voto de las mujeres. Si bien es una figura conocida, muchos de sus combates fueron olvidados. Tal es el caso de su militancia pacifista y antibelicista, que la historiadora Gisela Manzoni, especialista en el tema, así nos relataba.
6: En 1932 estalla una cruenta guerra entre Bolivia y el Paraguay, que tiene como saldo la muerte de muchísimas personas, particularmente de población originaria. Y Alicia, junto a otras mujeres, va a estar encargada de visibilizar este conflicto y de denunciarlo. No solamente la guerra, también va a denunciar el falso accionar de paz de los gobiernos de turno. En 1936, una vez que terminaba la guerra, Estados Unidos mandó a llamar una conferencia por la paz en el continente que se realizó en Buenos Aires y en la cual estuvo participando Roosevelt. Alicia va a organizar una especie de contraconferencia, la Conferencia Popular por la Paz, donde va a reunir a personas de distintas partes del continente para mostrarle a los mandatarios de esos países que también el pueblo tenía cosas para decir sobre la guerra y sobre la paz. Este esfuerzo antibelicista se va a haber volcado en los años siguientes en la ayuda a España republicana y posteriormente en los frentes antifascistas al calor del avance de los totalitarismos y de la Segunda Guerra Mundial.
5: Y un 12 de mayo de 2008 también fallecía Adolfo Ábalos en la ciudad de Mar del Plata. Compuso, mayormente junto a sus hermanos, obras inolvidables del folclore como Añorando el Pago, Casas Más, Casas Menos, La de los Angelitos, La Martín Güemes, entre muchas otras. Y se lo recuerda muy especialmente por su talento para el piano y el modo en que ayudó a incorporarlo a la música nativa. Al respecto, esto nos decía la también pianista Lilian Saba.
7: Como pianista excepcional, compartió escenario con los más grandes referentes de otros géneros, Enrique Mono Villegas en el jazz y Horacio Salgán en el tango. También fue un enorme compositor y junto a sus hermanos formó el célebre grupo Los Hermanos Ábalos. Con Nostalgias Santiagueñas, Agitando Pañuelos, Chacarera del Rancho y tantos otros temas, hicieron bailar y cantar a diferentes generaciones de argentinos a lo largo del país. A todas esas virtudes sumó la de su generosidad, al dejarnos gran cantidad de partituras de su repertorio escritas con todos los detalles. En mi caso, yo bailé danzas folclóricas argentinas desde muy niña y adoraba la música de los Ábalos. Para mí, la mejor música para bailar.

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1: Seis de la mañana, 10 minutos en la República Argentina. En la ciudad de Buenos Aires actualizamos datos del tiempo y te cuento cómo va a estar hoy la jornada. 10 grados 2 décimas en estos momentos, con cielo totalmente despejado. La salida del sol será a las 7 de la mañana, 38 minutos. Vamos a tener una jornada agradable en la ciudad de Buenos Aires con una temperatura máxima que estará rondando los 20 grados.
2: Javier Milei celebró la baja del riesgo país. Todo marcha de acuerdo al plan.
1: En su cuenta de X, el presidente volvió a instar a ser grande a la Argentina nuevamente.
2: Publicó el posteo después de difundir la información sobre la mayor baja del riesgo país desde enero.
1: La medición perforó el piso de los 500 puntos, ubicándose en 498.
2: Expectativa por el índice de inflación.
1: Después de que se dio a conocer la inflación en la ciudad de Buenos Aires de 2,5% de abril, el foco está puesto ahora en el índice a nivel nacional.
2: Será difundido este jueves 14 de mayo por el INDEC.
1: En la ciudad, en los primeros tres meses del año, el índice de precios al consumidor acumuló una suba de 11,6% y en la comparación interanual se ubicó en 32,4%.
2: El economista José Dapena opinó sobre la expectativa en torno al IPC a nivel nacional.
3: Yo creo que un número que satisfacería bastante luego de lo que fue el 3.4 del mes pasado, 3.4, 3.5, sería un 2.9. Así que empiece con 2, que nuevamente vuelva a empezar con 2 el índice, con lo cual, anticipando de estos ajustes, quizás para junio, cuando estemos y llegamos a tener la oportunidad de hablar en junio, quizás nuevamente estemos alrededor del 2% con el tema de estos ajustes.
2: El Congreso se reactiva hoy con los debates sobre salud mental y patentes.
1: Las comisiones de salud y de legislación general del Senado estarán continuando desde las 14 el tratamiento del proyecto enviado por el Poder Ejecutivo que propone modificar la legislación en la materia.
2: La propuesta busca mejorar el acceso a los tratamientos sin vulnerar derechos y evitar episodios trágicos como homicidios, suicidios y agresiones graves vinculados con la falta de atención oportuna.
1: Entre otros cambios, proponen la aplicación del enfoque terapéutico e incorpora los conceptos de promoción, prevención, tratamiento, rehabilitación y recuperación que no estaban contemplados en la ley actual.
2: Al mismo tiempo, se reemplaza el término padecimiento mental por trastorno mental, con el objetivo de lograr mayor claridad diagnóstica.
1: En la Cámara de Diputados, en tanto, el oficialismo buscará emitir dictamen del proyecto sobre patentes.
2: La Libertad Avanza irá por ese objetivo durante un plenario de las Comisiones de Relaciones Exteriores, Legislación General e Industria de la Cámara Baja, que se llevará a cabo hoy a las 15.
1: Argentina es uno de los pocos países de la región que todavía no se adhirieron al tratado, aunque en 1998 el proyecto tuvo media sanción en el Senado.
2: Más información con Amanda Alma.
4: Supermartes en Cámara de Diputados y del Senado, con la convocatoria a 8 comisiones en la Cámara Baja y 7 en el Senado de la Nación. El oficialismo en la Cámara Alta también convocará a una sesión para ingresos de pliegos de defensores, fiscales y jueces en el marco de lo que será la Comisión de Acuerdos de esta semana y la posibilidad de avanzar en la designación para los fueros federales.
1: Alerta sanitaria, detectan antivirus en una localidad brasileña limítrofe a Misiones.
2: La Secretaría de Salud del Estado brasileño de Paraná confirmó 2 casos de antivirus en esa región vecina a la provincia mesopotámica.
1: Se trata de un hombre de 34 años de la localidad Pereira do Oeste y una mujer de 28 de Ponta Grossa.
2: Las autoridades sanitarias siguen la evolución de otros 11 pacientes con síntomas compatibles.
1: El alerta será tras la preocupación que generaron los fallecimientos de 3 turistas en un crucero que zarpó desde Ushuaia, Tierra del Fuego.
2: Radio Nacional dialogó con el pasajero argentino Carlos Ferelo, que fue parte de la travesía.
5: El Instituto Pasteur, el mismo de Lourdes 1, que tuviéramos ciertos tipos de precauciones, ¿viste?, de contacto, porque era un virus que se podía transmitir, como de hecho ya lo había hecho, porque después estuvo infectado el médico y un guía, que después fueron desembarcados en la isla de Cabo Verde.
1: Ferelo brindó detalles sobre los procedimientos que se adoptaron en el barco.
5: Santa Elena sí se lo bajó al difunto y la mujer la mandaron a Johannesburgo. Cuando llega a Johannesburgo se descompensa y se muere. Ahí me empezaron a ver las primeras sospechas que era demasiada casualidad, que los dos se murieron natural o una complicación simple. Bueno, ahí sí, en Johannesburgo se pudo hacer más análisis, más hisopados, todo.
2: Decretan 3 días de duelo tras la tragedia en Santa Cruz.
1: La disposición de las autoridades locales fue después de la explosión seguida de un incendio que destruyó una vivienda en Perito Moreno, Santa Cruz.
2: Murieron un bebé de 2 meses y 2 jubilados, mientras que al menos 7 personas resultaron heridas.
1: Entre los afectados hay menores internados en estado crítico y continúan las tareas de búsqueda entre los escombros.
2: La principal hipótesis apunta a una fuga de gas, aunque las causas todavía son investigadas.
1: El informe de Marcelo Fernández de Radio Nacional. Nacional Perito Moreno.
6: Tras la explosión de un complejo de departamentos en Perito Moreno, las autoridades provinciales han decretado 3 días de duelo provincial con banderas a media asta en todo el territorio de Santa Cruz. En relación a los 4 niños trasladados a Caleta Olivia para una atención de mayor complejidad, una niña permanece en terapia intensiva pediátrica, mientras que los restantes menores presentan quemaduras leves y se encuentran en sala pediátrica. Una cuarta paciente está bajo observación por politraumatismos leves y se encuentra estable según el servicio de neurocirugía.
2: Por su parte, Sandra Gordillo, secretaria de Protección Civil de Santa Cruz, habló sobre la asistencia a los damnificados.
7: Se continúa con el peritaje, con la asistencia psicológica a las personas que han sufrido la catástrofe. Seguimos con el relevamiento de las viviendas alrededor. Minuto a minuto vamos tratando de dándole soluciones a las personas que han tenido daño en sus viviendas.
1: Caso Maradona, Leopoldo Luque pedirá declarar para responderle a los peritos.
2: El juicio por la muerte de Diego Armando Maradona se retomará esta jornada con la declaración de médicos y forenses.
1: Fueron citados los profesionales que realizaron la autopsia y los estudios complementarios, Federico Corsaniti y Carlos Casinelli.
2: También se escucharán los peritos de la policía bonaerense, Silvana De Piero, María Agustina Bayo, Sebastián Zavala y Ezequiel Ventosi.
1: Los jueces llamarán además a los médicos de la clínica Ipensa de La Plata que atendieron a Diego Maradona antes de su operación por el hematoma subdural.
2: Por otra parte, se espera que el neurocirujano Leopoldo Luque vuelva a tomar la palabra para responder a los peritos que lo cuestionaron en audiencias anteriores.
1: Buscan a un puma suelto en Escobar.
2: El animal fue visto merodeando en las inmediaciones del Náutico Country Club de esa localidad bonaerense.
1: Su paso quedó registrado en una cámara de seguridad cuando el felino recorría un sector residencial rodeado de vegetación.
2: Miembros de Defensa Civil, zoonosis de la comuna local y especialistas de la Fundación Temaiken llevan adelante la búsqueda del puma, que mantiene en alerta a los vecinos del barrio El Cazador.
1: Suman 6 los casos diagnosticados de lepra en Salta.
2: El Ministerio de Salud Provincial informó que en los últimos casos se registraron en el departamento San Martín y en Orán.
1: Desde inicio del 2026 suman 6 los casos de esta enfermedad infectocontagiosa crónica que afecta preferentemente a la piel y a los nervios periféricos y en ocasiones a las mucosas y órganos internos.
2: La produce una bacteria llamada Mycobacterium lepre.
1: El informe de Josefina Adrobe desde Radio Nacional Salta.
8: La La Dirección General de Coordinación Epidemiológica de Salta informó que en la última semana se notificaron dos nuevos casos de lepra en la provincia, uno en el departamento San Martín y el otro en Orán, respectivamente. Desde el inicio del 2026 se suman 6 los casos de esta patología. 4 de ellos corresponden al departamento Orán. Además, se notificó uno en San Martín y uno en La Viña. Se trata de una enfermedad infectocontagiosa crónica que afecta preferentemente a la piel y a los nervios periféricos. Las personas que estuvieron en contacto directo y prolongado con enfermos sin tratamiento deben efectuarse control médico y estar atentas a la aparición de síntomas.
1: Entre Ríos logra el primer certificado de acuerdo Mercosur-Unión Europea.
2: Una empresa de Concordia despachó 20.986 kilos de miel hacia Alemania con el primer certificado de exportación bajo el flamante acuerdo Mercosur-Unión Europea.
1: El cargamento, que antes tributaba un arancel del 17,3%, ahora ingresa a territorio europeo sin pagar un peso en aranceles.
0: Policiales.
2: Un hombre le robó a golpes a su tía y luego la acompañó a realizar la denuncia.
1: El hecho ocurrió en la localidad bonaerense de Carapachay, donde el acusado de 48 años quedó detenido junto a su hijo.
2: La mujer de 86 años concurrió a la policía acompañada de su sobrino y contó que por la noche entraron a robar a su casa y le quitaron $2,000, que eran todos sus ahorros.
1: Fuentes del caso señalaron que la puerta de la vivienda no estaba forzada y a partir de la investigación se determinó que el sobrino había sido quien robó el dinero con la complicidad de su propio hijo.
2: Violenta entradera a una familia en la localidad bonaerense de González Catán.
1: Recibimos un informe de Andrea Valdivieso.
9: 4 delincuentes armados entraron a robar a una casa en González Catán, partido bonaerense de La Matanza. Todo quedó registrado por las cámaras de seguridad de la vivienda. Ingresaron por el techo del patio, atacaron al dueño, lo maniataron y lo golpearon con un martillo.
10: Estando en el piso me pegaron un martillazo en la cabeza. Me pedían plata y oro. Al no darles plata, de la bronca que tenían ellos, me pegaron un martillazo en la cabeza.
9: Tras maniatar a Hernán, a quien escuchábamos, encerraron a su pareja y a su hijo de 4 años para robar dinero y otros objetos de valor. Hay 2 detenidos, son menores de edad. También hay otros 2 sospechosos que siguen prófugos.
1: 6:22 en la República Argentina. En la ciudad de Buenos Aires la temperatura 10 grados 2 décimas, cielo despejado. La máxima para hoy de 21 grados, con cielo algo nublado. ¿Qué pasa mañana, miércoles? En la ciudad una mínima de 11 grados, una máxima de 17, con cielo parcialmente nublado. Y el jueves la mínima de 10, la máxima de 18, también cielo parcialmente nublado.
0: Internacionales.
2: China confirmó que Donald Trump visitará ese país.
1: La Cancillería de China confirmó en un comunicado que el presidente de los Estados Unidos, Donald Trump, realizará una visita de Estado al país asiático desde el 13 hasta el 15 de mayo por invitación de Xi Jinping.
2: La visita será la primera de un presidente estadounidense a China desde que realizó el propio Trump en 2017 durante su primer mandato.
1: El mandatario estadounidense había previsto viajar a China a fines de marzo, pero la visita se suspendió después de que el mandatario afirmara que debía permanecer en los Estados Unidos para gestionar la guerra lanzada por Washington a Israel contra Irán.
2: La justicia de Bolivia declaró en rebeldía a Evo Morales.
1: El presidente

0: desembarcaron en Tenerife para ser trasladados en avión a Países Bajos.
1: La embarcación tuvo que ser atracada en puerto de Granadilla por las complejas condiciones climáticas.
0: Hasta el momento se confirmaron casos en Países Bajos, Reino Unido, España, Alemania, Suiza, Francia y Estados Unidos, además de 3 muertes vinculadas al virus.
2: Deportes.
1: Lionel Scaloni presentó la lista preliminar para el Mundial.
0: Entre las principales sorpresas se encuentran el arquero de River, Santiago Beltrán, y los jóvenes futbolistas de Boca, Lautaro Di Lolo, Milton Delgado y Tomás Aranda.
1: Toda la información con Fabián Pomelo Codevila.
3: Gracias. Con tan solo 29 días para que comience el Mundial de México, Estados Unidos y Canadá 2026, la selección argentina de fútbol dio la prelista de 55 jugadores. Luego se reducirá a 23 que participarán de la cita mundialista. Lionel Scaloni confirmó cuáles son los jugadores que continúan en carrera para ir a la próxima Copa del Mundo, donde se destacan como sorpresas a Santiago Beltrán, arquero de River, Lautaro Di Lolo, central de Boca Junior, Milton Delgado, volante de Boca, Tomás Aranda, la joyita que tiene el Genese, Said Romero, hombre del Getafe de España, y Mateo Pellegrino, del Parma de Italia. Dicho esto, repasamos entonces la prelista de convocados que tiene entre los arqueros al Dibu Martínez, a Jerónimo Rulli, a Juan Musso, a Walter Benítez, a Facundo Cambeses y lo mencionado, Santiago Beltrán. Entre los defensores, Agustín Yay, Gonzalo Montiel, Nahuel Molina, Nico Capaldo, Kevin McAllister, Lucas Martínez Cuarta, Marcos Senesi, Lisandro Martínez, Nicolás Otamendi, Germán Petzela, Leonardo Valerdi, Cristian Romero, Lautaro Di Lolo, Said Romero, Facundo Medina, Marcos Acuña, Nico Tagliafico y Gaby Rojas. Entre los mediocampistas, Máximo Perrone, Leandro Paredes, Guido Rodríguez, Aníbal Moreno, Milton Delgado, Alan Varela, Ezequiel Fernández, Rodrigo De Paul, Ezequiel Palacios, Enzo Fernández, Alexis McAllister, Giovanni Lo Celso, Nico Domínguez, Emiliano Buendía, Valentín Barco, los jugadores de la mitad de la cancha hacia adelante, Leo Messi, Nico Paz, Franco Mastantuono, Thiago Almada, Tomás Aranda, Nicolás González, Alejandro Garnacho, Giuliano Simeone, Matías Aulé, Claudio Echeverri, Gianluca Prestiani y los delanteros netos, Santiago Castro, Lautaro Martínez, José Manuel López, Julián Álvarez y Mateo Pellegrino, quienes no van a estar ni siquiera en la consideración y ya han sido campeones del mundo. Son 6 jugadores que lograron la tercera estrella en Qatar y que ya no serán parte del seleccionado. Estamos hablando del arquero Franco Armani de River, de Juan Foyt de Villarreal, en este caso una dura lesión para el defensor que sufrió la rotura del tendón de Aquiles, eso lo dejó afuera. Ángel Correa, hoy en el fútbol mexicano. Alejandro El Papu Gómez, en el ascenso de Italia, en el medio una larga y dura sanción por doping. Paulo Dybala, el que más llamó la atención, el hombre de la Roma, que puede recalar en Boca en cualquier momento. Y el conocido caso de Angelito Di María, que Fideo la rompe en el fútbol argentino, pero por decisión propia se retiró definitivamente luego de consagrarse campeón de la Copa América 2024. Pero esta selección, ¿tiene la chance de lograr la cuarta estrella? ¿Somos candidatos? Se lo preguntamos a Leo Messi. Leo, decinos que somos candidatos. ¿Cuál es tu visión al respecto, capitán?
4: Hay que ilusionarse, como se ilusiona siempre el argentino cada vez que hay una competición oficial, sea Copa América, Mundial, pero saber que por delante nuestro creo que hay otro favorito que llega mejor, como a nivel de grupo, de selección, y que esta Argentina siempre va a ir a competir y a dar el máximo, como lo hizo desde que está este grupo junto.
5: ¿Quiénes son esos favoritos? ¿Quiénes serían si no es Argentina?
4: Bueno, yo creo que hoy por hoy Francia está muy bien otra vez, que tiene muchísimos jugadores de un gran nivel. Creo que España, Brasil, si bien hace un tiempito no está en su mejor momento, creo que Brasil siempre es el candidato y tiene los jugadores como para poder pelear en todas las competiciones oficiales. Y después un poco, siempre decimos la misma, ¿no? Alemania, Inglaterra, la gran potencia, ¿no? Después siempre es Portugal. Portugal creo que tiene una selección muy, muy competitiva y muy buena también.
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6: El Mundial de 1930, el primer Mundial disputado en la historia, tuvo una particularidad en la final entre Argentina y Uruguay, ya que se jugó con dos pelotas distintas. El primer tiempo se jugó con la pelota que se jugaba habitualmente en el fútbol de nuestro país, mientras que en la segunda etapa se disputó con el balón charrúa. Recordemos que aquella primera final del mundo favoreció a Uruguay, ganándole a la Argentina 4-2.
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1: 6 de la mañana, 34 minutos en la República Argentina, en la ciudad de Buenos Aires, 10 grados 2, la temperatura, cielo despejado, la máxima para hoy de 21 grados.
2: Actividad aerocomercial 2026 tuvo el mejor primer cuatrimestre de la historia.
1: El ministro de Economía, Luis Caputo, destacó que entre enero y abril de este año se registraron 17.897.992 pasajeros en los aeropuertos de todo el país, superando el 5% el máximo previsto que se había alcanzado en el 2025.
2: Según datos de la Administración Nacional de Aviación Civil, citados por Caputo, el primer cuatrimestre del año también fue el de mayor cantidad de operaciones aéreas en la historia.
1: En ese periodo se contabilizaron 138.369 movimientos aéreos, marcando un incremento del 2% respecto del anterior máximo registrado en el año 2025.
2: En tanto, en abril, 196.745 pasajeros viajaron al exterior desde aeropuertos del interior del país sin pasar por Buenos Aires.
1: El gobierno abrió los pliegos de licitación de 2.500 kilómetros de rutas.
2: El proceso contempla un esquema de financiamiento mediante inversión 100% privada y abarca corredores ubicados en las provincias de Córdoba, Santa Fe, Buenos Aires, La Pampa y San Luis.
1: La apertura se llevó a cabo a través de la plataforma Contratar en el marco de las concesiones impulsadas por Vialidad Nacional en el marco de la etapa 2B de la red federal de concesiones.
2: Según informó el organismo, se presentaron 17 oferentes interesados en la explotación, administración y mantenimiento de los corredores.
1: Corrientes y Paraguay sellan una alianza para potenciar la hidrovía.
2: El gobernador de Corrientes, Juan Pablo Valdés, recibió a la embajadora de Paraguay, Elena Felipe, para avanzar en una agenda de cooperación institucional, comercial y cultural.
1: La diplomática fue declarada huésped de honor, sellando un vínculo que busca transformar la historia de hermandad en proyectos concretos de inversión privada e infraestructura.
2: La reunión se produce en una fecha simbólica, las celebraciones por los 215 años de la independencia de Paraguay, que tendrán su epicentro cultural esta noche, con un concierto de la Orquesta Nacional de Música Popular en el histórico Teatro Vera.
1: La agenda abordó los puntos neurálgicos de la relación bilateral, hidrovía, puertos y energía.
2: Nueva prepaga para las Fuerzas Federales de Seguridad.
1: Después de una evaluación, se seleccionó a la firma Medicus para brindar la cobertura de salud al personal en actividad, retirado, pensionados, civil y grupos familiares de la Gendarmería y Prefectura Naval.
2: La transición se realizará de manera progresiva y por etapas hasta alcanzar su implementación total.
1: Hasta entonces, las presentaciones continuarán siendo brindadas por IOFA, garantizando la continuidad del servicio. Esto lo informó el jefe de gabinete, Manuel Adorni.
2: Intensifican la búsqueda de una mujer desaparecida en Bariloche.
1: Analía Corte, de 52 años, fue vista por última vez en el barrio Melipal cuando se fue de su casa a media mañana.
2: Hasta el momento se desplegó un amplio operativo en la zona y los alrededores a cargo de distintas fuerzas de la provincia.
1: En 2021 había sufrido una situación parecida y fue hallada con un cuadro de hipotermia.
2: La comisaría 27ª difundió las características físicas, que son con textura delgada, cabello negro con pocas canas, lacio y hasta los hombros, estatura de 1,65 m, ojos castaños, tez trigueña blanca. Por el momento no se conoce qué ropa usaba cuando desapareció.
1: El informe de Pablo Esquivel desde Radio Nacional Bariloche.
3: Información de último momento en torno a la mujer desaparecida en Bariloche desde el viernes pasado en horas del mediodía. Allegados a Ana Lía Corte. Han difundido un flyer por estas horas buscando testigos de ese supuesto viaje. Si viajaste en la línea 51 hacia el centro de Bariloche el viernes 8 alrededor de las 11:30 horas, necesitamos de tu colaboración. Cita la información que se está difundiendo. Si alguien recuerda haberla visto, comunicarse urgente con el 111.
2: Hallaron muerto a un joven gendarme en un destacamento de La Pampa.
1: El efectivo de 28 años, oriundo de Formosa, fue encontrado sin vida en las últimas horas dentro del destacamiento móvil 4 de Gendarmería Nacional en General Acha.
2: El hecho activó de inmediato el protocolo de actuación para estos casos con la intervención de la justicia local y los peritos de rigor.
1: La causa judicial se mantiene en profundo hermetismo.
2: Aumenta la preocupación por la ola de robos en La Plata.
1: El informe de Fernanda Germañer.
4: Ola delictiva en comercios de La Plata. En las últimas horas se registraron una seguidilla de robos en la zona comercial de Los Hornos, protagonizados por delincuentes que simulan estar armados, amenazan a las víctimas y escapan con dinero en efectivo. Radio Nacional habló con los comerciantes y vecinos de la localidad.
5: Nosotros necesitamos que los patrulleros estén circulando y verlos. Hoy no los ves. Somos una localidad de 130.000 habitantes. Tenemos la megatoma más grande de la provincia de Buenos Aires y algunos dicen de la Argentina. Y no conseguimos que coloquen más cantidad de patrulleros en serio en Los Hornos.
1: Se incendió un departamento de alquiler temporario en Avenida de Mayo.
2: Cristian Varela nos amplía la información.
6: Una notebook cargando su batería sobre el acolchado de una cama generó un incendio en un departamento del piso 9 en Avenida de Mayo al 1260. En el lugar trabajaron dos dotaciones de bomberos, no hubo que lamentar heridos y las llamas se suscribieron solo al área del dormitorio. Sin embargo, el trabajo de los bomberos para apagar el incendio generó una catarata de agua que bajó por las escaleras desde el piso 9 hasta la planta baja.
1: Alejandra Monteoliva anuncia un desafío táctico para mujeres de las fuerzas de seguridad.
2: Luego de visitar la triple frontera, donde se reunió con fuerzas federales para reforzar el combate contra el delito complejo, la ministra de Seguridad Nacional anunció el desafío táctico femenino 2026.
1: Se trata de una actividad en la que las agentes de la Policía de Misiones y de Córdoba y de Paraguay pondrán a prueba disciplinas, resistencia, criterio y trabajo en equipo.
2: El satélite Sabia Mar estudiará la salud del mar argentino.
1: Recibimos un informe de Diana Costanzo.
7: La Facultad de Ingeniería de la Universidad Nacional de La Plata desarrolló componentes esenciales para el satélite argentino Sabia Mar tras su participación en el Atenea que integró la misión Artemis II de la NASA. El proyecto forma parte del plan de la Comisión Nacional de Actividades Espaciales y tendrá como misión la observación de la Tierra para el estudio del mar y las costas. El satélite será una fuente de datos para estudios del color del mar a nivel regional y un aporte a nivel internacional. El equipo de la Facultad de Ingeniería participa con el desarrollo de un receptor satelital de datos ambientales y otro para aplicaciones espaciales.
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1: Seis de la mañana, 43 minutos en la República Argentina. Actualizamos la información del tránsito, un choque múltiple en Núñez, en Libertador y Ramallo, sentido General Paz. Fue entre dos autos y una moto. Hay cuatro heridos. Continúa, además, el paro de la línea 148 por medidas gremiales.
8: Internacionales.
2: Más de 60 diputados laboristas pidieron públicamente la dimisión del primer ministro británico.
1: La renuncia de Keir Starmer fue pedida después de que de la debacle sufrida por los laboristas en los comicios locales y regionales del pasado jueves.
2: Starmer trató de enfrentar las críticas internas con un discurso este lunes en el que estableció las prioridades de su gobierno para el resto de la legislatura y prometió, entre otras cosas, poner al Reino Unido en el corazón de Europa tras el Brexit.
8: Provincias.
1: Santa Fe fortalece su perfil exportador con el envío de fermentos lácteos a Paraguay.
2: Desde LRA 14 nos amplía este tema José Senclusen.
9: Una empresa santafesina vendió fermentos lácteos a Paraguay desde el aeropuerto de Sauce Viejo. La carga integrada por 8 cajas de fermentos lácteos fue enviada a una firma radicada en la capital paraguaya. Estos insumos biológicos se utilizan para la elaboración de yogures, quesos y otros derivados alimenticios, por lo que requieren tiempos de traslados eficientes y condiciones específicas de manipulación para preservar su calidad. Desde la empresa Diagrama, sociedad anónima, destacaron especialmente la eficiencia operativa del servicio.
1: Alerta por incremento de enfermedades respiratorias.
2: Recibimos un informe de Esteban Rodríguez desde LB8 Nacional Libertador.
10: En época invernal aumenta la circulación de virus que pueden provocar enfermedades respiratorias, aquellas que se transmiten de persona a persona por gotitas expulsadas al toser o estornudar o por contacto con superficies contaminadas. Más detalle brindó el doctor Eduardo Raúl Lentini, neumonólogo pediatra, ex jefe de vías respiratorias del hospital Humberto Noti.
11: El problema es que en el invierno recrudecen enfermedades virósicas. ¿Por qué? Porque la gente se enferma más por estornudos, de resfrío, etcétera, y por el frío y por la suciedad y por el contagio de otros. Entonces los virus predominan más en invierno. Por eso es que hay más enfermedades respiratorias en invierno. En el verano, con el calorcito, la gente anda libremente, no anda resfriada, no tose, etcétera. A eso se une la genética de cada persona, o sea, los alérgicos tienden a enfermarse más de alergia y como tienen irritada la vía respiratoria tienden a enfermarse más de los virus comunes.
1: Investigan si la muerte de una joven fue por un aborto clandestino en Santiago del Estero.
2: Desde el RA 21 recibimos un reporte de Eduardo Espeche.
12: La justicia de Santiago del Estero investiga la muerte de una joven de 20 años en el Hospital Regional Ramón Carrillo de la capital, aparentemente por un aborto clandestino. La víctima ingresó en grave estado y fue internada en terapia intensiva, donde sufrió 2 paros cardíacos. Sin embargo, los médicos no pudieron estabilizarla y falleció. La fiscal Belkis Alderete inició una investigación y ordenó una autopsia para determinar lo que provocó su muerte. La causa fue caratulada provisoriamente como información sumaria para averiguar las razones del deceso de la joven mujer y si se trataría de una interrupción del embarazo.
1: Salta la puesta en marcha del nuevo Código Procesal Penal.
2: Vanessa Espinosa nos amplía este tema desde la emisora de Radio Nacional en la capital salteña.
13: Entró en vigencia el nuevo Código Procesal Penal de la provincia de Salta. La reforma completa la transición hacia un sistema penal acusatorio y adversarial iniciado en 2011. Su implementación será progresiva, comenzando en el Distrito Judicial del Centro. El nuevo código redefine los roles dentro del proceso judicial. El Ministerio Público Fiscal asume la investigación y la acusación, mientras que el juez se limita al juzgamiento. Entre sus principales innovaciones se destacan la oralidad plena y la transparencia de los procesos, con audiencias grabadas, la fijación de plazos máximos según la complejidad de los casos, herramientas modernas de investigación como agentes encubiertos y acuerdos de colaboración, la creación de la oficina judicial y un sistema de apelaciones horizontales que agiliza la revisión de las decisiones.
1: En un control sobre la ruta 40 incautaron mercadería de contrabando valuada en 1.300 millones de pesos.
2: Desde Radio Nacional es que nos informa Raúl Carelo.
14: En Chubut, efectivos de gendarmería del Escuadrón 36 Esquel realizaron un control sobre la Ruta Nacional 40 en la localidad de Teca. Allí inspeccionaron un camión que trasladaba desde Río Pico hacia Esquel 122 bultos con mercaderías de distintos rubros, entre ellos tienda electrónica y juguetes, sin la documentación aduanera correspondiente. La Fiscalía ordenó el secuestro de los los artículos de origen extranjero y el conductor quedó supeditado a la causa por infracción al código aduanero. En tanto, el camión quedó en manos de la justicia federal, mientras que el valor de la mercadería incautada fue calculada en 1.300 millones de pesos.
1: Comienzan las audiencias por el pedido de intervención de la provincia de Formosa.
2: Norma Vergara con la información desde LRA 8.
15: Tras la presentación del proyecto de ley para intervenir en la provincia de Formosa impulsado por el senador Francisco Paltroni, se conoció que el próximo martes 19 de mayo comenzarán los alegatos de las víctimas del régimen que gobierna la provincia desde hace más de tres décadas bajo la conducción de Gildo Insfrán. El encuentro tendrá lugar en el Salón Azul del Congreso de la Nación Argentina. Cerca de medio centenar de personas expondrán sus experiencias como víctimas del Estado provincial.
1: Récord de turismo recreativo en Mendoza.
2: Desde la emisora de Radio Nacional en la capital de la provincia nos informa Victoria Lupu.
16: El sistema turístico integrado por el Parque Provincial Aconcagua y el Monumento Natural Puente del Inca superó los 230.000 visitantes durante la temporada estival 2025-2026. El registro comprende el periodo desde el 1 de noviembre del 2025 al 30 de abril de 2026 y refleja un fuerte crecimiento del turismo recreativo y de cercanía en la alta montaña mendocina.
1: Retomamos el contacto con Fabián Pomelo Codevilla con toda la información del deporte.
17: Vamos a hablar de fútbol argentino, del torneo Apertura. Se están disputando los play-offs. La AFA ya había determinado el día y horario de cada partido en la noche del domingo. Lo que se conoció ayer finalmente fueron las designaciones arbitrales para estos cuartos de final que tienen estos cronogramas. Y estos hombres impartiendo justicia. Hoy, martes 12 de mayo, 19 horas, Belgrano y Unión de Santa Fe en la docta, con el arbitraje de Andrés Merlos, asistente 1 Diego Bonfa, el 2 Federico Cano, el cuarto árbitro Joaquín Gil, en el VAR Fernando Espinosa, a VAR Salomé Diorio. 21:30 de hoy en el Diego Armando Maradona, Argentino Junior Huracán, con Fernando Echenique como árbitro principal, lo secundan Pablo González el 1, Agustín Méndez el 2, cuarto árbitro Felipe Viola, en el VAR Hernán Mastrangelo, a VAR Diego Ceballos. Mañana miércoles 18:45, se adelantó 15 minutos el horario de Rosario Central Racing, en el Gigante de Arroyito, con el arbitraje de Darío Herrera, sus asistentes el 1 Facundo Rodríguez, el 2 Pablo Acevedo, el cuarto árbitro Luis Lobo Medina, el VAR Pablo Dóvalo, el AVAR para Adrián del Barba. Y 21:30 del miércoles 13 de mayo en el más monumental River, Gimnasia y Grima La Plata, con el arbitraje de Leandro Reihilfer, con Gabriel Chade como asistente 1, Juan Mamani el asistente 2, el cuarto árbitro será Daniel Zamora, el VAR Lucas Novelli, el AVAR Iván Núñez. 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
2: 6 de la mañana, 52 minutos, y en el tramo final de este panorama federal presentamos la segunda parte de las efemérides del día con Magdalena Agnú.
18: También hoy, martes 12 de mayo, festejamos un aniversario de la inauguración en 1912 del Teatro Alberdi de Tucumán. Fue construido por dos inmigrantes italianos con el objetivo de crear un espacio para la ópera en la provincia. Con el tiempo, el teatro fue cambiando de manos hasta ser adquirido por la Universidad de Tucumán en 1962. Su actual directora es María Silvia Barbosa, quien nos describía de este modo su importancia para la vida cultural de la provincia.
19: Tenemos dos salas, una segunda sala para teatro independiente que debe tener 10 años aproximadamente, y tenemos una programación bastante variada, sigue siendo de gestión universitaria, y allí es el espacio natural donde funcionan nuestras orquestas sinfónicas, juvenil, la de adultos y la de los coros, que son nuestros cuerpos estables. Es un espacio que está en permanente funcionamiento, sosteniéndolo y cuidándolo, que es todo un esfuerzo, pero es todo un orgullo para todos los tucumanos y todos los artistas de la región. Todavía firme y abierto al público, queremos que sea para siempre.
18: Un 12 de mayo de 1916 nació en Buenos Aires el bandoneonista Julio Ahumada. Fue un destacado intérprete del bandoneón durante la llamada Época de Oro del Tango. Participó en las orquestas de Miguel Caló, de Argentino Galván, de Emilio Balcarce y de Joaquín Dorreyes. Falleció en Buenos Aires en 1984.
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0: 6 de la mañana, 55 minutos en la República Argentina. En la ciudad de Buenos Aires la temperatura es de 10 grados, con una térmica de 8 grados 8 décimas. Cielo totalmente despejado, la humedad relativamente 74%. La máxima para hoy será de 21 grados. Nos vamos a quedar, como siempre, hasta las 7 de la mañana con mucha información. Y en este caso retomamos la información del tránsito porque tenemos que informar un choque frente al obelisco entre un auto y una moto en Pellegrini y Lavalle. Está trabajando personal de la Policía Federal y el SAME, así que hay un carril obstruido. Por otro lado, el Camino Negro ya está cargado antes de Puente de la Noria, muchos vehículos que están entrando a la Ciudad Autónoma de Buenos Aires. El ramal Panamericana, ramal Pilar, la Panamericana, ramal Pilar, con demoras en el distribuidor justamente de los puentes Los Olivos. Así que a manejar con mucha precaución. Y reiteramos la información que indica que sigue de paro la línea 148. Los choferes incorporados a la nueva empresa que está operando están reclamando los ajustes y los sueldos adeudados, para tener en cuenta. Y reiteramos el choque múltiple en Núñez entre dos autos y una moto en la intersección de Libertador y Ramallo.
1: En las 6:56 vamos a repasar el pronóstico del tiempo para este jueves, 12 de mayo de 2026.
0: Y comenzamos con la región del NOA. Allí el tiempo inestable, con probables lluvias y tormentas aisladas, especialmente en el este, con temperaturas en leve descenso.
1: En el NEA, inestable con lluvias y chaparrones, algunas tormentas, ambiente húmedo y ventoso.
0: Nos vamos para la región de Cuyo. Allí estará inestable con posibles chaparrones y mejoramientos temporarios. Algo de nieve en la cordillera de Mendoza. Hay descenso de temperatura.
1: En el centro, jornada inestable con lluvias y tormentas en gran parte de la región, vientos moderados a fuertes y marcado descenso de la temperatura hacia la noche.
0: Por su parte, en la Patagonia, frío y ventoso con aire polar, probables precipitaciones en forma de lluvia y nieve en la cordillera.
1: Sector Antártico argentino muy frío con temperaturas bajo cero, vientos fuertes, posibles nevadas en las islas del Atlántico Sur. Estable, con lluvias y vientos moderados.
0: Un resumen nacional para este día inestable en gran parte del país, con lluvias y tormentas desde el norte hasta el centro y alertas por vientos en varias regiones. Marcado descenso de temperatura en el centro y en la Patagonia por el ingreso de aire polar. Día fresco y ventoso en la gran parte del territorio nacional.
1: Y antes de despedirnos, repasamos el cronograma de pagos de la ANSES correspondiente al día de hoy.
0: Las jubilaciones y pensiones que no superen el haber mínimo y las asignaciones familiar por hijo, por embarazo y universal por hijo se pagarán a beneficiarios con DNI terminados en 1.
1: La asignación por prenatal y la asignación por maternidad se abonarán a partir de mañana a los titulares de los beneficios con DNI finalizados en 0 y 1.
0: Las asignaciones de pago único, matrimonio, adopción y nacimiento, primera quincena, se estarán abonando desde hoy y hasta el miércoles 10 de junio a beneficiarios con todas las terminaciones de documento.
1: Las pensiones no contributivas se pagarán a quienes presenten DNI terminados en 2 y en 3.
0: Y cuando falta un minuto para que suene el top de las 7 de la mañana, repasamos los principales títulos.
1: Actividad aerocomercial 2026 tuvo el mejor primer cuatrimestre de la historia.
0: El gobierno abrió los pliegos de la licitación de 2.500 kilómetros de rutas.
1: Intensifican la búsqueda de una mujer desaparecida en Bariloche.
0: Hallaron muerto a un joven gendarme en un destacamento de La Plata.
1: Alejandra Monteoliva anuncia un desafío táctico para mujeres de las fuerzas de seguridad.
0: A pocas horas del vencimiento de la tregua temporal, Rusia lanzó un nuevo ataque con drones sobre Kiev y otras regiones de Ucrania. Zona Top, nos despedimos. Hasta mañana. Buena jornada.
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0: Martes 12 de mayo de 2026. Bienvenidos, 7 de la mañana con un minuto. Aquí estamos en LV4 con la mejor predisposición para acompañarlo a lo largo de estas 3 horas, desde las 7 y hasta las 10 de la mañana, a primera hora, con información, con comentarios, con algo de música, y insisto, con la mejor buena onda. Martes 12 de mayo, con una temperatura que nos sorprende gratamente. Estábamos charlando recién con Adrián, pero bueno, puede ser esta irregularidad en la columna mercurial en los últimos días, que no nos hace muy bien, porque a veces hace un poquitito. Ayer en la tarde, por ejemplo, era casi a las 5 de la tarde, un día de primavera, y a las 7 menos cuarto nos dimos cuenta que estábamos en otoño. Adrián Romero, Jesús Nazareno Herrera, Marcos Di Stéfano, quien les habla en un ratito, Marcelo Sáenz, Oscar Kiko Jiménez, el equipo de la radio predispuesto, y después llega Carlitos Vitoriano, Liliana Sicelli, Daniela González, todo bajo la conducción del señor Nicolás Zapata, en el trabajo también de Diego Martínez, Evangelina Zapata, todo el equipo de la radio predispuesto para acompañarlo. ¿Cómo andamos, Adrián? Buen día, un placer.
1: Buen día, Marcos, buen día para toda la audiencia.
0: Mejor esa garganta.
1: Está un poquito mejor, sí. Le pusimos una William. Está ¿William bien. Era?
0: La, no, ¿una Aguirre o una Aguirre?
1: Una Aguirre. Bueno, enseguida contemos con los chicos más largos, no me puedo equivocar.
0: No.
1: Bueno, decía, creo que promedia los 10 grados la temperatura. Está ahí, estoy viendo varios canales de noticias, sí. El Weather Channel, por ejemplo, nos dice que tenemos 10 grados.
0: Claro, pero tenemos que decirle a
1: la
0: gente.
1: No, es que el Servicio Meteorológico Nacional nos dice que tenemos 13 grados 2.
0: Claro,
1: pero puede haber sido hace un rato, porque es el registro de las 6 de la mañana.
0: Claro.
1: Y bueno, la sensación térmica es otra ahora. Así que estamos rondando entre los 8 y los 10 grados. Ya cuando se actualice vas a ver que va a andar por ahí la cosa. 25% la humedad, viento del sudoeste a 17 kilómetros en la hora. Y estamos, bueno, arrancando este día martes 12 de mayo. Saludo para la gente que saluda y que pide que nos acordemos de ella temprano, ¿no?
0: Sí.
1: Porque Gustavo nos dice que llevamos la nona a Mendoza y con la gringuita, así que a las 7 vamos a estar pasando los chistontos. Bueno, se vienen los chistontos, así que vamos a mandar un saludo. Si vamos a escuchar el audio, vos lo transcribí, ¿no? Entonces está raro, debe tener...
0: Los chistondos.
1: No, los chistontos.
0: Ah, los chistontos.
1: Dice, enseguida te paso un par de chistontos, por ejemplo, sí. ¿Qué le dijo? ¿Viste? Siempre hay gente aportando algo de
0: está material. Está muy bien. Bueno, 264-37-97-97, nuestra vía de comunicación. En un ratito venimos con los servicios, vamos a ir a la música porque ya está nuestro querido amigo Jesús Herrera con la predisposición a los efectos de acompañarnos. Vamos a ir con los trovadores de Cuyo. ¿Los viejos o los nuevos trovadores de Cuyo? Los viejos. Esta tonadita cuyana.
2: El cántico del agua en las acequias nos ofrece la melodía de aquella hermosa canción romántica que nació de las entrañas mismas de nuestra tierra, del eco vagabundo de los cerros y montañas, que a veces es triste mezcla de llanto y otras alegre mezcla de sonrisas. Ella es mi amada, porque es el himno de Cuyo, es la señora tonada.

las tonadas son tonadas y se cantan como son. No se entonan por si acaso como hace el gallo morón. Se cantan porque se siente alguna grata pasión o porque ha invadido el alma alguna pena, señor. No la cante a la Bartola, se lo pido por favor. Si usted tiene una alegría o algún añito cumplió, si es el bautismo de su hijo o algo,

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0: Tonadita cuyana y el trabajo de los trovadores del sur. Ya se prendieron los cuyanos y ya se prendieron un montón de amigos que están mandando mensajitos, algunos viajando.
1: Sí, viste que estaban viajando Gustavo con la nona. Escuchá, escuchá. Ahí la tiene.
2: Vamos, Adrián, que te estamos escuchando. Vamos, que acá voy al lado del galleguito. Vamos, vamos, que va con la nona. Está despierta la nona, ¿eh?
1: Mirá, la nona va como... como pipa para el lado de Mendoza.
0: Bueno, acá están saludando a Eugenia, que está cumpliendo años. Feliz cumpleaños, nos dice. A ver, Felipe, para Eugenia, de parte de sus papis Iris y Felipe. Bueno, Eugenia, no me dice cuántos añitos, bueno, no se dice la edad de las damas. Feliz cumpleaños, Eugenia, que la pase realmente bien. Servicios, garrafa en tu barrio.
1: Bueno, vamos a arrancar por la garrafa en tu barrio para hoy, 12 de mayo. Atención, porque hoy comienza el recorrido de la garrafa social en San Rafael. Hay que decir que a las 9 de la mañana va a estar en la Plaza Bicentenario de la Villa 25 de Mayo. Es el único lugar que hoy tenemos, justamente la garrafa, para que se vayan preparando. Mañana, estamos hablando de mañana miércoles, va a estar en el Cerrito, a las 9 de la mañana, en la plaza de ese lugar. Y el jueves sí ya tienen más de un lugar aquí en San Rafael, que va a ser en Cuadro Nacional, recorriendo distintos lugares, a las 9 en la Iglesia Evangelista de la Nora, a las 10 en la Escuela Dioclesio García, a las 10 y media en el barrio Santa María de Colonia Elena, y a las 12:45 en la Escuela Bombal, allí en Cuadro Bombal también, todos ellos de Cuadro Nacional. Pero repetimos y repasamos, hoy la garrafa social está en la Villa 25 de Mayo a las 9 de la mañana, exactamente en la plaza.
0: 7-9 minutos. Los cortes programados, ¿eh? Lo hemos buscado acá a ver si está bien.
1: Yo lo tengo listo. A ver. Tenemos cuatro nada más.
0: Sí, no hay tantos como ayer, hay algunos menos. Concretamente, en San Rafael, entre calle Juan Suter, Sarmiento, 20 de junio y Ruta Nacional 143. Esto es ya el distrito de Las Paredes, porque está del otro lado de la calle de Anfunes. Así que esto va de 14:45 a 18:45. Entre calle Forte, Vera, Arenas, El Clavel y Ruta Nacional 146. De 8:45 a 12:45. Esto para que tengamos...
1: Eso es en la llave.
0: Le voy a hacer una corrección. Bueno, eso es Colonia Elena.
1: Bueno.
0: Ese es el pago. Yo no lo iba a decir porque se han equivocado.
1: ¿No será que llega de un lado hasta...?
0: Puede ser.
1: Puede que arranque en uno y termine en el otro.
0: El Clavel empieza en la ruta 146 Colonia Elena y llega hasta la llave vieja.
1: Ah, puede ser ahí, ¿eh?
0: Y llega hasta la llave vieja. Puede ser. Ver Arenas, calle Forte también.
1: Digo, por acá son
0: arranca,
1: sectores.
0: Claro. Arranca... Forte arranca en Coronel Elena, pero bueno, es ahí en esa zona. Entre calle Salverde y Segovia, Islas Malvinas y El Libertador, de 9 a 13. Y en calle Colonia Rusa, hacia el sur, del callejón Casián. Esto es en Jaime Prat.
1: Exactamente.
0: De 16 a 19 horas. Los cortes para hoy. Los pagos.
1: Bueno, atención, porque hoy están cobrando jubilados y pensionados que no superan la mínima con documentos terminados en 1. También asignación familiar por hijo y asignación universal por hijo, asignación por embarazo, estos tres programas, hoy documentos terminados también en 1. Hay que decir que hoy se pagan todos los documentos de la primera quincena de las asignaciones de pago único, que son matrimonio, adopción y nacimiento. Y por último, pensiones no contributivas, están cobrando documentos 2 y 3. Y así las pensiones son dos números o dos terminaciones por día. Hoy, documentos terminados en 2 y 3. Recordemos que ya están acreditadas las asignaciones familiares de pensiones no contributivas. Todas las terminaciones a partir del día de ayer ya están acreditadas.
0: 7 de la mañana con 12 minutos. Recordemos la temperatura antes de ir en busca del ingeniero Besa.
1: 9.4, dice el Servicio Meteorológico, con una sensación térmica de 8 grados una décima. Ha bajado ostensiblemente en estos últimos minutos, ¿eh?
0: Correcto.
1: Ahora sí es más parecido a lo que nos están mostrando todos los portales.
0: Tal cual.
1: 33% la humedad y brisa del sudoeste a 10 kilómetros en la hora.
0: Buen día, Adrián y Marcos. Soy Gustavo. Quería por este medio agradecerles lo que de una forma u otra nos están ayudando, en especial a ustedes, que nos dan la posibilidad de hacer visible esto, que es una desgracia que hoy nos toca pasar. estamos hablando de la gente que perdió gran parte de su vivienda ayer, la familia Araya, en la zona de Rincón de la Tuel. El agradecimiento a la radio y al chico del móvil que nos vino a ver ayer, Kiko, por todo, mil gracias. Bueno, Gustavo, te mandamos un fuerte abrazo y deseamos que la gente pueda seguir colaborando.
1: Enseguida vamos a hablar de eso porque tengo algunas novedades. Correcto. De algunas necesidades y algunas cuestiones más puntuales, y también dar el alias y demás para que la gente pueda ayudar a la familia.
0: 7:13, el ingeniero Raúl Besa, como todos los días en este martes 12 de mayo, brinda el pronóstico que elabora todas las noches para todo el sur. Malargüe, General Alvear y San Rafael, sube un gradito más hoy la temperatura. Hola Raúl, buen día.
3: Muy buenos días Marcos y a todos los oyentes de San Rafael, General Alvear y Malargüe. El pronóstico para el día de hoy, martes 12 de mayo, helas aisladas, tiempo bueno y soleado, frío fresco en la mañana, cálido en la tarde, poco cambio de la temperatura máxima, la estimada en San Rafael, 23 a 24 grados Celsius, en General Alvear, 24 a 25 grados Celsius, en Malargüe, 20 a 21 grados Celsius, vientos del sudeste en San Rafael y General Alvear, y del sudoeste en Malargüe.
0: Muchas gracias, a tener en cuenta. Vamos a entre 23 y 24 grados, para el día de hoy. Una jornada que en la tarde, insisto, es casi primaveral. Los mensajitos al 264-37-97-97. Y cuando volvamos después de escuchar a algunos oyentes que ya están comunicándose con la radio, nos vamos a ir a los clasificados laborales.
4: Buenos días, muchachos. Buenos días, Marcos. Buenos días, Adrián. Un saludo y una tonada para ella, para nuestra amiga, para la compañera de usted, estudio, para la señora tonada, para Chicha Rosales.

0: Hola, hola Marquito, buenos días. Le habla Ángel Morón acá de Las Paredes. Si puedo poner un tema de Daniel Altamirano, dedicarse a los amigos acá, a Rojita y a Lucerito y a Papo. Hola Marquito, buenos días, ¿cómo le va? Espero que pase un buen día.
1: Hola, buen día, ¿cómo están? Una consulta. ¿No saben si comercializan la garrafa en tu barrio, la de 15, y qué precio está? Muchas gracias, que tenga lindo día.
2: Lo que tenemos, al amigo le digo, siempre son de 10 kilos. La información, eventualmente pregunte, digo, si va a cualquiera de los puntos de comercialización, pero toda la información que nos dan es la vasija de 10 kilos. Hola, buenos días, soy Teresa, no sé cómo va a estar la temperatura, por favor. Tengo que ir al centro, gracias por leer el mensaje, que tengan una bonita mañana. Quiero saber qué tengo que ponerme. Y bueno, al principio abríese, Teresa. En la mañana, nos dice el ingeniero Besa, en algunos lados, heladas parciales, pero estamos con 9 grados 4 décimos. ¿Va a bajar un poquito más? Sí, va a bajar un poquito más, pero tome los recaudos del caso, ¿eh? A ver, buenos días chicos del EB4, deme una manito para la luz de la calle, Toledano Norte 1850. La otra vez que se cortó estuvo 6 meses esperando. A ver, le vamos a mandar al señor de Alesio, Jesús de Alesio, el Toledano Norte 1850. Ahí te paso el reclamo.
3: ¿Cómo no? Igual
2: del amigo Cramero.
3: Todos los reclamos que hagan, aunque no salgan al aire, nosotros se los hacemos llegar. Usted confíe en nosotros, que le hacemos llegar a la gente de...
2: No se ve nada al entrar a mi casa. Claro. Tengo miedo por la centradera. Hubo un par aquí en Las Paredes. Gracias. Abrazo a los chicos del EB4. Bueno, listo. Ya hacemos llegar la inquietud. Bueno. Estamos listos para ir a los clasificados laborales de esta jornada, martes 12 de mayo. Panadero, sexo masculino, con experiencia comprobable en elaboración de pastas. Los interesados deben enviar currículum solo a través del correo a esta dirección: loscascon@gmail.com. Se solicita repartidor para entrega de mercaderías, movilidad propia, con caja abierta, experiencia y disponibilidad horaria diurna. Para postularse o consultar, enviar mail al correo transporte.sr.cargas@gmail.com. Importante metalúrgica solicita personal. Es requisito excluyente contar con experiencia y conocimiento en plegado, manejo de guillotina, cinta métrica y demás herramientas del rubro. Disponibilidad full time. Interesados, enviar currículum vía WhatsApp al siguiente teléfono, anotando 264-40-0770 o 264-59-1235. Comercio del medio seleccionará personal masculino entre 18 y 30 años con experiencia en el rubro ferretería. No excluyente. Enviar currículum con foto actualizada al correo rrhhferreterias@hotmail.com. Hombre solo, entre 45 a 60 años, preferentemente jubilado. Para que esté jubilado tiene que tener más de 60, salvo que haya trabajado en algún régimen como el policial, ejército. Pero generalmente los jubilados son más de 60. Para mantenimiento de complejo de cabañas en Las Paredes, se ofrece vivienda a cambio. Interesados, enviar datos por WhatsApp. Atención, anotando el teléfono: 264-11-56-75. Compra-venta y alquileres. Se vende un Fiat Palio Weekend modelo 2012 o se permuta por camioneta. Llamar al 264-206304. Se vende fondo de comercio, rubro almacén, solo existencia de mercadería. Interesados, llamar al 264-643674. Se vende terreno con casa antigua en Avenida Vélez Arfiel. Servicios de luz, gas y agua. Trato directo, llamar al teléfono 264-54-5270. Hasta aquí clasificados laborales, clasificados compra-venta y alquileres de LV4 correspondiente a este martes 12 de mayo.

0: sea por privado. Si no me están pagando la pensión no contributiva, por favor. Yo tengo el número 6. Gracias.
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2: Hoy están pagando con pensiones no contributivas con documentos terminados en 2 y 3. Mañana 4 y 5, el jueves será 6 y 7.
3: Para la señora que tiene una pensión no contributiva, sería el jueves el día de cobro.
2: Sí, sí.
3: Seguimos escuchando a los oyentes.
0: No seas para mí. Para tu compañero también, les deseo un feliz día. Y bueno, yo quería pedirles una tonada que a mi papá salía a gustarle muchísimo y la cantaba junto con la gente que tenía programas en la LB4 de tonadas y todo eso, más con Pereira y otros cantantes más. Bueno, la tonada es Quien te amaba ya se va. Muchas gracias desde ya, y es un recuerdo que tengo muy especial de mi padre. Roldán Oviedo.
4: ¿Cómo anda, Adrián? Acá está bastante fresco, está bastante fresca la bebida. Con ganas de ir a empezar a envasar un vino bueno, según el patrón. Bueno, vino. Un abrazo. Ya estamos medio tristes nosotros los guasteros.
3: Medio bastante. Buen día, una consulta. Si por intermedio de ustedes me podrían averiguar quién es el responsable de Serpol en San Rafael. Ya que como socio llamo a los números de teléfono, pero no contestan. Si ustedes serían tan amables en poder averiguar ya que ustedes tienen tanta llegada por intermedio de la radio. Quiero hacer un trámite. Y no sé con quién me tengo que comunicar, pero te cobran las cuotas. Bueno, vamos a ver si le podemos dar la mano. Serpol. Vamos a hacer la averiguación correspondiente. Nos vamos a ir a las 7 de la mañana con 23 minutos a la Coordinación Argentina de Frontera y el trabajo que lleva adelante Osvaldo Valle para saber cómo está la temperatura en alta montaña y cómo están los pasos. Creo que está todo bien en cuanto a los pasos fronterizos. Osvaldo Valle y este informe en este martes. Hola, Osvaldo, buen día.
5: Buenos días. Sistema Integrado Cristo Redentor, habilitado las 24 horas del día para todo tipo de vehículos. En este momento el cielo en las cuevas está completamente despejado. Temperatura actual 7 grados bajo cero. Tanto para este martes, miércoles, jueves y viernes hasta el mediodía se espera muy buen tiempo en la zona de alta cordillera. Muy poco movimiento, un promedio de 1.200 personas hacia Chile, unas 2.000

0: hablaron de esto porque evidentemente, y además una vez que se conocieron las caras y los nombres de las personas.
1: Sí, pero vuelvo a decirte, Marcos,
0: los nombres de las personas.
1: Vuelvo a decirte, cuando el Ministerio Público Fiscal nos da información, muchas veces nos dan, o no nos dan, o nos dan iniciales, de alguien que ya está, incluso
0: bueno.
1: cuando son atrapados en el momento del crimen. Y nosotros tenemos que respetar eso porque es una cuestión judicial. No sé,
0: el reclamo debe ser, no es lo mismo tener relaciones sexuales, digo, como hecho delictivo, que
1: sí,
0: no lo
1: sí,
0: es,
1: sí.
0: que haber matado a una persona. Pero entonces imagínate, el Estado, a través de sus entes judiciales, tiene que entender...
1: Pero gracias al ente judicial, los entes judiciales son autárquicos, ¿eh? No es el Estado a través de...
0: Está bien,
1: en bueno. este caso es... La justicia.
0: Pero bueno, los diputados y los senadores que son los que legislan para que las leyes, tienen que pensar que es mucho más importante conocer la cara de un delincuente, la cara y el nombre. Yo valoro mucho que la policía haya informado ya las identidades de quienes participaron del abigeato. Bueno, ya tenemos las tres identidades.
1: Marcos, y lo de las estafas de hace unos días, que pues, mañana te pasa a vos, pasado a mí o a cualquier vecino.
0: Ellos también tienen que
1: pero
0: estar.
1: Pero claro, o sea, debe servir también como una alerta para que podamos cuidarnos o defendernos o prevenirnos de aquellos que nos van a hacer daño.
0: Pero bueno. Ahí volvemos a cómo somos los argentinos. Bien. Nos gusta el chusmerío, somos, en ese sentido, y en esto, perdóneme si alguno lo toco, somos de cuarta. Todos queríamos saber quién era la señora, si estaba casada, si el tipo estaba casado. ¿Qué te importa? ¿Qué te hicieron a vos?
1: Claro.
0: Nada. Fue noticia y sí, fueron medio bobos, por decirlo, y sí, bueno,
1: pero incluso un momento. Si fueran personas famosas, llama la atención si encontraron a un famoso, Disculpe, chico, me parecía que quería hacer este planteo, obviamente, que la verdad que cuando yo leí ayer la noticia, más leí era esa, digo, bueno, estamos absolutamente...
0: Leída, vista, comentada,
1: sí.
0: De todo.
2: Valores. ¿Qué nos importa hoy, no?
0: Claro. Bueno, pero somos aparte, así, lamentablemente...
3: Aparte con...
0: Somos... Sí, dale,
3: hablando del tema judicial, con la rapidez que... Porque no creo que no se alcanzaron a bajar del avión y ya estaban difundidas la foto de estas dos personas.
0: ¿Y de dónde salió eso? De adentro del avión.
2: Ahí está. Claro.
4: Eso mismo me preguntaba yo.
2: Es como las fotos. Cuando se filtran informaciones que para algunos medios son como... llegan mucho más lejanas en el tiempo y demás, y de pronto tenés a alguien que a los 5 minutos ya publicó. ¿De dónde se filtra eso? Se filtra de las autoridades.
0: De adentro.
2: De las autoridades que intervienen.
0: De adentro.
2: Entonces, y de pronto te dice, no sé... No se puede dar a conocer el nombre por cuestiones legales, etcétera, etcétera. Claro. Y resulta que ya hay medios que publicaron edad, foto, nombre.
4: Claro, a nosotros no sucede cuando hay una víctima fatal, lamentablemente, a partir o a raíz de un siniestro vial, siempre aguardamos un tiempo prudencial porque estimamos que primero debe enterarse la familia, ¿no? Y después... a través de los medios, ¿no? Y bueno, muchas veces vemos publicados identidades apenas sucedió el siniestro, y eso muchas veces es filtrado en el interior de la fuerza policial, porque uno no se explica otra manera de que suceda, ¿no? Bueno, nos parece por allí una falta de respeto a lo que es la integridad de las familias y demás, que muchas veces tienen que enterarse primero por un medio de comunicación antes que por la propia policía o alguien que les avise. Pero sí, la verdad que... Es bastante llamativo todo lo que sucede y tiene que ver con los valores actuales.
0: 8 de la mañana, 29 minutos. Hacemos una pequeña pausa para las noticias y seguimos con Marcela, con Cecilia y con Walter Sanchuk desde LB19.

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1: 8:30 en la República Argentina. Alejandro Álvarez dijo que la marcha de esta tarde tiene objetivos políticos. El subsecretario de Políticas Universitarias afirmó que los rectores de las casas de altos estudios se reunieron y sacaron fotos con

0: dirigentes de la oposición al gobierno para convocar a la movilización. Además, confirmó que convocará a las autoridades de las universidades a dialogar sobre los fondos educativos. Pablo Plaza es el nuevo presidente del Directorio de la Obra Social del Personal Militar. El Ministerio de Defensa oficializó la designación de quien reemplazará a Sergio Maldonado, quien presentó su renuncia la semana pasada. El decreto número 88 creó a OSFA como ente autárquico con personería jurídica propia y legitimación procesal. En Bragado denuncian una estafa contra alumnos de una escuela técnica. Por Radio Nacional, la damnificada Sol Delgado explicó que los estudiantes tenían planificado realizar un viaje de estudios al sur.
1: Cuando se acercó la fecha del viaje, empezó a decir que había situaciones irregulares con la aerolínea, que la aerolínea había postergado el viaje, como eran tantos pasajes, eran casi 40, creo, junto con las autoridades que iban a viajar, con los docentes, eran 40 pasajes, entendimos que podía suceder, que la empresa cambiara los pasajes y que no pudiera reprogramarlo fácilmente, bueno, y así pasó, y hasta que, bueno, empezamos a generar tanta presión que en algún momento saltó la verdad, de que este dinero no se había pagado en ninguna agencia de viaje, ni en ninguna aerolínea, que el dinero no estaba.
0: En Buenos Aires la temperatura 9 grados 9 décimas, la térmica 8 grados 7, la humedad 75%, cielo despejado.
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2: El Mundial de 1930, el primer mundial disputado en la historia, tuvo una particularidad en la final entre Argentina y Uruguay, ya que se jugó con dos pelotas distintas. El primer tiempo se jugó con la pelota que se jugaba habitualmente en el fútbol de nuestro país, mientras que en la segunda etapa se disputó con el balón charrúa. Recordemos que aquella primera final del mundo favoreció a Uruguay, ganándole a la Argentina 4-2.
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1: A esta hora, según el servicio meteorológico, 8 grados la actual. Dijimos 6-1 la sensación térmica, 41% la humedad y viento del sudoeste a 12 kilómetros en la hora.
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2: Bueno, por aquí la temperatura 2 grados con cielo despejado, 48% el porcentaje de la humedad. Y como siempre digo, es muy lindo decir, no se registra viento en superficie.
3: Me encanta esa frase, coincido con vos, Marcelo.
2: Es hermoso. Aunque, hay que barrer las veredas. Es...
3: No quedaba otra.
2: Yo que dejé que fuera el viento no, el que barría, bueno.
3: Ya está. Desde el fin de semana ya estuvo agradable para ponerse que... a sacar tierra.
2: Ahí está.
3: 90 horas seguidas de viento.
2: Demasiado.
3: Dijo Walter que las contó y todo.
2: Bueno, pero él estaba contento.
4: Y pero que el viento es todo, yo sé que a algunos le causa malestar y se enojan, pero sin viento no tendríamos lluvia, sin viento no tendríamos nubes, sin viento y así, ¿no? Un montón de cuestiones.
2: No tendríamos tierra, no tendríamos
4: la tierra la tendría
2: en el patio,
4: igual.
2: No tendríamos alergias.
3: Bueno, hay un oyente que consulta...
4: No le eche la culpa que su casa está llena de tierra por el viento.
2: Sí, señor.
3: Bueno, no se pelee.
4: Producto
2: de que la escoba está muy lejos.
3: Hay bueno. Un oyente que consulta algo que tiene que ver con el cambio climático en definitiva, ¿no? Porque dice que a qué o de qué manera se puede... Bueno, dale.
2: Lo tengo aquí, así
3: sí,
2: es
3: sí,
2: que...
3: Porque pregunta por un fenómeno particular. Que
2: exacto.
3: Se
2: no te lo pasé, Carlitos, lo pasamos acá directamente.
5: Buen día, Walter, Marcela... Cecilia, Adrián y Marco, desde de San Rafael. Walter, ayer concurrí a una entidad bancaria acá en San Rafael y mientras esperaba yo que me llamaran desde la caja, veía en la tele un fenómeno que ocurrió ahí en Mar del Plata. Y el fenómeno es que las olas alcanzaron una altura de 7 y 8 metros, causando bastante daño. ¿El fenómeno ese es normal en este tiempo o ese fenómeno se puede cumplir en el verano? Chau, chau, saludos.
4: Bueno, lo que podemos decirle a nuestro amigo es que a veces no hay que confundir... lo normal con que sea común o esté o que lo podamos percibir siempre. Normal son, se producen estos eventos y es normal. Lo que no es normal que lo podamos apreciar sobre la costa como ocurrió en Buenos Aires este fin de semana. Lo que sí, antes eran estos eventos eran más esporádicos, ahora producto del cambio climático y del calentamiento global y de este importante ciclogénesis que tuvimos el fin de semana, eso hizo que también los vientos fuertes, intensos, tuvieran un efecto sobre la costa y se generaran estas olas que generaron mucha preocupación.
3: No solo las
4: olas, sí, las olas y también una especie de espuma, ¿no? Que prácticamente salieron fuera del mar, que eso fue lo que generó no solamente preocupación, porque también hubo destrozos, daños.
2: Sí, muchos daños.
0: Ese es el tema, lo decía ayer Adrián, que había estado charlando con amigos en la zona de la costa. Muchos daños en Quequén,
6: sí,
0: Necochea, varios...
6: Montehermoso, todos esos lugares. La espuma de mar en Quequén llegó a los 2 metros. En Montehermoso, la altura del agua creció 1,88, 1,88 metros. Algunos, según decía o escuchaba relatos, no habían visto nunca eso. O sea, puede llegar el mar por ahí, llegar lejos y volver... en alguna subestada, pero no con esa altura y con esa fuerza con la que embestía contra lo que sería, a ver, las pasarelas, la parte lindante de la playa, ¿no?
0: Sin querer ponerte un aprieto, Walter, y desde el desconocimiento más increíble que te puedas imaginar, ¿qué origina este tipo de situaciones?
4: Estos cambios de masa de aire que veníamos hablando, que veníamos hablando de la ciclogénesis durante la semana... estos cambios de masa de aire, que una masa de aire frío desplaza una masa de aire cálido, lo que ocurre es que, bueno, se dan, y no es habitual, tres o cuatro fenómenos en forma simultánea, ¿no? Y también tiene que ver con la intensidad. Este tipo de fenómeno es más común en esta época del año, cuando se produce, cuando dejamos ya, vamos de a poco abandonando las temperaturas o los días más cálidos y nos metemos de lleno en el invierno. Pero, escuchando también a los que saben, y esto digo porque lo he podido leer, pero no tengo mucho conocimiento del tema. A ver, es común esto, ocurre generalmente más hacia adentro del océano, no tanto en las costas. Uh-huh. Y lo que ocurre es que, bueno, es como decía Adrián, para muchas familias fue toda una sorpresa, porque nunca antes se había visto este fenómeno con tanta intensidad. Pero bueno, hay que tener en cuenta todos estos cambios que desde lo meteorológico estamos observando y al que estamos asistiendo con eventos cada vez más severos. Nos pasa a nosotros aquí en el sur, Marcos Allán, con las tormentas de granizo, a veces con el granizo de la piedra más grande, por ejemplo.
0: Aquí estamos, lamentablemente, a eso estamos acostumbrados. Lo que sí puede ser, como decís, en algunos casos, que las piedras sean de un tamaño superior, pero...
4: Claro, estamos acostumbrados, y en las costas están acostumbrados a las olas, pero, por ejemplo, años atrás, en Real del Padre, cuando en 5 minutos tuviste un tornado que se llevó todo, hasta destrucción de árboles, y la gente te decía, y estamos acostumbrados a la piedra, pero nunca vimos un evento de esta magnitud, ¿no?
2: Totalmente. Además, otra característica que vos has venido remarcando en estos tiempos, tiene que ver con esto y de hecho la sudestada esta del fin de semana lo ha marcado, en poco tiempo, gran cantidad de precipitación.
4: Sí.
2: Que eso es lo que ha ido haciendo también.
4: Bueno, y hay que estar atentos a ver qué va a pasar con el niño, el fenómeno del niño en los próximos meses.
0: Bueno, 8:47 minutos. 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
6: ¿Nos vamos a Alvear, Marcos?
0: Con mucho gusto.
6: Nos vamos, no. Vamos a convocar a Alvear. Claro, porque claro. Allí está Eduardo Jurigil, nuestro compañero, para contarnos novedades. Eduardo, buen día, ¿cómo estás?
7: Hola, Adrián, Marcos. Muy buen día para ustedes, para el compañero de trabajo de LB19, Cecilia, Marcela, Walter, y para la audiencia de todo el sur mendocino, por supuesto.
0: Bueno, ¿cómo andamos?
7: Bien, bien, con una temperatura muy baja también en Alvear, de solamente 3 grados. La humedad es 54% y la tendencia meteorológica para este día martes, que nos anticipa circulación de una brisa del sector norte, cielo con poca nubosidad, máxima 24 grados para hoy. Una amplitud térmica que se anticipa de ya por la temperatura mínima que se está registrando a esta hora.
0: Noticias, ¿por dónde va la cosa?
7: ¿Por dónde va la cosa? Con el conocimiento de detalles en las últimas horas del episodio de Abigeato, por momento podríamos decir cinematográfico, que afectó a este hombre de campo, Ramón Carvajal. También detalles de esta condena al Estado Provincial que ustedes anticipaban por el caso que afectó a un hincha del Sport Club Pacífico en un hecho que ocurrió en el año 2018, cuando terminaba un partido de fútbol en la Unión Social y Deportiva Bowen y los hinchas se iban retirando en un camión. Por esto se responsabilizó al Estado, como también y de manera similar, aunque por diversos motivos, con el hecho que afectó a un alumno, como decían ustedes, de la escuela Sebastián Samper, en un hecho ocurrido en el año 2024, como los temas más salientes para esta jornada. Por lo positivo, tenemos la implementación desde el desarrollo económico del municipio, el inicio a la campaña de siembra de invierno, comenzando con cultivos de cebolla y de espinaca, mientras se están avanzando en el acondicionamiento de parcelas para incorporar acelga y lechuga en los próximos días.
6: Perfecto, Eduardo. Son las 8 de la mañana, 44 minutos. Nos están pidiendo empezar a despedirnos, o por lo menos algún tipo de enlace con respecto a la televisión pública. Hoy vamos en un ratito nada más para la televisión. Así que damos, si les parece más largo, la última vuelta. Eduardo sí se puede quedar, que estamos lo tenemos por teléfono a él. La última vuelta por lo que vaya quedando allí en Malargüe, compañeros, así podemos habilitar o, digamos, liberar la señal.
4: Bueno, aprovechamos y preguntamos con qué tema
6: nos visitan los Jagualeros de Cuyo. Hoy tenemos música, vienen tres músicos que van a tocar en vivo, guitarra, bombo y violín, nunca mejor dicho. Así que vamos a tener linda música joven y que, digamos...
4: Son chicos de ahí de la ciudad, de
6: sí,
4: la
6: sí, zona sí. Rural. No, no, gente de acá de San Rafael que hace una mezcla de música, o sea, tienen en su repertorio música cuyana y norteña. Así que, digamos, con mucho entusiasmo, con mucho para contar, obviamente, en este día.
4: Bueno, los vamos dejando entonces que ustedes acomoden todo allí en estudios.
6: Pero igual lo que les quede, tenemos tiempo, ¿eh? Desarrollen, si quedó algo, Marcela, pendiente, se puede hacer ahora, no hay ningún problema.
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6: Chicos, que tengan una linda jornada allí en Malargüe. Muchísimas gracias y nos reencontraremos, si Dios quiere, mañana.
2: Y Dios bueno, quiere. Buen programa. Bueno, hasta mañana.
0: Muchas gracias. Muchas gracias, muy amable. 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

0: 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Lindo ritmo, 8 de la mañana, 48 minutos. La temperatura en la ciudad de San Rafael, el último registro que tenemos en nuestra mesa de trabajo, 8 grados con una térmica de 6. Y volvemos a General Alvear con el último tramo de este contacto y Eduardo Furigiu. Te escuchamos, Eduardo.
1: Gracias, Marcos. Para ampliar lo que anticipábamos, y es que la justicia civil de esta ciudad condenó al Estado Provincial para que indemnice a un hombre que perdió la visión de un ojo al recibir un balazo durante una represión policial en medio de los incidentes al término de un partido entre Pacífico y Bowen. El hecho ocurrió en noviembre del 2018 y la justicia logró identificar a dos efectivos de la policía de Mendoza que fueron autores de esta agresión. Por ende, el gobierno de Mendoza deberá responder en forma solidaria. La indemnización es de más de 165 millones de pesos para el damnificado, un hincha del Club Pacífico, y en este mismo fallo se rechazó la demanda hacia la Liga Alberense de Fútbol. Según consta en la acción judicial, todo ocurrió el 4 de noviembre de 2018 en el estadio de la Unión Social y Deportiva Bowen, donde la víctima fue con sus amigos, todos hinchas de Pacífico, a presenciar el partido correspondiente al torneo de la Liga. Lo cierto es que tras el partido, el actor salió del estadio y abordó el camión que los llevaba de regreso a esta ciudad. Sin embargo, a unos 60 metros fueron abordados por policías de la Unidad Motorizada de Acción Rápida, quienes comenzaron a disparar balazos de goma, según la denuncia, sin motivo alguno. El damnificado recibió un primer disparo en el brazo derecho y luego, como consecuencia de otro tiro, uno de los perdigones impactó en el centro del ojo izquierdo. A partir de ese instante, el hombre perdió la visión y luego las pericias médicas lo confirmaron. Hecho similar en cuanto a responsabilidad de Estado, y es lo que también anticipábamos, y es que la justicia civil de este departamento también ordenó a la Dirección de Escuelas indemnizar con casi 12 millones de pesos a la familia de un niño que sufrió una lesión en el pie al caer de un tobogán en la escuela Sebastián Samper, en hecho ocurrido en 2024. Dos casos similares en cuanto a responsabilidad que está consagrada por el artículo 1753 del Código Civil y Comercial de la Nación, que obliga al empleador, en este caso el Estado, también puede ser un privado, a reparar los daños causados por sus empleados, dependientes, cuando ocurren en ejercicio o con ocasión de las funciones encomendadas. Por otra parte, y respecto del caso de Avigeato, del fin de semana, también decíamos que se conocieron detalles del impactante episodio, que incluyó persecución y graves acusaciones contra efectivos de policía rural, hecho ocurrido en la zona de Soitué y Jaime Prats, cuando Ramón Carabajal, productor ganadero, siguió a presuntos delincuentes que le habían robado terneros y terminó protagonizando un vuelco mientras intentaba colaborar con el operativo. Aparentemente, esto es lo que se supo en las últimas horas, todo comenzó el viernes por la noche, mientras se encontraba Carabajal trabajando en la fiesta nacional de la ganadería, cerca de las 23, recibió el llamado de un familiar que le advirtió sobre movimientos sospechosos en los cerros, donde personas estaban cargando animales. Al parecer, los delincuentes utilizaban perros dogo para sujetar a los terneros y luego maniatarlos para subirlos a una camioneta. Los animales robados pertenecían al mismo Carabajal, aunque se encontraban en un campo vecino, en una zona abierta sin alambrados. Tras recibir el aviso, se dirigió rápidamente hacia Suitué la noche del viernes, donde aseguró conocer las vías de escape utilizadas habitualmente por los sospechosos. Allí atravesó su camioneta en una calle alternativa cercana a la escuela Maestro Osvaldo Arone, utilizada presuntamente como ruta de fuga. Mientras tanto, personal de la Comisaría 26 montaba un operativo sobre las rutas 202 y 184. La víctima sospecha que los efectivos que actuaron dejaron pasar a los sospechosos pese a tenerlos identificados, ya que dijo, Carvajal, hicieron señas con una linterna, pero no colocaron balizas ni intentaron cortarles el paso. Esta es la versión de Carvajal. Además, denunció que cuando él circulaba detrás de la camioneta de los delincuentes, efectivos rurales le apuntaron con armas y le ordenaron detenerse, pese a que él mismo les explicaba que era el dueño de los animales robados. Una situación confusa. Y como decíamos ayer, la persecución continuó por caminos rurales y huellas de difícil acceso, hasta que en una curva cerrada, en la ruta 201, el productor perdió el control de su camioneta y cayó a un profundo desagüe. Se salvó porque dijo tenía colocado el cinturón de seguridad. Posteriormente, efectivos de la Comisaría 26 y vecinos de la zona realizaron un operativo que permitió localizar a los sospechosos. Allí fueron detenidos tres hombres, entre ellos un efectivo policial que anteriormente había trabajado en la Policía Rural y actualmente cumplía funciones en la unidad motorizada. Los otros dos detenidos fueron identificados, uno es oriundo de Colonia López y el otro un mecánico de Villa Tuer. Horas más tarde, la camioneta utilizada para el robo fue hallada oculta en una construcción abandonada en Jaime Prat. Además, vecinos alertaron sobre la presencia de terneros sueltos en el centro de Jaime Prat, con sus hocicos envueltos en cinta adhesiva para impedir que balaran durante el traslado. El productor aseguró además que la banda operaba desde hacía tiempo en la zona y que numerosos vecinos habían sufrido robos similares. Incluso denunció adulteraciones de señales y marcas identificatorias del ganado. Un relato sucinto entonces sobre detalles de este caso de vigilato que ocurrió el pasado fin de semana.
0: Muchísimas gracias por el aporte, Eduardo. Que tengas una excelente jornada. Nos reencontramos en los espacios habituales de todos los días. Que la pases muy bien.
1: Sí, señor. Hasta luego. Buena jornada de martes para todos.
0: 8:54. Le reitero la temperatura en la ciudad de San Rafael, 8 grados. La térmica 6, con una humedad del 41%. El viento del sudoeste a 12 kilómetros. El cielo está despejado, la visibilidad 20 kilómetros. Esta noche tenemos transmisión del fútbol. Vamos a estar con el comienzo de los cuartos de final de la Liga Profesional, la Copa de la Liga, como se denomina este torneo. Y esta noche van a jugar Huracán y Argentinos Juniors. Desde las 21 a la radio va a estar con toda la transmisión de Radio Nacional. Y mañana los dos partidos. Mañana los dos partidos, el de Rosario Central y Racing y el de River y Gimnasia y Esgrima de La Plata. Bueno, en un ratito vamos a estar con los Bagualeros de Cuyo.
2: Sí, señor, así es. Llegan los Bagualeros en un ratito, así que bueno, vamos a tener la oportunidad de escuchar a estos chicos sanrafaelinos, a Nicolás Palomino, a Leonardo Gaete y a Rafael Muñoz. Guitarra, bombo y violín, como dice la canción. Así
0: guitarra, bombo y violín.
2: Los vamos a tener en un ratito. Además, están estacionando en correcto, este momento. Bueno. Así que en un ratito, si Dios quiere, los vamos a tener aquí. Una información de último momento. Bueno, nos llega desde farmacia, desde el servicio de farmacias, de los turnos. La presenta nota para informar un cambio de turno para el día 12 de mayo, es hoy. Decir, hoy, Farmacia La Terminal, con domicilio en calle Coronel Suárez, número 120, reemplaza a Farmacia Sarmiento, que está en Avenida Sarmiento y Gutiérrez. El día 21 del 5, Farmacia Sarmiento reemplazará a Farmacia La Terminal.
0: Estamos hablando de los
2: farmacias de turno. Es decir, hoy, las 24 horas, Farmacia La Terminal y Farmacia Buenos Aires, y hasta las 0, Farmacia 16 horas.
0: Como todos los días. Lamentablemente hay demasiadas personas pacatas, buscan noticias donde no la hay. La verdadera noticia está en la corrupción, los asesinatos, los estafadores, etcétera. Coincido con lo que planteaba Adrián, no es una pareja teniendo sexo que debería ser algo más o menos común, obviamente más allá de las circunstancias. Eso es incompetencia desde el punto de vista periodístico, nos dice Ingrid, y nos hace un aporte sobre lo que vos, nos manifestabas.
2: Planteaba recién. Bueno, una de deportes, si me permitís, Marcos.
0: Sí.
2: Belgrano y Unión. Bueno, a las 7 de la tarde, dijiste.
0: Sí, sí.
2: Bueno, Andrés Merlos, el árbitro, ¿eh?
0: Bueno.
2: Se han definido los árbitros. Fernando Espinosa estará en el VAR. Argentinos Juniors, que se mide con Huracán. Fernando Echenique, el árbitro principal. Hernán Mastrangelo será encargado del VAR. Mañana, Rosario Central enfrentando a Racing tendrá el arbitraje de Darío Herrera y Pablo Dóvalo en el VAR. En el cierre, River recibiendo a Gimnasia de Grima de La Plata, Leandro Rey Hilfer, en el arbitraje Lucas Novelli estará en el VAR.
0: Bueno, hoy se está llevando adelante en algunos lugares con muy poco acatamiento una medida de fuerza del tema salud. Nosotros consultamos a Iván Gómez Parra, que está en este caso en el tiene que
2: el área, el director del área sanitaria,
0: sí, de la zona sur. Nos dice que no en el sur, en Malargüe, Alvear y San Rafael, no hay adhesión. Bien. Puede haber en algunos otros lugares, porque nos llegaron un par de mensajes, no mucho más que esto. Entonces, por eso, consulté al doctor Gómez Parra y, bueno, la información es que no hay acatamiento.
2: Con lo cual no se ve resentida la atención normal.
0: Claro, está todo bajo control. Horacio, que es un amigo, dice, ¿por dónde viene el agua para la planta potabilizadora? Por el río, y sí, le decimos, el agua se toma allí en la zona de calle Los Filtros, ahí está la planta potabilizadora de Aysán. Le preguntábamos por qué, porque dice que ha crecido el río en el puente, bueno, viene el agua un poco amarronada.
2: Sí, recuerden también que hay algunas cortas ya que empiezan a sumar agua.
0: De todas maneras se deja para que la planta potabilizadora tenga un...
2: Por supuesto.
0: Así que bueno, le contamos a...
2: Sí, la corta no es para la planta potabilizadora porque si no nos quedamos sin agua.
0: Nos quedamos sin agua, exactamente. Bueno, algún que otro mensajito, 8:58, ¿querés que vayamos a las noticias con algo de música y un mensajito o directamente música?

acabo de desviar, no sé de dónde llamó el policía. Ya no podemos ni confiar en la policía, ¿no? Qué vergüenza, mucha vergüenza da.

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1: Nueve de la mañana en la República Argentina. Alejandro Álvarez dijo que las universidades distribuyen los fondos por rosca política. El subsecretario del área educativa de las casas de altos estudios afirmó que el presupuesto que distribuyen es arbitrario. Afirmó que no hay un procedimiento fijo y agregó que se transfirieron todos los fondos para los hospitales universitarios. Ministros y gobernadores participan en una jornada agropecuaria. Hernán Mundo.
2: Funcionarios del Poder Ejecutivo van a dar a conocer lineamientos del Gobierno Nacional cuando participen en instantes de la apertura institucional de las jornadas agropecuarias que realiza Confederaciones Rurales en la Bolsa de Cereales de Buenos Aires. Aguarda de un momento a otro la palabra del ministro Federico Sturzenegger, de su par de interior Diego Santilli, de la titular del bloque de La Libertad Avanza en el Senado Patricia Bullrich. Más tarde expondrá el secretario de Agricultura Sergio Iraeta, y habrá un panel de gobernadores con la asistencia de Maximiliano Puyaro de Santa Fe, Rogelio Frigerio de Entre Ríos, Juan Pablo Valdés de Corrientes y Alberto Beretti Nex de Río Negro.
1: La información del deporte con Rodrigo Ruiz.
3: Fútbol de ascenso, hoy se cierra la fecha 13 de la Primera Nacional, 21-10, San Martín de Tucumán estará recibiendo a Gimnasia y Esgrima de Jujuy. Ayer los dos encuentros que se disputaron en esta jornada, Ferro como local le ganó 2-1 a Defensores de Belgrano y fue derrota como local de Nueva Chicago 2-1 ante Almagro.
1: El estado del tránsito con Romina Wiener.
4: En la provincia de Catamarca, en la ruta nacional 60, altura quebrada de La Sevilla, kilómetro 1134, se debe transitar con precaución. En el lugar hay habilitado un desvío por obras. Disminuir la velocidad. El paso internacional San Francisco está operativo hasta las 18 horas. El último vehículo que cruza por el puesto de control migratorio lo realiza a las 16:30. Buena circulación en el complejo Zárate Brazo Largo, ruta nacional 12 del Mercosur y en la ruta nacional 14 en Entre Ríos.
1: En Buenos Aires la temperatura 9 grados 9 décimas, la térmica 8 grados 7, la humedad 75%, cielo despejado.
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0: 5 minutos en la República Argentina, seguimos con 8 grados.
1: 8 grados, la actual, 6.1 la sensación térmica, cielo despejado, 41% la humedad y viento del sudoeste a 12 kilómetros en la hora. Vamos a escuchar un poquito de música
0: con
1: la nueva.
0: Con muchísimo gusto.
1: Bueno, póngase a bailar, destrabe ahí
0: las tabas.
1: Las bisagras, por lo menos. La Conga y Maxi Espíndola.
0: Ah, qué lindo.
1: Sí, tremendo, ¿eh? Maxi Espíndola tiene un tremendo bozarrón. Lo fui a ver a Mendoza. Fantástico, te pido. Amiga mía. Es la, lo nuevo de. Bueno, es fácil amigarse con la Conga porque además son muy escuchados.
0: Son muy
1: y Maxi Espíndola anda muy, muy bien. Amiga mía, la Conga y Maxi Espíndola.
2: Amiga mía. Vamos, Maxi.

0: La conga con Maxi Espíndola haciendo este Amiga Mía, la versión que le han hecho a esta canción de Alejandro Sanz, que realmente es maravillosa.
1: Muy lindo tema. Bueno, recordemos que ya estamos a día martes, se ponen en marcha otra vez todos los concursos en el programa que hoy va a conducir Oscar Quico Jiménez de las 10 de la mañana, probablemente en algún pasaje con la compañía de Adrián. 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Operando un ratito nuestro querido amigo Denis Fuentes, se viene en un ratito el grupo de los Bagualeros de Cuyo. Les reitero, estamos buscando renovar la temperatura a las 9 de la mañana con 12 minutos. Todavía estamos con 8 grados, 6, la sensación térmica. ¿Dónde está la garrafa en tu barrio? Hoy en Villa 25 de Mayo, Plaza Bicentenario. Desde las 9 ya han empezado con la recepción de todas aquellas inquietudes. Tiene un valor de 10.000 pesos. ¿Dónde va a estar mañana la garrafa en tu barrio? Bueno, ahí estamos informándole, en el Cerrito, en la Plaza Primero de Mayo, a las 9 de la mañana, mañana miércoles, y el jueves, con muchísimo gusto, le digo ahí a Norma, que nos ha enviado un mensajito, todo en el Distrito de Cuadro Nacional, a las 9 en la Iglesia Evangélica de La Nora, a las 10 en la Escuela 1084 de Oclesio García, a las 10 y media en Colonia Elena, en el barrio Santa María, y luego en Cuadro Bombal, en la Escuela Domingo Evaristo Bombal, Escuela 1044, en la localidad de Cuadro Bombal, a las 12.45. En todas esas localidades, el próximo jueves. Hoy, en la Villa 25 de Mayo.

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11: El mayor goleador en la historia de los mundiales de fútbol es el extraordinario jugador alemán Miroslav Klose, quien convirtió 16 goles en 24 partidos disputados en todos los mundiales que le tocó participar. En tanto, el jugador con más partidos jugados en la Copa del Mundo es nada más ni nada menos que nuestro Lionel Messi, que hasta aquí ha disputado 26 partidos y de jugar para la selección argentina en el próximo mundial estará superando con creces la cantidad de cotejo.
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0: Las 9 de la mañana con 23 minutos ya en todo el país, 8 grados la actual temperatura, 6 grados una décima la sensación térmica, 41% la humedad, viento del sudoeste a 12 kilómetros en la hora. Y ya estamos en condiciones de recibir y darles la bienvenida a los bagualeros de Cuyo. Así como lo habíamos anunciado hace un ratito nada más, está con nosotros Nicolás, el Nicolás Palomino. Nico, buen día, ¿cómo andamos?
1: Hola, buen día, ¿cómo estamos?
0: ¿Todo bien? Bien, muy bien, muy bien. Está Rafael Muñoz, a cargo del bombo. Rafa, ¿cómo andamos? ¿Bien?
2: Bien.
0: Bueno, muy bien. Estamos ahí a la espera de Leonardo, el violinista, pero bueno, no...
1: Estamos en eso.
0: Es difícil la mañana para los músicos, no para los artistas.
1: Y por ahí un poquito complicado, pero bueno, se arregla.
0: Sé que han hecho bastante esfuerzo para estar hoy acá, así que...
1: Hay que...
0: Gracias, y por el horario también, ¿no?
1: Está bien.
0: Allá que tenemos una gran oportunidad de estar para la televisión pública y se los conozca un poco más. No es que sean nuevos en esto acá, han venido hace poquito.
1: Sí, hace poco estuvimos acá compartiendo con Kiko, Angelino también. Lindo momento.
0: ¿En qué andan? ¿Dónde les toca tocar justamente? ¿Dónde van a estar en los próximos días? ¿Tienen alguna agenda ya prevista?
1: Sí, hace poquito estuvimos en la fiesta de Luján, en la parroquia de Luján, patrona de Argentina. Estuvimos tocando ahí, salió hermoso, nos gustó y bueno, a la gente le encantó también. Varios años consecutivos venimos tocando ahí, así como en la catedral, varios lugares que consecutivamente nos están llamando para ir. Y hoy día venimos acá, mañana en la TV pública, felices, obvio,
0: sí,
1: una oportunidad única para nosotros como banda, como bagualero, con la trayectoria que tenemos muy poquita.
0: ¿Cuál es esa trayectoria? ¿Cuánto tiempo?
1: Y nosotros comenzamos con los bagualeros en el 2017, 2018 más o menos.
0: Bueno, igual no es poco, ¿eh? No va a creer que está un poquito.
1: Pero bueno, uno lo ve medio muy chicato en proporción al tiempo.
0: Claro.
1: Pero bueno, felices con Rafa, con Leo, que bueno, capaz que en cualquier momento llega, está en eso, ahí me escribió. Y el 23 tenemos la vigilia de Pentecostés, no sé si es en el Colegio del Carmen, me parece. Estamos ahí y bueno, y de ahí ya vamos viendo fechas para el otro mes.
0: Lo,

0: y Emanuel con acordeón. Y por ahí le mandaba un par de chamamés, le mandábamos también, así. Pero bueno, estamos en eso, en acordeonista estamos.
1: Bueno, y para la gente, Nicolás, que no los conoce, ¿qué música hacen ustedes?
0: Nosotros más que nada hacemos un folclore norteño festivalero, guitarra, bombo y violín tradicional.
1: Como dice la canción, guitarra, bombo y
0: guitarra,
1: violín.
0: Guitarra, bombo y violín, tal cual. Claro. Bueno, con los chicos, más que nada yo que soy de Tucumán, de San Miguel de Tucumán, y... Y hoy en día me toca representar bien a San Rafael, ¿no?
1: Claro. Que es la ¿y que... qué haces acá en San Rafael, que sos de Tucumán?
0: Yo salí de Tucumán, estaba estudiando licenciatura en Ciencias Sagradas. Ajá. Hice hasta tercer año y como que abandoné la carrera, dejé. Y fue una etapa más de discernimiento en la parte de la fe, digamos. Ajá. Y estuve en el seminario un tiempo, me mandaron acá a San Rafael... también estuve un tiempito estudiando, ¿no? La filosofía, que me gusta mucho. Y bueno, terminé acá y ya me quedé, me enamoré de San Rafael, me fui al norte y volví. Así que volví al norte, estuve con mis padres una semana y le digo, me voy de nuevo, me voy. Y me vine y bueno, y acá arranqué una vida totalmente distinta y muy feliz, gracias a Dios, muy feliz.
1: Bueno, en un ratito vamos a estar en contacto ya con la gente de la televisión pública, con Sebastián, que es el conductor de Aire Nacional. Digo, para la gente que por ahí nos sigue y le gusta lo que pasa en la tele y lo que pasa en la TV pública, si ustedes entran a YouTube, sí, buscan Aire Nacional, va a salir todos los programas que hemos hecho. No sale inmediatamente, suponete, el programa de hoy puede estar cargado, creo que mañana o pasado mañana, pero a los dos o tres días ya está absolutamente todo cargado, y es una buena oportunidad también para aquel que por ahí a plena o media mañana no puede verlo en la tele, claro, tiene esa oportunidad, sí, así sí, que sí, ya sí, lo vamos a ir, después lo vamos a tratar de reenviar para que todos puedan ver cada una de las presentaciones. Son las 9 de la mañana, 28 minutos, se viene un pequeño cortecito y estamos de vuelta.
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10: 9:30 en la República Argentina.
11: El presidente Javier Milei dijo que el 95% de los periodistas son ignorantes.
10: A través de las redes sociales rechazó las expresiones de un conductor televisivo sobre el coeficiente de Gini.
11: El jefe de Estado afirmó que no solo son mentirosos seriales, sino que además son arrogantes, pretendiendo dar clases de lo que no saben.
10: Juicio por la muerte de Diego Maradona.
11: En la nueva audiencia declara uno de los médicos que desaconsejó la internación domiciliaria.
10: También están citados dos profesionales que evaluaron al exfutbolista antes de la cirugía por el hematoma subdural.
11: Explosión y tragedia en un barrio de San Pablo.
10: Cecilia Biguan.
8: Una acumulación de gas provocó una explosión masiva en un barrio residencial de San Pablo, en Brasil. El incidente resultó en la

0: la muerte de una persona y en la destrucción de 35 viviendas. Los equipos de rescate trabajan entre los escombros para descartar más víctimas, mientras las autoridades locales iniciaron una investigación sobre el mantenimiento de la red de suministro de gas en la zona del siniestro.
1: El cielo se encuentra despejado en la ciudad de Buenos Aires, temperatura 11 grados 8 décimas, humedad 68%.
2: Cielo despejado en la región de Cuyo, la temperatura máxima llegará a los 24 grados.
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0: la provincia de Mendoza. Y allá nos vamos a San Rafael. LB4, aquí con nosotros, y ya lo vemos a nuestro querido compañero Adrián.
1: ¿Cómo estás, Sebastián? Buen día para todos. Qué lindo volver a recibirlos aquí en San Rafael. Es un gusto desde LB4 poder tener como casi todas las semanas esta participación con ustedes. Así que, bueno, en una mañana muy otoñal, arrancamos con días que tenemos bajo cero la mínima y casi 30 la máxima. Ayer, una cosa medio extraña lo que está pasando.
0: Qué amplio,
1: Mucha amplitud térmica, sí.
0: Muy bien. Bueno, te veo ahí con compañía en el estudio.
1: Sí, señor. Hoy hemos convocado a los bagualeros de Cuyo. Vas a ver que está Nicolás Palomino, que está en la guitarra, que está Rafael Muñoz en el bombo. Lo estábamos esperando a Leonardo, que es el violinista, pero que, bueno, tenía ahí un inconveniente que por ahí llega en este momento y lo estamos esperando. Pero, no obstante, digo, son una agrupación sanrafaelina que queríamos compartir con ustedes su música y un poco de su historia, ¿no?
0: Muy bien. Bueno, bienvenidos. ¿Hace cuánto que están con la música?
2: Hola, ¿cómo estamos? Nosotros estamos desde el 2017, 2018 más o menos con la música que empezamos. Uh-huh. Que empezamos como dúo con un amigo y con cuñado. Y por el destino de la vida se tuvo que ir al sur, ¿no? Y después volvimos a renacer los bagualeros con tres músicos más y bueno, y a medida que iban entrando iban saliéndole trabajos y obvio que la prioridad está la familia y el bienestar de uno, ¿no? Aparte que la música es un extra, que es nosotros la tomamos como un hobby y en algunos lugares como un laburo también extra, pero han tenido que partir para otros lugares para poder conseguir trabajo, estar trabajando. Y bueno, y hoy en día estamos con Rafa y Leo, que bueno, que gracias a Dios sale muy lindo los bagualeros de Cuyo.
0: Muy bien. ¿Y cuál es la referencia de ustedes? ¿A quiénes admiran? ¿De quiénes tomaron la referencia?
2: Mira, nosotros, yo soy San Miguel de Tucumán, nacido allá, criado allá.
1: Se nota, le digo, se nota. El acento.
2: No se va, che, dice. No se va. El acento es lo último que se va, ¿no? En uno. Bueno, estuve hasta el 2000, si no me equivoco, 2010 más o menos, y de ahí me vine a San Rafael y estoy acá, y en el 2017 formé los bagualeros, que eso era como un grupo de amigos juntándose, y después nació, nos hicimos más amigos y bueno, ¿qué tal si salimos, empezamos a salir? Meta, dice los changos, metamos leche, y hemos agarrado y bueno, y así empezó, y han salido escenarios y llamadas y comunicación, y bueno, y no te voy a decir que los nervios están en todos lados y están en todos los escenarios, es así. Pero nosotros hacemos más con lo que es folclore norteño, folclore festivalero también, ¿no? Respetamos muchísimo la cultura y la tradición de San Rafael, como el cuyano,
1: claro.
2: Que estamos en tratativa, no sé cómo decirlo, para hacer algunos temas de acá, ¿no?
1: Incorporarle un poquito del acervo propio acá.
2: exactamente. Así que eso un poquito de lo...
0: Muy bien. Bueno, ahí los vemos preparados, no sé si ya lo podemos escuchar.
2: Sí, cómo no. A meterle una chacarera, lo que quiera, hermano.
0: Vamos. Utiliza, vamos.

0: Muy bien, los bagualeros, bien, bien, bagualeros de Cuyo. La visita de este día, de esta mañana. Bueno, y son canciones propias, ¿hay alguno que escribe, canciones que también están presentando?
1: Mirá, estamos terminando, porque tenemos la página de YouTube, una chacarerita linda que le hice a San Rafael, como un, en honor a San Rafael también, ¿no? Que se llama San Rafael Te Ilumina, que estamos ahí terminándola, tranquilo, gracias a Dios. Hay una chacarera simple también que habla de lo que es el pago, de lo que es San Miguel de Tucumán, digamos, las dos provincias que están ahí, ¿no? Haciéndole lo que es, más que nada, la representación de la cultura y de lo que se vive en la provincia y en el departamento de San Rafael, que es algo tan maravilloso, ¿no? Por eso es uno de los lugares más turísticos elegido también por mucha gente, ¿no? San Rafael. Eso, después tengo una zamba para mi mamá también, que y algunas cositas ahí que se están preparando, ¿no? Están preparando de autoría propia. Me gusta escribir y bueno, de a poquito se llega lejos, dijo la tortuga.
2: Mirá,
1: así que se haga agua el helado. Pero contento, che. Y en la oportunidad esta, de acá, de los chicos, de Arancito, lo que es LB4 acá en San Rafael, Nico Zapata, muy contento, la verdad. Porque es algo, un crecimiento mucho para nosotros, y agradecido con ustedes allá también, ¿no? Porque es algo, un crecimiento mucho, mucho, muy, muy grande para los bagualeros de Cuyo.
0: Muy bien.
2: Bueno, ¿quiere un poquito más? Dijo chacarera, arrancó con gato, no sé con qué sigue.
1: Chacarera. Le metimos un gatito ahí.
2: ¿Metió gato?
1: Se ha ido más para el norte, me parece.
2: ¿Sí?
1: Sí. Y bueno, hacemos una chacarerita entonces.
2: ¿Te parece, Sebastián?
1: Sí, sí.
0: Adelante, una chacarera.

0: Ahí tenemos Chacarera. Y vos sabés que te escuchaba recién, y Sebastián, te cuento ahí cuando hacíamos la previa con los bagualeros, hablaban de cuestiones también un poco que van por el lado de la espiritualidad, de las creencias y toda esa historia que también tiene un arraigo importante en ustedes.
1: Y la verdad que sí, yo soy una persona de mucha fe dentro de lo que se respeta y abierto a religiones que hoy en día actualmente están en la vida misma de las personas. Uh-huh. El Rafa también sigue su fe, el Leo sigue su fe en distintas posturas, donde hay un diálogo, donde no se puede conversar, se puede dialogar. Como dice, de política y religión no se habla. No soy tan así en ese mito. Uh-huh. O en ese o hablar de Boca o River en fútbol, poner un poster, una gallina hablando, está complicada la cuestión.
0: Pero vos decís que se puede.
2: Muy bien.
0: Se
2: bueno, les deseamos toda la suerte en el camino de la música y les agradecemos mucho que se hayan llegado a la radio, todos los éxitos. Gracias, Adrián, como siempre.
0: Gracias, Sebastián, y el agradecimiento para los bagualeros que hoy nos han estado visitando aquí en los estudios de la radio. Hasta la próxima.
2: Hasta la próxima. San Rafael, Mendoza, otro de nuestros destinos. Así todos los días vamos transitando a través de los ojos de la radio.
0: Bueno, nosotros nos quedamos acá. Hemos hecho el duplex, digamos, con la gente de la televisión pública. Yo preguntaba por esto de la religiosidad y todo, digo, porque capaz que traducido a la música, si es que hay algo también que tenga que ver con acervo de creencias y demás, que ustedes lo hayan convertido también en cuestión musical. Digo, hay mucha música que hace referencia, no sé, desde la Virgen de Luján o la Virgen de la Carrodilla hasta, qué sé yo, hasta santos patronos por todos lados. ¿Hay algo de eso también en el repertorio?
1: Obvio que cuando estamos en festivales de parroquias o de iglesia, obvio que siempre en el repertorio introducimos una cancioncita para ambientar, para mostrar también que uno en la música siempre da la fe y tiene que acompañar con Dios, porque todo esto es gracias a Dios, a la Virgen, y las cosas se dan por eso. Es algo muy particular, ¿no? Para cada uno de nosotros que somos.
0: Claro que sí.
1: Tenemos distintos tipos de facetas en la fe.
0: Bueno, Nicolás, ¿con qué nos vamos? ¿Cuál sería la canción? Bueno, con esta cerramos el espectáculo de hoy. El cancionero cierra esta noche en este escenario, pero bueno, esta mañana, es rara.
1: Sí.
0: Es rara la opción, sí. Bueno,
1: es complicado.
0: No todos los músicos dicen, a tal hora yo estuve cantando para todo el país.
1: No, mira, nosotros, bueno, tenemos mucha. Obvio que uno va juntando particularidades en cada lugar donde va.
0: Y experiencias, claro.
1: Experiencias que suman y que ya los nervios ya te lo dejan atrás a medida que va pasando el festival o el show, y uno ya agarra más canchereada, como decimos. Pero decide, no, tiene escenario 11:30, bueno, vamos a las 11, estamos ahí, ponele, y estamos subiendo 12 y algo, o subimos.
0: Con suerte, me ha tocado ir a hacer de maestro de ceremonia, y el que venía a las 11 eran las 2 de la mañana y todavía no arrancaba, y bueno, y es parte de lo que sabe pasar, o sea, pasa cada vez menos.
1: Por más que, yo creo que más que nada por una coordinación de prueba de sonido.
0: Claro que sí.
1: Festivales mucho más grandes nos tocó también, estuvimos en varios escenarios acá, que han sido repercusión acá en San Rafael, muy lindos. Uh-huh. Y que hacíamos pruebas de sonido mucho antes, ponele.
0: Sí, claro.
1: Y el festival en la noche, y teníamos que estar antes, y obvio que está todo mucho más preparado, más coordinado. Pero lindo. La verdad que es algo lindo. El folclore, la música, para nosotros, aparte de un hobby, algo, una pasión que tenemos y que amamos, ¿no? Que queremos mucho. Porque es así. Es así, el folclore une.
0: Sin dudas. Y bueno, ¿elegiste ya?
1: Sí, hermano, le metemos nomás.
0: Con esto nos despedimos a nivel musical, después nos decimos chao. Pero ahora lo vamos a dejar tomar un trago, entiéndase que es agua, y damos fe de esa parte.
1: Ahora
0: así
1: muy,
0: que
1: muy temprano, chico. Muy temprano mañana.
0: Vamos.
1: Vamos nomás con Chacarera. Bueno, la mayoría de los temas, los repertorios, las chacareras y los gatos son más o menos conocidos. Muchas veces hacemos de autores y cantores que son conocidos, y siempre, cada canción que le mandamos, le metemos, decimos, ¿no? En honor que en paz descanse y que me escuche del cielo, porque también es guía.
0: Seguro que sí.
1: Chacarera, chango.

0: Muy bien, excelente, hermano. Muchas gracias. Gracias por la música. Gracias por venir. Gracias por ser, por sentir. ¿No te me vas a emocionar?
1: No.
0: ¿No te vas a emocionar si te digo algo? Mirá. ¿Quién es Kitty Velázquez?
1: Es mi mamá.
0: Te acaba de escribir, dice: saludos, hijo Nico, desde Tucumán. Te amamos. Y nos ha mandado un audio, a ver.
2: Bravo, hijo, te amamos. Un saludo, un abrazo gigante. Te amamos, mamá y papá, desde Tucumán.
0: Están escuchando en Tucumán. Así que le dije, ¿eh? No se me vaya a emocionar. Porque bueno, imagino que eso...
1: Sí, sí, la vieja siempre está presente a pesar de la distancia. Yo estoy solo acá en San Rafael, obvio, con mi esposa, mis hijos y la familia de mi señora. Que agradecidísimo también. Y y bueno, siempre están allá y se lo extraña una banda. Siempre cuando uno se va, el pago tiene que estar presente por dentro,
0: Y un pedazo se queda.
1: Sí.
0: Seguro que sí.
1: Sí.
0: Qué poco te escuchamos hablar, Rafael.
1: Rafa, ajá.
0: ¿Estás bien así? Digo, nosotros tenemos, nos pasa muchas veces con nuestros operadores técnicos. Denis, que está haciendo la técnica, Jesús Herrera, que está en la puesta al aire. Y muchas veces son los que más trabajan, ellos llegan antes que nosotros.
1: Sí, sí.
0: Y nosotros nos vamos y ellos terminan de trabajar. Y muchas veces sabemos pedirle, che, pero no, está bien así nomás. Esta es la parte mía, la hago yo, así que...
1: Está bueno que reconozca lo...
0: No, pero por supuesto,
1: qué grande. Habrían querido.
0: Rafa, muchas gracias por venir. Buena vida para los dos, para Leonardo, que
1: sí, Leito, no sé qué
0: algo le debe haber pasado, seguro.
1: Sí,
0: bueno, y además el hecho de que sé que se les complicó y acá están igual. Así que muchas gracias. Ajá. Y bueno, ojalá que tengan de acá para adelante un camino de mucha música.
1: Así será, si Dios quiere sale todo bien. Gracias a vos, tuvimos contacto ahí a full.
0: Poquito te rompí la,
1: no.
0: la cosa, ¿no?
1: No,
0: molesto, intenso lo hago.
1: Está bien, porque es algo que tiene que salir bien, como vos decís.
0: Intentamos.
1: La gente que están detrás del vidrio, adelante del vidrio.
0: Sí, y además este espacio junto con la TV pública y todo.
1: Exactamente.
0: Necesita de una producción. Ustedes vieron que
1: sí,
0: había videos, fotos de ustedes, sí, bueno, todo eso que lo van a poder ver mañana. A partir de las 8 de la mañana, en la TV pública va a estar saliendo el programa Aire Nacional con la visita de los bagualeros acá al estudio de LB4. Nos vamos.
1: Muchas gracias, hermano querido. Gracias,
0: bueno, muchas gracias por venir. Gracias. Estos son los bagualeros de Cuyo que han pasado por aquí y nosotros también nos despedimos hasta mañana. Son las 9 de la mañana con 55 minutos. Ya sigue toda la programación de LB4. Gracias.

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1: 10:00 a.m. en la República Argentina. Lanzan una plataforma para conocer la realidad de las universidades nacionales.
2: El Ministerio de Capital Humano informó que el sitio publicará datos actualizados y fehacientes.
1: En el día de la marcha universitaria, el área a cargo de Sandra Petovelo indicó que resulta imperioso saber los datos reales que sustentan la gestión de los recursos públicos.
2: El gobierno destaca la cosecha récord del campo.
1: El informe de Hernán Mundo.
3: En el marco de la Jornada Nacional Agropecuaria que realiza Confederaciones Rurales, el secretario de Agricultura de la Nación, Sergio Iraeta, sostuvo que uno de los objetivos en el corto plazo, mediante concesiones al sector privado, es mejorar la infraestructura en rutas para favorecer la producción.
4: Que la verdad que en su momento pusieron lo que había que poner, que es trabajo, que es inversión. Eso se está reflejando en una cosecha fenomenal de maíz, de soja, una cosecha de trigo que fue récord. Aparte de lo que ayudó el clima, lo que ayuda realmente es el trabajo y la inversión de la gente de campo. Para eso se están concesionando las rutas, hay muchas cosas que se están haciendo en términos de infraestructura.
1: La información del deporte ahora con Santiago Lucía.
5: Continúa la actividad en los cuartos de final de la Liga Nacional de Básquetbol. Victoria de Boca, derrotó 102-80 a Oberá Tennis Club y con este resultado Boca quedó 2-0 arriba en la serie de cuartos de final. Por otra parte, Instituto le ganó 80-74 a Quinza. La serie está igualada 1-1 por la permanencia esta noche desde las 22:10. Argentino de Junín, que está 2-1 arriba, juega frente a Atenas.
2: La información de tránsito con Romina Wiener.
6: En la provincia de Catamarca, en la ruta nacional 64, altura localidad Las Cañas, se debe transitar con precaución en el kilómetro 115. En el lugar se llevan adelante tareas de mantenimiento, reducir la velocidad. En Neuquén, los pasos internacionales Cardenal Zamora, ubicado en ruta nacional 231, y Pinochado en ruta nacional 242, ambos están habilitados a la circulación. Misma situación, paso Agua Negra, situado en la provincia de San Juan.
1: Cielo despejado en la ciudad de Buenos Aires, temperatura 11 grados 8 décimas, humedad 68%.
2: Se registran amplios bancos de neblina en el noreste del país. El cielo permanecerá parcialmente nublado durante toda la jornada.
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4 minutos en el país. ¿Cómo les va? ¿Cómo están? Bienvenidos a esta nueva mañana, hasta la mitad de la mañana, claro, para compartir hasta la 1:45 de la tarde. Por el LB4 Nacional San Rafael, las 10 de la mañana con 7 minutos. A esta hora, en nuestro departamento, 10 grados 8 décimas, con una humedad del 32%, viento del sudeste a 10 kilómetros. El cielo está despejado y la visibilidad 20 kilómetros. El pronóstico para lo que resta de la jornada, parcialmente nublado, así estará durante todo el día. Así que bueno, con una temperatura máxima que puede ascender hoy hasta los 23 grados. ¡Sí! En la puesta al aire está el señor Jesús Herrera. Mi nombre es Kiko Jiménez. Vamos a estar acompañándolos con buena música también, contándoles de todo. Vamos a regalar un desayunito, como siempre, del bar literario Jorge Luis. Qué buena la mañana de hoy, ¿no? Me mandan fotos de amaneceres acá. Gracias, Euge.

mañana, por supuesto. Para vos que ya estás laburando, para vos que andás en el taxi, para vos que estás ahí en la oficina, para vos que estás en tu casa, para vos que estás en el lugar que más te gusta. Y por supuesto, para todos aquellos que ponen la orejita en esta parte del dial y comenzamos musicalmente.

0: can.
1: Y un clásico.
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1: Desencadena mi corazón. A subir el volumen. Vamos, vamos, vamos.

Desencadena mi corazón o tu corazón, Joe Cocker. Vamos con el calendario de pagos para el día de hoy. Jubilaciones y pensiones que no superen el haber mínimo. Hoy está cobrando los documentos terminados en uno. Las jubilaciones y pensiones que superen, la asignación familiar por hijo y asignación universal por hijo, hoy también los documentos terminados en uno. Asignación por embarazo, también documentos terminados en uno. Asignaciones de pago único, matrimonio y adopción, hoy, de todos los documentos, primera quincena, del 15 del 5 al 16 del 6. Pensiones no contributivas, hoy cobran los documentos terminados en 2 y 3. Lo reiteramos, jubilaciones y pensiones que no superen el haber mínimo, hoy cobran los documentos terminados en 1. Y aquellas personas que tengan las pensiones no contributivas, jubilaciones y pensiones que no superen el haber mínimo, las no contributivas, cobran precisamente, ya te digo, día hoy, 2 y 3, documentos terminados en 2 y 3. 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Y en los cortes programados, hoy, ¿qué tenemos? A ver si esto me lo habilita rapidito, anda medio lento hoy. La internet, diría. Hoy día martes 12 en San Rafael los Cortes están entre, bueno, esto va a ser por la tarde, entre calles Juan Suter, Sarmiento, 20 de junio y Ruta Nacional 143, el Toledano, de 14:45 a 18:15 horas. Entre calles Forte, Vera Arenas, El Clavel y Ruta Nacional 146 en la llave, de 8:45 a 12:45, entre calles Alberdi, Segovia y Las Malvinas y El Libertador, hasta la hora 13, en calle Colonia Rusa, hacia el sur del callejón Caizán, Jaime Prats, de 16 a 19 horas. Son los cortes del día de hoy. 37979797, nuestra vía de comunicación. ¿Querés contarnos algo? ¿Querés mandar algo? ¿Querés participar por el sorteo del desayuno? Hola, buen día. Muy lindo programa. Quiero participar por el desayuno de Carmen con el 263. Vamos anotando. Betty, buenos días. ¿Pueden pasar el número de Montemar? Muchas gracias. Enseguida te lo busco. Hola, Kiko y LB4, te felicito, muy lindo todo lo que hacen. Gracias por estar siempre, quiero participar por los premios. 218, dice Eva Gush, gracias, los escucho siempre. Bonito día para todos, participo por el exquisito desayuno de don Jorge Luis. Gracias, dice Miriam. Hola, buen día, quisiera saludar a mi esposo Gabriel Pérez, que está cumpliendo años. Feliz cumpleaños, Gaby. Buen día, Kiko, buen programa y bendiciones, Ariel. 696 por el pollo. Bueno, no, he hecho un desayuno en un pollo, ¿eh? Vamos. She's got to do. La mirada. Actualizamos los datos un tiempo, a ver si ya tenemos los nuevos datos. De las 10 de la mañana, 14 grados 4 décimas la temperatura actual en San Rafael. La humedad del 32%. El viento del sudoeste a 10 kilómetros, la visibilidad desde 20 kilómetros,

En un ratito, Miriam Mayoral va a estar charlando con nosotros. 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

0: 10 de la mañana con 21 minutos, los resultados del Nacional de Clubes de Handball, que se está disputando aquí en San Rafael, porque pasó el primer día de esta competencia del Torneo Nacional de Clubes de Handball, categoría juveniles B y C, que se está desarrollando aquí en nuestra ciudad. En la adicional B, las chicas del CDEP Club de Pescadores vencieron al Club Social y Deportivo Río Negro de Rosario por 30-22, en tanto los varones de UTN empataron en 26 frente a Estudiantes de Pehuajó, de Buenos Aires, mientras que el elenco malargüino perdió ante San Fernando de Buenos Aires por 40-15. En la divisional C, los chicos del tenis club debutaron con éxito venciendo a Etiek de Mendoza por 26-21. Distinto panorama para las damas de Andes, que perdieron ante Alianza de Córdoba 32-27. Hoy se va a disputar la segunda fecha de la fase de grupos con el siguiente cronograma. Bueno, a partir de las 18 en el poli número 2, en Damas, Andes versus IFES de Neuquén. También en el mismo horario en el campo Maristas, Damas, CEDEP, Club Pescadores contra Asociación Cultural de Habla Alemana de Mar del Plata. 19:30 en el poli 2, Caballeros, UTN enfrenta a la Escuela Municipal de Patagones de Río Negro. A las 19:30 en campo Maristas también, Malargüe contra Amistad y Unión de Rosario. Las 10 de la mañana con 23 minutos y estamos en comunicación con Leticia de Peugeot y Citroën. ¿Qué nos cuenta? 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

0: 10:30 en la República Argentina.
1: La marcha universitaria está construida emocionalmente sobre una mentira.
0: Así lo dijo el subsecretario del área de ese sector educativo, Alejandro Álvarez, quien afirmó que la movilización de esta tarde a Plaza de Mayo es política.
1: Sobre el reclamo de aumento del presupuesto, el funcionario aseguró que no hubo recortes de los fondos.
0: Juicio por la muerte de Diego Maradona.
1: El informe de Mariel Ríos.
2: Continúa el juicio por la muerte de Diego Armando Maradona. En la jornada declararán Mario Schitter, médico clínico que lo acompañó desde los 90 y lo siguió en su recuperación en Cuba, quien había recomendado luego de la operación en la clínica Olivos que no lo llevaran a una internación domiciliaria, sino a un centro de rehabilitación. También van a declarar Marcos Correa y Oscar Alberto Franco, médicos de Ipensa, que evaluaron a Maradona antes y después de la operación por el hematoma y habían afirmado que no requería dicha operación con urgencia.
0: Donald Trump viaja a China.
1: La visita del presidente de Estados Unidos comenzará mañana y se extenderá hasta el viernes.
0: Por Radio Nacional, el analista Fernando León se refirió a los objetivos que tiene la gira norteamericana por Asia.
3: Trump, él está acompañado por dos potencias tecnológicas, va con Tim Cook, el sucesor de Steve Jobs en Apple, y también van con Elon Musk. El complejo militar industrial de los Estados Unidos tiene un componente tecnológico liderado por empresas en manos de estos dos líderes también. Y yo creo que este es el principal eje que tenemos que entender.

0: Si vemos un Estados Unidos que cree en el libre mercado, pero usa estos recursos estratégicos como parte de su agenda de seguridad nacional y global también, y una China que ve que Estados Unidos está endureciendo en esta posición y que está tratando de llevar este debate a los foros internacionales, o al menos en este diálogo bilateral entre las dos principales superpotencias.
1: En la ciudad de Buenos Aires, temperatura 14 grados 8 décimas, humedad 58%, cielo despejado.
2: Rige una alerta amarilla por fuertes nevadas para Tierra del Fuego. La situación se extenderá durante toda la jornada.
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0: Oh, qué buena canción esta, ¿eh? Y se marchó. Bueno, las 10 de la mañana con 39 minutos clasificados LB4 laborales. Se solicita panadero, sexo masculino con experiencia comprobable en elaboración de pastas. Enviar currículum vitae solo a través de correo loscasconpastas@gmail.com. Se solicita repartidor para entrega de mercaderías, movilidad propia con caja abierta, experiencia y disponibilidad horaria diurna. Para postularse o consultar, enviar mail al correo transporte.sr.cargas@gmail.com. Importante metalúrgica, solicita personal, es requisito excluyente contar con experiencia y conocimiento empleado, manejo de guillotina, cinta métrica y demás herramientas del rubro. Disponibilidad full time. Interesados en enviar currículum vitae vía WhatsApp al 264-400770 o al 264-59-1235. Comercio del medio, seleccionará personal masculino entre 18 y 30 años con experiencia en el rubro ferretería. Esto no es excluyente. Enviar currículum vitae con foto actualizada al correo rrhhferreterias@hotmail.com. Se solicita hombre solo entre 45 a 60 años, preferentemente jubilado, para mantenimiento de complejos de cabañas en las paredes. Se ofrece vivienda a cambio. Interesados en enviar datos al WhatsApp 264-1156-75. Compra y venta y alquileres. Se vende Fiat Palio Weekend modelo 2012 o permuta por camioneta. Llamar al 264-206304. Se vende fondo de comercio. Rubro almacén, solo existencia de mercadería. Interesado, llamar al 264-64-3674. Se vende terreno con casa antigua en Avenida Vélez Arfiel. Servicios de luz, gas y agua. Trato directo, llamar al 264-54-5270. Hasta aquí los clasificados de LB4.
1: Patito, ¿cómo estás? Fresquita mañana. Bueno, con respecto a la señora que dijo que ya no se puede confiar ni en la policía, no, que no meta a todos en el mismo cajón, porque no todos somos iguales, ¿eh? Igual que los dedos de la mano no son todos iguales, así que no podemos juzgar las personas que son corruptas. Las personas que son corruptas, juzguémoslas, pero no a todos, no metamos todos en la misma bolsita.
2: Gracias, ustedes siempre están amables. Muchísimas gracias. Sí, es que es tan importante el teléfono de nuestra LB4 que pienso que todo el mundo lo quiere tener, porque es la ayuda, el apoyo del pueblo.
3: Buen día, LB4. Necesito una persona para trabajar en servicio doméstico, una señora que sea responsable y cumplidora. 4 horas, 2 veces a la semana, martes y viernes. Pero que sea responsable, por favor. Que no viva en distrito, que viva acá en el centro.
4: Hola, buen día, LB4. Qué lindo programa, por favor. Nosotros lo escuchamos todos los días y queremos participar. Quiero participar por el desayuno. Soy Orlando con el 492. Muchísimas gracias. Que la pasen bonito. Feliz día.
5: Buenos días, LB4. Buenos días. Le hago una pregunta, ¿usted sabrá qué día está la garrafa social acá en el pueblo de Amante? ¿Me podría hacer el favor de avisarme, por favor? Bueno, muchísimas gracias, que tengan linda mañana, hermosa mañana, que Dios los bendiga. Un abrazo.
6: Hola, LB4. Saludo a todos los enfermeros y enfermeras que se preocupan por nosotros. Una bendición. Que tengan un buen día. Soy Oscar. Participo por cualquier cosa.
7: Hola, hijo de la LB4. ¿Cómo estás, niño, que tenés siempre de año a año tenés la primavera en tu boca, en tu corazón, porque todo lo que sale por tu boca es alegría. Te voy a decir algo, viniste con anteojo oscuro hoy porque yo vivo en Los Claveles y hay un sol y salí afuera con mi mate con cafecito a mirar porque vos dijiste nublado todo el día. Hay un sol maravilloso, soy una persona grande, no puedo salir afuera. Le doy una bendición a cada uno de ustedes, los que están ahí, que no sé cuántos son. Bendición, que tengan un día bello todos. Un beso, los quiero.
8: Hola, EB4, hola, Kiko, buen día, ¿cómo andan? Tienen que venir por desayuno, porque todavía no desayuna, quiere desayunar unas cosas ricas. Soy Elba, 168, mi nuevo documento. Que la pase bonito, que haya frío. Que la pase bonito, bendiciones, chao.
9: Hola, buenos días. Habla Mari del barrio Niguil. Ese tema se lo dedicas a Evangelina. No apareció más Evangelina. Oh, cuando venga se lo voy a decir yo. Ya verás tú.
10: Muy buenos días. Quiero participar, Iris 755.
11: Hola, por favor, mándamelo por WhatsApp, porque tengo que ir a hacer unas compras y no voy a escuchar la LB4. Un millón de gracias, por favor. Decime, psicólogo, ¿es mañana o el jueves?
0: De la mañana con 46 minutos en todo el país. Actualizamos datos del tiempo en San Rafael. Según el Servicio Meteorológico Nacional, a esta hora tenemos una temperatura de 14 grados 4 décimas con una humedad del 32%. Pero muy, muy, muy buenos días.
12: Buenos días. Miren,
0: Marta, ¿cómo estás?
12: Todo bien. ¿Y vos cómo andás?
0: Muy bien, bueno,
12: muy
0: qué buen
12: martes,
0: día hoy.
12: Qué lindo martes.
0: Bueno, hermoso martes.
12: Con una temperatura cálida,
0: solcito. Eso es lo que te iba a decir.
12: Así,
0: ¿no?
12: Que
0: venías con esas gafas negras,
12: claro,
0: ahí.
12: Claro, para conectar con la naturaleza.
0: Bueno, con los pensamientos.
12: Con los pensamientos. Ay, sí. ¿En qué estábamos pensando?
0: No sé. ¿Qué vamos a hablar hoy?
12: De los pensamientos. Sí. ¿Alguna vez te quedaste pensando en algo y todo el día te quedaste pensando en eso?
0: A veces pienso todo el día,
12: ¿no? Y tu día cambió, ¿viste? Para mal o para bien, ¿no?
0: Bien.
12: Entonces, bueno, la idea es esa.
0: ¿Los pensamientos te llevan a eso?
12: Sí, muchas veces sí.
0: ¿Para bien, para mal, sí, para pensar...?
12: ¿Sabes cuánta cantidad de pensamientos se estima? Les cuento a la audiencia que estuve con un neurocientífico en Mendoza en una presentación que tuvo con mucha gente, y Estanislao Barra se llama, y bueno, contaba esto de los pensamientos, de cómo elegir lo que pensamos y cuántos pensamientos tenemos en el día aproximadamente. Y él dijo entre 40.000 y 60.000 pensamientos diarios. O sea, cantidad de pensamientos que están en nuestro cerebro. Y bueno, no todos son útiles. Y son muchos repetitivos y automáticos. Todo el tiempo le estamos metiendo el mismo pensamiento. Y a veces eso no está bueno si el pensamiento es negativo. Porque bueno, ahora vamos a ver que los pensamientos influyen en cómo nos sentimos nosotros, cómo estamos. Si nosotros vemos el día nublado y empezamos a decir no va a estar nublado, ya te empezás a programar que no vas a salir a caminar, que tu amiga no va a venir, y que todos son no, todos son nunca. Entonces, bueno, esos pensamientos de cómo nos sentimos, no solo es lo que nos toca vivir, porque todos tenemos situaciones que son difíciles, que el dinero no nos alcanza, o que, no sé, el auto...
0: O el pensamiento de que, bueno, tengo este dinero y tengo, puedo hacer esto, o tengo este dinero y no me alcanza para esto.
12: Claro.
0: Ese es un pensamiento, puede ser, ¿no?
12: Sí.
0: O, a las 4 de la tarde tengo que hacer tal cosa.
12: Sí, y no voy a llegar porque el auto... Bueno.
0: Sí.
12: Bueno, entonces la idea es que nosotros, con eso que nos tocó vivir, uno puede angustiarse o no, porque sabemos que es un momentito eso, no vamos a tener todos los días la misma situación. Entonces saber que eso es momentáneo, que tenemos que cambiar, salir de ahí y luchar y generar esa lucha con nuestro propio pensamiento. Uh-huh. Entonces, bueno, la idea es que nosotros busquemos eso de tratar de cambiar. Y si no, también podemos aprender, ¿sí? La palabra aprender es aprender a cambiar de pensamiento. Es difícil, pero, o no, si, depende cómo nosotros lo tomemos.
0: Pero una situación sí te puede llevar al cambio de pensamiento.
12: Sí.
0: Vas a venir con un pensamiento negativo y de pronto la situación... Una situación X te hace cambiar ese pensamiento negativo con un pensamiento positivo.
12: Sí, una sonrisa, un hola, ¿cómo estás? ¿Qué pasó? Y entonces, bueno, el tema...
0: El buen trato le puede cambiar el pensamiento a una persona.
12: Sí, sí.
0: Y puede venir, no sé, un... imagínate un empleado público, ¿no? Que está recibiendo todo el tiempo mala onda, y de pronto vos, con una respuesta, le cambiás ese pensamiento malo o esa actitud mala que viene, ¿no?
12: Claro, entonces, la otra vez me pasó, la semana pasada fui a renovar el carnet de conducir, uh-huh. y bueno, y al otro día, claro, hace unos días, era el día del trabajador, y le digo, chicas, que tengan un buen día, que la pasen lindo mañana, dice, vos sabés que nadie nos dice nada positivo a nosotros, dice, no, nadie nos ha saludado, bueno, como que se sentía muy contenta,
0: halagada del hecho que alguien le diga, che, tengan feliz día mañana.
12: Porque el carnet de conducir, imagínate, los chicos que están ahí siempre están con una situación de bastante estrés del uh-huh. que va, y ellos a veces
0: bueno, el que va a sacarse el carnet de conducir va con el pensamiento, no, voy a rendir bien, sí. Voy a estar bien, pero bueno, te pueden jugar malas pasadas un montón, ¿no? El nerviosismo, el hecho de no rendiste nunca, pero si esto me lo sé, ¿cómo voy a ser tan boludo de errarle en esto,
12: claro,
0: ¿no?
12: Claro, y también pasa con los estudiantes, yo veo, qué sé yo, mis alumnos, uh-huh. mis hijos, no sé nada. No sé, pero si has estado estudiando 20 días una materia, no, y ahora no sé nada, me va a ir mal, me parece que no sé, que no llego, que todos son no, ¿viste? Entonces, bueno, también ahí te estás predisponiendo a una situación que va a pasar y quizás...
0: No, muchas veces utilizamos el no primero, el no porque... Uh-huh. Y si sacamos ese no...
12: Claro, y si pensamos en que... Por ejemplo, que hemos rendido un montón de materias bien, ajá. que hemos estudiado, que de pronto tenemos mucha capacidad de redacción, o sea, todo lo sí que tenemos para llegar a ese momento de rendir, claro. tanto el examen de conducir también, o el examen de la facultad o de la secundaria, pero aprovechar a eso. ¿Y cómo hacemos para cambiar el pensamiento? Primero reconocerlo. Sí, que estoy hoy en día tuve, no sé, un montón de pensamientos negativos. Uh-huh. Y bueno, entonces mañana o ahora mismo estoy pensando mal, estoy pensando todo, me estoy atacando, me estoy diciendo cosas que no están buenas. Bueno, fijémonos de qué manera podemos hacer ese hackeo del cerebro, decía Stanislav Barrach. Y bueno, entonces hay que buscar qué es lo que hacemos, frenamos, paramos. Sí, y nos miramos un poquito y decimos, bueno, realmente no estoy pensando bien, estoy tirando mucha mala onda, estoy tirando mala onda todo lo que me pasa, pero como te digo, son cosas que no van a durar toda la vida un examen. Entonces, bueno, hoy elijo pensar distinto. También podemos hacer de mover el cuerpo, ¿sí? Y eso también nos desengancha de estar pensando exactamente lo mismo todo el tiempo. Lo que hemos hablado acá, respirar, ¿sí? Salir a la calle, hacer una sonrisa, dar una vuelta a la manzana y volver. Salirnos de ese bucle de pensamiento que no nos lleva a ningún lado. Y que lamentablemente, como nos pasa a todos, es repetitivo. O sea, al rato volvemos a pensar otra vez. Uh-huh. Podemos tener una discusión con el verdulero, y al rato, sí, porque me trató mal, o no sé qué, y vuelvo a pensar en eso. No, automáticamente lo tenés que sacar, porque si no, no te hace bien. En general no podemos evitar pensar. Sí, vamos a pensar. Ojalá
0: no pudiéramos pensar en nada, ¿no?
12: Pero bueno, la idea también está bueno eso, de tener esos momentos de silencio, de conectarnos Y lo más importante que tenemos que tener en cuenta es la palabra elegir, ¿sí? Así como uno va, hoy estuvieron hablando mucho los oyentes de flores y de cosas, vas al vivero a elegir las flores. Bueno, si no querés, y ahí también.
0: Y de pronto ves una flor y pensás, uy, esta flor quedaría bien en esa esquina del jardín, esta flor le va a encantar a mi mujer, o esta flor le va a encantar a mi esposo.
12: Y vas eligiendo la que a vos te gusta, así elegís los pensamientos. En vez de elegir un cactus...
0: Hay una flor que se llama pensamientos.
12: Claro, también, sí. Bueno, entonces en vez de elegir, imagínate en tu cerebro, decís, bueno, este pensamiento es un cactus, este es un pensamiento, una leli, bueno... Elijo lo que yo quiero pensar para no engancharme tanto. Así que bueno, a mí me pareció linda la propuesta esto de saber que es normal que pensemos a veces negativo, y el tema es cómo salir de ahí, y que pensamos todo el tiempo muchas cosas. Y bueno, esa es la idea.
0: ¿Se piensa más en positivo que en negativo?
12: Por lo general no, se piensa más en negativo que en positivo. Tienen que ver con una historia de la humanidad, de protección o de miedos, qué sé yo. Entonces, bueno, tiende el cerebro a registrar.
0: ¿Me puedes decir qué estás pensando?
12: No. No, estaba mirando el mapa, entre que hablaba como miraba el mapa de la Argentina, qué lindo sería ir a Esquel o a San Carlos de Bariloche.
0: Es buena época.
12: Y bueno, en cualquier momento podemos llegar. Pero eso, pensar cosas bonitas y guardar...
0: ¿Se le apura a la gente? Va a decir, ¿qué estás pensando?
12: Y estaría bueno también, ¿no? Sí, estaría bueno preguntarle a la gente, a ver si coincidimos, si hay cosas que hay que modificar, ¿sí? Está bueno que le pregunte.
0: O vos te has hecho la pregunta, apenas te despertás y bueno, sabés que te tenés que levantar, ¿no? Obviamente. ¿Cuáles son los pensamientos que se te vienen a la cabeza lo primero, no? Los dientes, lavarme la cara, o ducharme, etcétera, ¿no?
12: En principio, lo que, o lo se que te recomiendan viene, es agradecer.
0: Qué no, pocas ganas de levantarme que tengo, ¿no?
12: Yo me levanto y agradezco, de verdad. Es que es todo un entrenamiento, Kiko. Tenemos que entrenar el pensamiento. Cuando nos vamos a dormir, agradecer. Y agradecer todo lo que... Si son poquitas cosas ese día, ¿y qué agradecemos? Lo positivo. ¿Sí? Y si hay algo que nos pasó negativo, pude salir de ese problema y lo superé. Y en la mañana lo mismo, porque el cerebro trabaja toda la noche pensando también. Y si viste una película de terror, bueno, vas a soñar cosas de terror. Entonces, si te acostás pensando y agradeciendo, vas a dormir placenteramente y más tranquilo. Tu cerebro va a estar acompañando eso. Y en la mañana igual, yo me levanto agradeciendo todo lo que
0: bien,
12: puedo.
0: Qué bueno eso, ¿no? Así bueno, que bueno, cerrando entonces.
12: Cerrando. Elijamos. Elijamos los pensamientos, así ese es el mensaje. Así nos nutrimos de cosas lindas, ¿sí?
0: Muy bien. ¿Lo dejamos a León? ¿Que sí, piense en nada?
12: Sí, que él es un
0: capo.
12: Un capo. Sí,
0: mira,
12: sí,
0: pensó
12: sí,
0: tanto...
12: Pensó que sacó toda esta
0: canción que se llama Pensar en Nada, León Gieco. Que, bueno, justo ayer me di cuenta que solo es cuestión de... Ay, que así sigue
12: y
0: la
12: eso
0: canción.
12: Darse cuenta también que está reconectado con esto, porque darte cuenta es todo. Me doy cuenta que estoy pensando mal.
0: Así es, gracias Miriam.
12: Gracias.
0: Hasta el martes. Hasta el martes. Pensar en nada. León Gieco, que pensó y escribió esto.

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1: 11:00 a.m. en la República Argentina. Funcionarios, gobernadores y legisladores se reúnen en una jornada convocada por el campo. Hernán Mundo.
2: En el marco de la Jornada Nacional Agropecuaria que se lleva a cabo en la Bolsa de Cereales de Buenos Aires, la presidenta del Bloque de Senadores de la Libertad Avanza, Patricia Bullrich, sostuvo que el gobierno apuesta a consolidar que la agricultura y la ganadería sigan siendo ámbitos de los más dinámicos de la economía en nuestro país.
3: Bueno, el campo está pasando un buen momento. Nosotros apostamos a que el campo siga creciendo, que cada hectárea sea más productiva en sí misma. Y eso es tecnología, eso es semillas, eso es una cantidad de elementos, digamos, cría de ganado que se puso en la ley laboral.
1: En Bariloche y la región continúa la búsqueda de Analía. Desde Radio Nacional en esa ciudad de Río Negro nos informa Urbano Flaviani.
4: De manera incesante prosigue la búsqueda de Analía Corte, la mujer desaparecida el pasado viernes en San Carlos de Bariloche. La última novedad fue el aporte de una cámara de seguridad de un colectivo de la línea 51, al que abordó en dirección al centro de la ciudad el pasado viernes 8 de mayo a las 11:18 horas. El operativo es coordinado por la policía de Río Negro e integra a más de 70 efectivos por turno y de diferentes organismos e instituciones, con constantes rastrillajes que hasta el momento no arrojaron resultados positivos.
1: La información del deporte ahora con Damián Zárate.
5: Tenis Master 1000 en Roma desde las 15:30. Por octavos de final en la cancha central estará jugando el argentino, el platense Thiago Tirante contra el séptimo preclasificado, el ruso Daniel Medvedev.
1: El estado del tránsito con Romina Wiener.
6: En la provincia de Buenos Aires continúa el corte total en la ruta nacional 228 entre Necochea y Tres Arroyos. Se debe a anegamientos tras las intensas lluvias. En el lugar hay habilitados desvíos hacia las rutas nacional 3 y ruta provincial 227. Transitar con precaución. Además, en la provincia de Chubut, en la ruta nacional 259, en diferentes sectores, se realizan tareas de mantenimiento, disminuir la velocidad. Sigue el movimiento constante en el puente Chaco Corrientes, ubicado en la ruta nacional 16.
1: Cielo despejado en la ciudad de Buenos Aires, temperatura 14 grados 8 décimas, humedad 58%. Cielo despejado en el litoral del país, no se esperan lluvias para las próximas horas y la temperatura máxima no superará los 18 grados.
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0: Amigas, amigos de este espacio, tengan ustedes muy buenos días. Carnet social de la hora 11. Misas. Parroquia San Maximiliano Maicolbe invita este viernes a la hora 15 al rezo de la misa en honor a Jesús Misericordioso. Parroquia San Antonio de Padua comunica las actividades de la semana. Jueves, 18 horas, se invita al rezo del Santo Rosario en la Ermita de la Virgen. A la hora 21 se va a celebrar los 10 años junto a la comunidad y se pide llevar velas. Agradecimientos. Margarita Isabel da las gracias a San Expedito, Nuestro Señor Jesucristo, San Cayetano y Virgen de Guadalupe. La familia de Salvador Ezequiel Jofre, recientemente fallecido, agradecen al cuerpo médico de Hospital Español, doctores Castro y de Uti, Miranda, Esbeche, Olivera, Fajardo, enfermeras y demás personal que lo asistieron en su enfermedad.
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0: Más agradecimientos. Olga da las gracias a San Expedito y San Cayetano por los favores recibidos. Margarita agradece a San Expedito, Jesús Misericordioso y el cura Brochero.
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0: Fallecimientos. A los 82 años ha fallecido el señor Rafael Arco. Sus restos se velan en sala de velatorios de Gush. En sala de velatorios del mencionado distrito iban a recibir sepultura en el cementerio de Cañada Seca. Hasta aquí el carnet social de la hora 11. Por su atención, muchas gracias. Un espacio similar luego, hora 19, con el mundo social.
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0: Vivir sin aire, Carin León y Maná. Como quisiera
1: poder vivir sin aire.
0: Hola, buenos días. Me pueden pasar el número de recién, creo, que se llama un instituto que hay en las paredes.
1: Como quisiera.
0: No, no sé. No nos llamen al 379797, por favor. Hola, ¿cuándo? Hola chicos, ¿cuándo pagan el número uno de la mínima? Ya la pagaron en el día de hoy. Hoy se paga. El calendario de pagos dice que hoy paga el número uno, los jubilaciones y pensiones que no superen el haber mínimo. El día de pago es el día de hoy. Y en las no contributivas, a ver dónde estás, que lo pierdo, che.

0: las no contributivas hoy, día 12, para los documentos terminados en 2 y 3, ¿eh? 2 y 3 pensiones no contributivas, en mes a cobrar mayo, 2 y 3 pensiones no contributivas, hoy día 12, ¿eh? Documentos terminados en 2 y 3. Y las jubilaciones y pensiones que no superen el haber mínimo, el pago es el número 1. Vamos con más mensajes que llegan a través del 37 97 97. Me pasarían el número de la señora que pedía una chica para la limpieza, gracias. Es el 264 55 75 39, 55 75 39, 264 4 264. Nos vamos a ir al móvil, que presenta la información del móvil de la radio Estación de Servicio YPF La S.
1: Muchísimas gracias, Kiko, muy amable. Vamos a escuchar a continuación a Erico Arias. Erico es miembro de la Dirección General de Escuela, está como director de la zona de los CEPJA y los CENS. Se han llevado adelante una jornada de educación integral en las que han participado distintos sectores relacionados con la Dirección General de Escuela y también con el área de salud. En este caso, Erico hace mención a la importancia de esta jornada de educación integral en estos términos.
2: Agradecido primero a la delegación, a la delegada por generar esta instancia de articulación tanto con el Ministerio de Salud, la Cruz Roja, nos parece muy importante. Comentarles que en realidad nosotros hace mucho tiempo trabajamos los proyectos de ESI y de salud mental en las distintas instituciones, y esto va a venir a complementar algo que es realmente muy importante, así como decía recién la delegada, es poder arrimar a las escuelas, a nuestras instituciones, a nuestros estudiantes, concretamente el sistema de salud, lo cual es muy importante, ya que muchas veces ellos, si bien está el acceso, pero no tienen claro cómo lograr y cómo llegar a cada uno de esos lugares. Así que, bueno, agradecido por este momento. Nosotros, esto es parte de la educación de adultos, no solamente educar en los contenidos, sino en prepararlos para la vida.
1: Gracias. La palabra entonces de Nico Arias, miembro de la Dirección General de Escuelas, hablando sobre estas jornadas de educación integral. Adelante, estudios.
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4: ¿Ya cómo va? Día, la verdad que este es un día hermoso, hermoso. Corramos las cortinas y vamos a ver un sol divino y afuera está hermoso. Una preguntita, ¿podés informar si la unidad coronaria del hospital ya está funcionando? Porque es calamitoso lo que se está pasando, ¿eh? Recién estoy leyendo algo, pero quiero estar más segura. Un beso.
5: ¿Cómo estás? Saludo a Eva, que se recupere de esa garganta pronto, pronto. Para todos, hermoso día, está un día genial, ayer fue un día de verano, una tarde preciosa, preciosa.
6: Hola, LB4, feliz día. Quiero participar por alguno de sus hermosos regalos que dan. Los quiero mucho, son la alegría de mi hogar. y son unos capos aparte. Un beso, soy Elba, mi último número 745 y que Dios me los bendiga siempre.
7: Hola, buenos días, estoy escuchando la radio LB4 y escuché un comunicado de una señora que necesita un personal para trabajos particulares, en casa de familia. Me considero una persona responsable con referencia y experiencia. Vivo en la zona de ciudad.
8: Hola, gente de Río Cuatro, ¿cómo le va? Soy un jubilado. El domingo fui a ver a mis nietos jugar al fútbol. En la cancha de pedal y me robaron el estéreo del auto. El año pasado me pasó lo mismo ahí en la misma cancha. Yo calculo que tendrían que poner alguna cámara de seguridad o alguien que esté vigilando ahí, porque no puede ser, ya no te dan ganas de ir a ningún lado.
9: Hola, queridos chicos de LB4, si son tan amables, ¿pueden decirme si hay vacuna en el hospital? Soy Emma. Muchas gracias, chicos.
10: Buenos días a toda la gente de LB4, ¿cómo están? Lindo día, lindo el programa, linda la música. Me gustaría participar por el desayuno. Mis tres últimos números, 186. Que tengan un lindo día. Buenos días.

0: buenos días, feliz día para toda la enfermería de San Rafael.
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3: Las 11 de la mañana con 20 minutos en el país, actualizamos datos del tiempo. A esta hora en San Rafael, 21 grados 8 décimas, con una humedad del 22%, el viento del sudeste a 4 kilómetros, despejado el cielo y la visibilidad es de 20 kilómetros. Me parece que, mira, como viene la mañana, vamos a pasar estos 23 grados que tiene pronosticado el servicio meteorológico. 21 grados 8 décimas a esta hora, la verdad que una temperatura más que agradable para estar, para salir, para disfrutar, ¿no? De salir y el solcito, tomarse unos mates ahí en el patio o en el jardín de tu casa para, bueno, disfrutar de esta mañana increíble del mes de mayo. Estamos a día 12 de mayo y voy a saludar a mi primo que hoy cumple años, a Augusto Vilches. Augustito, le mando un saludo grande, hoy cumple añitos, mi primo Augusto Vilches. Así que abrazo, querido primo. Aprovecho a recordarles a los vecinos y también a quienes nos visitan aquí en nuestro departamento, está vigente la ley provincial 6099, que de prevención y lucha contra incendios en zonas rurales, que se prohíbe el uso del fuego para eliminar pastizales, basuras y fincas abandonadas, preparar suelos para cultivos o bien como herramienta de limpieza de lotes, banquinas, acequias y canales. El fuego no es un accidente, es un delito. Y también te cuento que el 95% de los incendios son causados por la acción humana. Así que, bueno, sobre todo cuando hay mucho viento, ¿no? No encender fuegos, porque a veces es el descontrol, se les va de la mano, por más que lo tengan controlado, a lo mejor se les va de la mano con una ráfaga y pueden causar desastres. 11:23, se viene el domingo 24 en la Villa 25 de Mayo, que se llena de tradición, música y encuentro. Desde las 12, el próximo domingo 24, vamos a estar disfrutando del patio de comidas y shows en vivo. A las 15, todos a bailar el pericón. Y por supuesto, se cierra con la orquesta municipal Mejari y los Jarilleros van a estar cerrando esa velada, ese día tan especial, ¿no? Y a las 21, bueno, a las 21:30 del día domingo 24, se cierra con la velada de gala, en donde, bueno, una jornada para celebrar nuestras raíces y compartir con la comunidad, no hay que perdérselo. Y a las 12 de la noche, por supuesto, la banda de la policía de Mendoza va a estar cerrando con el himno nacional argentino, como todos los años. 21 grados 8 décimas, mensajes que llegan a través del 264-37-97-97, mensajes que llegan, y este dice así: hola, buenos días, Kiko, y a todo el personal de la radio. Me gustaría que hoy saluden a todo el personal de enfermería. Hoy es el Día Internacional del Enfermero. A mis colegas, y por qué no, un buen desayuno en mi día, dice Juana con el 315. Hola, Kiko, me encantaría ganar ese rico desayuno. Mi nombre es Silvia Pía. Mis últimos, el 120. Hola, buenos días. ¿Los molesto? Dice, a ver, los molesto. Si me pueden ayudar, ¿qué trámite debo hacer para obtener la garrafa social solidaria? Desde ya, muchas gracias. Ya te digo. Bueno, mientras tanto le contesto a la gente que preguntó si está atendiendo la unidad coronaria del Hospital Chestakov. Sí, está atendiendo, está atendiendo la unidad coronaria del Hospital Chestakov. ¿Y por las vacunas? Sí, paso por el vacunatorio. Hay vacunas. cuando no hay, les avisamos rapidito.

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Bueno, buenos días. Quería consultar por la señora que acaba de decir que necesita una empleada doméstica dos veces a la semana. Si tienen el número o algo, el número es el 557539-264-557539.

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1: 11 de la mañana, 30 minutos en la República Argentina.
2: Amplió operativo de seguridad en la zona de Plaza de Mayo.
1: Las fuerzas policiales despliegan acciones de prevención ante la llegada de organizaciones vinculadas a las universidades nacionales, gremiales y de la sociedad.
2: En tanto, el subsecretario de Políticas Universitarias, Alejandro Álvarez, dijo que la movilización tiene objetivos opositores al gobierno.
1: Juicio por la muerte de Diego Maradona.
2: El informe de Mariel Ríos.
3: Nueva audiencia en el juicio por la muerte de Diego Armando Maradona. Vadim Misanchuk, abogado de la psiquiatra Agustina Kosachov, remarcó que Diego Armando Maradona no se quería internar y por eso se lleva adelante la internación domiciliaria.
4: Cualquier persona con consumo problemático o problema de adicciones, lo ideal en términos teóricos es que esté internado en una clínica de rehabilitación. Maradona no quería internarse y consta en la historia clínica, digo porque no es que se lo dijo solo a Kosachov, e inclusive las hijas. Hay audios donde dicen, papá no se quiere internar. Entonces, frente a esa situación, ¿vos qué haces? Vos me decís, lo llevás por la fuerza, la ley te exige determinados requisitos que no estaban dados, o la judicialización.
2: Estados Unidos restablecerá el diálogo con Cuba.
1: Cecilia Diwan.
5: El presidente de los Estados Unidos, Donald Trump, afirmó que su gobierno está preparado para abrir un diálogo con Cuba. El mandatario dijo que la isla está pidiendo ayuda en medio de una crisis económica cada vez más profunda y la calificó como un país fallido. El comentario del presidente de los Estados Unidos se produce en un momento en que su administración ha intensificado el bloqueo de combustible impuesto a Cuba. La isla atraviesa una crisis eléctrica crítica donde el déficit de generación dejó esta jornada sin luz al 61% del país.
1: En Buenos Aires la temperatura 18 grados 4 décimas, la humedad 50%, cielo despejado.
2: El cielo en tanto está nublado en el norte de la Patagonia, donde el servicio meteorológico no prevé lluvias para el resto de esta jornada.

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12: El partido con más goles en la historia de la Copa del Mundo es el que disputaron Austria y Suiza el 26 de julio de 1954 en los cuartos de final del Mundial de Suiza. El resultado favoreció a Austria 7-5 sobre el equipo local. En total se marcaron 12 goles en un solo partido.
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0: Buenos días. Sí, le quería responder a esa señora que está funcionando la sana de unidad coronaria. Era una pena porque es un excelente servicio. Así que todos deberíamos de compartir para que eso siga funcionando. Todo el grupo, excelente, excelentes doctores, médicos, camelleros, gente de limpieza. Así que bueno, es bueno que por ahí compartamos todo lo que es el pedido para que siga funcionando. Gracias.
1: Buenos días, LB4. Mire, yo llamaba para desearle un feliz cumpleaños a mi esposo, que cumple 80 años. Y como es, y quisiera que por favor, si me podían complacer con el tema No te vayas nunca, por José Luis Perales, se lo agradecería. Buenos días y muchas gracias. Soy Ángela de Bombal y Tabanera.
2: Hola, buenos días. Bienvenida al EB4, a todos los amigos, locutores, que nos alegran la mañana. Si quisiera participar, me voy por el desayuno, este número último de mi DNI, son 872. Lo saludo atentamente, Martina, que nos escucha todos los días desde que era mi abuela que las escuchaba, seguí yo después. Bueno, que pasen buenos días.
3: Hola, buenos días, LB4, ¿cómo están? Quiero hacer una consulta, por favor, si alguien se puede averiguar, porque vino Garrafa día 25 de mayo, no sé qué pasó, pero las garrafas no alcanzaron. Siempre, cada vez que vienen, cada dos meses o cada un mes y pico, las garrafas alcanzan, pero esta vez no alcanzaron las garrafas. No sé qué pasó. Me gustaría que me averiguaran porque las garrafas no alcanzaron. Muchísima gente quedamos sin gas. Muchísima gente quedaron sin gas. Muchas gracias, LB4.
4: Hola, buenos días, LB4. Soy una vecina de acá, de la Villa 25 de Mayo. Y bueno, es un pedido para toda la gente que venga. Primero, ojalá que ahora el 25 de mayo no sea una jornada donde vengan a abandonar mascotas, porque todos los fines de semana gente que viene, como dicen, a disfrutar de la villa, del sol, de las tortas fritas, del paisaje. Además es un momento donde abandonan a las mascotas. Quedan muchos perros abandonados, gatos, que andan dando vuelta por acá por la villa. Y es porque los abandonan los fines de semana. Y otra, la basura. Ahora desde en la parte del campo, del Cristo hasta los caracoles, es impresionante cómo tiran las bolsas de la basura andando. ¿Qué cuesta, gente, llevarse la bolsa de su basura y dejarla en el canasto de su casa? No cuesta nada. Pero no tirarla acá, en todo el trayecto, y ni hablar acá en la villa, que en cualquier rinconcito encuentran un lugar donde vaciar las bolsas, descargar bolsas con basura que traen desde el centro. Es lamentable que hagan eso. Es lamentable.
5: Hola, Kiko, ¿cómo estás? Buen día. Mira, mi audio es para ver si la gente quiere venir a comprar ropita. Tengo ropa desde 2.500 hasta 5.000 y 12.000 pesitos. Con esa plata yo compro alimento y remedios para los animalitos que tenemos en nuestro refugio. Les doy la dirección, o mejor la pasan ustedes por privado a los que pregunten. Es toda ropa nueva tenemos y ropa de segunda mano. Tenemos jeans, camperas, minis, ropa de bebé, ropa de grande. Bueno, va quedando poca ya, así es que para no pedir, porque no nos gusta pedir, hemos tomado esa opción y la gente por ahí nos dona mucha ropa, entonces hacemos un tipo feria. Así que bueno, eso era, Kiko. Muy lindo el programa.

0: Hola, buen día. ¿Me puedes reiterar el número de la señora que necesita? 2 veces por semana. Gracias.
1: Las 11 de la mañana con 43 minutos en San Rafael a esta hora. Tenemos una temperatura de 21 grados, 8 décimas, con una humedad del 22%, viento del sudeste a 4 kilómetros. El cielo despejadísimo y la visibilidad 20 kilómetros. Parcialmente nublado estará durante la tarde y la noche. Parcialmente nublado, esa señora me dijo que me había puesto gafas, ¿no? No, parcialmente nublado va a estar. El hecho de que esté despejado ahora no significa que aparezcan unas nubecitas más tarde, ¿no? Bueno, mañana ¿cómo va a estar? El pronóstico para mañana miércoles estará mayormente nublado durante todo el día con 21 grados de máxima. El jueves mayormente nublado con una máxima de 18 grados. El viernes estará mayormente nublado, parcialmente nublado con una máxima de 21 grados. Y el sábado baja la temperatura. Lluvias aisladas durante todo el día con una máxima de 12 grados. Sí, va a estar fresco, che. Y el domingo estará despejado todo el día, pero con una máxima de 13 grados, ¿eh? Así que así se presenta el próximo domingo 17 de mayo. 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
2: 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Hola, buen día, Kiko. Mira, me gustaría que si podían pasar Desde que te vi, esa canción tan bonita, y mis últimas cifras son 219. Chao, chao, hasta luego. No me preguntes si te amé o no, tan solo escucha una canción de amor. Buen día, LB4. Ya conseguí. Aviso para que no me sigan llamando, porque me han vuelto loca con el teléfono. Así que bueno, muchísimas gracias, muy amable.
1: Sí, señora.
2: Son muy amables ustedes, me alegra mucho escucharlo.
1: Bueno.
2: Gracias, muchísimas gracias, muchas bendiciones.
1: Ya haya conseguido, claro, le hubiera explotado el teléfono a la señora, ¿no?
2: Ya conseguí. Aviso para que no me sigan llamando.
1: No, bueno, la gente sigue preguntando, señora. Bueno.
3: Hola, buen día. Buen día el programa. Estaba buen escuchando día. Ahí recién que una señora dice que no viene a hacer la garrafa, no sé dónde la villa, no sé dónde vive. Sí. Qué mal repartido que está eso, por Dios. Dios los guarde. Señores, en camionetas, Haley, a comprar la garrafa. 2-3 garrafas. Esa señora la lleva y la revende. No hay un control. Tendría que ser un relevamiento para que verdaderamente le llegue la garrafa al que no la tiene, pero no a los que tienen plata, porque es imposible. Así no pueden alcanzar. Eso lo he visto yo, cargar en la camioneta 2 o 3 garrafas y personas que conozco que tienen negocio. Entonces, ¿cómo? ¿Qué estamos haciendo? ¿A dónde está el gobierno que no se encontró? Por favor.
1: Las 11 de la mañana con 46 minutos. Para esa señora que nos preguntaba cuáles eran los requisitos para acceder al subsidio, para comprar las garrafas sociales. Bueno, el programa Hogar de ANSES sigue activo en el mes de mayo, ofreciendo apoyo económico a familias que requieren comprar garrafas de gas, y este subsidio mensual está pensado para hogares sin acceso a la red de gas natural, facilitando el abastecimiento durante los meses más fríos. El beneficio, que busca mejorar la calidad de vida de los hogares más vulnerables, especialmente en zonas donde el clima demanda mayor consumo de energía para calefacción, ANSES establece criterios claros para asegurar que el subsidio llegue a quienes realmente lo necesitan, optimizando la distribución de los recursos, garantizando un alivio concreto en el gasto familiar de energía. ¿Cómo funciona este beneficio ANSES para acceder a las garrafas en invierno? Bueno, el programa Hogar incorporó un nuevo sistema de asistencia basado en la digitalización del subsidio. El cambio principal es que ya no se entrega dinero en efectivo previamente, sino que el descuento se aplica de manera directa al momento de comprar la garrafa. La modalidad funciona mediante billeteras virtuales y medios de pagos electrónicos, lo que permite que el beneficiario acceda a un precio diferencial en el punto de venta. Además, el esquema mantiene un funcionamiento estacional durante gran parte del año. La asistencia equivale al costo de media garrafa mensual, pero en invierno el Estado incrementa la cobertura y puede alcanzar el valor total de una unidad, y este sistema de subsidio focalizado busca acompañar el aumento del consumo energético en los meses más fríos, ¿no? ¿Qué requisitos hay para acceder al programa Hogar de ANSES en 2026? Bueno, los usuarios deben inscribirse obligatoriamente en el registro de subsidios energéticos focalizados, esto es RECEF, incluso quienes ya cobraban el antiguo programa Hogar. El trámite se realiza de manera online y permite validar la situación socioeconómica de cada grupo familiar. Los requisitos principales para acceder al programa Hogar está inscripto en el RECEF para actualizar los datos personales y del grupo familiar. No contar con conexión a la red de gas natural en el domicilio. Tener ingresos familiares que no superen el equivalente a 3 canastas básicas totales. Residir en una vivienda donde se utilicen garrafas como principal fuente de abastecimiento energético. Entre unas cosas tenés que presentar, lo que te decía, ¿no? Beneficios que a través de la página del programa Hogar está inscrito en el RECEF para actualizar los datos personales y del grupo familiar, no contar con conexión a la red natural, tener ingresos familiares que no superen el equivalente a 3 canastas básicas totales y residir en una vivienda donde se utilicen garrafas como principal fuente de abastecimiento. Como te decían, hoy la garrafa estaba en la Villa 25 de Mayo, y si vos querés acceder a la garrafa social que tiene el gobierno de la provincia, para acceder, que debes presentar, las personas interesadas a acceder al beneficio deberán concurrir con el envase, la fotocopia de DNI y la certificación negativa de la ANSES. Los jubilados y pensionados con acreditación de haberes deben presentar además fotocopias del carnet de PAMI. Las personas con discapacidad deben llevar el certificado único de discapacidad, el CUD, y el DNI, y si no pueden asistir personalmente, las personas que retira en su nombre debe presentar su propio DNI junto con el del beneficiario. Hoy estuvieron allí en la Villa 25 de Mayo, en la Plaza Bicentenario. Mañana miércoles, aquí en San Rafael, van a estar en el Cerrito a partir de las 9, en el Cerrito, en la plaza, a partir de las 9 de la mañana. Mañana miércoles. El jueves en San Rafael, el jueves van a estar en Cuadro Nacional, en el paraje La Nora, en la iglesia evangélica, a las 9. En la escuela 1084 de Oclesio García, también en Cuadro Nacional, a las 10. En Colonia Elena, en el barrio Santa María, a las 10:30. Y en la escuela, en Cuadro Bombal, en la escuela 1044, Domingo Evaristo Bombal, a las 12:45. Eso es el día jueves. Y el día viernes, van a estar en el Usillal, en la escuela 1266, Josefa Correas, a la hora 9. Y en el Toledano, y calle Muñoz, a las 10:40. Eso el día sábado, el día viernes. El sábado no llega aquí a San Rafael. 11:52 en la Argentina.

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0: Las 11 de la mañana con 57 minutos en la Argentina. Buenos días, la garrafa la retira a todo el mundo, van personas con camionetas 0 kilómetros, visitan. Los días que entregan las garrafas, solo cuadras, son cuadras de cola. Hay personas que tienen 3 o 4 casas en alquiler. Zona calle larga, todo el norte, me imagino que en todos lados es igual, dice este mensaje. Buenos días, Kiko. Para saludarte y felicitarte y por toda la información, buena onda que le pones al programa. Sos un buen conductor. Gracias, Betty. Ahí debe Poblete, dice, buen día, quiero número de la ropa usada para comprar comida para perros, gracias. Ahora lo busco. Mariela nos dice, buenos días, si la señora que vende ropa puede pasar la dirección, muchas gracias, soy Mariela. Bueno, ya lo busco, chicos, y se le paso el número de teléfono. Buenos días, Kiko, ¿dónde hay que denunciar cuando hacen fuego el 911? Voy a otro número. Anotame cualquier sorteo, Dardo, de Rincón de la Tuel, 835, abrazo grande, al 911 directamente, Dardo, allí lo podés hacer. Anita nos dice, buen día, me es imposible participar por la página, ¿por dónde pruebo? Por aquí soy Ana, con el 843. Una pregunta, ¿hay entradas a la venta para la velada en el Roma y cuándo salen? No, nunca se cobra. Eso, ya van a poner las entradas para que las vengan a retirar. 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
1: Marcos. Gracias, Kiko, muy amable. Bueno, a propósito de ropa usada, vamos a escuchar a Miriam. Miriam es una de las personas que colabora con la obra de Cáritas Diocesana. El edificio de Cáritas, que atiende todos los miércoles a partir de, no me acuerdo si es las 15:30 y 16, ya lo va a decir Miriam en la grabación, funciona en Pablo Albarracín de Sarmiento y Comodoro Py. Y ahí usted va a conseguir ropa usada, pero en muy buen estado y a muy, pero cuando le digo muy bajo precio, estamos hablando de muy poquito dinero. Así que yo le digo a las personas que tienen, bueno, cierta necesidad, llega el invierno, hay ropa de abrigo muy buena, hay suéter, hay poleras, hay pullovers, hay abrigo, camperas, camperones, pantalones de muy buena calidad. No se pierdan esta posibilidad. Los días miércoles en la tarde, Paula, Albarracín de Sarmiento y Comodoro Py. Esto nos dice Miriam sobre todo lo que tienen para ofrecer.
2: Soy una voluntaria de Cáritas, mi nombre es Miriam, y quiero por su intermedio invitar a toda la comunidad, la gente de distritos. Mañana en la sede de Cáritas siempre estamos desde las 16 horas, para que ustedes, si necesitan ropa de abrigo, de tanto de dama, de hombre, de niño. Bueno, hay mucha variedad de ropa, de excelente calidad, en muy buenas condiciones y sobre todo en precios muy, muy accesibles. También tenemos calzado de niño, de dama. Y bueno, por intermedio suyo esperamos a toda la gente que necesite y se llegue para ver. Y también decirle a los caballeros que hay mucho trajes de hombre. Hay una variedad de todo, se puede encontrar de paño, algo más liviano, tanto traje como sacos sport. Así que bueno, está la invitación para mañana, 16 horas. Paula Albarracín de Sarmiento y Comodoro Py, ahí muy cerquita de la cancha del barrio Constitución. Bueno, desde ya muchísimas gracias y esperamos a toda la gente que necesite.
1: El agradecimiento entonces a la voluntaria, en este caso de Cáritas Diocesana, Miriam. No se lo pierda, no se lo pierda, asista. Mañana, miércoles, el único día que atienden, desde las 16 en adelante, se acerquen a Paula Albarracín de Sarmiento y Comodoro Py. Estudios, por favor.
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Las 12 del mediodía con 7 minutos en el país. Despedimos a Jesús Herrera. Gracias, Jesús. Y le damos la bienvenida a Fabián Espina. Hola, Fabi. Buen día. Bueno, la doctora Funes, que es la directora del Hospital Chestakov, aclaró que la unidad coronaria funciona y somos el respaldo del sector privado, dice, porque en medio de una ola de información que alertaba sobre el cierre de servicios críticos en el nosocomio regional, la directora del hospital, la doctora Gabriela Funes, rompió el silencio y eligió el diario San Rafael, ¿no?, para ir aclarando algunos comentarios en las redes. En la entrevista desmintió las denuncias gremiales y explicó la transición hacia un nuevo régimen de productividad médica y puso en relieve el rol social del hospital público que hoy asume la atención de pacientes mutualizados ante la crisis de las clínicas privadas. La información sobre este supuesto cese de actividades en la actividad crítica circuló rápidamente en redes sociales impulsada por denuncias del gremio AMPROS. Sin embargo, la realidad puertas adentro del hospital cuenta una historia diferente. La unidad coronaria está trabajando, de hecho el 100% de las camas están ocupadas y es lamentable que se haya difundido información parcialmente incorrecta y que el gremio se sumara con una denuncia sin que siquiera acercarse al hospital para ver qué estaba pasando, dijo Funes al principio del reportaje. Dice, queremos transmitir serenidad y tranquilidad a la comunidad. El servicio no solo está operativo, sino que es el único en San Rafael que cuenta con cardiólogos de guardia las 24 horas. Lo cierto es que uno de los puntos críticos o más críticos revelados fue la función actual del sector público como receptor de la demanda que la medicina prepaga y las obras sociales no logran cubrir en el ámbito privado, y según la dirección del nosocomio, el hospital no solo no deriva pacientes a las clínicas, sino que se ha convertido en el receptor natural de sus complicaciones, ¿no? Este fenómeno de respaldo a mutualizados queda reflejado en las estadísticas de atención más recientes. El dato de que derivamos al privado es totalmente incorrecto. Es exactamente al revés. Nosotros recibimos del privado en el mes de abril casi el 80% de los pacientes atendidos tenían mutuales como PAMI u OSEP, y el hospital es hoy el respaldo de las clínicas privadas que no cuentan con médicos suficientes, explicó la doctora Gabriela Funes. La capacidad de respuesta del centro asistencial se mantiene al límite para cubrir este vacío preestacional. La funcionaria destacó que el flujo de pacientes es constante y abarca a toda la región, y ayer mismo las 6 camas de la unidad coronaria estaban ocupadas por pacientes mutualizados y se está dando soporte al sistema ante la crisis del sector privado y además de asistir a Malargüe y también a General Alvear. De esta manera el Chestakov se consolida como la red de seguridad final para los ciudadanos, independientemente de que si cuentan o no con una cobertura médica privada. También en otro la directora Funes puso que los conflictos puntuales con ciertos profesionales no responden a una falta de pago estructural, sino a la implementación de un sistema que premia la producción y la presenciabilidad, ¿no? Convivimos con distintos regímenes. Se les propuso a los médicos un régimen de 40 horas para unidades cerradas con una mejor remuneración, acorde a la necesidad del hospital. No tenemos ningún atraso con los prestadores fijos, dijo la médica. Lo que existe son demoras administrativas con los eventuales, aquellos que cobren una guardia por una enfermedad de otro colega. Eso requiere un expediente, una justificación, y aquí ya no existe marcar y quedarse tomando mate. Hoy cobra más el que produce más, dijo la doctora. Lo cierto es que ante esta confusión sobre la realización de procedimientos de alta complejidad, Funes aclaró cómo funciona la red de derivación para urgencias. Desde septiembre tenemos nuestro angiógrafo y ya llevamos 70 estudios de diagnóstico realizados, y otra cosa es la angioplastía, que es una urgencia. Para eso se tiene convenio con instituciones que garantizan una hemodinamista las 24 horas, los 7 días de la semana. El paciente se hace el procedimiento y vuelve con nosotros. No hay soluciones mágicas, pero trabajamos con un plan de salud diagramado por el Ministerio que busca garantizar el derecho a la salud con una planificación a largo plazo, dijo la doctora Funes, quien es la directora del Hospital Chestakov.

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12 del mediodía con 18 minutos. Actualizamos datos del tiempo en San Rafael a esta hora según el Servicio Meteorológico Nacional. A ver si ya están los nuevos, todavía no. 21 grados 8 décimas la temperatura. Esto es registro de la hora 11. La verdad que un día maravilloso ha quedado. Un día maravilloso desde temprano. Las temperaturas que vienen acompañando, sí señor. 21 grados 8 décimas, como te decía. Mensajes que llegan a través del 37 97 97. Este mensaje dice... Bueno, a ver. Hola. Nos preguntaban el número de Angie. ¿Quién es esta señora que vende ropa a muy buen precio? Y con esto, bueno, va comprando alimento para los perritos o los animalitos que tienen en adopción allí en su casa. Bueno, más mensajes que llegan, a ver si por este lado los puedo hacer. Hola, ¿me podrían pasar el número de la señora que necesita para la limpieza? Bueno, ya nos dijo que ya tenía 557539. Hola, dice LB4 por el desayuno, mi número 526 de Cuadro Venegas. Hermosa mañana, los escucho, dice Gregorio. Hola, ¿hay desayuno? Sí, Lidia, lo quiero. Tiene el 597. Más mensajes. Hola chicos, ¿dónde está la Plaza del Cerrito? Me parece que está antes del barrio, sí, me parece que está antes del barrio. La verdad que, no sé, le vamos a preguntar a Marcos si por ahí que nos pegue un chiflido, que él es el que conoce todo por ahí. Bueno, hola, buenos días, ¿cómo están? Quiero ese buen desayuno, dice Hilda con el 277. Hola, ¿me pasaría en contacto de la señora que necesita empleada doméstica? Ya solucionó el problema la señora que tenía. Buen día, quiero participar por el desayuno, dice soy Sonia. Por el desayuno, dice, listo. Ale, ¿me pueden pasar? Buen día. ¿Me pueden pasar el número que cobran hoy las pensiones no contributivas? Las pensiones no contributivas cobran hoy. Ya te digo, las no contributivas es el 3 y el 4, a ver. Ya te digo, no contributivas, ¿dónde estás? Se me pierde siempre. A ver, no contributivas, hoy 2 y 3, documentos terminados en 2 y 3 cobran en el día de hoy. Bueno, te cuento que... ¿dónde estás? Se me fue, che. Bueno, acá está. Bueno, te cuento que han habilitado a las escuelas técnicas a vender en la Feria Franca. Las escuelas técnicas agropecuarias de San Rafael van a poder comercializar sus productos en la Feria Municipal. Y el debut será este sábado 16 en la Plaza Almirante Brown de El Barrio Nivel. Esto es gracias a un acuerdo con las instituciones educativas, la Dirección General de Escuelas y el municipio de San Rafael. El intendente Félix recibió a los directores y directoras y titulares de la Dirección General de Escuelas, a María José Sanz, para trabajar en la temática y abrir puertas para las instituciones educativas en el mercado itinerante. Se trata de productos de alta calidad y muy conocidos por el consumidor sanrafalino, entre ellos dulces artesanales, queso, miel, chacinados, vinos y también de diferentes elaboraciones. La feria, que es un espacio que permite vincular a las escuelas con los vecinos, que permiten visibilizar, claro, el trabajo de las instituciones y además potenciar oportunidades de formación y emprendimiento para los jóvenes. La directora de la Escuela Yacarini, Patricia Nieva, señaló que esto permite visibilizar también el valioso trabajo que se realiza en cada una de las instituciones y que los chicos pueden conocer oportunidades a partir de estos emprendimientos. En tanto, el subsecretario de Desarrollo Económico del municipio, Ángel Brancato, remarcó que las escuelas podrán participar durante todo el año en la feria, además de acceder a diferentes capacitaciones que brinda el municipio en temas como marketing, inteligencia artificial o microemprendimiento. Lo cierto es que han habilitado las escuelas técnicas a vender en la Feria Franca. Forma parte de un acuerdo entre la Dirección General de Escuelas y el municipio, y el debut será este sábado 16 en la Plaza Almirante Brown
de El Barrio Universo.

12:24 minutos en el país. 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Es así. Y hoy te regalamos un desayuno enseguida, nada más. Enseguida a las menos 20. A las menos 20, ¿sabes qué? Regalamos el desayuno. Fabián. Música.

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1: Bueno, ¿me escucha bien?
0: Sí, perfecto.
1: Bueno, te decía que nos estamos despidiendo con algo que tiene que ver con el deporte, y con el deporte para la tercera edad. No sé si tan tercera edad, pero la gente que practica este deporte, el Newcon, es gente, podríamos decir, de 40 años o 50 años para arriba. Uh-huh. Y está teniendo mucho auge, y hay un grupo de entusiastas que, bueno, van formando distintos clubes, y hay algunos que todavía no son clubes y que se juntan. Por ejemplo, nosotros tenemos a Jorgito Jiménez en el grupo de los Colibríes, que está juntándose con la gente de Génesis, y por ahí se viene una alianza. A propósito de Jorge, esta mañana estaba en un entrenamiento y rescatamos la nota que lograba.
2: Buenos días, ¿cómo están? Bueno, hoy el grupo Los Colibríes se vino hasta la escuela Belardo Arias, donde entrenan el grupo Génesis. Y estamos con Leonel Bracamonte, técnico del grupo Génesis. ¿Cómo estás, Leonel? ¿Cómo estás?
3: Hola, buenos días. ¿Cómo estás vos?
2: Bueno, muy bien. Quiero preguntarte, ¿cuál es el objetivo hoy, por hoy, del grupo Génesis?
3: Mira, venimos trabajando desde que se terminó el campeonato del año pasado. No hemos parado en ningún momento y la idea es presentarnos en la liga y competir. Somos un equipo nuevo, es el primer año que vamos a competir en la liga, así que todos muy entusiasmados, un grupo humano enorme, de muy buena gente y con muy buena visita como los Colibríes.
2: Bueno, muy bien. Te digo y te pregunto, ¿quiénes tienen lugar en el grupo Génesis? ¿Necesariamente tienen que ser jugadores de Newcon o pueden venir y practicar lo que es este deporte?
3: No, mira, estamos en un lugar muy bonito que es la escuela. Agradecer a los directivos, Cecilio Ricci, el espacio hermoso que nos ha dado. Y están invitados todos. A ver, el que quiera jugar, el que no quiera jugar, es un espacio deportivo abierto. Y la actividad es el Newcon, pero la camaradería y la buena onda los espera acá.
2: Toda la suerte para la liga de este año, que me enteré, hay fusión también, ¿no?
3: Sí, hay fusión. Tenemos muchas ganas de que empezar y mucha gente de los Colibrí se ha adherido a este proyecto, así que muy agradecidos con ello.
2: Leonel Bracamonte en la mañana de la radio.
1: La nota que lograba Jorge Jiménez con el amigo Bracamonte. La idea es, bueno, toda la gente que quiera practicar este deporte y fundamentalmente disfrutar de gente que tiene muy, pero muy buenas intenciones de hacer deporte y después pasarla bien en camaradería, que se acerque a cualquiera de estos grupos, los Colibríes, Génesis. Nosotros vamos a seguir difundiendo esta actividad.

0: Antes del final, Kiko, tengo un amigo que se llama Dardo, que es un amigo de la radio, Dardo. Anoche, por esas circunstancias que suelen pasar, se le escapó una perrita, es una cachorrita a nombre de Lina, es una ovejero alemán, hermosa. Él vive en el barrio Docente, la tiene con un rastreador. A las 3 de la mañana marcaba que estaba por la avenida San Martín, al 1400, se levantó, viste lo que es la gente cuando tiene una mascota y la adora, está desesperado, mirá que lo conozco a Dardo y entiendo, entiendo. Se va a gratificar si alguien nos da un datito de Lina, insisto, es un ovejero alemán de 7 meses, una cachorrita, que puede estar extraviada por esa zona ahí de Avenida San Martín, barrio Constitución, bueno, en alguno de esos lugares. El número de teléfono, si lo querés anotar, yo lo voy a pasar varias veces. Dale. 264-66-66-1449. 66-66-1449.
1: 264-66-1449.
0: La persona se llama Dardo, va a gratificar la información o la devolución de la perra. Bueno, nosotros de la radio lo que podemos hacer es darle este manito difundiendo.
1: Está chipeada esa perrita, ¿no es cierto?
0: Tiene un rastreador. Sí, tiene un rastreador. Él está, la iba a buscar esta mañana, estaba por esa zona, pero no la encontró. Yo no sé qué exactitud tiene ese tipo de aparatito, pero bueno.
1: Evidentemente, San Martín al 1400.
0: A las 3 de la mañana estaba en ese lugar. A las 3 de la mañana, y si no, en las zonas de alrededores, por eso a las 8 volvió a ir, pero no la ha encontrado. 264-66-1449, aquel que pueda colaborar,
1: Dardo,
0: se gratificará tatos. Dardo, la persona. Muchísimas gracias, con esto nos despedimos. Buena jornada, hasta siempre.
1: Hasta siempre, Marcos. 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

12:42 minutos en el país. Momento de decir quién es el ganador del desayuno de hoy del Bar Literario. Jorge Luis, y es Rolando con el 371. Con Rolando con el 371, es el ganador del desayuno. Rolando. Ajá. Muy bien. Papeles mojados, como me gusta esta canción, es re linda. Bueno, nos vamos. Gracias, Fabi Espina, que estuvo en la puesta al aire. Nos reencontramos mañana, minutos después de las 10 de la mañana, para hacer, bueno, esta segunda parte de la mañana de la radio de LB4. Nos reencontramos. ¡Qué buena temperatura! Lo actualizo antes de irme porque realmente el día está maravilloso. En San Rafael a esta hora, 21 grados 8 décimas. ¿Qué no han querido salir? Está tan lindo el día que los chicos no han querido salir. Pero bueno, 21 grados 8 décimas la temperatura. Chau, hasta mañana. Que tengas un muy buen mediodía, muy buena tarde y...

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1: 12 del mediodía, 45 minutos en la República Argentina. La temperatura en Buenos Aires, 19 grados. La humedad, 47%. Cielo despejado. Comenzamos con el desarrollo de la información, lo más importante, en 15 minutos. El gobierno privatizó Transener, la mayor transportadora eléctrica del país. El Ejecutivo transfirió la totalidad de la participación estatal al consorcio integrado por Geneia y Edison Energía. La empresa se quedó con la licitación tras ofertar 356 millones de dólares. De esta manera, el Ministerio de Economía avanzó con una nueva etapa de la privatización de Enarsa. Sandra Petovelo calificó de política la marcha federal universitaria. La ministra de Capital Humano cuestionó la movilización convocada para esta tarde y adelantó que mantendrá las auditorías sobre las casas de altos estudios. Dijo que busca desmitificar ese monstruo sagrado que es la universidad pública, que la gente defiende sin saber que pasan cosas que no están bien. Por su parte, el subsecretario de Políticas Universitarias, Alejandro Álvarez, negó que se hayan recortado los presupuestos universitarios. Remarcó que se transfirieron los fondos a los hospitales escuela y reiteró que la protesta es un acto opositor. Diego Santilli destacó la cantidad de leyes que impulsó el gobierno. Hernán Mundo.
2: El ministro del Interior, Diego Santilli, sostuvo que este gobierno, el que conduce Javier Milei, fue el que logró finalmente lograr sancionar la modernización laboral y lo comparó con lo sucedido en gestiones anteriores.
3: Si no hubiera sido por los señores, la señora y los diputados y senadores que están hoy aquí, no hubiera sido posible, porque requirieron leyes que no pudieron ser sancionadas. Una noche me gustó decirle, después de la modernización laboral, ni el más macho de los peronistas pudo, ni el más gorila de otro partido pudo, ni nosotros pudimos cuando nos tocó en una época, y este gobierno pudo hacer una modernización laboral, gracias a los que están hoy aquí.
1: Argentina lanza un planificador de viajes potenciado por inteligencia artificial. La herramienta permite crear itinerarios personalizados según intereses, experiencias y tiempo disponible, integrando destinos de las 24 jurisdicciones. Forma parte de las acciones que buscan posicionar al país a la vanguardia regional en innovación y transformación digital aplicada al turismo. Presuntas coimas en el CIRA. Por Radio Nacional, el economista Gustavo Lázari se refirió a los presuntos casos de corrupción con el sistema de importaciones durante el gobierno de Alberto Fernández.
4: Había tres barreras. La primera barrera era propiamente la CIRA. La CIRA era el permiso. Si te daban la CIRA, ponele que tenías el permiso, tenías que lograr pasar lo que se llamaba el CEF, Coeficiente Económico Financiero, que era un filtro. Estaba en ARCA, nunca dijeron cuál era el filtro, ojo a esa arbitrariedad. Una vez que tenía SIDA más CEF, el central te tenía que dar los dólares.
1: Lázari explicó las irregularidades para acceder a este sistema.
4: Ahora, ¿qué pasa? Todo tenía vencimiento. La SIDA tenía vencimiento, te la daban por 60 días, el CEF no sé qué cosa tenía. Conclusión, a vos podía pasar que tenías la SIDA y se te vencía el trámite. ¿Qué pasa? Ahí empieza la desesperación. Cuando vos tenés un insumo crítico absolutamente determinante para tu producción, o es un insumo médico, y esto pasó con stent, pasó con válvulas de cardíaca, pasó con todo, ahí empieza la desesperación. Entonces, loco, te voy a decir algo, hasta hago mi mea culpa, yo le decía al proveedor, conseguíla como sea. Y conseguíla como sea, como demanda de mercado, llevó a algún tipo de demanda de loco, por abajo cuánto hay.
1: Buscarán en Ushuaia el origen de antivirus en el crucero. Especialistas del Instituto Malbrán viajarán a Ushuaia para reunir información que permita determinar el inicio del brote en la embarcación que zarpó el primero de abril de esa ciudad. Una pareja neerlandesa que recorrió Argentina, Chile y Uruguay durante 5 meses antes de subir a la nave fueron los primeros en desarrollar síntomas en alta mar. En tanto, se confirmó el positivo de un pasajero español, por lo que los enfermos de antivirus ya suman 10. Juicio por la muerte de Diego Maradona, el informe de Mariel Ríos. Declaran en la jornada Mario Schitter, médico clínico que lo acompañó a Maradona en la recuperación en Cuba y que había desestimado una internación domiciliaria. También lo hacen los médicos Marcos Correa y Oscar Alberto Franco, de IPENSA. El abogado de su psiquiatra, de Agustina Kosachov, Vadim Misanchuk, manifestó que Maradona no quería internarse en un centro médico.
5: Dijiste, Agustina Kosachov no lo podría haber persuadido, no forma parte de las facultades de un médico convencer a alguien. El médico hace un diagnóstico, indica lo que es el mejor tratamiento para su entendimiento, porque está inclusive en la Ley Nacional de Salud Mental y lo dice el Código Civil. El que toma la decisión es el paciente.
1: Denuncian a una preceptora por robar el dinero de un viaje de egresados. La docente de una escuela técnica de la ciudad bonaerense de Bragado fue señalada por robar 45 mil dólares de 37 familias destinados a costear un viaje en avión a El Bolsón. Por Radio Nacional, Sol Delgado, una de las damnificadas, explicó el accionar de la preceptora.
6: Cuando se acercó la fecha del viaje, empezó a decir que había situaciones irregulares con la aerolínea, que la aerolínea había postergado el viaje, como eran tantos pasajes, eran casi 40, creo, junto con las autoridades que iban a viajar, con los docentes, eran 40 pasajes, entendimos que podía suceder, que la empresa cambiara los pasajes y que no pudiera reprogramarlo fácilmente, bueno, y así pasó, y hasta que, bueno, empezamos a generar tanta presión que en algún momento saltó la verdad, de que este dinero no se había pagado en ninguna agencia de viaje, ni en ninguna aerolínea, que el dinero no estaba.
1: También por Radio Nacional, Mercedes Ortiz, licenciada en Administración Financiera, afirmó que en Argentina no existe una herramienta para administrar fondos colectivos temporales.
7: Acá en Argentina no existe, pero por ejemplo en Europa existen aplicaciones donde, por ejemplo, las personas pueden hacer colectas o pueden juntar, por ejemplo, no sé, nos juntamos a un asado, entonces todos pagamos ahí. Eso acá no existe, bueno, tiro la idea porque tampoco se puede hacer. Es que ese tipo de acciones en general, o sea, en el resto del mundo tal vez funciona, pero vamos un poco ahí, es un poco el estadio y la funcionalidad y los usos.
1: Alertas meteorológicas, la primera rige para la zona costera del sur de Tierra del Fuego, donde se esperan nevadas persistentes de variada intensidad. La otra alcanza el sur de Santa Cruz, a excepción de la cordillera y precordillera, donde se prevén vientos del sudoeste con ráfagas que pueden superar los 80 kilómetros por hora.
0: Internacionales.
1: Estados Unidos advierte sobre la debilidad del alto al fuego acordado con Irán. El informe de Cecilia Diwan.
8: El presidente de los Estados Unidos, Donald Trump, calificó la tregua actual con Irán como un proceso en cuidados paliativos. El mandatario informó que su equipo de seguridad nacional analiza retomar la ofensiva militar a gran escala después de que Irán rechazara las últimas condiciones impuestas por Estados Unidos e Israel. En tanto, el Pentágono evalúa el despliegue de activos estratégicos en la región de Medio Oriente ante el posible fin del alto al fuego. Esto después de que Irán rechazara incluir en su propuesta para una paz definitiva a la renuncia explícita de las armas nucleares, una línea roja para Washington.
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1: 12 del mediodía, 53 minutos, la temperatura en Buenos Aires 19 grados, la humedad 47%, cielo despejado. Vuelve a reunirse la mesa política del gobierno. El encuentro fue convocado para las 16 y será encabezado por la secretaria general de la presidencia, Karina Milei. Tendrá como eje principal la reforma electoral, especialmente el proyecto para eliminar las PASO. El gobierno destacó la cosecha récord del campo. Hernán Mundo.
9: En el marco de la Jornada Nacional Agropecuaria que realiza Confederaciones Rurales, el secretario de Agricultura de la Nación, Sergio Iraeta, sostuvo que uno de los objetivos en el corto plazo, mediante concesiones al sector privado, es mejorar la infraestructura en rutas para favorecer la producción.
10: Que la verdad que en su momento pusieron lo que había que poner, que es trabajo, que es inversión. Eso se está reflejando en una cosecha fenomenal de maíz, de soja, una cosecha de trigo que fue récord. Aparte de lo que ayudó el clima, lo que ayuda realmente es el trabajo y la inversión de la gente de campo. Para eso se están concesionando las rutas, hay muchas cosas que se están haciendo en términos de infraestructura.
1: El Senado trata la ley de salud mental, el informe de Amanda Alma desde el Congreso de la Nación.
11: Desde las 14 horas, el Senado de la Nación retoma el debate por la modificación de la Ley de Salud Mental que impulsa el Poder Ejecutivo y que ya tuvo su presentación semanas atrás a cargo de funcionarios del Poder Ejecutivo que dieron detalles de lo que se busca modificar. En paralelo, a las 15 horas en la Cámara de Diputados se reunirá la Comisión de Relaciones Exteriores junto a la de Industria y la de Legislación General para ratificar un acuerdo con Estados Unidos del año 95 que modifica la ley vigente sobre patentes de medicamentos.
1: Explosión en Perito Moreno. Dos de los menores heridos serán trasladados al Hospital Garrahan para su atención. El informe de Marcelo Fernández desde la emisora de Radio Nacional en la ciudad santacruceña.
12: La explosión de un complejo de departamentos en Perito Moreno dejó el lamentable saldo de 3 víctimas fatales y varios heridos que han sido trasladados por la complejidad de sus quemaduras a varios nosocomios de la región. 4 niños fueron derivados al Hospital de Caleta Olivia, a unos 350 kilómetros, y una mujer a la localidad de Las Heras, a 200 kilómetros de Perito Moreno. El último parte médico de esta mañana detalla que 2 de los menores serán trasladados al Hospital Garrahan para continuar con tratamientos especializados por lesiones en la piel, mientras que el resto de los pacientes se encuentran estables bajo evaluación interdisciplinaria y control permanente.
1: En tanto, trasladarán a Salta el cuerpo de 2 de los fallecidos en la explosión. Confirman un caso de antivirus en la frontera entre Brasil y Misiones. El informe de Noelia Villa desde Radio Nacional, Puerto Iguazú.
13: Alarman Misiones por un caso confirmado de hantavirus en el municipio Perolado Este, ubicado en Brasil, en la frontera cercana a la provincia de Misiones. Se trata de un hombre de 34 años que fue confirmado por la Secretaría de Salud de Paraná junto a otro caso en Ponta Grossa con una mujer de 28 años. Además, las autoridades sanitarias investigan otros 11 casos con síntomas compatibles y monitorean la situación epidemiológica.
1: Guardias nocturnas en La Plata para evitar robos, el informe de Fernanda Germanier.
14: Comerciantes de La Plata se suman a las guardias nocturnas para evitar robos en sus negocios. La medida comenzó en el centro de Citibel luego de una seguidilla de delitos durante la madrugada cuando los locales están cerrados. Ahora la iniciativa se replica en Tolosa tras los sucesivos hechos de inseguridad que preocupan a los vecinos. Radio Nacional conversó con los comerciantes de la zona.
15: Ya sabemos que estamos expuestos a que nos pase cualquier tipo de cosa, entonces empiezan a considerarse otras opciones. Es bastante preocupante la situación que se está viviendo hoy por hoy, no vemos ningún tipo de solución y cada vez nos da más miedo. Ya no sabemos qué más hacer y algunos están optando incluso por cerrar sus locales.
1: Una mujer se subió al capot de su auto para evitar que se lo roben. Fue en la localidad bonaerense de Ramos Mejía, donde 3 delincuentes la sorprendieron y la obligaron a bajar de su vehículo. Mariana Acosta Roleri, de 50 años, fue arrastrada unos 50 metros hasta que decidió arrojarse al asfalto, por lo que sufrió una lesión en el cuero cabelludo y una fractura en la pierna. Crimen de Diego Fernández Lima. El fiscal Martín López Ferrando citó a declaración testimonial a 2 personas del círculo íntimo de Christian Graf en 1984. Se trata de Carlos Elizare y Miguel Riños, quienes eran los mejores amigos de Graf cuando Diego Fernández Lima fue asesinado. Investigan la muerte de 2 bebés en un hospital de El Calafate. La denuncia fue realizada por una ex médica del Centro Asistencial SAMIC de la ciudad santacruceña. La justicia intenta determinar si hubo mala praxis en las muertes de 2 prematuros ocurrida en abril, por lo que la causa fue caratulada como homicidio culposo.
0: Deportes.
1: La información con Damián Zárate.
16: Con 2 partidos comienzan hoy los cuartos de final del torneo Apertura. Desde las 7 de la tarde van a jugar en Córdoba Belgrano con Unión y 21:30 partido de Nacional con el equipo de fútbol Show Nacional en la Paternal. Argentinos recibirá a Huracán. 21:10 tenemos un partido por la Primera Nacional. San Martín en Tucumán será anfitrión de Gimnasia de Jujuy. El polideportivo, hoy tenemos a Thiago Tirante jugando octavo de final en el Master 1000 de Roma, no antes de las 15:30 y 1 de básquetbol. Ya en semifinal de conferencia, desde las 21, quinto partido entre San Antonio Spurs y Minnesota, recordando que están en la serie 2-2.
1: Hasta aquí Panorama Federal de Noticias. Nosotros nos volveremos a encontrar mañana a las 12:45. Sigan en la sintonía de tu radio. Llega todo el equipo de deportes con Pasión Nacional.
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22: Curiosidades mundialistas. Durante el partido por el Mundial de Fútbol de 1982, disputado en España, partido entre Francia y Kuwait, el jeque Faj al-Hamad al-Sabah, por entonces presidente de la Federación Kuwaití, bajó en pleno partido al campo de juego para protestar por un gol de la selección gala, logrando que el árbitro lo anulara. Sin embargo, el partido terminó 4-1 a favor de Francia. Al-Sabah recibió una multa económica y el juez del partido, el soviético Miroslav Stupar, no volvió a dirigir nunca más un partido internacional.
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Y un grado ocho décimas, la temperatura, qué lindo momento, con 22% de humedad, viento del sudeste a 4 kilómetros en la hora, el cielo está despejado. Recién me decía una vecina de ahí enfrente, vea joven, qué lindo día, qué linda que está la jornada, qué lindo el mediodía, y sí, cielo totalmente despejado, se puede ver todo el cielo, se puede observar, vamos a una máxima de 23. No hay probabilidad de tormentas, ni de chaparrones, ni de lluvias para la tarde. Para mañana miércoles, 21 de máxima. Bueno, pero por ahora, para el fin de semana. ¿Cuándo no? El fin de semana baja la temperatura. 12 de máxima para el sábado, 12 de máxima para el domingo. Pero por ahora estamos con estos 23 grados que nos hacen recordar la primavera. Ponerte al sol hoy día, Fabi, a esta hora. Te comes un buen plato de lentejas y te pones al sol. Hermoso. Son unos porotitos, lenteja, poroto, garbanzo, salame casero, choricito, pancita. Carne de vaca muerta. Ay, hay que ahorrar más. A la vaca hay que. Por pedacitos. ¿No? La llamada a la vaca dicen. No, qué lindo tomando sol a esta hora. ¿Te pinta o no te pinta? Descansar. Recién hablaba con una amiga, le decía, lo que a mí me encanta trabajar. ¡Fuah! No, en una cosa me entusiasma. A Fabián Espina también le gusta trabajar, ¿eh? ¿Cuál es el trabajo de tu vida? Si no fueras lo que sos, si no hubiese sido lo que sos, por ejemplo, Fabián Espina, operador de radio, ¿qué otra cosa le hubiese gustado hacer? Fuerza de seguridad, ¿eh? Ahí está, ¿eh? ¿Policía o saltando para el lado del ejército, marina? Policía. Bueno, si no fueras lo que sos, a nivel laboral estamos hablando, ¿qué te hubiese gustado ser? ¿Por qué no lo hiciste? ¿Te hubiese gustado estudiar otra cosa, trabajar en otra cosa? No importa los resultados económicos, que de eso hablaremos en otro momento. ¡Ah, qué lindo! Degustador de... Tiene un nombre eso, el que comprueba las comidas. El sommelier. No, es el del vino. ¿El del vino, el sommelier? ¿Qué te hubiese gustado hacer a tu vida laboral? Yo siempre tuve tan poca imaginación, nunca entendí por qué me gustó la radio. Pero otra cosa, me hubiese gustado laburar la finca. A la vuelta de la vida me hubiese gustado laburar la finca, ser el dueño, está claro. O sea, lamentamos con sus bemoles, con lo bueno y lo malo. Me hubiese gustado laburar la finca. ¿Qué otra cosa? A ver, deportista no, ¿viste? Porque cuando uno es malo, no da ni para la imaginación. Dice, che, me hubiese gustado ser como. ¿Qué laburo te hubiese gustado tener? ¿Por dónde te hubiese gustado andar con el laburo? Contame, a ver, ¿qué te hubiese gustado? ¿Tenés en mente? ¿Lo pensaste alguna vez? Arielito, que sigue mandando comida a esta hora. Hoy guiso. No me gusta el fideo en el guiso. Así te lo tiro de mala onda, Arielito. Está todo bárbaro, ¿no? Pero lo otro está bien. El zapallito bien. El tomate está bien. ¿Qué más estoy viendo por acá? El camote me parece que también hay por allí. Muy bien la consistencia del líquido, está bien, pero el fideito blanco ese arriba casi que no me gusta. ¿Qué te hubiese gustado hacer, che? Contanos. 154 37 97 97. Alguna vez lo hemos charlado ya, pero para refrescar un poco la historia, ¿qué te hubiese gustado hacer? Me hubiera gustado, hola, actriz. Me gustó esa. Me hubiera gustado actriz. Mariela 623. ¿Dónde veo los ganadores? En la página de la radio, www.lb4.com.ar. Ahí lo vas a ver, está muy fácil para que te ubiques. A ver, contame, ¿qué te hubiese gustado ser? Diseñador de ambiente, Patrin 663. Me gustó ese, ¿eh? Los que diseñan ambientes son realmente muy capos. ¿Qué te hubiese gustado hacer? O por ahí te encanta lo que sos. A nivel laboral estamos hablando, ¿eh? No de como persona. Por ahí a nivel laboral. Buenas tardes, la del Morocho. Manda
Uy, pará, ¿qué es esta? Un plato de comida, berenjenas por un lado, arroz con aceitunas es lo otro. Ayúdame a entenderla el plato. ¿Qué es arroz con aceitunas? Me parece que está re bueno eso. Ahí andamos. Tranquilito, ¿qué te hubiese gustado ser? Contame. O por ahí te encanta lo que ya sos, ¿eh? El laburo que tenés, la profesión que tenés. Te gusta y lo disfrutás y está bien. Dale, estamos jugando, arrancamos a jugar. 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Arroz con porotos negros y berenjenas asadas. ¡Oh! No te privás de nada, Patri, ¿eh? Buena cocinera la Patri, parece. Hola chicos, buenas tardes. A mí me hubiese gustado ser locutora. Estudié 2 años y medio, pero tuve que dejar para ir a trabajar. Igual ya estudié grande. Y bueno, estamos todavía, vamos todavía. Ceci, grande, ¿cómo qué edad tenés? Grande. 7:42, el de Ceci. Le hubiese gustado ser locutora. La plata. La plata, ¿dónde está la plata? Pasando Capital Federal, está la plata. ¿52? No, pará, sí. 52, Pirulo, sos una piba. Dale, metete a estudiar, dale. Ya sé que por ahí se complica, pero bueno. ¿Qué dice? A mí me hubiera gustado ser... jockey. Para correr los caballos. Qué profesión esa, peligrosa. Hay que estar muy a full. Francisco, 785. Jockey de caballos. ¿Qué te hubiese gustado ser? Si alguien quiere tirar una anécdota, ¿por qué no lo pudo hacer? O si lo intentó y no salió. Le debo historia a Ale Sosa. Es bravo que el Alejandro Sosa dice, por favor, como profe. No, los chicos que estudian locución, periodismo, la tiene muy clara Alejandro, es un capo. Y abogado, tenés que llevarte bien con él porque si no, se complica. Aparte, esta mañana estuvo Alejandro. Le debo historia a Alejandro Sosa. Yo le debo otras cosas a Alejandro y viene a cobrarme y no le doy ni bolilla. Hola Carlos, senador nacional, dice José Alberto. Y bueno, hermano, tenés que postularte, tenés que meterte ahí en algún partido, armate un partido y ganá. Senador nacional, José Alberto, ¿cómo me ves para asesor en primera línea? Vamos, votamos, nada, prensa no, porque se labura. No, asesor, yo quiero ser asesor del senador José Alberto. José Alberto, el que te propone cambiar rotundamente todo aquello que haya que en algún momento, y quizás si se puede, cambiar o variar según sea la situación estimada por los distintos precursores del ánimo social. ¡Fua! ¿Te gusta como discurso? Sí. Ya soy el asesor, disculpame, Fabi. Ahora estoy en asesor, estoy en otro nivel. ¿Qué te hubiese gustado ser? Mandan foto, trigo, porotos. Buenas tardes, LB4. Uf. Buenos días. ¿Qué te hubiese gustado ser? Estudiar. ¿En qué trabajo? Locutora, actriz. Senador nacional, dicen por acá. No es un diputado, ¿viste? No, senador nacional directamente. Buenas tardes, soy artesana. Hola, Jim. Me hubiera gustado tener un salón de belleza. Me encanta. Otra cosa que me gusta organizar. Adoro organizadora de eventos, perdón. Jackie,
y cantante. Ah, no te privás de nada. Organizadora de eventos, me gustó. Salón de belleza, me gustó. Artesana. ¿Qué tipo de artesanías haces, Jackie? Contanos. Y cantante también. Animate y canta un tema. ¿Qué dice la Eli? Manda tu audio también. Ya estamos jugando. 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Soy profe de psicología, dice Elisa. No voy a hacer el chiste de la locura y todo eso. No lo voy a hacer, Espina. Algo distinto me hubiera gustado ser detective. Es una locura. Detective. ¿Qué te hubiese gustado encontrar o buscar, por lo menos, Elisa? Psicóloga. Un día la vamos a invitar para hablar de acá de psicología. Si te pinta, te invitamos, te venís, charlamos. A ver. Me hubiera gustado ser piloto de combate. Intenté ingresar en la escuela Jorge Newbery, pero solo era esa época para varones. Sigan disfrutando, sigo disfrutando de Andando Radio. Ah, pasaste de querer ser piloto a disfrutar de la radio. No estás bien, Ingrid. Desde mi camucha, está enferma. Piloto de combate. Bueno, ahí está la Ingrid. Claro, en esa época, muy machista, no la dejaron. Hola, Carlos. Soy Carlos también. Me hubiera gustado ser pata y lana o policía rural. Para el caso viene igual. Bueno, Carlitos. No me quiero meter en tu vida, ¿no? Pero... ¿has intentado alguna de las dos cosas? Digo, ¿te has preparado para ser policía rural o pata de lana? ¿Qué te... a la Chicha? A mí me hubiese gustado ser diseñadora de moda. Chicha, ¿pero has intentado por lo menos coser ropa? O por ahí empezás a coser y ya te transformas. A mí me hubiese gustado ser azafata, dice Mari. Me encanta, pero no se pudo. Abrazo para ti. Abrazo, Mari. Es un lindo laburo este de azafata. De afuera se ve lindo, pero hay que viajar, bancarte a los pasajeros, bancarte al piloto, al copiloto. No, estás en un lado, estás en el otro. Me he charlado alguna vez con una azafata. Digo, dice, che, viajan por todo el mundo. Sí, llegan al aeropuerto. La suben a una combi, las llevan al hotel, duermen un ratito, se levantan al otro día, suben a la combi, suben al avión y van para otra ciudad. No sé si es tan piola, pero por ahí. No. Mi amigo, Marito. Hola, mi querido LB4, me gustaría ser modista, hacerle ropa a mis hijas y nietas. Magdalena, ¿y qué estás esperando, Magdalena? 587, para ser modista y hacer ropa a las nenas y a las nietas. Que por ahí nos ganamos el mango, mirá vos. A mí me hubiese gustado ser diseñadora. ¿Qué más? ¿Qué te hubiese gustado ser? Bonita tarde, si me hubiera gustado ser veterinaria. Además está decir que amo a los animales. ¿Y qué culpa tienen los animales? Digo yo. Jaja, pata de lata, bien para todo. Para eso no hay estudios, práctica nomás. Si sabrá ella. Digo, lo debe saber Natalia por experiencia, no sé. ¿De dónde saca tanta data? El pata y lana. LB4, San Miguel. Me hubiese gustado ser agricultor. Ahí está, Miguelito. 267. Elisa. Crímenes, a la que es detective, le hubiese gustado resolver crímenes. Dale, sí, Carlos, cuando quieras voy, dale, nos ponemos de acuerdo con Elisa, la psicóloga. Me lo contaron mis amigos, dices, ah, sí, el verso ese, el amigo de un amigo, no seamos inocentes, Nati, por favor, 13-18, ¿sabes cuando te lo dicen? No, ¿sabes lo que pasa? Que me lo... esto primero queda entre vos y yo, ya empezó a mentir. Cuando te dicen, queda entre vos y yo, bajó la voz,
Y luego, para ser asesor vas a tener que ponerte traje, me dicen por acá. No, chiquita. Lo mío pasa por conocer el terreno, para estar con los muchachos ahí en el barrio, ¿viste? Te voy con el traje, como que desentono. ¿Qué traje? José Alberto se borró. Vos fíjate, ya es senador nacional, José Alberto. ¿Viste? Le pedí laburo y el vago se borró. Es un fenómeno. Ya le tiré el gancho ahí, che, da una asesoría y ya el vago se borró. Y eso que todavía no hablamos de plata. Esto estábamos. Cuando te dicen, me lo dijo una. Che, si algún amigo me contó que a un amigo de él le pasó. Y te cuentan la historia con un lujo de detalles que únicamente la sabés si te hubiera pasado a vos. Si es de un amigo, tenés que aprender. Che, ¿cómo se llama tu amigo? ¿Dónde vive? Describe la casa por donde saltó la ventana y es igual a la casa de la ventana de la vecina. ¿Es en serio? No seamos así. Dale, que estamos jugando hasta las 3 de la tarde. Estamos andando radio. De no ser la, tener la profesión, el trabajo que tenés, ¿qué te hubiese gustado ser? Si estás muy contento con tu trabajo, tu profesión, contanos. Dale, estamos aquí en Andando Radio hasta las 3 de la tarde.

0: Hola, buenas tardes. A mí la pendiente que me quedó fue de ser piloto de avión comercial de los aeropuertos. Los admiro, a los pilotos. Tengo una profesión que me gusta también, no tengo problema, pero es una materia pendiente. Me encantan los aviones. Gerardo, 505 mi terminación. Buenas tardes.
1: Hola, LB4, ¿cómo andás? Me encanta el programa. Te hablo por el tema que estabas charlando, que te hubiese gustado trabajar la finca. Hoy en día, donde hace 3 años que nos pagan exactamente lo mismo la uva, con la diferencia, por ejemplo, que el gasoil ha aumentado, no sé, 100.000%, pues ya no se puede sacar la cuenta. Imagínense el durazno, por ejemplo, 100 pesos el kilo, vayan sacando la cuenta. A ver, ¿a quién le hubiera gustado trabajar la finca? Hasta que hubiera alcanzado ni siquiera para comer.
2: Hola, Carlitos, buenas tardes. Estoy escuchando tu propuesta. Yo ya soy grande, pero de chica quería estudiar danzas clásicas. Me hubiera encantado ser bailarina clásica. O por lo menos ir a estudiar y que me digan que no servía para eso. Te deseo una buena tarde y un hermoso programa. Me encanta la propuesta. Soy Betty.

Mire, don Carlos, si hubiera sido veterinaria lo atendía gratis a ustedes. Que, ojalá yo fuera un animal. ¿Qué dice? A ver. Por acá. Hola, Carlos, buenas tardes. A mí me hubiese gustado ser doctora. Angélica 597, gracias. ¿Y qué pasó? ¿Por qué no se pudo? ¿No estaba medicina en ese momento acá? ¿Vivías acá en San Rafael? Alguna cosa también nos cuentan. Hola, ¿cómo estás? Yo, actriz porno. Me encanta, dicen por acá. Claudia, está bien. ¿Qué te hubiese gustado hacer? Si alguien quiere contarle por qué, che, lo puede hacer. Mandan foto de hola, me hubiese gustado tener un vivero grande. Ale, que manda una foto de una morcillita y un choricito. Qué lindo para entrar un choricito. Morcilla no sé, pero el choricito, Agustina... No, vos estás comiendo fideo. A mí me hubiera gustado ser multimillonaria para viajar por todo el mundo, Mónica. Ay, lo simplificó, listo. Tenés los billetes y simplificás todo lo demás. Bueno, ¿qué te hubiese gustado hacer? ¿Estás contento con tu profesión, no? ¿Tu trabajo? Hola, buen provecho. Pizzas, tomatito. A mí me hubiese gustado ser policía. Cristina, 416. ¿Cómo andas? Mucha gente de piloto. A mí me hubiese gustado, me gustaría no ser piloto de combate. No me da el piné para eso, no me da para tanto. Pero me gustaría manejar un avión. Pilotar un avión. No, piloto comercial tampoco, no, eso es trabajo, no, Espina. Lo mío vos por la recreación, la diversión, a un avión chiquito esto que hay acá me gustaría. Sí, esa es una cuestión pendiente que tengo todavía. Estoy juntando ahora los ahorros necesarios para llegar, para sumar horas, ¿eh? Viste que tenés que hacer muchas horas, pero me encantaría eso de manejar un avión una vez, un avión chiquito. Ya cuando te dicen trabajar, pierde el encanto. Te dicen, che, ¿de qué trabajas? ¿Piloto o avión? No. ¿Cuánto ganas? Ah, sí. No sé. Pero los muchachos con el piloto de combate, qué bárbaro. Son muchachos, son muy, muy, muy grosos. Mirá vos. Hola, don. Van aprendiendo de a poco. Y hay dos que me dicen don. Vamos a hacer un programa... Abúrrase con Don Carlos. Va a ser el título del programa y lo vamos a hacer con Fabián Espíritu.

Mirá qué data que nos manda por acá. A ver si puedo leer los nombres. Hablando de pilotos y de grandes pilotos, de héroes, de aquellos pilotos que perdieron la vida en la Guerra de Malvinas en 1982, un 12 de mayo. Capitán Fausto Gabassi, Capitán Manuel Bustos, Teniente Primero Jorge Ibarlucea, Teniente Primero Mario Nivoli. Ya voy a buscar un dato más, o si lo tenés, Ingrid, ya que estás en productora, te agradezco que me tires algún dato más de cómo sucedió todo esto, qué se puede encontrar por ahí. Hoy, dice, un día como hoy, ofrecieron sus vidas a los siguientes pilotos en las Malvinas. Está bueno recordarlos. Ya vamos a... Te pido un poquito más de data, por favor, Ingrid. ¿Qué? ¿Te parece? Fui un fin de semana, fui a la casa de mi mamá y vimos juntos un avión chiquito que estaba por aterrizar. Bueno, qué lindo. Azafata, dicen por acá, otra de las profesiones más elegidas por las damas. ¿Qué te hubiese gustado ser? ¿Soñás con serlo todavía? ¿Crees que tenés la chance? ¿Te imaginás cómo hubiese sido tu vida? Fabián siendo policía. ¿Qué sería? ¿Comisario, da? Por la edad ya te estaría por jubilar, el comisario. Ahí viene el comisario Espina. Su papá fue policía, su oficial en otras épocas. Con 25 años se jubiló y de servicio. Y en 45 hubieras entrado a los 20, hubieras estado preso, digo, hubieras estado cerca del calabozo, siempre cerca del calabozo. Y sí, ya te estarías por jubilar. Sí. Dale, ¿de qué te hubiese gustado hacer en tu vida? Estamos hablando a nivel profesional. Un sueño, creo que todos tenemos un sueño, más allá de que nos guste muchísimo o no lo que hacemos en el momento, pero parece, che, si hubiese sido piloto de avión de combate, también me hubiese gustado. Tengo una colección de aviación. Nati, me hubiese encantado ser ginecólogo. Dice Adrián 858. ¿Qué dice por acá? No quiere hacer nada y ganan mucho. Adivinen qué quiere ser Pablo. Según él dice, no hacen nada y ganan mucho. ¿Qué te hubiese gustado? ¿Qué le hubiese gustado ser a Pablito? Escuchando LB4, don Carlos. Yo sería Wanda Nara. Pura jodeguita, Horacio 729. Gracias, querido, don Horacio. Wanda es una genia. Por favor, es literatura. Chorros de tinta se han derramado en las hojas. Hablando de mi amiga personal, Wanda Nara. 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

Se te ha ocurrido, hablando de Mosaico Guajardo, elegir tu lápida, Espina. Ah, de derecho al crematorio, que te prendan fuego. Ah, sos vigilante de alma, querés que frente a la casa para estar vigilando, para ver quién es el suplente. No seas así.

¿Te ocurrió alguna vez ir a elegir la lápida? A mí me gustaría esta lápida, mármol, granito, más oscura, más clara, ¿no? ¿Bien? No, pero pagá la voz a la lápida, ¿por qué la van a pagar tus hijos? Ah, son hijos tuyos, son los pibes, no van a pagar ningún impuesto, olvídate. Sí, nadie eligió su lápida. ¿Nadie eligió la lápida? Sí, Mosaico Juan Carlos en lápida, sí, sí. Hola, Carlos, me hubiese gustado ser secretaria y tener un jefe bien guapo. Pero bueno, soy modista, dice Silvia. Ahora, yo, disculpame, Silvia, hablando en términos futbolísticos, me tiraste el pase al área chica. Tengo que preguntarte, ¿por qué o para qué hubieses querido tener un jefe bien guapo, siendo secretaria? Contanos, ¿eh? Ay, me hubiera gustado ser curandero, tener mucha fuerza espiritual y poder curar y sanar gente, y curar también a todos los animales. Esto no me pone el nombre. Está bueno esto. Ahí está. Sí, ¿qué más te hubiera gustado hacer? El reloj está marcando 13:35, tenemos tanda, después le ponemos música, después escuchamos audio, después vamos con el primer bloque del horóscopo, tenemos hasta las 3 de la tarde y estamos andando radio.

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2: A minutos de Cachi, en la provincia de Salta, se encuentra uno de los escenarios más bellos del noroeste argentino, la Recta del Tintín. Un camino trazado a 3.000 metros de altura sobre el nivel del mar, mide aproximadamente 20 kilómetros y su diseño y construcción ocurrió entre los años 1480 y 1535, en pleno periodo incaico. Sin la presencia de elementos de precisión tecnológicos, el trazado de la Recta del Tintín es perfecto y sigue despertando la curiosidad de los especialistas.
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0: Buenas tardes, L4. Me fuera gustado ser agricultor como soy. No le tengo envidia a nadie. Gracias a Dios me sobra todo.
1: Hola, soy Isa y cuando sea grande voy a ser veterinaria. Pero ahora que soy chiquita vendo huevos.
2: Hola, Carlos, ¿cómo estás? Espero que bien. Yo me hubiese gustado ser escritora o diseñadora. Me encanta escribir o dibujar, pero nunca pude estudiar ya que tengo problemas de visión. Y en aquellos tiempos no había la ciencia que hay ahora. Así que me hubiese gustado ser eso, diseñadora sobre todo, para diseñar ropas y demás. Bueno, soy yo, del 86. Bonita tarde para todos, bendiciones.
3: Hola Carlos, buen programa, pegadito a Punto Carnes. Hay una plazoleta muy chiquita y hay una plaqueta que homenajea al piloto de Malvinas, que se llamaba Luna, vivía muy cerca de donde lo homenajean y jugábamos al fútbol en el barrio de chicos. Esto lo dice Hugo, el nombre no me acuerdo porque para nosotros era el Negro Luna. Ahí está la plaza que está a 3 de febrero llegando a Santa Fe, en esa plaza. Bueno, gracias Hugo por el recuerdo. Silvia, que decía que quería tener un jefe buen mozo para sentarme en sus piernas. ¡Ajá! Bueno, me han contado de algo así. Bueno, y le preguntábamos recién a Jackie, que es artesana, que hacía fuentes de humo desde cero, pulseras de cristal, collares, souvenir, bueno, de todo un poco, y sahumerios orgánicos. ¿Qué es un sahumerio orgánico? Ayúdame, por favor, ¿qué es un sahumerio orgánico? Nos van tirando datas y vamos haciendo de a poquito el programa. Bueno, ustedes lo están haciendo. Creo que hay un audio ahí, Fabi, un poquito más largo. Ese dame. Escuchen bien, por favor.
4: Hola, buen día, la LB4. Buen día, Carlos. Hoy es el día de la enfermera. De la enfermería, en realidad. Por Florence Nightingale, nuestra precursora, allá en los tiempos de guerra. Guerras eran bélicas. Yo la verdad, Carlos, que soy feliz por la profesión que elegí, por todas las enfermeras que hay, por lo que me toca, un rol bastante importante en el Hospital Público de San Rafael. Pero la verdad que muy contenta, porque siempre te escucho, y la participación en la comunidad, y poder expresarse y decir lo que uno siente, ¿no? Enfermería es todo mi mundo, y mi familia, obviamente, pero las enfermeras hoy atravesamos muchas situaciones donde hay que estar, ¿no? Hay que estar en el hospital, hay que estar en la familia. Es difícil, pero es hermoso, es satisfactorio poder ver que la gente realmente sale adelante con un cuidado, con ese arte que tenemos de cuidar, de ayudar, de estar en la comunidad, enfermeras del centro de salud, enfermeros del centro de salud, porque son enfermeras, enfermeros ahora. La historia dice mucho, mucho para hablar. Pero bueno, te doy gracias porque siempre estás y justo hoy hablaste de la profesión, así que no podía dejar de mandar este audio. Soy Nancy, un saludo para todas las enfermeras, colegas, compañeras, enfermeras y licenciadas, porque cada vez evolucionamos más. Un abrazo grande a la LB4. Los quiero mucho. Saludos, Carlos.
3: Gracias, Nancy. Nancy Carmona, que es la jefa de enfermería de la Shestacop. Qué trabajo, qué profesión es el de enfermera. Aquellos que alguna vez obtuvimos internados o llegamos al Shestacop o alguna otra clínica, su vieja, su mamá, la mamá, la tía y la hermana de Fabián Espina de enfermeras. ¿Y usted salió así? En el Chistacop. La mamá, nombre completo. Alicia Negre, la tía. Mirta Negre, la tía, también enfermera. Ya jubiladas. Sí, jubiladas. Y Lorena Espina, enfermería en pediatría. ¿Qué laburo es el de las enfermeras? Tenés que llegar. Normalmente cuando vos vas estás internado, no vas con el mejor humor, ni te sentís bien, ni te sentís bárbaro. Todo el trabajo que hacen con el paciente, con el que llega enfermo, y también con los que vamos alrededor ahí. Realmente fenomenal. Bueno, si alguien tiene más una enfermera que recuerde. Yo siempre recuerdo cuando me llevaban al enfermero, era el doctor en Cuadro Venegas. Estaba Don Galdón, era el enfermero. Y la señora hacía un pan riquísimo. Siempre me acuerdo de eso. Y no me voy a acordar de otra cosa. ¿Qué me voy a acordar? Que me ponía inyecciones. Olvídate, la jeringa esa. Eran jeringas de vidrio en la época mía. No sé si las agujas no eran descartables en esa época. Nancy, si estás escuchando, tirame un dato. Te estoy hablando así. Como 55 años atrás, más o menos, que iba. ¿Eran descartables las jeringas en esa época? Claro, eran jeringas de vidrio, todo metálico, te da un miedo y la aguja, un pedazo de aguja, grande, así, metro. Bueno, para todas las enfermeras y enfermeros, que tengan un gran, gran día, que la pasen bonito. Día Internacional, el 12 de mayo, el Día en la Argentina de la Enfermería es el 21 de noviembre. Pero hoy es el Día Mundial, tal cual lo decía Nancy Carmona, conmemorando el nacimiento de Florence Nightingale, considerada la fundadora de la enfermería moderna. Gracias por este dato. ¿Cuántos datos vamos? Sí, vamos al primer bloque, después seguimos hablando de qué te hubiese gustado hacer, de la enfermería. Creo que Ingrid ya me mandó el dato de los pilotos, de los que hablábamos recién, que habían perdido su vida en el conflicto de Malvinas, un 12 de mayo como hoy. Hasta las 3 tenemos tiempo porque estamos andando radio. Vamos con el primero.

Y el primer bloque para Aries, no abandone la idea de convertir el romance en algo más. Hay otras cosas, además del dinero. No lo olviden. Criptomonedas, por ejemplo. Los astros le ayudan a conseguir sus objetivos profesionales. Intente relajarse y descansar un poco. Aries, el número para ustedes, 8. Tauro, no se encierre en sí mismo. Su pareja está para apoyarle. Día oportuno para gastar los ahorros y darse algún caprichito. En su trabajo llegará a donde se proponga. Preste más atención a su salud. Tauro, el número para ustedes, el 22. Géminis, jornada favorecida con las flechas de Cupido. ¡Epa, Géminis! Jornada favorecida con las flechas de Cupido. Llega un dinero con el que no contaba. Bien ahí, relájese con el tema de su sueldo. Mejorará en breve, habrá paritarias. Hay muchos caminos para encontrarse bien. Géminis, el número para ustedes, el 36. Cuarto intermedio ahí. Cáncer, vida sentimental, atención Cáncer. Hola Cáncer, vida sentimental muy placentera. Ahorra gracias a los regalos que le hacen. Algún compañero puede echarle por tierra su reputación. El ejercicio en grupo pondrá su cuerpo y su mente en forma. El número para Cáncer, el 98.

A ver el dato que nos había tirado Ingrid sobre los pilotos fallecidos. Misión contra la flota británica. Los buques HMS Glasgow, el HMS Brilliant, despegaron desde base aérea Río Gallegos. Primer teniente Manuel Bustos, teniente Mario Nivoli, fue derribado por misiles CIA. Teniente Jorge Ibar Lucía fue derribado tras soltar su bomba, no pudo eyectarse. Capitán Gabassi murió en esas acciones, eran del escuadrón Cuña. Y el teniente Juan Domingo Bernhardt era también piloto de A-43 Skyhawk, también falleció en la misma misión el 12 de mayo de 1982. Y hablando de las enfermeras, hablando de Malvinas, también hubieron 14 enfermeras, chicas, que fueron enfermeras trabajando, que pasaron muchos años hasta que en la historia oficial comenzara a aparecer y que los medios tomáramos conocimiento de que hubieron mujeres, enfermeras también participando del conflicto de las Malvinas. 13:52 minutos.

Hola, hola, mi madre también es enfermera, trabajó en varias instituciones en San Rafael. Antes las jeringas eran de vidrio y las agujas de acero quirúrgico. Mi madre aún tiene una buena cantidad. Ella está ya jubilada hace muchos años. Hoy también se celebra el Día de la Fonoaudiología. Mirá vos, todo eso el 12 de mayo. Gracias por el dato. Fonoaudiólogos, ¿dónde hay un fonoaudiólogo? ¿Dónde hay uno? ¿Hay alguno? Acá, media cuadra, sácame turno. Las jeringas no eran descartables. Me encanta el señor que quiere ser curandero para curar a todos. Muy lindo su deseo. Y esto lo dice Betty. Hola, hola. Mi papá era enfermero y me quedaron las jeringas Pirex con las cajas de acero inoxidable, sí, las agujas. Y se las regaló una enfermera amiga de la llave nueva. Mi papá era enfermero en Colonia Hellman. Qué lindos recuerdos también, ¿eh? Buenas. ¿Qué onda la Siche? ¿No vuelve más? Ahora está enfermita la Siche. Yo creo que tiene para Navidad, ya va a estar bien. No, está enfermita la Siche. Estaba cumpliendo con otra función. Es otra la función que ella cumple aquí habitualmente dentro de la empresa. Pero ahora está enfermita la Siche. Siche, curate. Emborrachate no, curate, de sanarte, sanate. Ella siempre agarra para otro lado. Chicos, la mejor enfermera de Montecomán, Margarita, la mamá de Patricia Rodríguez, compañera de ustedes. ¿Patricia Rodríguez o Patricia Coria? Coria, ¿eh? La Margarita. ¿Será Margarita Rodríguez? La pato es Coria. Enfermera, ahí está, para Margarita, la mejor de Montecomán, dicen por acá. ¿Qué te hubiese gustado hacer?

0: Hola Carlos, no sé qué me hubiera gustado hacer, fui agricultor, achurero ambulante. ¿Te acordás el achurero ambulante que andaba con el mondongo en el carro? ¡Ah, qué lindo! Policía, me jubilé, carnicero, hoy obrero rural, en estancia, todo se puede, dice Arielito, que siempre se puede comer, Arielito. ¿Cómo le entra el morfi esta hora? ¿Y a qué hora vas a comer? Si no... Hola, buenos días, me hubiese gustado ser ayudante de... No alcanzo a entender, de alguien que nunca le gustó trabajar. Ahora me hubiera gustado. Hola Carlos, buenos días Carlos. A mí me hubiese gustado ser ayudante de... No, te lo entiendo. Cholito, hola Carlos, yo hubiese querido ser escribana. A mis viejos no les daba el presupuesto. María 669, claro, escribanía siempre fue una carrera dura. Hola Carlos, a mí diputado, con chofer. Ah, este viene con chofer incluido. ¿Cómo se borró el otro? José Alberto. No le falta plata en el bolsillo. Jorge, 926. ¿Qué te hubiese gustado ser? Emiliano, a mí, casa recompensas. Buen laburo, dice, ¿eh? ¿Qué te hubiese gustado ser? Contanos. Hay audio, ya hay mensajes. Hay mensajes, la gente dice.
1: Hola chicos, muy bueno el programa primero. Soy Gerardo y bueno, cuando salí de la escuela primaria, empecé el secundario y dije, todos van a estudiar, al final nadie va, no va a quedar mano de obra. Por lo tanto, dejé de estudiar. Después seguí otro tiempo, como a los 18 años, pero no. Me dediqué a aprender de todo, o sea, hacer de todo. Y bueno, mi oficio fueron soldar 13 años, después terminé manejando en el petróleo, lo cual ya me retiré, estoy jubilado. Y estoy conforme, creo que no cambiaría nada. Sí, la locura esa, no sé por qué pensé así, pero aprendí a hacer de todo, o sea, hacer de lo que me pida. Desde la casa hasta algunas cosas eléctricas, mínimas, pero hago de todo. Bueno, la instalación de la casa la hago todo, pero no tanta electrónica, ¿no? Así que me encantó. Muy bueno el programa.
2: Hola chicos, soy Norma de La Llave con el 814. A mí me encanta hacer azafata, desgraciadamente. Me vuelvo loca cuando veo los aviones, me enloquecen. Me gustaría por lo menos subir para verlo cómo es adentro. Me encanta. Bueno, los felicito por el programa.

0: Bueno, montones de mensajes que tienen que ver con las enfermeras en su día, el trabajo que ellas hacen, las anécdotas. Le pregunto a alguna enfermera, una pregunta obvia que se cae del manual. ¿Quién es más o quién es menos corajudo cuando le van a poner una inyección? ¿El hombre o la mujer? ¿Quién arruga más rápido la inyección? Cuando te van a poner acá en la cola. Bajate el calzón. No quiero. Me va a doler. Cuente, alguna enfermera, sí, te ponen ahí. Te mueve, y la cara que tienen las enfermeras, no. Sí. Caí en el medio de la espalda, parece la peridural. Vamos a las noticias, ya volvemos.
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2: Las 2 de la tarde en todo el país. Explosión en Perito Moreno. Las pericias confirmaron que la detonación del complejo habitacional se originó por un tubo de gas envasado que era utilizado para calefaccionar una vivienda. El incendio dejó 3 víctimas fatales, entre ellas un bebé y varios heridos. Además, 2 menores con graves quemaduras serán trasladados al hospital Garrahan para continuar con su tratamiento. Maltrato animal en Rosario. El informe de Ivana Miskovsky desde la emisora de Radio Nacional en esa ciudad santafesina.
3: Un vigilador agredió a un perro que se encontraba en la terminal de ómnibus de la ciudad. Este video se viralizó a partir de este hecho. Es que la municipalidad pidió duras sanciones contra la empresa contratista y de esta manera se procedió a que el guardia de seguridad no vuelva a cumplir funciones en el lugar. Rogelio De Biasi, jefe de gabinete, así lo precisaba.
4: En este video se ve claramente cómo este señor actúa de esta forma, arrojando al perro en la calle, así que inmediatamente tomó contacto con la empresa que contrata a este señor y lo primero que hicimos es pedir a la empresa que lo quite inmediatamente del servicio en la terminal y que no vuelva nunca más.
2: Investigan la muerte de 2 bebés en un hospital de El Calafate. La denuncia fue realizada por una ex médica de ese centro asistencial en la ciudad santacruceña. La justicia intenta determinar si hubo mala praxis en las muertes de 2 prematuros ocurridas en abril, por lo que la causa fue caraturada como homicidio culposo. El cielo se encuentra despejado en la ciudad de Buenos Aires, temperatura 21 grados a 3 décimas, humedad 45%. Rige una alerta para la zona costera del sur de Tierra del Fuego, donde se esperan nevadas persistentes de variada intensidad.
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14:04 y en esto estamos recorriendo la historia y vamos hacia el año 1982 y el evento más destacado, cada vez que tocamos este año no podemos evitar mencionarlo, fue la Guerra de las Malvinas, que comenzaba el 2 de abril con el desembarco argentino en las islas para reclamar la soberanía y terminó el 14 de junio con la rendición ante el Reino Unido. ¿Qué más? Mundial de fútbol, Argentina participó en el Mundial de España, siendo eliminada en la segunda fase por Brasil e Italia. En otro evento en el ámbito cultural, el grupo musical argentino Soda Stereo realizó la primera actuación con ese nombre el 19 de diciembre de 1982. Vitoriano no me tira el dato. La primera presentación de Soda Stereo, 19 de diciembre del 82, con ese nombre, con nombre de Soda Stereo. El mejor auto, preguntábamos por acá, el mejor auto del 82, el Chevrolet Camaro de tercera generación fue destacado como el coche del año por Motor Trend en 1982, convirtiéndose en una referencia por su diseño, mientras que el Lamborghini Countach LP 5000S se consolidó como un ícono de lujo y alto rendimiento ese mismo año. Camaro, qué lindo auto. Ventas en Estados Unidos, el Ford Escort lideró las ventas con 337.667 unidades. En la Argentina, 1982, el Volkswagen 1500, el ex Dodge, seguía siendo el favorito de la clase media y el Peugeot 505 se establecía como una berlina de lujo. En rally, el Datsun Stanza 1982 destacó en las competiciones de rally de Perú. Qué lindo que era el Volkswagen 1500. Fíjese, quedaban, parecía una cupecita, pero no la era. Como se quedó en la... El Walter tenía una, Rocco, Lorenzo tuvo una también. Jorge Quintana también, una naranja. Era una nave. Bueno, la música. ¿Cuál era el tema, Fabi? Uy. Qué temón, año 1982. Alejandro Lerner. Este cuando... Huelgan las palabras. ¿Qué tal esa? No me prepararon nada. Por un minuto de amor.

0: Claro, no eran descartables.
1: Grandes.
0: Eran de vidrio, las teníamos que lavar. Era la camisa y el émbolo. Teníamos que lavarla, desinfectarla, después envolverlas en papel y después se mandaban a esterilización con calor seco. Galdón, don Galdón, excelente, era jefe de consultorio. Cuando yo entré en 1994, él estaba, lo conocí, excelente. Cubría muchísimos lugares.

0: 14 con 14 minutos, gracias Nancy por el recuerdo. Y hay más, que nos aclaran del tema de las viejas y queridas gringas. Mandan una foto por acá. Hay gente que le encuentra la vuelta a todo. Este que lo hablaba del barrio hojas para quemar, para sacar las hojas. Y otra gente que las quema, que no se debe hacer. Bueno, acá Marcelita ha encontrado, ¿está caliente? Gracias, Marcelita. Sin azúcar, por favor, que para mí sin leche. No tolero la lactosa. No, estaba mirando una foto. Aprenda, vecina, aprende vos, Espina, que tenés un montón de árboles. ¿Qué barriojas ni barriojas? No, la piba, no, caño escape la moto es otra alternativa. Se le da la moto, saca las hojas. No, tres ovejas. ¿Viste que hay gente que es más inteligente que nosotros? Yo te diría que de 100 personas, 98 son más inteligentes que vos y yo, Espina. Creo que vamos a estar de acuerdo con eso. Las ovejas comiendo hojas. No barre, tiene el patio impecable. Dice, hola Carlos, yo recuerdo a mi tío Manuel Campos. Tenía las jeringas y agujas de antes para poner inyecciones. Ay, Marcelita, las últimas 3024, quiero el barre hojas. Tenés tres ovejas, ¿para qué querés el barre hojas, eh? Por favor. Imagínate después las pobres ovejitas cuando le... mira, las ovejas comiéndose las hojas. Esto es practicidad. No cortes más el pasto ahí en la finca tuya. Quítale unas vacas a Cotela y se las llevas para que te coman el pasto. Bueno, vamos por el barrio hojas entonces. Gracias, Marcelito. Hola. Por lo menos en 1972 no había descartables y mi cuñada me pedía que esterilizara la aguja y la jeringa de vidrio al fuego bajito en las cajas de acero inoxidable. No había autoclaves ni estufas donde esterilizar. Aún tengo todos esos elementos en mi casa de recuerdo impecables. ¿Qué dice la gente, Fabi?
1: Hola, Carlito. Buenas tardes. Mirá qué lindo lo que hablaba la Nancy. Yo también soy enfermera, yo me recibí de grande. Hice la pasantía en el hospital y bueno, me recibí de grande y trabajo particular. Es un orgullo, es lo que a mí me apasiona. Dedicarme a toda la gente, darle todo mi amor, cuidarla, protegerla. Soy Carolina Muñoz del Cerrito, 545, mi última. Feliz día para todas las enfermeras y enfermeros. No hable la voz. No eran descartables, Carlitos, se esterilizaban en una bandejita en el fuego. Se volvían a reutilizar, era terrible.
2: Hola, buenas tardes. A mí me hubiera gustado ser costurera para poder hacerle ropa a todos mis nietos hermosos. Y para mis hijas, por supuesto. Tengo dos máquinas, sí las sé usar, pero no sé cortar ni nada de eso. Así que, pero le hago algo. Nada más, un besito, que tengan buenas tardes. Soy Nancy.

0: prepárate que ya se viene, ¿eh? Si nadie me contestó acá, alguna enfermera, una enfermera que haya colocado inyecciones, ¿quién asume con mayor valentía el tema de las inyecciones? ¿Hombres o mujeres? ¿Usted dice que la mujer es más valiente? A ver, Espina, y llegar a casa y decir, ¿cómo dijiste? Claro. Siempre del lado correcto de la moneda, vos. Un saludo grande para Nancy Andreola, la mano que tiene para colocar inyecciones, Nancy, jefa, capa, capa. Nancy Andreola de ahí de la farmacia Mayo. Luego que te pone la inyección, tuc, ¿viste? Te la larga de lejos, así, tuc, en la colita. Y luego, el líquido que se desliza. Ah, una cosa maravillosa, una poesía, un poema. Día de la enfermera, día del enfermero. Así, así, así, así. Qué lindo, ¿viste? La sutileza, lo suave, qué bonito. Feliz tarde, dice, gracias por el tema de Lerner. Fabián, que tenga una excelente tarde. Chaito, dice Ingrid, Patricia Coria, era compañera de ustedes, claro que sí. La Pato, la mamá, enfermera en la salita de Montecomán. Muy bueno el programa, los hombres se arrugan más que las mujeres, esto lo dice José. ¿Y por qué lo decís, José? ¿Sos enfermero vos? ¿O lo haces por experiencia propia de ser hombre? Yo coincido con esto, pero decime por qué. Che, yo soy enfermero, los hombres arrugan más. Yo como hombre te digo, yo soy de arrugar. Me mostrás la aguja y me da una cosa. Y le veo la cara a la enfermera y digo, no. ¿Sacar sangre? ¿Preferís que te saquen sangre a que te pinchen la cola? Bravo lo tuyo, ¿eh? Bravo. Bravo. ¿Rebello no es enfermero? ¿Gustavo no había hecho algunas prácticas en algún momento? No, se me vino así, Gustavo Rebello, nuestro compañero. Agente sanitario, algo con la salud, sí. El hombre arruga, dicen por acá. Deme, por favor, tírenme de datos científicos. No vengamos a hablar que sí, porque sí, por una cuestión de... No, de género. ¿Arruga o no arruga? Siempre la mujer es más valiente que el hombre. Y creo que en varios aspectos. Ya nos estamos peleando con la Mari, ¿eh? Y la mujer es más... qué dolor de... cuando te agarra las paperas. Uf. Qué dolor las paperas. Bueno, sigan participando. Está bueno, estamos charlando. Hasta las 3 de la tarde. HP Mancino, qué buena consigna, gracias. ¿No lo sabían ustedes? Qué buena consigna que tiró ayer el negro Osorio con Dalila. Muy buena. Bien, negrito. Decime que sos mendocino sin decírmelo. La verdad... ojalá te muerdan los chocos, hay que te ladren los chocos. Ah, esa... qué linda palabra esa. Hoy arrancás a las 3 de la tarde. Palabras que definen tu historia. Mirá qué letra que le... palabras que definen tu historia. Yo tengo hasta un tema que define mi historia, Osorio. Tengo un tema que define mi historia. ¿Viste? Yo te había tirado palabras que definen tu historia. Yo tengo un tema de ABBA que define mi historia. 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
1: Hola. Hola. Quiero saludar a la enfermera y al enfermero de acá, del barrio El Molino, que esta mañana me atendieron muy bien, igual que al doctor Héctor Domínguez. Me atendió muy bien. Bueno, que tengan un hermoso día y que la pasen el hermoso, hermoso conjunto con su familia. Un besito grande. Soy Norma.
2: Buenas tardes, ¿cómo les va? Quería saludar a todas las enfermeras. En especial quiero saludar a Verónica, a Mayra, a Brisa y bueno, y yo, Fabiana. Somos un grupo de enfermeras que cuidamos a Mirko González con todo nuestro amor. Así que gracias por este trabajo, por esta profesión tan linda que tenemos. Un besito, Fabiana.
3: Hola, buenas tardes. Las mujeres somos más valientes para colocarnos inyecciones que los hombres. Mis tres últimas son 289.
4: Imagínate, Carlito, llegaba la señora que colocaba inyecciones y te pedía permiso y ponía a hervir las jeringas y las agujas y vos veías todo lo que te iban a poner. Yo calcular en ese tiempo tendría 5 o 6 años. Y era como que estabas viendo cómo te iban a preparar para pincharte. Así que imagínate, no, eso era terrorífico.
0: Sí, me acuerdo de eso. Era como ahora llevas al chancho y le mostrás el cuchillo y todo ante el carneo. Pobre chancho. O al Kiki lo llevas y le mostrás ahí el cuchillo y la olla y todo, cómo lo vas a preparar. Recuerdo, llegaba el enfermero y empezaba: señora, ¿me puede hervir un poquito la jeringa? Y hervían la jeringa, la aguja, y vos estabas mirando eso. Para colmo, la historia se hacía larga, porque acá que soltaba el hervor el agua, esperaban unos minutos, charlaban un poco, y a vos se te cruzaban todas las imágenes por la cabeza. ¿Ya? Qué duro. Había que hervirlo en algo que después no fuera a ocupar para comer. ¿Ya? ¿Eh? O no comía después, no importa. Pero qué bravo que era eso, ¿eh? Esta hora te sacan la descartable, no te das cuenta, estás de espalda, así mirando para otro lado, sentís el pinchazo ahí, que te taladra un poco el hueso, pero ya está, no pasa nada. Hola, a mí me hubiese gustado ser locutor de radio, para darme la gran vida sin esfuerzo. Y la plata que hubiera ganado. Nelson, vos sos de los míos, yo soñaba con lo mismo. Chocaste el Lamborghini, nene. Antes que saques el cuchillo, el Kiki ya te saco los ojos y ya se prendió en todas. Bueno, acordate el día de la enfermera, el enfermero. ¿Querés saludar a alguno? ¿Tienes alguno en particular? Coinciden todos, ¿eh? Las damas son más valientes que los hombres a la hora de las inyecciones o la extracción de sangre. Segundo bloque, tenemos tiempo, es el momento. Y es el tiempo, es el momento de Leos, de Leo nada más, ¿eh? Son varios los de Leo, Leos. Abundantes tentaciones a nuevas relaciones. Guarda, Leo, abundantes tentaciones a nuevas relaciones. Le conviene realizar movimientos en sus cuentas bancarias. Una actitud positiva le ayudará a afrontar mejor el trabajo. Puede recaer por un constipado mal curado. ¿Cuánto hacía que no utilizaba esta palabra? Constipado. Leo, el número para ustedes, el 72. Virgo, la suerte le sonríe en el terreno del corazón. Compre con buen criterio, su bolsillo se lo agradecerá. Podría ser propuesto para un puesto comercial. Piénselo bien, antes de aceptar o de no aceptar. Tome un juguito de naranja, su cuerpo necesita vitamina C, Virgo. El número el 05. Libra. En el amor piensa en la independencia por encima de todo. Libertad, libertad, libertad. Retrasos en asuntos relacionados con el dinero. Otra vez. En sus manos caerá un proyecto laboral. Dosifique mejor sus fuerzas. Libra, el número para ustedes el 31. Y cerrando el segundo bloque, Escorpio. Recupere el romanticismo perdido con su pareja. Quizá le ofrezcan un viaje que le aportará beneficios. Piense si va a poder con el trabajo que quieren encargarle. Cesarán esas persistentes molestias. Se recupera, Escorpio. El número para ustedes, el 42. 1426, Fabi.

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1: La Cueva de las Manos se encuentra en el pintoresco cañadón del río Pinturas, al este de los Andes, en el norte de Santa Cruz. Las impresiones de manos en múltiples colores y otras pinturas rupestres son de aproximadamente 7.350 años antes de Cristo. Declarada Patrimonio Cultural de la Humanidad por la UNESCO, las figuras han permanecido inalterables a través de los años y corresponden a los primeros habitantes, una civilización pretehuelche.
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3: África de por sí siempre despierta admiración por el fútbol jugado. En este caso hablamos de la selección de Marruecos que logró en Qatar 2022, mundial que ganó la Argentina, ser el primer combinado africano en llegar a una semifinal en una Copa del Mundo. Y además llegó a disputar el partido por el tercer y cuarto puesto, quedando cuarta en la competencia, algo nunca jamás logrado por otra selección del continente africano.
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0: Amo esa canción. Imagino la última en la que pusiste a Arjona. Imagino que esa. Trae nostalgia de mi hija y mío. Saludos a todas las enfermeras de la clínica Ciudad Betty. Gracias, gracias, gracias, Betty. A ver. Hola, gente. Yo le tengo pánico a la inyección. Ni te digo a la del dentista. Me ve entrar y ya empieza a sufrir. Cuando te la ponen ahí en la boca. La inyección esa, viste que la aguja es cortita. Me pasan cosas. Hay más gente que habla, que dicen.
1: Porque soy Nelson Fernández, me voy a los claveles, voy por los... Ganamos cosas para barrer las hojas, los que último, 371. Gracias, locutor.
2: Hola, Carlos, ¿cómo estás? Mira, yo soy enemiga a las inyectables. Me acuerdo que tenían que sostenerme entre tres para poderme poner una inyectable cuando tenía 8 años porque le pegué un patadón a la enfermera, le volé la jeringa. Y yo jamás, jamás me dicen, puedo tener... Antes tenía mucho dolor de ciático. ¿Quería una inyectable? No, gracias, guárdesela. Pero yo inyectables ni en pedo me pongo. Ni siquiera me vacuno para nada, ni para la gripe, ni para nada. Tengo 63 años y gracias a Dios no sé lo que está internada con suero ni nada. Así que dale bendiciones, quiero participar por el helado o lo que sea. Bendiciones, bendiciones y saludo a todas las enfermeras, en especial a Graciela Maggi, a Alejandra Gómez y bueno, a todas las que están. Bendiciones, bendiciones.
3: Carlos, yo quiero saludar a todos los enfermeros, especialmente a los del hospital Chestacó, en especial a los del quinto piso, que atendieron a mi hijo en su internado súper bien. También creo que estuvo en el tercero antes y también lo atendieron bien, o en el sexto, en varias partes, y ha tenido muy buena atención de los enfermeros. Y bueno, quiero saludarlos y agradecerles, desearles lo mejor, feliz día. También un recuerdo al cielo para Fermín Jiménez de la Villa y Mario Nieto de acá del barrio de la Isla. Y también para Paola, que tenga un lindo día. Y bueno, para todos los enfermeros del barrio, que hay varios. Para David también, que tengan un lindo día. Felicidades para todos y ojalá que siempre hayan buenos enfermeros en las partes que, en los hospitales, en las clínicas, y que sean pacientes y atentos y voluntarios con los enfermos. Ojalá que siempre sea así. Besos, que tengan linda tarde. Soy Luz.
0: 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Ángel Eduardo dice, a mí me hubiese gustado ser operador de radio para poder trabajar con ustedes ahí. ¿Sabes qué fenómeno? No sabés lo que te perdés. Preguntale un día a Fabián Espina. A mí me hubiese gustado ser profe de educación física, pero había que irse a Mendoza a estudiar y no me dejó mi mamá. Pero cuando tenía 50 años hice personal trainer, era una cuenta pendiente conmigo misma. Mira qué bueno, Fabi. Saludo a Silvia Jofre, excelente enfermera y amiga, tiene una mano increíble. Fabiana 482, claro, soy de la generación que había que irse a estudiar a Mendoza, ¿viste? No. Los papás, las mamás no querían que las nenas se fueran, o las nenas se portaban mal. Los nenes no, pero me consta, había nenas que se portaban muy mal allá en Mendoza, pero no voy a contar nombres. 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

A rodar la vida, Fito Páez. 15 minutos restan para llegar a las 3 de la tarde. Ya llega el Negro Osorio y llega Dalila, con la integración regional. Tercer bloque que comienza con Sagitario. Hola, Sagitario. Ante los enfrentamientos con su pareja, sea sincero. Epa, enfrentamientos con la pareja. El nuevo puesto de trabajo le reporta mayores beneficios. Esas críticas al trabajo ajeno no le benefician. Su alimentación y descanso no son los adecuados. Número, el 10. Capricornio sorprenderá de manera agradable a su pareja. Bien, evite esas confusiones que luego lamenta el bolsillo. Contará con personas que le van a facilitar el trabajo. Usted deberá hacer ejercicio, Capricornio. Número 07. Acuario. Sus cambios de humor tendrán a su pareja desconcertada. Intente hacer algo por aumentar sus ingresos mensuales. No se queje tanto, Acuario. En el trabajo va a cosechar un éxito sin precedentes. Vaya de excursión, cambie de aires, le vendrá bien a su salud, Acuario, y el número 27. Y por último, Piscis, profundice más en las relaciones de pareja. No es un buen día para invertir en bolsa. Un ser querido le puede dar la pista de un nuevo trabajo. Puede deprimirse a causa de algún ser querido. Cuídese y cuídelos. Piscis, el número para ustedes, el 32.

0: Hola, buenas tardes. Aquí en Calle Larga Vieja teníamos a la señora Barbarita, así se llamaba. Barbarita era la que nos ponía las inyecciones aquí a toda la comunidad. Tenía una ollita también chiquita de aluminio o algo así, y ahí hervía las jeringas y las agujas, y con una pinza que era para sacar el hielo, sacaba la aguja y, bueno, la jeringa y preparaba la inyección. Y después te ponía limón sobre, después que te ponía la inyección, para que no te doliera, para que, bueno, para que se calmara el dolor. Un ángel, realmente fue un ángel en esta comunidad la señora Barbarita, aquí en Calle Larga Vieja.
1: Qué buen recuerdo, para Barbarita, un ángel, mirá qué forma de describirla, se lo ha ganado. 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Hoy es martes. Sí, lindo día, Fabi. Lindo, está linda la jornada. Qué rica hierba esa que me regaló el otro día, muy rica. 23 grados 2 décimas la temperatura, la humedad del 18%, viento del este a 15 kilómetros, cielo despejado, visibilidad 20, sin precipitaciones, cielo parcial nublado en la tarde, parcial nublado en la noche también. 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

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Nos vamos, ya llega el negro Osorio, Jesús Daniel Osorio, de la República Emblemática, ya del Capitán Montoya. Hasta allá es negro. Y Dalila desde Dalila Vázquez, desde Malargüe. Todo eso a partir de las 3 de la tarde en la programación de la radio. Fabián Espina se queda un rato. Bien, Dalila, bien la voz de Dalila. Y nos estamos yendo. La Siche, que vaya a saber dónde estará. Estaba enfermita ahora. Ya vuelve para Navidad, vuelve si quiere. Y mi nombre es Carlos Díaz. Pasala bonito. Chao, gracias.

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1: Las 3 de la tarde en la República Argentina. Buscarán en Ushuaia el origen del hantavirus en el crucero. Especialistas del Instituto Malbrán viajarán para reunir información que permita determinar el inicio del brote en la embarcación que zarpó el 1 de abril de esa ciudad fueguina. Una pareja neerlandesa que recorrió Argentina, Chile y Uruguay durante 5 meses antes de subir a la nave fueron los primeros en desarrollar síntomas en alta mar. En tanto, se confirmó el positivo de un pasajero español, por lo que los enfermos de hantavirus ya suman 11. Buscan a una menor desaparecida en Corrientes. El informe de Jani Benítez desde Radio Nacional Santo Tomé.
2: La policía pide colaboración a la comunidad para encontrar a una menor de edad desaparecida. Se trata de Karen Alejandra Sotelo, de 14 años. Está desaparecida desde la tarde del lunes. La denuncia fue radicada por un familiar ante las autoridades policiales. Según el reporte, la menor se retiró de su vivienda ubicada en el barrio Quilmes para realizar compras y desde ese momento se perdió contacto con ella. Karen mide 1,62 metros, tiene morena, cabellos largos color castaño oscuro y utiliza anteojos de vista. Al momento de su desaparición vestía jeans color beige, campera negra, zapatillas blancas y marrones.
1: Remodelación de la pista de Ezeiza. Aerolíneas Argentinas anunció que mantendrá sus vuelos durante las obras y solo podrá sufrir algunos cambios en los horarios. La remodelación de la pista principal del aeropuerto internacional está prevista para el 25 de octubre y finalizará el 11 de noviembre. En la ciudad de Buenos Aires, temperatura 22 grados, humedad 42%, cielo despejado. Rige una alerta para el sur de Santa Cruz, a excepción de la zona cordillerana y precordillerana, donde se prevén vientos del sudoeste con ráfagas que pueden superar los 80 kilómetros por hora.
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0: Qué lindo cuando una canción te alegra el corazón. Esta canción te va a alegrar, sí, sí, sí. Vamos a alegrar ese cuore. ¿O qué te pensás? ¿Que lo tenemos solamente como una bomba en el cuerpo que hace todo ese laburo? ¿Recibe y larga sangre? No, el corazón tiene que estar contento. Tiene que estar contento, claro que sí. Y aquí un poco es la misión que tenemos en nuestra cita diaria de cada tarde, ¿no? Alegrarnos el corazón. Damas y caballeros, sean muy, pero muy bienvenidos al aire de LV4. Y al aire también de LV19. Ya está ahí, la escucho como de lejos, así.
1: Cicletear para caminar. Ajá. 19.07 dice el último parte. Así es que este es el parte de las 14. Suponemos que ahora un poquitito más. Ya vamos a ver cómo está también por allí, por San Rafael. A ver si despacito nos vamos metiendo, vamos chusmeando, a ver qué está haciendo Jesús.
0: Hola, compa.
1: Hola. ¿Cómo anda? Bienvenido, la mesa está servida.
0: Ay, me siento como en la mesa de Mirtha Legrand.
1: ¿Cómo sería en vez de almorzar?
0: Siesteando a esta hora, ¿no?
1: Sí, se está, siesteando.
0: Ay, el señor Jesús.
1: Odio, ¿con quién está haciendo siesta usted allí en LV4?
0: Estoy con doña Dalila Vázquez, estoy con don Fabián Espina, le cuento, que él ahí cuando me da frío me tapa un poquito.
1: Buenas tardes, Fabi.
0: ¿A usted quién le presta una segunda almohada si una almohada le incomoda? ¿Quién le presta una segunda almohada por ahí?
1: Señor José Vicente Lucero aquí, acompañando estas siestas. Es que bueno, habrá mucha gente que está del otro lado también. Veo que hay costumbres, como el hecho de llevarse la radio a la mesa de luz mientras uno va con...
0: Sí. Sí, tenemos que encarar una campaña, Dalila, difícil, pero no imposible, que la gente saque el televisor de la cama y lo reemplace por una radio en la mesita de luz.
1: Pero por supuesto, hay muchos, yo creo, ¿eh?
0: Yo creo que sí.
1: En mi casa yo tengo la radio en la mesita de luz, pero deben haber varios también.
0: Sí, por supuesto, y si no tenés radio, bueno, no es excusa. Auriculares o el teléfono celular que funciona como radio también. Pero bueno, volviendo a la vieja usanza, la radio tiene esa particularidad, ¿no? Si por ahí puedes tener una radio, o una radio reloj alarma. ¿Te acordás cuando salía?
1: Sí, me acuerdo. Tenía de todo la radio, era como el celular de aquella época.
0: Claro.
1: Tenía linterna, tenía despertador, tenía radio.
0: De todo, te medía la temperatura, todo.
1: Bien.
0: Bueno, compa, ¿cómo anda? Estaba escuchando que está muy linda la tarde por Malargüe.
1: Preciosa, una tarde, como decíamos, maravillosa. Tenemos el parte de las 14, una hora antes, con 19.07, pero suponemos que está por arriba de los 20 ya.
0: Bien, yo calculo que sí, ¿no? Aquí también, no, actualizó ya, fíjese, porque probablemente acaba de actualizar también por allí. Aquí en San Rafael, a esta hora, a las 3:10 de la tarde, el termómetro generoso marca 23 grados 4 décimas.
1: Sí, acá también me actualizo. 22 grados, el loco, mire. Uh-huh. Para la tarde. Hoy hay algunas nubecitas, pero están bastante altas, así es que yo creo que nos va a acompañar un rato largo el sol.
0: Yo creo que sí, tenemos una linda jornada por delante. También algo nublado el cielo, 17, el porcentaje de humedad baja. Hay un viento del sudeste a 13 kilómetros, visibilidad óptima, una tarde como para disfrutarla. Decía al comienzo, cuando arrancaba la primera canción a modo de cortina y de apertura, ¿no?, de Turf, cuando escuché esta canción, te va a alegrar el corazón, ¿no? Y decía, ¿usted qué piensa, mi querido amigo? ¿El corazón solamente es una bomba que se encarga de recibir y mandar sangre por todo el cuerpo? No, hay que tratar de tener alegre el corazón, ¿no? Y es un poco también la misión que tenemos cada tarde.
1: Qué linda misión, complicada a veces porque es difícil alegrar corazones, pero sí es cierto, no es solo un órgano, está ahí, manifiesta todo, alegrías, tristezas, emociones, así es que hay que alegrarlo, y si es nuestra tarea, nuestra misión y nos permite, bueno, en buena hora.
0: Por supuesto, desde ya muy agradecidos, son muy generosos de recibirnos en sus hogares, en sus trabajos, en el auto, mientras haces actividad física, andas en bicicleta, caminando, hagas lo que hagas, la radio siempre te acompaña y nos encanta también que ustedes nos acompañen, este ida y vuelta que se da permanentemente y nosotros cada vez que bajamos la persiana a las 18:45 nos vamos con el corazón contento, compañera.
1: Así es. Nosotros, y yo creo que por los mensajitos que quedan luego de que termina el programa, también, en buena parte, nuestra audiencia también pasa un lindo rato, así es que si logramos el cometido, si logramos la misión que tenemos, en buena hora. Y si no, seguiremos practicando hasta que nos salga.
0: Por supuesto, seguiremos ensayando y practicando cada día un poquito más para que, bueno, la misión se logre. Pero los invitamos a ver los que ya están conectados al aire de LV4, al aire de LV19, a que den el presente, a que se reporten, a que levanten la manito, a que digan aquí estoy, a través del 2604-379797. Ya vamos a estar en condiciones óptimas a través del streaming. Ahí Fabi está, mira, a cuatro manos. Taca, taca, taca, taca, taca, taca, taca, para que, bueno, nos veamos. Recién la estaba viendo usted, pero ahora ya la perdí, pero ya en un ratito para toda la gente, que son muchos, me han contado, vos sabés que mucha gente me ha contado, che, que les gusta, porque la gente es chuma, Dalila, les gusta vernos.
1: Tal cual, y no es lo mismo, ¿vio? Esto de, más allá de que hablábamos recién de la magia de la radio, pero la radio va evolucionando y bueno, llega el momento en que la radio también se ve, ¿sí? Acá están llegando, Jesús, las fotos de las radios sobre la mesa de luz.
0: Bueno,
1: Luis, por ejemplo,
0: me encanta. Hola.
1: Yo acostado escuchando la radio, y se nos manda la fotito ahí, mire.
0: Muy bien, mira, vamos a hacer algo, me parece prudente si usted está de acuerdo. La charleta la arrancamos como siempre, 4:30, ¿no? Por ahí a esa hora. Esta primera horita, que es la nueva hora que tenemos, le damos a dar esta hora hasta las 4 para que manden fotitos de las radios. A mí me encanta ver la radio porque aparecen algunas que son reliquias. Si la tenés en la mesita de luz, buenísimo. Pero si la tenés en cualquier lugarcito o compañera del hogar, bienvenido sea.
1: Exactamente. O no, quizá no está en el hogar, quizá está trabajando.
0: Ahí va.
1: En una finca, por ejemplo, quizá está en la obra. Bueno, queremos esa foto de la radio acompañando su siesta, ¿eh? Para que no nos sintamos solitos, ¿vio? La siesta con la radio, con AM790, con LV4, pero juntitos.
0: Así es, siempre juntos hasta las 18:45. ¿Nos querés mandar tu foto de tu radio? ¿La querés presentar en sociedad? Bueno, 379797. Arrancamos, ponemos primero, ¿le parece?
1: Vamos, adelante. ¿Quién se presenta? ¿El Fabi o José Vicente? Ah, José Vicente dice, ya tiene listo el tema.
0: Ah, muy bien. Bueno, don Vichy Lucero, dibuje, maestro. Dibuje, torero.

0: Olave. Sí, sí, sí, sí. Sería la prima hermana de Rodrigo, ¿no? Maggie Olave. Sí, ¿no? La prima de Ulises Bueno, por supuesto. Claro que sí. Bueno, musiquita para mover la patita, compañera, en este comienzo de Los Amigos del Aire, mejor de tarde.
1: Para no dormir siesta. Sí, sí, sí. Para no dormir siesta, para quedarse disfrutando de la tarde de la radio. De hecho, van llegando, le cuento, Jesús, que
0: sí,
1: vino muchas, muchas fotitos. ¿Dónde se me había ido?
0: Estaba acomodando la cámara.
1: Ah.
0: Sí, porque
1: está... Ahora lo veo, perfecto.
0: Yo
1: genial.
0: Soy, yo soy como,
1: veo,
0: como Julio Iglesias, como Julio Iglesias. Me tiene que dar de un lado del perfil. Si no, me veo narigón.
1: Se ve bien, se ve bien.
0: Sí, usted también se ve muy bien, déjeme decirle. Se floreaban,
1: bueno, gracias.
0: Se
1: la floreaban, gente nos puede ver también.
0: Se floreaban entre ellos, ¿viste? Así, claro. Sí. ¿Cómo hace para vernos la gente, compañera?
1: A través del streaming, lb4.com.ar, allí está el videito. Y si no, nos puede escuchar por lb19.com.ar, seguirnos donde esté, en cualquier parte del globo terráqueo. Usted gira el globo terráqueo en cualquier rinconcito del mundo, podemos vernos, escucharnos.
0: Así es, pero a mí nos pueden escuchar por LB. Pensé que nos podían ver también por ahí.
1: No, hay una cuestión, todavía hay falta poner la tarasca, ¿no?
0: Ah.
1: Estamos ya en cualquier momento.
0: Muy pronto, muy pronto. Claro, porque hay mucha gente que también, claro, obviamente debe seguir la radio por la página de LB19. Así que muy pronto, lo aseguro. El tipo se largaba, aseguraba cosas, sí, nada más, ¿no? Sí, seguramente no van a poder ver ahí también por LB19, sino por el momento www.lb4.com.ar. Ahí la pueden conocer a Dalila, nos pueden ver en vivo, interactuar bien, bien, bien, bien en vivo. También acá han llegado un montón de fotos. Mirá, mirá, mirá, a ver. Ángel Eduardo Maya dice, yo tengo la radio en la mesa de luz. Ahora estamos acostados y los escucho. Y manda fotito, don Ángel, con los gatitos que le da el solcito. ¡Ay, qué bonita! Yo cada vez que veo una fotito de gatito, digo, ¡ay, mira una cosita, una ternura! Y pensé que los odiaba ante los gatos.
1: Bueno, a mí me pasaba lo mismo, los detestaba los gatitos, ¿eh?
0: Sí.
1: Y no, un día llegó uno a casa y se acerenció y es más tierno, más lindo. Así es que, bueno, ahí quedó.
0: Sí.
1: Un integrante más.
0: Sí, tal cual, viste, yo tenía lo que es el desconocimiento, básicamente, ¿no? Le tenía como desconfianza porque siempre fui más team perro. Y viste,
1: claro,
0: que por ahí los que son muy amantes, o quizás los perros me daban mensajes subliminales para que detestara a los gatos. Porque yo tenía de que eran desconfiados, de que eran traicioneros. Toda esa,
1: claro,
0: cuestión
1: me da la película de como perros y gatos.
0: ¿Cómo? Claro, sí, sí. A un amigo mío también le pasó eso, pero bueno, se terminó divorciando él.
1: No se acostumbra.
0: Se enamoró mucho de los gatos. No, pero de los gatos de cuatro patas. No debe ser mal pensado. Porque se llenó la casa,
1: no,
0: de gatitos. Tenía casi un refugio en su casa. Era un,
1: claro,
0: un proteccionista. Ay, Dios mío.
1: Bueno, qué bueno que aclare entonces.
0: Sí, por supuesto. No se divorció, pero tuvo problemas porque la mujer le dijo, che, pará de andar agarrando, claro, gatos por ahí, y los traía a su casa, de verdad, hace muchos años esto igual. Bueno, a ver, pará.
1: Es que es así, es el combo, sí, ¿vio? Tiene que encontrar a alguien que le gusten también los animales.
0: Sí, más, claro, más flaco. Claro, claro, claro. De una. Hola, chicos, ¿cómo están? Yo quiero saludar,
1: hola,
0: a todas las enfermeras de Clínica Ciudad, que estuve internada y se portaron muy bien, muy buenas. Y al doctor Javier Stala, que me atendió muy bien. Él no me operó la columna, pero él me iba a ver todos los días. El que me operó se borró. ¿Cómo se borró? No me quemé, dice el cirujano. No me quemé. Visitos al... así que besos al cielo al doctor Stala, que en paz descanse, ese bueno por acá. Lisa, hoy es el Día Mundial de los Enfermeros.
1: Enfermería.
0: De la enfermería.
1: De la enfermería, sí, cada 12 de mayo.
0: Qué tarea, ¿no? Hermosa. Qué tarea hermosa y que requiere de un compromiso, tremendo.
1: Humano. Sí, más allá de la formación profesional, yo creo que es algo también muy, muy humano el,
0: sí,
1: hecho de estudiar enfermería. No es para cualquiera.
0: No. Y deberían ser mejores pagos.
1: tal cual.
0: Desde siempre, no desde ahora, desde siempre. ¿Qué más por acá? Marcos da el presente, dice, acá estamos. ¿Qué haces, Marco? Pero cuando decía acá estamos, ¿dónde estás? ¿Cómo estás? Claro.
1: ¿Por dónde?
0: ¿Por dónde andas,
1: Marcos? Por acá siguen apareciendo. Mercedes, por ejemplo, está allí limpiando después del almuerzo con la radio encendida a full. Así es que, bueno, gracias por eso. Nos manda fotito también. Luis Aravena con la radio allí en la mesa de luz, escuchando también el 790. Tengo varios. Luisito, por ejemplo, por aquí también, esa foto de la radio en un mueble, le ingresa el solcito de la siesta también. Ah, mire qué linda postal, qué linda imagen.
0: Qué bonito.
1: Gracias, Luis.
0: Manu del Sosneado nos cuenta que está trabajando en la carpintería y nos manda una foto de su radio. Dice que esta es Solar. Es la marca CEMIC. Y sí, tiene unos años. Es el famoso, lo atamos con alambre, porque tiene dos alambres que se ve que, claro, la sujetan de plástico, pero tiene sus años, ¿no? Y tiene AM, FM, qué bien. Y es solar, jodeme. Mirá.
1: Claro,
0: sí,
1: ahora están todas las radios, vienen solares.
0: Sí, pero esta tiene sus años. Grosos, buenas tardes amigos, Jesús, Dalila, todo el equipo, saludos, tocayo por acá, Jesús, ¿qué haces? ¿Dónde andas, Jesús? Hola chicos, buenas tardes, acá trabajando en la tapicería, un tema de Mon Laferte, y saludos a mis hijos que viven allá en Malargüe, dice Roberto. Hola chicos, estoy en mi trabajo y acá está mi chanchita. ¡Ay, esperaba la chanchita! Con la LB4, soy Beto de Cuadro Venegas. Muy bien,
1: ¿cuántos escenarios, no? Donde está sonando a esta hora la radio. Ya sea el 4, el 19. Mira el video que le mandé. Esto es en plena cordillera. Allí nos está escuchando Jacinto. Y nos manda el videito como prueba de que está sonando allí el 790. En esta oportunidad, pero en conexión con la LB4.
0: Escucha el ambiente. No, pero es hermoso. Mirá, porque mirá Fabio, mirá. Se ve la radio en una piedra y se ve todo el valle. Una roca y se ve todo el valle y sonando la radio ahí, impresionante. Qué loco.
1: Hermoso. Qué bonito. Mira dónde llegamos, Invernada del Viejo.
0: Invernada del Viejo. Bueno, hay un montón de mensajes. Primera hora, queremos conocerte un poquito más a través de imágenes, aprovechando esta posibilidad que da el WhatsApp. Bueno, que nos muestres tu radio, dónde está ubicada, cómo es tu radio. Bueno, queremos conocer un poquito más. Estamos juntitos hasta las 18:45. Vamos camino a la pausa, la primera, compa, ¿le parece?
1: Vamos. ¿Quién musicaliza?
0: Ay, Eros Ramazzotti, se me pegó una canción, Cosas de la Vida. Porque vos sabés que veía un video que un metalero dice, la primera vez que escuché esta canción, pensé que era otra cosa,

0: con guitarristas de renombre internacional como Phil Falmer, quien definió los solos icónicos de Cosas de la Vida y Otro Como Tú, qué sé yo, Fabrizio Leo, Luca Montabonelli, pero Phil Falmer lo van a reconocer porque también colaboró con Dire Straits, por ejemplo, fue guitarrista de Dire Straits. Mirá los musiquitos que tenía el Tano Eros Ramazzotti, ¿no? Y de hecho, si escuchemos la intro, mirá cómo arranca esta canción que tiene una onda muy heavy, muy rock. Escuchá. No, pero ¿esta es Cosa de la Vida? No. Cosa de la Vida. ¿Lo tenés por ahí? De Tina, con Tina, Eros Ramazzotti y Tina. Escuchá. Decime si no tiene rock. Esta es la guitarra de Phil Falmer. Aquí colaborando con Eros Ramazzotti. Y cuando arranca, esta parte es Darío a escuchar. Y con Tina Turner ahí, haciendo de la suya. Ya venimos en un ratito, compa.
1: Sí, claro, estoy prestando oído a Tim.
0: No.

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0: Hola Carlos, buenas tardes, ¿cómo andamos? Muy bien el programa, loco, espero que tengas una tarde hermosa. Mira Carlos, Ariel es mi nombre y...
1: Hola, soy
0: acá
1: Roberto.
0: Acá te junto con mi viejo, el riojano. Lo acordamos, se acordaba justo de tu papá. Así que te mando un saludo grande. Linda tarde, ¿te encargo un tema? Hola Carlos, buenas tardes, ¿cómo andamos? Muy bien.
1: ¿No tenés más? ¿El mismo? Bueno, a ver... sí, bueno... Ahí está. Bueno, no, Carlos se fue hace rato. Se fue hace rato a las 3 de la tarde. Pero bueno, es impresionante, compañera, la cantidad de fotos que han llegado por acá, e imagino que por ahí también.
2: También, muchísimas, muchísimas imágenes que agradecemos. Esto es lo bueno de la gente. Vio que uno dice, no, la siesta mendocina, están todos descansando, durmiendo. No, error, error. Buenas tardes, soy Celinda. Desde San Rafael, dice acá, te comparto foto de mi radio. Es el único que puedo escucharlos todos los días. Dice, saludos. Y es una radio sin MP3 Music, dice. También, tiene pinta. Vio que ahora salen las radios modernas, pero con formato de antiguas.
1: Sí.
2: Como de antigua, pero parece que fuera nuevita.
1: Tal cual, bueno, por acá, Pocho, aparece, les presento mi Daewoo surcoreana, diseño antiguo con tecnología nueva, lo que decías, mirá. Con dial, manual y siempre en sintonía con el LD4. En AM sintoniza radios de Chile. Mirá, tiene, claro, tiene pinta de como de antigua, pero es nueva, ¿no? Qué grande.
2: Moderna. Qué bueno.
1: Silvia Pía, Silvia Pía nos manda pescando, acompañada de mi radio y la transmisión de la EB4, una radio, diría, de bolsillo, y se ve que está en un bote, se ve el lago, está pescando y nos está escuchando.
2: Qué bueno, mire cómo, ¿por dónde andamos? Estamos en plena cordillera, estamos en medio del lago, estamos durmiendo la siesta con nuestra gente también, limpiando. Aquí Jorgelina dice, buenas tardes Jesús y Dalila, acá en Malargüe, escuchándolos como todos los días, y aparece esta que usted mencionaba, la Radio Despertador. Ay. Es chiquitita allí, pero con todo, las 3:23, dice, mandó captura de la hora y todo.
1: Qué bien, bueno... De Malargo nos vamos a la finca con Adrián, que dice que siempre está con la radio y los auriculares y manda selfie, ahí se ve la viña detrás. Qué grande, Adrián, un abrazo grande, loco, gracias por estar. Hermoso programa, buenas tardes, regalo de una de mis hijas, y nos manda también la fotito de la radio con el moño y todo. También una Daewoo, qué bonita, nueva, mira. Y ahí escucha la radio. Cristina nos saluda, nos cuenta que esta es su compañera todo el día, puesta en el EB4, escuchándolos tarde y noche, mi fiel compañera acá en la pieza, que es un mini componente, negro.
2: Ajá,
1: negro, sí. Ay, ¿te acordás cuando salieron los mini componentes? Ya prosperaron.
2: Los mini componentes, era Gardel que tenía un mini componente.
1: Yo recuerdo en casa cuando, allá por el año, mira, me acuerdo, 98, mis viejos compraron un Aiwa. Lo que sonaba con subwoofer.
2: Y en algunas fiestas, incluso cumpleaños de 15,
1: claro,
2: le daban con el componente.
1: Sí, y aparte tenía una novedad. Tenía un botoncito que karaoke era.
2: Ah, claro.
1: Vos ponías
2: pensé que era el cassette solo la vuelta.
1: Vos ponías el disco, ponías el CD. Ponías el CD, tenía una bandeja de 3 CD, cualquiera, ¿no? Apretabas karaoke y le borraba la voz. ¡Oh! Era una novedad.
2: Claro, sí.
1: Hermoso.
2: Recorriendo en el tiempo también, no solo físicamente llegando a diferentes puntos, sino también en el tiempo. Y ahora yo me voy hasta el Nevado. Los Reales, por allí está Leo, con la imagen de la radio en la ventana y además... Del otro lado de la ventana, una imagen, una vista preciosa del Nevado. Mire qué lindo.
1: Qué bonito. Qué bonito. Hablando de viajar en el tiempo, ya a la vuelta venimos con efemérides. Normi, por acá, nos manda fotos de su chanchita, una RCA. Y ahí está escuchando la radio. ¿Quién más por acá? Ada nos manda, preparándonos para pasar la siesta, foto del patio, reposeras... Una mesita ratonera y la radio puesta ahí. Muy bien. Qué lindo sería poder ser parte de ese hermoso trabajo, nos dice, no sé quién. Pero bueno, dale, muchas gracias. Ah, porque el negro estaba hablando más temprano, ¿qué te gustaría hacer, no? Y bueno, mucha gente dice que le gustaría trabajar en la radio, ¿no? Porque genera como cierta curiosidad. ¿Quién más? Bonita tarde, mandé SMS y foto de la radio, Nélida. Muy bien, una Drix, una radio gris, ahí puesta en una mesita. Nos escucha y manda saludos para todo. Bueno, increíble, ¿no? Debo tener, a ver, uno, otro... Uy, como 30 mensajes y audios y fotos.
2: Uy, no, qué lindo. Bueno, Rulo aquí le da a la derecha, dice, chicos, buenísima la versión con Tina. Besos, Rulo.
1: Sí, Rulo, que es una canción, es una balada rockera ese tema, ¿me entendés? Es una balada muy rockera, y aparte, Tina Turner, ay, ay, ay, palabra mayor.
2: Tal cual, tal cual. Bueno, en buena hora que le vaya gustando la música, el contenido, la tarde está ideal para escuchar radio. Con 22 grados por aquí por la ciudad de Malargüe, en cuanto a la temperatura, la humedad 21%, del noreste la brisa muy suavecita hoy a 6 kilómetros en la hora. Superamos ya la máxima que se había anunciado para hoy. Por allí, por San Rafael, un poquitito más elevada la temperatura.
1: También, compañeros, superamos por 4 décimas la máxima que estaba en 23.4 a esta hora, 17% de humedad, viento del sudeste a 13 kilómetros, el cielo está algo nublado, hermosa la tarde, hasta las 18.45 vamos a estar juntitos aquí, y la musiquita que comparte ahora el Vichy también suena en el aire de nuestras radios, compañera.
2: Exactamente, a ver, Vichy, ¿qué trae?

0: Ay, qué bonito, qué bonito, qué bonito, qué bonito esto. Un día sin ti. ¿Qué versión? ¿De quién es esta versión? ¿Lucas? ¿Lucas Hugo o quién? No tengo. ¿Cómo?
1: Hablando. Lucas Hugo.
0: Ah, me parecía. No, en realidad no me parecía, me lo sopló acá el Fabi. Dice, creo que es Lucas Hugo. Qué bonita versión, qué bonita versión. Bueno, 15:49, 12 de mayo. Hacemos un repaso de lo que ha pasado un tiempo atrás. Nos subimos a la máquina del tiempo.
1: Viajamos, claro que sí. Me voy a quedar en el año 1892.
0: ¿Qué
1: Jesús,
0: pasó? ¿Qué pasó?
1: Porque se funda el Patronato de la Infancia para brindar educación, asistencia y asilo a los hijos de trabajadores e inmigrantes que deambulaban por las calles de Buenos Aires. A través de 12 escuelas, hoy brinda formación a más de 1.100 niños y jóvenes. Se funda el Patronato de la Infancia.
0: ¿Nunca te asustaron cuando eras niño que te iban a llevar al patronato?
1: Patronato.
0: Viste que te asustaban con esas cosas. 1922, nace en la provincia de Buenos Aires el escritor, periodista y dramaturgo Marco de Nevi. Entre sus obras más destacadas se encuentran Rosaura a las 10, Ceremonia Secreta y el libro de microrelatos Falsificaciones.
1: En 1971, el líder de los Rolling Stones, Mick Jagger, se casa en la Costa Azul francesa con la actriz y activista de derechos humanos nicaragüense Bianca Pérez Morena. La pareja se separó en 1979, 8 añitos después. Pérez Morena declaró: "Mi matrimonio finalizó el día de mi boda".
0: ¡Oh! ¡Fuertes declaraciones!
1: Imagínense que... ¡Qué fuerte! ¡Súper fuerte! ¿Qué habrá pasado el día de su boda?
0: ¿Qué habrá pasado?
1: Duró nada.
0: En 1981 nace en Los Ángeles el actor Rami Zaymalek, quien encarnó a Freddie Mercury en el film biográfico Rapsodia Bohemia del 2018, por cuyo papel obtuvo un premio Oscar. Además, protagonizó la serie Mr. Robot del 2015 al 2019, que le valió un premio Emmy.
1: 5 años después, 1986, muere en Buenos Aires, a los 100 años de edad, Alicia Moró de Justo, símbolo del socialismo y el feminismo en la Argentina. Médico, militante política, fundó el Centro Socialista Feminista y la Unión Gremial Femenina. Participó de la Fundación APDH, por los Derechos Humanos.
0: Uh-huh. En 2002, ¿qué pasaba? Bueno, el expresidente de los Estados Unidos, Jimmy Carter, inicia una visita de 5 días a Cuba, convirtiéndose en el primer mandatario estadounidense en visitar la isla desde el triunfo de la revolución en 1959 y después de que la primera potencia mundial iniciara el bloqueo.
1: Perfecto. Bueno, también un día como hoy, pero del año 2010, un avión se estrella cuando intenta aterrizar en el aeropuerto de Trípoli, en Libia, provocando la muerte de 103 pasajeros y tripulantes. En la aeronave que provenía de Sudáfrica viajaban 104 personas. Un niño de 9 años resultó ileso.
0: Tremendo, tremendo eso. Bueno, decíamos, hoy se conmemora el Día Internacional de la Enfermería, en coincidencia con la fecha de nacimiento de Florence Nightingale, quien es considerada como fundadora de la enfermería moderna. El rol de las enfermeras en el sistema de salud es reconocido en Argentina el 21 de noviembre, claro, el Día Nacional aquí en nuestro país, pero Día Mundial es justamente hoy. Y acá habla de las enfermeras, pero hay muchos enfermeros también, claro.
1: También, por supuesto. Por eso, desde aquí nuestro saludo para todos ellos. Y no solo es el Día de la Enfermera, sino también del fonoaudiólogo hoy. Sí, así que saludamos. Vaya, visítelo. Día del fonoaudiólogo. Así es que aquí en Malargüe tenemos, sí, muy buenos, nuestros aliados, para todos los que trabajamos, claro, con la voz. Desde aquí los saludamos, que disfruten de este día.
0: Un abrazo muy grande, un abrazo muy grande. Y bueno, y en 2011 se daba un hecho histórico desde lo musical, porque un 12 de mayo de 2011 los ex Pink Floyd, Roger Waters, David Gilmour y Nick Mason comparten escenario en O2 Arena de Londres después de 6 años. Fue durante el The Wall Live Concert e interpretaron varias canciones: Outsider, The Wall, obviamente todos los clásicos, y este que nos vamos a quedar con este, una de las grandes canciones de Pink Floyd, Confortablemente Adormecido. Lo tocaban un día como hoy, juntándose nuevamente los muchachitos, Roger, David y Nick. Un día como hoy, Pink Floyd se juntaban para cantar un par de clásicos, y entre ellos, compañera, Confortablemente Adormecido. Hello, hello, hello.

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1: Las 4 de la tarde en la República Argentina. Marcha Federal Universitaria, el informe de Cristian Varela.
2: La Marcha Federal Universitaria comenzó a las 14 horas con concentraciones en distintos puntos de la ciudad de Buenos Aires que genera congestionamientos en el centro porteño. La CTA y la CGT marchan desde Avenida Belgrano y Entre Ríos. La FUBA lo hizo desde Plaza Houssay y ahora se encuentra en los alrededores del Congreso de la Nación. La Cámpora concentró en Entre Ríos y Venezuela, sectores de la izquierda desde Rivadavia y Montevideo y la UCR desde Tucumán al 1600. Todos estos sectores confluirán en la Plaza de Mayo, donde se realizará el acto central a las 17 horas. Toda la avenida 9 de Julio ahora tiene demoras en todos sus carriles.
1: Removerán 300 vehículos abandonados a la vera de la Ruta Nacional 14. Desde Radio Nacional Gualeguaychú, el informe de Lidelmar Otman.
3: El operativo de traslado de los vehículos depositados a la vera de la Ruta Nacional 14 y en la Comisaría Séptima del Acceso Sur a Gualeguaychú comenzó esta semana y se extenderá varios días porque se trata de 300 vehículos que serán depositados en un predio de la Unidad Penal número 9, El Potrero, especialmente acondicionado para recibir los vehículos en desuso. El acuerdo se rubricó entre el Ministerio de Seguridad de la provincia y el Intendente Mauricio Davico de Gualeguaychú. La medida fue respaldada por el sector turístico y por representantes del ambiente de la ciudad.
1: La información deportiva con Nicolás Álvarez.
4: Lo reiteramos, Florentino Pérez convocó elecciones anticipadas en el Real Madrid. El actual presidente del equipo merengue confirmó que será candidato a presidente en las próximas elecciones.
1: En la ciudad autónoma de Buenos Aires, temperatura 23 grados, humedad 41%, cielo despejado.
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6: La Copa del Mundo original, conocida como el trofeo Jules Rimet, tiene dos particularidades. La primera fue que Brasil, por haber sido campeón del mundo en tres oportunidades, se quedó con dicho trofeo. Pero tiene una historia la Jules Rimet, ya que fue robada dos veces. La primera vez, mientras transcurría el Mundial de Inglaterra 1966, y fue recuperada días después por un perro rastreador llamado Pickles. El segundo y definitivo robo ocurrió en el país que ya la tenía asegurada y como trofeo eterno. Estamos hablando del robo que se llevó a cabo en Brasil en 1983. Se cree que los ladrones fundieron el trofeo de oro y nunca más se pudo recuperar.
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0: Hoy se han venido nuestros operadores como cuarteteros, los dos. Están como mimetizados. Me gusta que le pongan ritmo. Parecemos que estamos en cadena 3 para todo el país. Con la voz de Dalila. ¡Dalila! Viste que si no hablas así en cadena 3 no puedes laburar.
1: Exacto, igual la Popu también.
0: Sí, bueno, que creo que pertenece a la misma familia. ¡Aquí estamos! ¡Claro que sí! Igual como te queda la garganta, ¿no?
1: Ay, sí, pobrecito.
0: Bueno,
1: comentarlas con fonobióloga,
0: ¿viste? Claro, claro, ¿viste? Eso hacen ricos a los fonobiólogos, tal cual.
1: Claro.
0: Los Ronnie Vargas, todos los locutores, gran radio, ¿no? Pero no mejor.
1: Transmite fútbol.
0: También, no mejor que Nacional, hay que decirlo. Nacional,
1: jamás.
0: Nacional, jamás. Bueno, bienvenidos a esta nueva hora, compa. Saludos para todos aquellos que se van sumando al grupo guapo de las 4 de la tarde.
1: Sí, los que van amaneciendo de la siesta, los que van despertando, bienvenidos. Aquí nos vamos a quedar hasta las 18:45 y los que hace rato, los fieles, sí, los buenos alumnos, los que estaban desde las 15:01 ya mandando mensajito, gracias y aguantarnos, a seguirnos hasta las 18:45.
0: Los que no son vagos, porque los de las 4 son un poquito más vagos, los de las 4 de la tarde son un poquito más vagos. Buenas tardes, Jesús y Darila, Carmo Largo, escuchando todos los días, dice Jorgerina, y quiero saludar a mis hijas Mari y Aldana en el día de la enfermería. Bueno, ahí y nos manda videitos. Muy bien. Saludos ahí para Mari, para Aldana y bueno, para vos también, Jorgerina. Gracias por estar. Hola,
1: feliz
0: chicos.
1: Día.
0: Acá escuchándolos desde el Valle Grande y trabajando como siempre. Gracias por las entradas para Pirulo. Estuvo muy bueno, nos dice Luis por acá. Qué bueno, qué bueno. Es verdad, che, Luis es el único que nos ha contado cómo estuvo Pirulo, ¿viste? Que regalamos tantas entradas el viernes.
1: Todo para el boxeo, para Pirulo, también. ¿Y qué más había? Ah, para los espejos.
0: Para el laberinto
1: y de espejos. Y el único reportado.
0: Tal cual. En la oficina trabajando, esta radio nos acompaña 24-7 con LB4. Alfredo por acá. Ah, por una radio. Esas radios típicas de oficina, ¿viste? Que son como bonitas. Un gris bien de oficina. Es muy cool, muy cool. Una radio muy cool.
1: Bueno, por acá apareció una vez más la chanchita.
0: Ay, qué lindo.
1: Dali, sus buenas tardes y a los operadores. En esta radio los escucho todos los días. Ustedes son la alegría de las tardes, dice. No me vaya a copiar la antena, por favor. Y manda foto, un alambre le ha puesto de antena. Bien. Para agarrarnos mejor. Mire.
0: Funciona, funciona perfecto.
1: Funciona,
0: ¿verdad? Sí, claro, claro, claro, claro. Ay, me hizo acordar. ¿Alguna vez alguien puso de antena en el tele papas?
1: ¿Papas?
0: ¿En serio? ¿Le sorprende?
1: Sí.
0: ¿En serio?
1: Ya lo había escuchado.
0: Estamos hablando.
1: El alambre, en la radio el alambre es normal, pero la papa en el tele.
0: Sí, claro, pero le ponías la papa y le ponías alambres a la papa, ¿no? Ay, o en su defecto es verdad esto, una aguja de tejer.
1: Ah, mire usted.
0: Entonces, viste que antes para agarrar tele de aire tenías que tener una antena que agarraba la tele de aire. La famosa multicanal, me tiré letra por acá al Fabio. Entonces, para que agarrara bien la señal, si no tenías una buena antena, podías improvisar con una papa, o con dos papas.
1: Yo le clavaba las agujas de tejer en...
0: Claro, y le enganchabas la antenita, ahí.
1: Claro,
0: claro,
1: no,
0: que funciona. La papa es conductora.
1: Pero qué bueno, la podemos traer a conducir el programa, ¿no?
0: También, en cualquier momento palomas y papas van a estar conduciendo el programa. Tal cual. Hola chicos, ¿cómo están? Muy bien estamos. Por acá con mi hija perruna, disfrutando el sol con mi Tina hermosa. Hermosa caminata con ustedes y con mi perrija, dice Cecilia por acá. Hola Ceci, ¿de dónde? ¿Malargüe o San Rafael? ¿Por dónde andás? ¿Quién más por acá anda? A ver, recuerdo, para Ingrid, que mandó un montón de mensajes. Ingrid, por acá. Hola Jesús y Fabián, gracias por estar. Dalila, José, el Malargo, saludos a todos y todas nuestros enfermeros y enfermeras. Gracias por su estupenda labor, disfrutar la vida cuidándola. Y nos manda una foto de las enfermeras que estuvieron en la guerra de Malvinas. Heroicas.
1: La tarea.
0: Sí. Grosas, sí, sí. Grosas.
1: Quiero destacar a las enfermeras de Malvinas, por supuesto, a todas, en realidad, todas y todos, porque tienen esta misión que es fundamental en lo que es la sociedad, y como decíamos al principio, no para cualquiera, no. Porque hay diferentes situaciones a las que se enfrentan a diario, y bueno, ahí están, poniéndole el pecho a las balas, más allá de su profesionalismo, más allá de todo lo que han aprendido en lo que es la formación. Sin lugar a dudas, la parte humana es fundamental en este tipo de tareas.
0: Tal cual. Bueno, ya aprovecho a mandar, porque hasta esta mañana, estuvo desde el domingo pasado, prácticamente 9 días internado en el hospital Shestakov, mi padre, en el tercer piso, en cirugía. Bueno, fue sometido finalmente a una cirugía que salió todo bien. No fue acá la cirugía, se hizo en Mendoza. Pero bueno, el hospital se encargó del traslado, ida, vuelta, y la atención de los enfermeros y las enfermeras, la verdad que impecable, ¿no? Impecable.
1: Bueno, eso es el reconocimiento, que lo mejor que le podemos entregar a ellos es el agradecimiento, sí. Fundamentalmente, porque muchas veces estamos para criticar, pero cuando hay que agradecer también debemos estar.
0: Tal cual, porque criticar siempre es fácil, ¿no? Pero agradecer también es un buen gesto. Bueno, Claudia nos cuenta que nos escucha por su radio parlante, la escucho desde mis 54 años, un tema de Planilla, linda tarde, nos manda por acá la fotita también, mesita del comedor, y ahí está, un parlantito de los nuevos, ¿viste? Los modernos estos.
1: Claro. También, exacto, sí. Que sirven de todo.
0: De todo.
1: Con Bluetooth, con USB, de todo. Bueno, por aquí en el campo, muy sentadito en su silla, patita cruzada, ajá, de alpargatas, pache y sombrero, y con la radio en mano, esta foto preciosa, dice Miriam. Esta es la gran compañía de mi papá, siempre con su radio. Un gran saludo de parte de Miriam. No nos dice cómo se llama su padre, pero así se lo describo. Sentadito, patita cruzada, radio en mano. Ahí está, un gaucho de los nuestros, sé que no se desprende de la radio.
0: Mi viejo diría, como si no le debiera nada a nadie. ¿Viste por ahí cómo está? ¿Cómo? Esa frase.
1: Tal cual. Tranquilo, Pancho.
0: Tranquila, tranquila. Bueno, gracias a todos ahí por estar. Un montón de mensajes. Tengan paciencia que ya vamos de a poquito leyendo la cantidad de mensajes que van llegando. Son muy generosos, ¿no? Por estar siempre ahí, siendo parte de las tardecitas de la radio. Bueno, 23.2 la temperatura aquí en San Rafael. No ha variado mucho el termómetro. Bajó 2 décimas apenas. Allí también imagino casi lo mismo, ¿no? No ha variado mucho.
1: Dale. Espere que puse F5, 22 grados tengo, pero no se me ha actualizado, es el del parte de las 15.
0: Debe estar ahí todavía, debe estar ahí.
1: Por ahí, debe estar cerquita. Sí.
0: Muy bien, Don Vichy, ¿quiere tirar un poquito de magia en la tarde? Ya en breve vamos a venir con la charleta nuestra de cada día. Y a partir de hoy, en un esfuerzo grande, porque la producción, como este programa crece en audiencia, tiene que crecer en esfuerzo de la producción, y la producción nos propuso algo que va a ser fijo cada martes, compañera.
1: Sí, tal cual. Acá hay espacios que se van convirtiendo en espacios fijos, como lo es la canción de las 6:30. Claro. Tendremos también un desafío para los martes. Así es que, bueno, a prepararse. Genios los productores. La verdad es que día a día...
0: Dios mío.
1: O sea, no se están ganando bien el sueldo.
0: Se lo están ganando muy bien. Es más, yo creo que deberían aumentarles.
1: Yo creo que también. Aumento para los productores. Sí, señor. En este mismo instante.
0: Ya se van a enterar en un ratito. Les vamos a contar entonces, cuando arranquemos la charlita nuestra de cada tarde, lo que va a ser fijo cada martes. Pero ahora, la musiquita suena en el aire de LB4 y LB19, compa.
1: Así, de esta manera, seguimos avanzando en la tarde. El sur mendocino, unido a través de estas dos emisoras.

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1: Como que tiene muchos primos, Lucra, ¿no? Viste que todo el mundo dice primo. Sé que en Córdoba el primo es como el pariente acá, ¿viste? En estas partes.
2: El compadre.
1: Compadre.
2: También.
1: Sí, el pariente me encanta. ¿Qué hace pariente? ¿Cómo anda, pariente?
2: Pariente, todo bien.
1: Muy bien, pariente, acá estamos. 16:22. Tengan paciencia con los mensajes porque vamos atrasados, mira, una hora con los mensajes. Qué bueno. En Gerardo nos dice Addicts to Love de Robert Palmer, interpretada por Tina Turner, Aura en estado puro. Pásenlo para mis oídos. Bueno, dale, Gerardo, lo buscamos en un ratito. Saludos para Claudia, voy rapidito, así mira, ráfaga de mensajes. Saludos para Claudia, porque cuando quiero leer rápido se me
2: traba
1: WhatsApp se me traba. Saludos para Claudia. Audios que van llegando también acá al 37 97 97. Nos encanta que sus voces vayan decorando el aire de LB4 y LB19. A ver qué nos dicen por ahí, Fabi.
3: Hola, buenas tardes, soy Gabriel. Yo siempre lo escucho de acá, de la Ford Cabezona, que le dicen la Ford Duty. Muy buena la radio, todas las tardes lo escucho.
1: Bueno, gracias, loco. Gracias. Quisiera escuchar el tema Paradise, año 2000. Paradise, año 2000. ¿Cuál es el tema Paradise, año 2000? Me quedé con Paradiso bailando, pero no es otra cosa eso. Bueno, dale, lo buscamos por ahí. ¿Qué más por acá? Hola, Osorio, dicen por acá. Te conozco. Ay, me da miedo cuando dicen eso.
2: Pague.
1: Cuando muy joven te incorporaste al CTC, yo trabajaba para la empresa. No, me has confundido, Hugo. Me presento para preguntarle si sabes algo de la movilización de las universidades en San Rafael. Bueno, sí, hay la marcha universitaria, ¿no? En todo el país.
2: Sí, en todo el país.
1: Es en todo el país, en Maracu, que también imagino que habrá movilización, ¿no?
2: No me he enterado. Pasa que acá tenemos, bueno, por ahí los terciarios y en universitarios aulas satélites.
1: Muy bien, claro. Muy bien, ahí encontró la canción que... ¿Esta Paradise? ¿Esta es la que dice año 2000? Bueno, con respecto a esto, sí, San Rafael se suma a la marcha, a la cuarta marcha federal universitaria, que, bueno, está en diversos puntos del país. Nuestro departamento se acopla a las actividades que arrancaron desde muy temprano, a las 10:30 frente a la Facultad de Ciencias Aplicadas a la Industria, y a las 5 minutitos habrá nueva concentración, en este caso en la Plaza del Inmigrante.
2: Respondiendo también las consultas de nuestra audiencia.
1: Así es. A ver, ¿qué más tengo por acá? Hola, Jesús. Sí, tiene sus años y kilómetros. Es mi compañero de pesca. Lo compré en Chira, su radio. En el 2013 además tiene el interno USB y ranura de tarjeta. Ah, y ahora sí, claro. Este Manu del Sosniado que nos contaba que era en solar. Y ahora sí manda otra foto con el panel solar arriba de la radio.
2: ¿Eres usted?
1: Qué jugador, ¿Qué jugador?
2: Un jugador caro, carísimo. Alguien, dice Lorena, ¿alguien alguna vez en la crotera más crotera le puso papel de aluminio de ese que viene dentro de los cigarrillos al cable de antena para que se vieran mejor los canales? Lo hizo usted, lo hizo. Sí. Si puso la papa arriba del tele, le puso también, ¿no?
1: Yo soy el rey de los crotos. Podríamos dedicarle un programa entero a cuáles han sido tus croteras en la vida.
2: Claro, bueno, también. Ahí está.
1: Desde ponerle agua al shampoo.
2: Ah, es así, claro.
1: Clásico. Hasta bueno esto, lo que decía el papel aluminio o la papa en el tele.
2: En el tele.
1: Sí.
2: Bueno, Lore, no se sienta sola, hay alguien como usted.
1: No, pero pará, hablamos de esto, ¿no? Hablamos hace pocas semanas,
2: no,
1: creo.
2: No, creo que no.
1: Me acordé del wifi del vecino.
2: Claro, eso era, pero era otra consigna. ¿Qué fue? Lo del rata.
1: Ah,
2: Eso fue. Actitudes ratas.
1: Ratatuil. Muy bien, bueno, compa, tengo que ir con los servicios de la radio. Usted tiene que vender seguramente. A la vuelta nos reencontramos por este mismo dial. Odiales.
2: En la misma, en el mismo lugar, claro que sí. Bueno, los dejamos un ratito, no se vayan muy lejos,
1: ¿eh? Usted
2: nosotros por aquí nos quedamos, ¿no? Aquí estamos. ¿Aquí nos quedamos?
1: Bueno, vamos a ir con los clasificados y hallazgos extravíos de la radio correspondiente a este martes 12 de mayo. Retirar en mesa de entrada de la emisora DNI de Valeria Caribali, carnet de discapacidad de Julio César Centurión y cinta negra con manojo de llaves. Extravíos. Billetera de cuero marrón con documentación a nombre de Matías Barbadillo Garrido. Se ruega su devolución al 154-33-37-87. DNI de Iván Fernández Zárate. Se ruega su devolución al 154-01-83-23. Anteojos recetados con marco rosado se extraviaron en Callejón Cejudo, Las Paredes. Devolver comunicándose al 154-5704-19. Llave de Fiat con llavero negro que dice Hash Papis se perdió en el kilómetro cero y el teléfono para, bueno, contactarse es el 264-5304-82. DNI a nombre de Victoria Leone, extraviado en inmediaciones de Sarmiento y El Libertador, se ruega su devolución en la emisora. Extravío de animales. Cachorra, ovejero alemán con rastreador, deambula por inmediaciones de barrio Constitución. Se gratificará devolución al 154-66-14-49. ¿Anda buscando trabajo, mi amigo, mi amiga? Bueno, atención, que le cuento los clasificados laborales de LV4. Se solicita repartidor para entrega de mercaderías, movilidad propia con caja abierta, experiencia y disponibilidad horario diurno. Para postularse o consultas, enviar mail al siguiente correo electrónico: transporte.sr.cargas@gmail.com. Importante metalúrgica solicita personal. Es requisito excluyente contar con experiencia y conocimiento en plegado, manejo de guillotina, cinta métrica y demás herramientas del rubro. Disponibilidad full time. Interesados en enviar currículum vía WhatsApp al 264-400770 o 264-5912-35. Comercio del Medio seleccionará personal masculino entre 18 a 30 años con experiencia en el rubro ferretería. Requisito

llamar al 2604-643674. Se vende terreno con casa antigua en Avenida Bresarfield, servicios de luz, gas y agua. Trato directo. Llamar al 2604-545270. Y por último, se necesita alquilar departamento con dos o tres habitaciones, preferentemente ubicado en el centro o alrededores. Interesados, comunicarse al celular 2604-203050. Hasta aquí, hallazgos, extravíos y clasificados laborales.

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0: Ay, amor, ay, amor, ay, amor. Qué bonita. ¿No te da como, como ruta, canción rutera, Dalila, esta canción de Cristian Castro, amor? Con carita de videoclip, pegadita a la ventana, siempre decía lo mismo. Carita de videoclip, carita de videoclip. 16.
1: Audiencia se renueva.
0: ¿Sí? ¿Cómo, compa?
1: Que la audiencia se renueva, no importa, quizá alguien no lo escuchó.
0: Ah, bueno, gracias. Gracias por animarme siempre. 16:42, aquí estamos. LB4, LB19, juntitas en las tardecitas de San Rafael, de Malargüe, de Alvear. Contanos por dónde andás. Bueno, saludos para Karina, para Ariel, para Betty, que también nos manda "Este es mi viejito que amo", una radio ahí que se la banca todavía. Eduardo Mancilla comiendo un membrillo. Muy bien. ¿Cómo comes con la máscara?
1: Se debe levantar la máscara.
0: No sé, claro. capaz que tiene boca. No, difícil. Difícil.
1: Complicado.
0: Hola, mi querida LB4, aquí escuchándolos acostados en mi compañía. Los amo, dice Mili. Gracias, Mili. En el taller, Dani. ¡Oh, qué bonita! ¿Cómo me gustan estas radios? Mira. Ah, no sé si vas. No, no vas a verla, Lila, pero tienen como mucho cromado. Mucho cromado. Ah. Casetera, ecualizadores. ¡Qué bonito! Muy retro.
1: ¿Ayer están? Esas son las radios que están más engrasadas.
0: Sí, viste que claro, depende del lugar donde estén. Como la radio de pintor, viste, la radio de pintor que está llena de
1: pintura por todos lados, claro.
0: Claro.
1: Y le da el revoque, manchitas de revoque.
0: También. Así los escucho mientras mirando hacia afuera de casa. Soy Andrea de Tuel Norte, que tiene un mini componente ahí en una mesita. Muy bonito, muy bonita, bonita. Qué bonita ventana tenés, Andrea, ahí en Tuel Norte. Me gustó la ventana. ¿Qué más por acá? Saludos para Samuel, que nos manda audio también. Ya te escuchamos en un ratito. Bueno, vamos tratando de ir cumpliendo con cada uno de los mensajes que van llegando, que son montones. Pero antes de presentar a don Eduardo Jurijú, la charleta nuestra de cada tarde, compa.
1: Ah, exacto, sí, sí. Y esto lo vamos a imponer desde este día martes, porque van a ser los martes de qué, Jesús.
0: Los martes de completanos o completa la frase. La producción se está jugando un pleno. Acá nos están diciendo los dos a la vez que si no funciona, bueno, lo van a levantar. Yo creo que se va a funcionar.
1: Creo que sí. Vamos a ver, porque la idea es que cada uno de ustedes complete la frase, para que todos vayan participando, ya sea con mensaje, ya sea con audio, pero queremos que participe, para que nos cuente su anécdota. Siempre tiene que ver con cuestiones familiares, sí, o de la vida cotidiana, podríamos decir. No le pedimos nada de otro mundo. No. Que nos cuente acerca de situaciones cotidianas. Es como la primer completame la frase de este mes de mayo. ¿Cuál sería?
0: Me di cuenta que soy adulto cuando... O me di cuenta que me estaba convirtiendo en un señor o señora mayor cuando...
1: Claro. ¿Cuándo qué?
0: O más... Sí, lo puedo contar. O siendo más coloquial, si me permite. Me di cuenta que me estaba pegando el viejazo cuando...
1: Exacto. ¿Cuándo Jesús Osorio se dio cuenta que le estaba pegando el viejazo?
0: Cuando me empezó a doler la rodilla izquierda. De verdad.
1: Y no es ni cuestión.
0: ¿Cómo?
1: ¿Tiene lesión o no?
0: No. Va. Creo que no. Debería ir al doc. ¡Ay! También me di cuenta que me está pegando el viejazo cuando tengo que visitar a distintos doctores.
1: ¡Claro! ¡Qué feo! Bueno, a mí me ha pegado el viejazo a la hora de salir, por ejemplo. Fines de semana que las amigas empiezan, che, salimos, y no, uno quiere quedarse en casa. Ponerse el pijama, las pantuflas y quedarse ahí encerradito. ¿Y eso será de viejo o no? ¿Me está pegando el viejazo, dice usted?
0: Yo creo que sí. ¿Sabe cuándo me di cuenta también que me pegó el viejazo? Cuando entro a un bazar.
1: Y quiere llevarse cosas de grande.
0: De señor mayor. Vasos, portavasos, accesorios, cositas para la alacena. Me fascinan, es como... soy feliz, estoy en Disney.
1: Sí. Puede ser también. Sí. Bueno, ¿qué dirá la gente? ¿Le pegó el viejazo o no? Quizá no. Quizá nosotros los estamos juzgando mal y quizá no se sienten viejos. Pero yo creo que la gran mayoría va reconociendo señales en el cuerpo, en el comportamiento. Quizá que dice, me estoy poniendo viejo. Me agarro el viejazo.
0: El tiempo pasa, nos vamos poniendo viejo. ¿Quién cantaba eso? Una canción. Sí.
1: Tango,
0: sí,
1: ¿no?
0: Un tango, ajá, es un tango. Claro, bien esa referencia que hiciste, ¿no? Porque por ahí son cuestiones que están relacionadas a lo físico, al cuerpo, como la rodilla, o a cuestiones que por ahí antes no les dabas tanta bolilla. Antes a mí me parecía aburrido ir a un bazar o a una cuestión estos locales donde venden de todo, y ahora me encanta ir a esa parte donde son cosas para la casa. Cuando empiecen a gustar cositas para la casa, y que antes no le das bola, es decir, me está pegando el viejazo.
1: Está pegando el viejazo. Puede ser. Bueno, que la gente nos cuente. Usted, José Vicente, cuéntenos, ¿le está pegando el viejazo también? No, es un pibe, dice.
0: Es un pibardo. Es un pibardo. ¿Y usted, Fabián?
1: No, dice que duerme más.
0: Duerme más, no. Bien. ¿A usted cuándo, Fabián, se dio cuenta que le pegó el viejazo?
1: ¿Cuándo?
0: Cuando vio a su hijo que empezó el secundario.
1: Eso es cierto. Yo creo que los hijos son el mejor reflejo de que nos vamos poniendo viejos. Increíble.
0: Sí. Don Gustavo Rebello, ¿usted cuándo se dio cuenta que...? ¡Ay, mira qué cosita! Sí, bueno, pasa eso. Pasa. No se puede reproducir. No es que él no se pueda reproducir. No se puede reproducir al aire.
1: Ah, lo que él dijo.
0: Claro, traté de buscarle las palabras correctas, pero no hay ninguna correcta.
1: No, bueno, mejor.
0: Sí. Bueno, vamos a ver qué dice la gente, dale. Completa la frase. El primer completanos la frase en que arrancamos, que va a ser fija, si es que funciona. Si es que funciona. Me di cuenta que me está pegando el viejazo, que me pegó el viejazo, que me volví grande, lo que sea. ¿Cuándo? Vamos a ver. Audios, textos, en el
1: 37 97 97.
0: Vamos
1: a poner. Ahí está, nos vamos quedando solos.
0: Argentina. Mirá lo que son las cosas.
1: Se nos vamos hicieron poniendo grandes, ahí están los hijos.
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1: ¿Cuántas señales, no?
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1: Veo que uno cuando se pone grande también se pone más melancólico. Llora por algunas cosas que antes no lo hacían llorar.
2: Te volvés más, te emocionan más cosas también. ¿Viste? Bueno, vamos a ver, ahí está, la invitación está hecha. ¿Te diste cuenta que te pegó el viejazo, que te hiciste grande? ¿Cuándo? Desde lo emocional, desde lo físico. Encárenlo con total libertad. Y ahora él...
1: Ustedes son los artífices de la tarde.
2: Por supuesto. Y él es artífice también, protagonista indiscutible, jugador de toda la cancha, que llega desde Alvear con toda la info, compa.
1: Claro, lo escuchamos entonces. A ver qué novedades nos trae Eduardo Jurigiu desde General Alvear.
3: Hola Dalila, hola Jesús, muy buenas tardes para todos. En el marco de la 45ª edición de la Fiesta Nacional de la Ganadería de Zonas Áridas, el espacio Feria de Finca que presentó la Municipalidad de General Alvear propuso el concurso gastronómico Manos de Finca, una propuesta que reunió a participantes y público en torno a la cocina y la alimentación saludable. La actividad contó con importante participación y un gran acompañamiento del público. Balance positivo efectuado a Analia García del programa Municipio Saludable.
4: El concurso gastronómico, donde, bueno, con tres participantes hemos podido, digamos, llevarlo a cabo, y muy exitoso porque la gente muy contenta con los resultados, digamos. Y bueno, felices porque esta es una propuesta que no había hasta el momento, y Feria de Finca en esta versión, en su nueva versión de concurso gastronómico, hemos podido desarrollarlo con éxito, y bueno, realmente creo que los concursantes se han sentido muy a gusto, y desde eso cada concursante tiene su hinchada, donde bueno, pueden visualizarlo en el video posiblemente, así que bueno, felices porque es una propuesta, digamos, atractiva, que no novedosa, y nosotros siempre tratando de apostar, tratando de innovar, y que el tema de la alimentación, que es un poco el objetivo nuestro, la alimentación saludable y demás, sea, digamos, un hábito que cada vez vayamos incorporando cada familia en su lugar y cada uno de nosotros en el lugar donde se mueve, ¿no? Positivo, o sea, desde el principio hasta el final, porque hemos podido desarrollar las actividades, excepción de algunos días que, bueno, por el viento no fue posible, pero la propuesta de saludables con los científicos en acción ha sido muy atractiva para las escuelas, los docentes, los padres que acompañaron a los niños, realmente están, por lo que nos llega a nosotros, están muy felices por esto que estamos presentando.
3: Con el inicio de la siembra de invierno, Finca Modelo Faraón continúa consolidándose como un espacio de producción, capacitación y desarrollo hortícola en General Alvear. Ya comenzaron las tareas con cebolla y espinaca, mientras avanzan las parcelas destinadas a acelga y lechuga en esta iniciativa del municipio de General Alvear. El secretario de Desarrollo, Guillermo Modón, destacó el objetivo de este proyecto.
5: Sí, estamos acá, bueno, dando inicio a lo que es la siembra de invierno. Ya hemos iniciado con cebolla y espinaca. La idea es, ir... siguiendo acondicionando parcelas para seguir sembrando lo que es hoja, acelga y lechuga en los próximos días. La idea de esto es, bueno, visibilizar un poco lo que podemos hacer acá en General Alvear. Nosotros lo estamos planteando dentro del Plan Chaperrús, y bueno, la finca Faraón es una escuela en realidad para todo aquel productor que se quiera volcar a esta actividad. Bueno, tiene dónde venir y dónde ver cómo se hace, cómo lo producimos y en qué condiciones para sacar productos de calidad y poder ser competitivos dentro del mercado. La idea es una escuela abierta para todos aquellos que quieran venir, iniciar o cambiar de rubro. Algunos productores que a lo mejor quieren volcarse un poco a la horticultura, bueno, es una escuela que está abierta para todo el público y que pueden venir y consultar y ver las experiencias que nosotros estamos haciendo.
3: Y en esta época del año, en la finca modelo Faraón, se están cosechando distintas especies, según explicaba por su parte el ingeniero Leandro Silvestre.
5: Bueno, en este momento lo que está restando por cosechar de los cultivos de verano son distintas materiales de zapallo, zapallo inglés, zapallo anco, texucabuco, que bueno, ahí han podido ustedes observar, se han desarrollado con excelentes rindes y con excelente calidad. Y como decía el secretario, en este momento estamos dándole inicio a algunos materiales de cultivo de invierno, tanto de cebolla, en este caso carta blanca, como así también verdura de hoja. La intención es, si bien el año pasado ensayamos muchos materiales, de eso se seleccionaron algunos materiales para hacer un poquito más de escala, no tanto ensayo, y sí por ahí tener experiencias más allá de lo productivo, en lo comercial, poder llegar a distintos mercados, sobre todo del sur, también obviamente los mercados locales, y bueno, y poder tener una devolución en cuanto a calidad, en cuanto a precios, y poder ofrecerle a los productores locales que están interesados en esta actividad una información más completa, no solamente lo de la producción primaria, sino también lo que es en sí el negocio de la horticultura llegando hasta los mercados.
3: Mañana a las 13 habrá un curso de manipulación de alimentos a instancia de bromatología de la municipalidad. Tendrá lugar a partir de esa hora en el Salón del Consejo Deliberante. Es todo a ustedes. Hasta luego. Gracias.
2: Hasta luego, compañero. Un abrazo muy grande, don Eduardo. Bueno, estamos a 3 minutos para llegar a las 5. Nos está escuchando Rodai desde Carmen de Patagones, ahí también a través de lv4.com.ar, compañera.
1: Presente por Carmen de Patagones, como siempre, como cada tarde,
2: sí, fiel oyente. Sí, se ha vuelto fiel oyente, sí. Nos descubrió y se ha quedado. Bueno, está con Dai, están ahí compartiendo la tardecita, y nos sugieren una canción que la verdad que está muy buena la versión. La original es de Capanga, pero aquí está, y camino a las 5 vamos, Capanga, banda Los Chinos. Escuchate esta versión de Desearía.

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1: Las 5 de la tarde en la República Argentina. Causa por la muerte de Alberto Nisman. Procesaron a la ex fiscal Viviana Fein por encubrimiento agravado. El juez federal Julián Ercolini también dispuso un embargo por 15 millones de pesos. El magistrado dictó el procesamiento por presunto encubrimiento agravado, por ser el delito previo especialmente grave y por su condición de funcionaria pública. Temporal de nieve en Tierra del Fuego, informa María Eugenia Duré desde Radio Nacional Río Grande.
2: Seguridad Vial recomienda evitar circular por la ruta nacional número 3 debido al temporal de nieve y más de 50 autos sin poder avanzar en el paso Garibaldi al encontrarse en la calzada un camión cruzado que obstaculiza la totalidad de la ruta. Es por el temporal de nieve que comenzó en el día de ayer y continuará durante todo el día de hoy. Por lo que desde Protección Civil Provincial solicitan salir a la ruta con las cubiertas de invierno y mantener total precaución, sobre todo desde la zona de la estancia María Cristina, lugar donde comienza la aparición de nieve en la ruta nacional número 3. Por su parte, desde el 15 de mayo será obligatorio el uso de cubiertas de invierno para circular en la capital de Tierra del Fuego, en la ciudad de Ushuaia.
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3: Hoy comienzan los cuartos de final del torneo de apertura con dos partidos. A las 7 de la tarde en Córdoba, Belgrano Unión, 21:30 en la Paternal, Argentinos Huracán, será transmisión de Fútbol Subnacional desde las 21.
1: El tránsito con Ernesto Arriaga.
4: Totalmente habilitado el paso internacional Zamorí de Villa Langostura a Osorno Chile de vuelta hasta las 19 horas. Por otra parte, la ruta 3 en Viedma, Río Negro, en Comodoro Rivadavia, Chubut y en toda la zona de Río Gallegos está habilitada máxima 80 kilómetros por hora y precaución porque hay animales sueltos, tales como el guanaco, en toda la zona sureña.
1: En Buenos Aires, cielo despejado, temperatura 23 grados, una décima, humedad 40%.
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0: Steven Taylor, Aerosmith y Crazy. Un clásico noventoso para abrir esta nueva hora que nos encuentra juntos aquí en la radio, en LB4, en LB19, juntitos, el sur de Mendoza sonando fuerte en cada rincón. Cuando pasaron 10 minutos de las 5 en todo el país, está Fabiana Espina en el control central y allí está ella moviendo la cabecita, disfrutando de la música de Daniela Vázquez.
1: No estoy sola, estoy con el señor José Vicente Lucero, bien allí en el control. Don Un Beach. Gran equipo para toda nuestra gente.
0: Sin duda, sin duda. La gente ya, a ver, han quedado mensajes, saludos para Samuel, para Víctor, para Claudia, que nos escucha por el celu con auriculares, Rubén, que nos manda también su foto del mini componente, tremendo, Rubén, tu mini componente, Aníbal, Silvia, Marcelo, que estás desde Chile, ¿quién más por acá? Dalila, Rolly, que nos escucha, Rolly Oces, dice, soy de Los Bajos y quiero mandarle un gran saludo a mi nieto Bruno, que hoy cumple 2 meses, gracias Rolly. Roberto también nos saluda, dice, ¿quién recuerda que para poder ver televisión usábamos un tubo fluorescente quemado de antena y daba muy buenos resultados? Dice, mi nombre es Roberto de las Paredes, gracias. Laura, mira Jesús, acá te escucho, ¿nos escuchas, sabes por dónde? Por un tele.
1: Ah, claro, se puede transmitir desde el celular al tele.
0: Claro, claro. No, no, pero un tele viejo, viejísimo, de tubo. Que tenían radio esos tele también.
1: Claro.
0: Un tele viejo, viejo, claro. Viejo.
1: No funciona el tele, pero funciona la radio.
0: Tal cual. Hola chicos, sí es verdad, con una papa arriba del tele y el cable plano doble, un cable en cada aguja clavada en la papa. Soy Alberto. Qué grande, Alberto. Hola chicos, soy Silvana. Yo me gané una entrada para ir al boxeo, fui con mi papá, estuvo genial, una pelea mejor que otra. Un gran semillero tiene San Rafael, prometedor, es un gran espectáculo, cada combate único. Saludos y hermosa tarde para ustedes y todos los oyentes, dice Silvana. Pareció mirar y reclamamos a la gente que fue al boxeo.
1: Bien, bien Silvana, qué bueno que lo disfruten y lo aprovechen, eso siempre lo decimos aquí, que participen las personas que realmente van a tener la disponibilidad horaria y que les guste, así, y si no, que le dejen el lugar a alguien que sí lo vaya a aprovechar, así es que genial por todas estas personas que aprovecharon las entradas. ¿Qué les llegó?
0: Bueno, porque cuando hablamos de las croteras,
1: sí,
0: no estamos hablando a la gente que recién se suma de eso, estamos con el completame la frase que es... ¿Cuándo te diste cuenta que te pegó el viejazo? Pero María dice, hola chicos, les cuento una crotera. Mi marido le puso una garrafa a la citroneta modelo 69 para que gastara menos. Pero es un kamikaze, te puede explotar todo.
1: Y más vale, claro.
0: ¿En serio? ¿Se puede, Fabi? ¿Se puede una garrafa hacer andar un motor? Me da miedo.
1: ¿Qué dice José Vicente? ¿Que es sagaz o no?
0: Pero me da miedo eso.
1: Qué loco, más vale. Ni MacGyver se animó tanto.
0: No. Buenas tardes, soy Eduardo. Saludos a mi futura licenciada de enfermería, Milagros Araceli, en el taller escuchándolas con la Tono Mac, que tiene más años que la injusticia. Oh, no. Mirá, y funciona.
1: Sí, esas funciones eternas. Lo viejo siempre funciona, dice Juan, Darío.
0: Lo viejo funciona, Juan. Y a ver, hablando de viejos, vejez, viejazo, ¿cuándo la gente sintió que le pegó el viejazo? Hola.
2: Hola, querido amigo de la tarde. A mí me empezó a dar cuenta que estaba llegando a viejo cuando subí al colectivo y me dice, siéntese, señor. Seña que ya estaba muy viejo.
0: El señor.
2: Hola Jesús, hola Dalila.
1: Hola.
2: Me di cuenta de que yo ya había pasado los 50, ahora tengo los 60. Cuando ya no aguanto a los boludos. En serio. Uno empieza a ser más selectivo. O en el caso, como decía Dalila, querés salir. No, ella, viste, son más selectivas. Estás cómoda, lográs un lugar, un rinconcito de confort en tu casa. Porque aparte ya hemos salido, yo ya 64 cumplí este domingo. Yo ya he salido, ya subí montaña a los 40 cuando está todo polenta. Fiesta, peña,
0: Italia.
2: Entonces ya me pongo más selectivo, voy, pero yo me pongo más selectivo. Y lo otro, yo lo aguanto a los otros, ¿viste? Ya está. Walter 272.
3: Hola, buenas tardes. ¿Cómo les va? Le hablo Omar. Bueno, yo estoy trabajando acá en San Rafael esta semana, soy de Mendoza. Y por la consigna les llamaba. A mí me di cuenta que me había agarrado el viejazo cuando unos chicos me trataron de señor. Bueno, que tengan una linda tarde, muchas gracias.
4: ¿Se repite? La palabra señor, compañero.
1: Eso me decía José Vicente también. El don, me dice. Cuando ya los niños me empezaron a decir don Lucero, ya me di cuenta que no era el mismo. Y ahora soy grande.
4: Sí. ¿Y sí? Sí, sí, sí. Y se me van cayendo como fichas. Me van cayendo como fichas. La del señor.
1: ¿Le dice don Octorio? Don Jesús.
4: Sí. No por el don, pero me pasó no hace mucho, ¿verdad? En la plaza de Pueblo de Amante, con mis hijos, estábamos jugando la pelota, y había otro grupito de niños también, 10, 11 años, jugando la pelota. Y de repente, pum, la pelota viene hacia mí. Y yo me siento pibe. Cuando viene la pelota hacia mí, voy pensando y le voy a pegar a tres dedos con efecto, se las voy a pasar bien. Señor, ¿me pasa la pelota? Me destruyo.
1: No alcanzó ni a patear.
4: Me destruyo.
1: Claro. Te agarró con la mano y se las pasó con la mano.
4: Yo estaba más cerca de que me invitaran a jugar con ellos a que me largaran ese señor, ¿me pasa la pelota? Pibe, ¿qué te pasa?
1: Mocoso insolente. Mocoso hombre barba.
4: Le di un coscacho al nene ahí. No, mentira. Pero sí, vos sabés que me dolió. Digo, che, ya los pibes te ven grande. Te ven grande, uh-huh. Te ven un señor grande. Sí.
1: Bueno, sí, las señales del cuerpo, ya empiezan a aparecernos las canas, las arrugas y demás, pero bueno, muchas veces eso, lo físico es, como hemos dicho en un par de veces, lo esencial va por dentro. Muchas veces vamos perdiendo el cabello, nos ponemos canosos, pero nos sentimos jóvenes, ¿o no? No, hay gente que dice, no, ya está listo.
4: Me está pasando que la alopecia me está visitando, compañero, también. Che, esto parece una sesión con un psicólogo que estoy teniendo, ¿me entendés? ¿Para qué largamos una consigna como esta? Me está haciendo mal.
1: Vamos a volver a casa como con 10 años más hoy.
4: No, en serio, se me está cayendo el pelo.
1: No se le nota igual, ¿eh?
4: No, pues bueno, porque la cámara está de costado, no está arriba.
1: Los auriculares.
4: Claro. Yo le echo la culpa a los auriculares. Por eso, ¿viste que lo uso más adelante ahora?
1: Pincha. Uh-huh, ahí está.
4: Porque atrás, ahí justo ahí, se me está cayendo el pelito.
1: Claro. Se me está haciendo... Si no lo usa, a tapar.
4: También.
1: Con el auricular lo tapa.
4: También, sí. Viejos son los trampos, dice Inés por acá. A mí me pegó el viejazo cuando mi nena me dijo, papá, estoy conociendo un chico a los...
1: ¡Ay, no!
4: A mis 34 añitos. Buen programa, Oscar, claro. ¡Ay, no! Yo no quiero que llegue ese momento, te juro. Te juro que
1: yo
4: no
1: tengo
4: quiero...
1: Igual no quiero que llegue el... Mamá, te presento a mi novia. ¡No!
4: Ah, vos tenés todos varones.
1: Perdone.
4: Son todos los Juanes que tenés vos.
1: Claro, exacto.
4: Mi Juanita cuando me llegue con el papá, estoy conociendo a alguien.
1: Ya.
4: Te juro por Dios, no está bien lo que voy a decir. No está bien.
1: Va aclarando por las dudas. ¿Qué?
4: Pero se la voy a hacer pasar mal al primero que caiga.
1: No, pobrecito.
4: No está bien lo que digo. No está bien. Pero...
1: Es que eso es oro.
4: Saber que... Otro muchachito o otro pibe va a conquistar el corazón, me da cosita.
1: ¿Y cuántos años tiene Juanita?
4: 9, es chiquita. Muy.
1: Falta todavía, claro, le falta.
4: Muy. Pero no sé si algún papi...
1: No, problema antes de tiempo.
4: No sé si algún papi, Fabi le pasa, somos dos. No sé si algún papi también que tenga una hija chiquitita... ¿Ha pensado en ese momento? ¿Ha visualizado, ha imaginado ese momento cuando la nena caiga y te diga, estoy conociendo a alguien? Papá, me gusta alguien.
1: Ay, claro.
4: Qué fuerte. Pero en fin.
1: Señales de que se está poniendo viejo. Que se está poniendo grande. Salud. No vamos a decir eso, se está poniendo grande.
4: Hola chicos, tengo 48 años, fui papá muy joven. Mis hijos ya se me fueron a trabajar... Vivir a otra provincia. Y hace un tiempo ya me di cuenta que preferimos ver una peli en casa. Nos acostamos tempranos en las noches. Obvio, una siestita sí o sí, porque no llegamos a las 23 en la noche. La siestita, esta cuando, por ejemplo, tenés un plan un sábado de la noche, tenés que mandarle siesta para aguantar.
1: Si no, no aguanta, son las 2 de la mañana y no se quiere ir.
4: Así. Sí. Esa es una seña de que te pegó el viejazo.
1: Tal cual.
4: Otra, si te agarraste una, te fuiste de cumpleaños de 15 familiar, te pasaste de copas, ponele, necesitas 3 días para recuperarte.
1: Claro, sí, por supuesto. Llega la resaca, etcétera, etcétera, etcétera, y todo lo que viene después. Dolor de cabeza insoportable.
4: Bueno, gracias a los que se van sumando. Saludos para Anita también, que nos está escuchando. Ani, en el trabajo, por ahí va andando el presente. Contanos ahí, ¿cuándo sentiste que te pegó el viejazo? Sí, es que te pegó, quizás sos muy joven todavía. Hola, Dalí y Jesús, siento que me han pasado los años cuando veo a mis nietos y me divierto con ellos. Aunque mi actitud es sentirme joven hasta morir de viejo, por eso cuando alguien me pregunta la edad, digo, tengo 30 años más 30 de experiencia. Saludos para todos, soy Enzo de Malargüe. Se nota esa juventud.
1: Esa frase, ¿eh? Sentirme joven hasta que me muera de viejo.
4: Es buenísima.
1: Es muy buena.
4: Es muy buena, es muy buena. Es muy buena. Bueno, lo que es muy buena también, la información. Tengo una cortita y al pie nos metemos en un poquito de deporte. ¿Le parece, compa?
1: Me parece perfecto. Vele, a ver, cuente.
4: Bueno, porque se vienen nuevas reglas. Che, no hay como una fiebre mundialista todavía. ¿Qué pasa?
1: Todavía no. Y estamos a nada. Un mes nada más.
4: Yo recuerdo.
1: Hoy es 2.
4: Claro, claro. ¿Cuándo está? Un mes estamos. El 11 arranca.
1: Claro.
4: Yo recuerdo otros mundiales, a vos te debe pasar, Dalila, Fabi, Vichy, que había una previa. Por ejemplo, si les pregunto ahora, sí, sin googlear, ¿cuál es la canción del mundial?
1: No, ni idea.
4: ¿Cómo? Se sonó como robótica, Dalila. Se me congeló, quedó congelada. La perdí. Y se cayó internet. Bueno, che, viste que no hay... La cuestión es que se viene el Mundial y se van a estrenar nuevas reglas. No solo será el primer evento que va a reunir a 48 selecciones, sino que hay novedades en el mundo del fútbol. Bien, por ejemplo, esta, la primera que ha causado ya polémica, las pausas por rehidratación. Estas se van a llevar adelante después de los 22 minutos de cada tiempo, independientemente del clima y de la temperatura. Su implementación, bueno, ya ha generado polémica, como te decía, entre los hinchas, en especial porque el parate se ha aprovechado por una cuestión obvia, Dalila, publicidad. Por otro lado, en esta Copa del Mundo ya no se podrá demorar con los cambios. Ante cada sustitución, los jugadores tendrán solo 10 segundos para dejar el campo de juego. Caso contrario, el equipo tendrá que jugar con un futbolista menos por un minuto y luego sí podrá ingresar el reemplazante. Me parece que lo están como yanquilizando el fútbol. ¿Viste? Lo han yanquilizado. Lo han yanquilizado de una manera...
1: Ahora el tema de la...
4: Ay, vos sabés que tenemos un pequeño inconveniente, ahí se te corta, o sea, nos corta, debe ser el internet... pero sí, la primera que decía, la pausa de rehidratación, que ya se ha puesto de manifiesto en la Champions, creo, y en la Copa Libertadores, no ha gustado mucho. Y he escuchado muchos periodistas también especializados también que dice que corta la dinámica del encuentro, del partido, ¿no? Así que bueno, esa es una. La otra, 10 segundos para dejar el campo de juego ante un cambio. Todo esto para agilizar los trámites del partido y contar con más tiempo de juego neto. A partir de ahora también habrá un plazo de 5 segundos para saques de banda y de meta. Si se supera ese tiempo, la reposición de la pelota pasará para el rival. Asimismo, cada vez que un futbolista reciba atención médica en el campo de juego, deberá salir y esperar un minuto antes de reincorporarse. Han mezclado fútbol americano, me parece, con las reglas. Han mezclado básquet. Pero bueno, ahí está. Son algunas. Hay muchas más, ¿no? Y la más por ahí que ha generado también algo de polémica es la ley Vinicius, que establece que los jugadores que se tapen la boca durante enfrentamientos con rivales serán expulsados. Es decir, dos jugadores rivales, una gresca o un intercambio de palabras y se tapan la boca, van a ser expulsados. La ley Vinicius tiene que ver con los insultos que ha recibido este jugador brasileño. ¿Qué sé yo, che? No sé si ha caído muy bien en las nuevas reglas que van a estrenar en el Mundial 2026. No sé si está Dalila por ahí, ¿no? Bueno, le vamos a poner un poquito de música a la tarde, 17:24, y ya volvemos con el Duplex LB19, LB4, juntitos hasta las 18:45, compartiendo el aire de las radios de Canas, en el sur mendocino, hoy con esta completame la frase que va a ir todos los martes. Completame la frase de este martes es: sentí que me estoy poniendo grande, o me di cuenta que me pegó el viejazo. Ponele el nombre que quieras. ¿Cuándo te diste cuenta que cuáles fueron las señales que te dieron esa sensación de que, che, me estoy poniendo grande, la verdad? Encaralo por donde quieras, dale. Nos encanta escucharte, nos encanta leerte. 2604-37-97-97.

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0: los hermanos Sardelli, los Airbag y Asuntos Pendientes. Gran canción sonando cuando pasaron 34 de las 5 en todo el país. El termómetro en esta parte del mundo marca los tres patitos, 22 grados, 2 décimas, humedad 23%, viento del este a 12 kilómetros, el cielo está algo nublado. Para mañana miércoles, te cuento, mínima de 5, máxima de 21, con un cielo mayormente nublado. El jueves desciende un poco la temperatura, mayormente nublado, mínima 7, máxima 18, para completar el viernes, mínima 8, máxima 21 grados. Estamos juntos, LB4, LB19, un solo corazón, en este y en cada día, hoy... Con este, completame la frase. ¿Cuándo sentiste que te estabas poniendo grande? ¿Cuáles fueron esas señales? Y decís, che, la rodilla, algo físico, algo emocional, o cuestiones del trato de un tercero, ¿no? Se ha repetido mucho el tema de que o te llaman señor o señora. Vamos a ver qué dice la gente. Hola, ¿quiénes andan por ahí? Te escuchamos.
1: Buenas tardes, chicos lindos. Yo me di cuenta que me estaba poniendo vieja cuando me dejaron de gustar las novelas y los programas de chisme en la televisión.
0: Ajá.
1: Eso dio mi señal que tenía que escuchar radio nomás.
0: Muy bien.
2: Hola, buenas tardes, Jesús, Dalila. Yo tengo 73 años, ya, o sea, 72 casi, ya 73 y no me siento vieja. Estoy en este momento por salir en la bicicleta para irme al trabajo, a mi trabajo común y corriente que tengo. Y vuelvo después a las 10 de la noche con 72 años en bicicleta.

0: No en moto, ni en auto, nada, en bicicleta. 8 kilómetros para ir y 8 para volver.
1: Muy bien, muy bien.
2: Hola Jesús, en el 4 de Santiago, 499, mis últimos 3, para cualquier sorteo. Y yo me di cuenta que nos estábamos poniendo grandes cuando había un grupo de amigos comiendo un asado la semana pasada. Y nos pusimos a conversar y viste que no es la conversación de antes, del boliche, las minas, no, del reumatismo, del otro que le subió la presión, yo que me hice sonar la rodilla, el otro que fue al control médico, y ya nos dimos cuenta, ahí éramos 6, 7, todos con los problemas después de los 60. Y nos pusimos a pensar cuáles eran las otras conversaciones que teníamos cuando éramos más jóvenes. Nos habíamos olvidado también. Así que ahí nos dimos cuenta que ya nos estamos poniendo grandes. Así que Jesús, que la LB4 a todos, un gran saludo.
3: Hola chicos, muy buenas tardes. Yo me di cuenta que estoy viejo ahora porque hoy cumplo 42 años de casado y de aguante, por ser hoy me ha tocado cocinar a la patrona, así que por eso me doy cuenta que ya soy un viejo ya.
1: Bueno, estamos nuevamente, compañera, estamos en el aire juntitos.
4: Estamos, hemos recuperado señal. Bien, estamos.
1: Saludos para los proveedores de internet, buenísimo, cobran bien y va. Hace muchos años, dice Olimpo, vendía equipo para gas licuado, todavía tengo uno, viajaba de San Rafael a Patamora con un Dude de 45, se usaba mucho en los autoelevadores, dice Zampi por acá. Bueno, muy bien. Antes del GNC se usaba gas en garrafa, con un mezclador especial en el carburador, muchacho, dice otra cosa. ¿Sabés dónde viene la palabra croto? Por un gobernador de Buenos Aires del año 13, de apellido Croto, dice Horacio por acá.
4: Mirá, ahí, muy bien. Oh, sabe nuestra gente.
1: Muy bien, Horacio Wikipedia. Sí. Bueno, se usaba con garrafa, pero no me sigue dando miedo. Sí.
4: Obrigado, sí.
1: Tal cual. Jesús, amigo mío. Huito Pérez. Mira, a José Luis Perales le pasó lo del novio de su hija y le dedicó una canción y cómo ser el temazo, habla de eso. Bueno, ojo, porque no habla. En realidad, creo que se desmintió esa historia. Ese tema, en principio...
4: Decían que era para la hija, pero sí. Después dijeron que no.
1: No, después dijeron que no. Por mucho tiempo se creyó que se lo dedicaba a la hija, pero creo que no, nada que ver. Él la escribió, le iba a cantar Julio Iglesias a la canción.
4: Alguien lo avivó y le dijo, pero ¿por qué no la cantás vos?
1: Lo que decíamos el otro día, él no se animaba por ser muy tímido.
4: Claro.
1: Ser muy tímido, le dijeron, pero che, cantala vos, dale.
4: Para vos. Y la pegó
1: toda, tal cual. Huguito, abrazo hermano. Hola chicos, muy lindo el programa, los escucho todos los días, yo soy abuela, pero no me considero vieja, soy Norma. Bueno, Norma. Hola Jesús, sí. Te saludo. Y para tu consigna pido, cuando la vida duele, de Cristian Nodal. Isidro, por acá nos saluda. Muy bien, ¿quién más? Hola chicos, yo me di cuenta que me sentía grande, no vieja, cuando nació mi segundo hijo que dejé de cumplir años, me quedé en los 30 y se me detuvo el reloj. Nos dice sí. Ara.
4: Ahí está, el reloj biológico, dejó de avanzar. Yo me siento vieja, dice Ana, cuando me siento y suspiro al sentarme.
1: Bueno. Así. Sí, sí, pasa cuando estás sentado y te querés levantar de sopetón, de repente y dices, ¿qué pasó acá?
4: ¿Pueden ayudar? Claro.
1: ¿Qué pasó acá? Bueno, hay un montón de mensajes, gracias a todos los que se van sumando. Bueno, escuchábamos temprano, recién, digo, cuando tuvimos esta desconexión, ¿no? De lo que está pasando con el Tomba, allí por Malargüe, compa.
4: Sí, también tenemos información para compartir. De hecho, nuestro equipo de prensa, Cecilia, quien conoció el otro día también, estuvo hoy con mucha información deportiva y en esta oportunidad nos cuentan acerca de lo que se está llevando a cabo en las instalaciones del Club Vialidad Nacional. Allí se ha ubicado todo este equipo que llega desde Godoy Cruz para seleccionar, para buscar nuevas promesas, nuevas figuras. Están en Malargüe hoy y mañana. De hecho, desde las 14 ya comenzaron algunas pruebas y vamos a escucharlos a Fernando Batistela y a Gustavo Funes del Tomba, que dieron detalles a la prensa.
5: Algunos chicos, algunos arqueros, que por ahí es lo que más cuesta encontrar. Así, bueno, ayer tuvimos en la charla, hubo varios pibes que hoy van a estar, así, bueno, lo vamos a ver y tratar de darle lo mejor y invitarlos a que trabajen y ver si, si pueden una prueba en Godoy Cruz.
6: En cantidad, por ahí en cantidad de arqueros o también cantidad de jugadores, ¿hay algún número definido en ese sentido para llevar a probar?
5: No, nosotros en el tema de los arqueros tratamos de ver todos los arqueros y sí, nosotros la idea nuestra es llevar la cantidad de arqueros que más podamos para verlo. Nosotros no nos decimos vamos a ver dos o tres, no, vamos a ver todos los que podamos ver, vemos que se tiene un poco de condiciones, lo llevamos y lo probamos allá con los otros chicos y bueno, ahí trabajan diferente a un club donde trabajan acá.
7: Pedir permiso al club, al coordinador o al presidente, ¿sí? Eso es lo principal. Y después empezar a hablar con los papás y después que termina la prueba, decirle a los chicos que van a ir en tal fecha, que se vayan preparando de lo físico, también desde el aspecto técnico, que empiecen a entrenar, o sea, que vayan a entrenar más que nunca, y si pueden ir a un gimnasio, que también lo hagan. ¿Por qué? Porque nosotros entrenamos todos los días, competimos a un nivel alto, ¿sí? Las exigencias son otras, no es que si llueve no voy, o si corre viento no voy, allá corre viento, llueve, caiga piedra, nosotros entrenamos igual, las canchas con barro, como sea, pero se entrena igual, ¿sí? Es como si fuese un trabajo para nosotros, ¿sí? Los que vamos a trabajar, bueno, esto es exactamente igual. Porque de eso, de esa manera vos vas a jugar con viento, vas a jugar con nieve, vas a jugar con agua, como sea. Entonces, nosotros tenemos que prepararlos desde ahí. Y después viene la otra parte, la que usted me pregunta, que nosotros empezamos a hablar con los papás, que no es la vida ni la muerte, que es tranquilo, que él tiene que ir a hacer lo que le gusta. Lo que le gusta, nada más que eso. ¿Sí? Y que lo disfrute, tanto hoy como cuando le toque ir al predio, a disfrutarlo. Y que si no quedó en Godoy Cruz, no pasa nada, la vida continúa. Golpeo en Estudiantes de La Plata, golpeo en Boca, golpeo en Lanús, siempre voy a golpear una puertita, una se tiene que abrir, ¿sí? Porque las condiciones los chicos la tienen. Si nosotros vimos y le encontramos una condición, es porque donde vaya, golpeo una puertita, en algún lado le van a abrir. Entonces, esto es tranquilo, es disfrutarlo y más a la edad de ellos, que son niños, entonces ellos lo tienen que disfrutar como son. El fútbol profesional, después, más adelante, a medida que vayan creciendo, la exigencia van a ser otra.
4: Bueno, ahí está, ahí está, es cierto, hay que seguir golpeando puertas, alguna se va a abrir, como decían por allí los dirigentes del Tomba que están hoy y mañana aquí por Malar.
1: Buenísimo que esas cosas ocurran, ¿no? Y una oportunidad importante para, sobre todo para los niños, ¿no? Adolescentes, es así, es
4: exacto,
1: así.
4: Exacto.
1: Está como, bueno, ojalá. Está como radiante e iluminada, le está dando el sol en la cara.
4: Dale. Ve el sol a esta hora, ¿sí? Va yendo el sol de a poquito que se va ocultando y sí. En el sol.
1: Muy bien,
4: después
1: muy
4: me
1: bien.
4: Voy escondiendo del sol, porque si no, no lo puedo ver a usted.
1: Claro, claro, le da el reflejo. Bueno, 17:44, le ponemos un poco de música a la tarde. Bienvenidos a los que se van sumando minuto a minuto. Hasta las 18:45 estamos, compañera.
4: Nada, nos queda una hora nada más, así es que vamos a meterle pata.
1: Los Placeros suenan aquí.
4: Uy, espere, que lo vamos a dedicar, porque nos están viendo y nos están escuchando por San Luis.
1: ¡Vamos!
4: Así que tierra de los playeros, ¿eh? En el trabajo, dice, escuchándonos, Pablito Isla, él es pampeano, ¿eh? Él es pampeano, pero está viviendo y trabajando por allí, por San Luis. Así es que, bueno, un placer saber que está allí del otro lado y le vamos a dedicar la música de ellos, ¿eh?
1: Se lo dedicamos, sí, por supuesto, a ellos. Anita, que nos pedía algo por acá también de los playeros. Aquí suenan entonces con este cover, canción de Bryan Adams, versión puntana, Los Playeros, Cielo.

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1: No, le contamos a propósito a nuestra gente cómo va a estar meteorológicamente hablando los próximos días, las próximas horas.
2: Sí, adelante, adelante, adelante, compa. Ahí se viene don Walter con toda... con toda la info del clima. Se viene el frío, se viene el frío. ¿Cómo, qué va a pasar? ¿Qué va a pasar?
1: Va a estar. Bueno, se lo vamos a preguntar a él, pero primero lo vamos a presentar. ¿Tenés que viajar? ¿Practicar algún deporte? ¿Trabajar en la agricultura o en la construcción? 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Walter, adelante. Muy buenas tardes. Estamos atentos escuchando.
3: Jesús, buenas tardes. ¿Cómo están? Saludo para nuestra audiencia. Saludo para nuestros operadores. En la tarde de este martes, actualizando la información que tiene que ver con el tiempo. Otra tarde templada, otra tarde cálida, con estos casi 23, 24 grados que estamos teniendo a esta hora, tanto en Malargüe como en San Rafael. Otro día marcado por una gran amplitud térmica. Esa diferencia con mañanas frías o frescas, tardes templadas y noches también relativamente frescas, ¿no? Bueno, estas temperaturas superiores a los 20 grados de a poco se van a ir modificando. Ya observamos en el día de hoy cómo lentamente, ante un cielo totalmente despejado que tuvimos ayer, hoy ya aparecen algunas nubes dispersas sobre nuestro cielo, ¿no? Bueno, para mañana miércoles, como decíamos, se espera una menor amplitud térmica, se espera un aumento en la nubosidad, cielo mayormente cubierto, sobre todo durante gran parte del día, con nubes altas principalmente, salvo el sur, sureste del departamento de Malargüe, el resto de la región habrá nubosidad, entre comillas, como se llama, liviana y en altura, ¿no? Sin que esto signifique la probabilidad de algunas precipitaciones, simplemente nubosidad en altura. Pero en el marco de tiempo estable, al tener durante el día bastante nubes, eso va a llevar a que la temperatura máxima sea inferior a la de estos días, es decir, que haya un descenso de la temperatura. Llegamos de esta manera al día jueves, también con tiempo estable, el viento dominando todavía del sector norte en la región, las temperaturas van a estar rondando los 20 grados para el día jueves, tal vez en Malargüe un poco menos, ¿no?, producto de esa nubosidad y ese aire más bien húmedo que empieza a llegar desde el Atlántico. En tanto, el día viernes persiste la inestabilidad, como ya habíamos anticipado, sobre todo a partir de la tarde, con aire frío llegando del sector sur. Allí cambian un poco las condiciones meteorológicas, así que el viernes va a estar nublado. Hay probabilidad de viento del sur en horas de la tarde, en distintos puntos del departamento de Malargüe y también allí para la zona de la Junta, el Sosneado, teniendo en cuenta que, en la Junta están preparando todas las actividades para una nueva edición de la fiesta departamental de la Papa este fin de semana. Concretamente, hay pronóstico de viento, sobre todo del oeste, sudoeste, en horas de la tarde del día viernes, con cielo mayormente nublado. Al ser un frente frío del sur, hay que tener en cuenta algunos cambios que vamos a tener o tendríamos durante la madrugada del sábado, un descenso marcado de la temperatura, una jornada bien otoñal. Podría llegar a ocurrir algo similar a lo que sucedió el viernes pasado, es decir, el desplazamiento, el pase o el paso de un frente frío muy fugaz, muy rápido. Esto indicaría que el sábado durante la madrugada, en la zona sur de Malargüe, zona de La Payunia, podríamos llegar a tener algunas lloviznas, algunas neviscas intermitentes, luego esas neviscas trasladándose hacia la zona este de Laguna Yancanelo, la zona del Nevado, la zona de La Salinilla. Ya durante las primeras horas del sábado también la posibilidad de agua nieve al sur del Nihuil, por ejemplo, en la zona de Los Reyunos, el Diamante, en el Sosneado, agua nieve, llovizna en algunos sectores. Esto para las primeras horas del día sábado, y esto va a perdurar hasta el sábado al mediodía, ¿no? Con cielo mayormente nublado y bastante frío, con baja sensación térmica. Ya a partir del sábado en la tarde, tarde-noche, las condiciones meteorológicas tienden a mejorar, con el desplazamiento de esta nubosidad hacia el centro del país. Por eso, para sábado a la noche y domingo, incluso no es descabellado pensar en algunas nevadas débiles en la zona de Potrerillos, Uspallata, esto en lo que es Mendoza, cerca de Jáchal, por ejemplo en San Juan, o en las altas cumbres de Córdoba, y también en las proximidades de Merlo, en la provincia de San Luis. También es probable que los cerros cercanos a Tucumán, Jujuy, Salta, Catamarca, el día domingo amanezcan nevados o con algo de nieve por el paso de este frente frío fugaz, rápido, que en el caso de Malargüe y San Rafael va a generar un descenso de las temperaturas durante el fin de semana, pero que a partir del lunes, martes de la semana que viene, nuevamente podrían registrarse heladas, es decir, con temperaturas negativas. De a poco, a partir del martes, miércoles, empieza nuevamente a estabilizarse las condiciones del tiempo, con presencia de sol a pleno durante casi todo el día, con poca nubosidad, y eso va a ayudar a que tengamos una leve recuperación de las temperaturas máximas. Es decir, que por lo menos en un principio hasta el 21 o 22 de mayo tendríamos tiempo estable, a excepción del paso de este frente frío con cielo nublado, algunas lloviznas, algunas neviscas que se darían entre el viernes a la tarde-noche y las primeras horas del sábado. Por ahora, compañeros, nada más. Mañana a esta hora estaremos actualizando la información meteorológica. Muchas gracias.
1: Muy bien, Walter. Será entonces hasta mañana. Gracias.
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2: Bueno, ahí estaba entonces la información del tiempo en la voz de Walter Samchuk, más que completo. Estamos a 2 minutos, querida compañera, de llegar a las 6 de la tarde.
1: ¿Cómo vuela el tiempo? Rapidísimo. Bueno, por aquí le cuento, ya sí, que estamos hablando del tiempo, hermosa la tarde en la ciudad de Malargüe con 23 grados 4 décimas, la humedad 20% y del noreste la brisa a 12 kilómetros en la hora, con cielo algo nublado, una muy linda tarde.
2: Por aquí los tres patitos, le cuento, 22 grados 2 décimas la temperatura, 23 el porcentaje de humedad, viento del este a 12 kilómetros, el cielo está algo nublado. Se va despidiendo por estos lares don Fabián Espina, y por allí el Bichi. ¿El Bichi se queda o se despide también?
1: No, sí, se va. De hecho, ya la veo ingresando allí con una... ¿La vio o no?
2: Pasar sí, la vi pasar. Sonriente, feliz.
1: Viene feliz porque sabe que viene a trabajar con nosotros la señora Karina Valeria Ferrada, así que ya en un ratito la vamos a presentar. A Bichi le agradecemos porque ha estado allí también encargado del control de la musicalización, poniendo, como siempre, lo mejor de sí.
2: Bueno, compa, noticias, y ya venimos a la vuelta hasta las 18:45, estamos juntos. Vaya preparando la canción de las 6:30.
1: Uy, bueno, después me pasa género y todo. ¿Qué hacemos hoy?
2: Hoy tenemos segundos, hoy es martes.
4: 80, década del 80.
2: Década del 80. Género, a la vuelta lo descubrimos.
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7: Las 6:00 p.m. en la República Argentina. El Instituto Malbrán participará de la investigación sobre hantavirus en Ushuaia, en informe de Ulises Papalardo.
8: Un equipo del Instituto Malbrán viajará a partir del viernes a Ushuaia para reunir información clave sobre el origen del brote de hantavirus a bordo del crucero de expedición polar MV Ondius, que zarpó el 1 de abril desde nuestra ciudad. Según la actualización de la Organización Mundial de la Salud, ya son 9 los pasajeros y tripulantes afectados, de los cuales 3 fallecieron, incluida una pareja de ornitólogos, primeros en presentar síntomas en alta mar. Las autoridades bovinas remarcaron que Tierra del Fuego no tiene registros de hantavirus y la principal hipótesis apunta a un contagio previo en el sur chileno o en Neuquén, Río Negro o Chubut. Argentina ya entregó 2.500 kits diagnósticos a través de la OMS para colaborar con los laboratorios internacionales que estudian el caso.
7: Marcha universitaria, el informe de Cristian Varela.
9: Comenzó la desconcentración de la marcha federal universitaria, pero el caos de tránsito en el centro de la ciudad continúa.
10: Se afecta por el tema del trabajo. Si quieren manifestarse, está bien, mientras no molesten al prójimo. Yo no tengo ningún problema con que se manifiesten, con que protesten, con lo que están en contra, pero no molesten al prójimo.
7: En la ciudad de Buenos Aires, la temperatura es de 21 grados 3 décimas, humedad 46%, el cielo está despejado.
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0: Para mí que el Mariano tiene alguna... ¿Estos son los coverísimos, pelado? ¿No? Son parecidos. ¿Cuál es esto? ¿Cover Music? ¿Cover Music? ¿Cover... al... ah, DJ Paper. Y esta versión de Otro Ocupa Mi Lugar. Así se presenta, damas y caballeros, en sociedad con ustedes, Mariano José Espina.
1: José Mariano, buenas tardes, bienvenido.
0: Ahí está, levanta la manita, pelado, pelado, y va saludando a toda la familia de LB19 que también tiene incorporación a esta hora. ¿Quién se suma? Se suma Eise, ya lo adelantó.
1: Le damos la bienvenida, sí, se va presentando también de este lado la señora Karina Valeria Ferrada.
0: Hola, Cari. ¿Cómo anda, compañera querida? Un gusto compartir este... este martes 12 de mayo de 2026. Che, nos ponemos al día con un par de mensajes porque la verdad estamos ahí con tanto mensaje y audio en el 37-97-97. Bienvenidos a los que se han ido sumando a este momento. La temática de hoy, yo creo que ha sido bastante... ha funcionado. ¿Qué dice usted, compañera?
1: Yo creo que sí, se han prendido varios. Y yo por aquí tengo mensajes
0: también. A ver, ¿quiere ir leyendo mientras mando algunos audios?
1: Dele. Cristian dice por aquí: me pegó el viejazo cuando en la escuela de mi hija agarré una pelota y empecé a pisarla, y un nene no me la podía quitar, dice. Y otro le dijo: era áspero el viejo.
0: ¡No! Bueno, parecido lo que me pasó también, sí.
1: Nunca más me puse a jugar a la pelota con los chicos, dice.
0: Sí, tal cual. No. Que no te arruinen el espíritu de competir. Por ahí. Cuando se juega al fútbol, no importa si el rival tiene 11 años. Es rival.
1: Es rival. Claro, más claro. Vale.
0: Más bien.
1: Le tiene que pegar con todo al arco ahí un niño atajando. Y bueno.
0: Tal cual. Este era el Cristian, ¿no?
1: Cristian.
0: Otro Cristian. Pensé que era el gringo. ¿Qué más por acá? A ver. Saludos para Ángela, que nos está escuchando. Muy bien de la radio. Quiero mandarle saludos a mi suegro Oscarcito del barrio El Verdi, fan número uno tuyo. Jesús dice, bueno, y si puede deletrear a mi suegra. Y si se puede deletrear a mi suegra. Que quería ver el tema Proyecto 1, el tiburón. Saludos. ¿Por qué no entendí? Si se puede deletrear a mi suegra. ¿Qué, tendrá un nombre difícil? No entendí, Ángel. Bueno, saludos para tu suegro, che, vecino. Hola, chicos, los escucho todos los días. ¿Te das cuenta que te llegan los años cuando viene mal tiempo y te duele alguna articulación? Dice Pau. Es verdad, hay mucha gente que cuando le da frío le duele la rodilla, por ejemplo.
1: Claro, exacto.
0: ¿Vos, vos, pelado, cuándo
1: va
0: te da...?
1: Va a venir el mal tiempo, ¿viste? Por ti, porque me duele la rodilla.
0: Sí.
1: La vista, ¿vio?
0: La temática de hoy, pelado, es completar la frase. ¿Cuándo te diste cuenta que te pegó el viejazo? No sé qué, algo así, que te llamaran señor, por ejemplo, que te empezara a doler la rodilla, la cadera. Dice que cuando él se empezó a dar cuenta, cuando le decían, cuando cruzaba la calle, viejo, mira bien.
1: Encima distraído.
0: Hola, que soy Dalila y operadores. Me di cuenta cuando me tiré al piso a jugar con mi nieta, después me tuvieron que ayudar a pararme. Sí. Cuando, Raúl apunta, cuando en tu vocabulario están presentes dos o tres medicamentos.
1: Ah, sí, claro.
0: ¿Viste? Tal. A ver, y yo me doy cuenta cada vez que me preguntan la edad o cumplo años o me preguntan el número de documento. Y escucho al anterior que dice 28 millones. Yo soy 16 millones, pero nunca me ha molestado, dice.
1: Claro. Un momento pasó. Cuando uno mira fotos también,
0: hay gente agarra, que, sí, sí. Y hay gente que te pregunta, ¿vos sos cuánto? ¿Cuántos millones de documentos? ¿Qué quieres saber cuántos millones de documentos soy?
1: Claro.
0: Sí. Y cuando ves, vos sos 14, pelado. Claro, 14 millones. ¿Usted, compañero, ya que estamos?
1: 28.
0: 32. Por acá. Y te van sacando la ficha, ¿viste? ¿De acuerdo? Más o menos.
1: Más o menos, cuando sí.
0: Sí. Y el tema de las fotos, decías.
1: Con el número ahora.
0: Uh-huh. Y el tema de las fotos, decía, cuando miras fotos.
1: Claro, cuando uno mira las fotos y ve cómo le ha pasado el tiempo. Sí, tal cual.
0: Es así, es así. Hola, buenas tardes, ¿cómo están los chicos del taller? Sinón y Germano dicen que se dieron cuenta que se les caía el pelo y no le podían dar el trabajo al Manolo el peluquero, dicen por acá. Bueno, muy bien, saludos para los chicos del taller. Hola, chicos, tengo 73 años y no me siento vieja porque cuido abuelas en diferentes días y cuando puedo voy a la pileta y nos hacen hacer gimnasia. Y me siento bien. Qué bonito. Me gustó, me gustó. ¿Qué más por acá? Habla Jesús y Dalila. Me di cuenta que se me vino el otoño cuando empecé a dormir la siesta.
1: Claro. Igual yo, a mí me encanta. Ahora no puedo por este horario, claro. Pero cuando tenemos fin de semana la siesta es sagrada. Cuando se puede, se puede.
0: La que puede, puede.
1: La que puede, puede.
0: Esa, la que puede, puede. Tal cual, sí, cosa linda la siesta. Bueno, gracias a todos aquellos que se van sumando, que se han ido sumando durante la tardecita con esta temática. ¿Les queda algo de info? Hoy tenemos canción, compañera, década de los 80, ¿y el género?
1: Y el género internacional.
0: Internacional
1: de los 80.
0: Así es. Así que ayer ganó usted, ¿no?
1: Sí, también.
0: Que fue muy peleado, que fue muy peleado, sí, el de ayer.
1: 19 terminamos, 19.
0: Sí.
1: ¿Qué lo tenemos a Jurijú? ¿O qué, de qué información me decía? ¿O algo mío?
0: Usted le queda algo, ¿no? Por ahí.
1: Sí, me queda. Tengo algo de deporte, Cari, lo tenemos por ahí también, lo que nos quedaba de nuestro móvil de exteriores. Hoy Cecilia estuvo recorriendo las calles y, de hecho, se está desarrollando aquí en nuestra ciudad la Semana del Estudiante del IGMA, con una gran convocatoria. Tenemos la voz de su regente, precisamente, que nos hace una invitación para que podamos compartir, para que podamos acompañar estos eventos deportivos con la posibilidad también de que los padres y el público en general se sumen. Lo escuchamos a Carlos Pelayes.
2: Humanidad, ahora estamos con la Escuela Sabio Primaria, estamos haciendo la articulación, han venido a compartir el día en la mañana los séptimos grados y los primeros del colegio.
1: Esto se hace todos los años, ¿no? Es como una previa.
2: Sí, ya llevamos 4 años ya consecutivos haciendo esta articulación con la primaria.
1: Bueno, y con respecto a alguna delegación que venga a visitar estas competencias.
2: Sí, ellos llegan a partir del día jueves, viene Santa Rosa de Lima, viene Instituto de la Consulta, también de San Carlos, y la Escuela de Agricultura.
1: ¿Cuántas escuelas locales?
2: Las escuelas locales todas, gracias a Dios, hemos tenido la participación de todos, la colaboración de todos, también porque hay que mover a los chicos, hay que estar, los profes también nos tienen que acompañar, y bueno, se han enganchado todos con la jornada deportiva, así que muy contento porque todas las escuelas de acá de Moralgo hasta el CENS, que el año pasado no pudo estar, bueno, hoy, este año nos va a acompañar.
1: ¿Cuándo es el acto de inauguración de este torneo que lleva el nombre de Mario Arenas?
2: El acto de apertura está programado para el jueves a las 22 horas.
1: Claro, cuando ya estén aquí todas las delegaciones.
2: Sí, siempre lo hacemos cuando estén todos. Y bueno, los invitamos a todos ahí el día jueves a partir de las 22, que va a ser la apertura, más que nada de los chicos, la presentación de su buzo, la presentación de sus camperas, bandera y todo lo demás.
1: Recordemos, en femenino y masculino, ¿cuáles son las disciplinas?
2: Sí, están jugando handball, básquet, vóley y fútbol femenino y masculino y la categoría de sub-18.
1: ¿El costo de las entradas y la seguridad?
2: El costo de las entradas son 2.000 para los de lunes, martes, miércoles, viernes y sábado, y el día jueves cobramos 3.000. Y lo que es seguridad, a partir de mañana ya nos acompaña una empresa que está a cargo y también se ha contratado, que eso se paga todo con lo recaudado de entrada y bueno, de inscripción.
1: Claro, es mucho esfuerzo de cada escuela y hoy lo decíamos, seguramente apelar a las autoridades policiales para que den esa vueltita necesaria siempre.
2: Y sí, así como nos están acompañando en la escuela últimamente, la presencia de ellos acá en el polideportivo significa otra cosa. Sí, estaría muy bueno que una vuelta, aunque sea un móvil parado un ratito, es bueno que esté acá acompañándonos en el polideportivo.
1: Director, a todo el equipo de trabajo, que sea una excelente semana ya que son anfitriones de este torneo.
2: Bueno, muchísimas gracias y bueno, los esperamos a compartir toda esta semana. Estamos de lunes, empezamos ayer hasta el sábado, que son las finales. Y bueno, y gracias a todos los que colaboran con este torneo, profesores, docentes, alumnos, padres, a los comercios que han colaborado, que han hecho como sponsor, a las empresas también, tenemos muchas empresas que han colaborado para que se pueda llevar a cabo este torneo.
1: Bueno, ahí estábamos, Carlos Pelayes haciendo esta invitación, por supuesto, para acompañar a todos los chicos, no solamente a los de Lisma que están organizando, sino también a todas las escuelas que participan.
0: Muy bien, antes de meternos con la canción de las 6:30, cierra su participación desde Alvear, don Eduardo Jurigiub, con toda la información de las últimas horas. Adelante.
3: Muchas gracias, Dalila, Jesús. El próximo domingo comienza el Campeonato Alvearense 2026 de Mountain Bike. Tendrá 4 fechas en total, que tendrá lugar el domingo 5 de julio, la próxima, la segunda, la tercera el domingo 2 de agosto, terminando con el desafío del hotel el próximo 4 de octubre. Esta mañana dio más precisiones el director de deportes municipal, profesor Alberto Tito Gómez.
4: Sí, es la tercera edición del campeonato alvearense de MTB, este domingo, este 17, bueno, en Trapal. La verdad que hemos trabajado mucho en este circuito, vamos a tener un gran número de corredores, un circuito muy entretenido, con un recorrido de 9.350 metros, año a año vamos sumándole distintos atractivos al mismo, así que, bueno, o sea, ya todo listo. Obviamente esta carrera está pensado para todos, así que, bueno, o sea, obviamente categoría, siempre pensando en todas las edades, así que tenemos circuitos y la carrera está pensada desde niños de 3 años hasta, bueno, o sea, las categorías mayores, siempre rigiéndonos por las categorías que dicta la federación, así que, bueno, o sea, ya todo preparado. Las acreditaciones en esta ocasión siempre las hemos hecho el mismo domingo. Bueno, esta vez las hemos separado en dos veces. Vamos a hacer acreditaciones en el informador turístico el día sábado a partir de las 15, de las 15 a las 19 horas para los corredores locales. Y bueno, y después para los corredores que vienen de afuera lo van a poder hacer en el mismo Trapal a partir de las 9 horas. El domingo, bueno, la competencia en sí va a estar separada por 3 mangas. Una primer manga que va a ser a las 10 de la mañana, donde compiten lo que es la categoría de edad temprana. Entendemos edad temprana todo lo que son los niños de 3 a 12 años. Después una segunda manga a partir de las 11:30 horas aproximadamente, donde van a competir todo lo que son las categorías promocionales, ¿sí? Tanto caballeros como damas y damas competitivas, y posterior a las 14 horas las categorías competitivas varones. Quiero destacar que lo que son las categorías infantiles, se va a hacer la premiación como venimos haciendo, ni bien terminan de competir se premian, porque bueno, por ahí las temperaturas a esta altura del año no, o sea, son bajas, así que bueno, para que no pasen frío los chicos y para preservar su salud, o sea, competimos y entregamos premios. Y bueno, después la premiación para el resto de la categoría se hace al finalizar la última manga.
5: ¿Hay preinscritos, director?
4: Sí, ya tenemos varios preinscritos. Las inscripciones cierran el sábado por la tarde. Y calculamos que vamos a rondar más o menos entre los 200, 220 inscriptos en total entre todas las categorías.
3: Con una inversión histórica que asciende a más de 14.000 millones de dólares, Aguas Mendocinas está avanzando en obras estratégicas de saneamiento y agua potable para mejorar la calidad de vida de los vecinos de General Alvear. En el caso de este departamento, se está trabajando en el reacondicionamiento de la estación elevadora del barrio Docente, con una inversión de casi 380 mil dólares ya finalizada y ejecutada con fondos propios. Por otra parte, se trabajó con la ampliación del establecimiento depurador General Alvear en ejecución, con una inversión de casi 11 mil millones de dólares y financiada con fondos del resarcimiento. La obra consiste en la ejecución de la infraestructura necesaria para lograr el tratamiento y disposición final de los afluentes cloacales de la ciudad cabecera, aumentando la capacidad nominal de tratamiento en un 30% aproximadamente. También, renovación integral de redes distribuidoras de agua potable y colectoras cloacales, coeficiente de impacto iniciada por una inversión de casi 3.900 millones de dólares. Trabaja en la renovación integral de redes distribuidas de agua y redes colectoras en General Alvear. Por otra parte, se indicó que a través de este histórico plan de inversión en el sur, Aguas Mendocinas continúa resolviendo problemas estructurales de antigüedad y proyectando un servicio eficiente, seguro y de calidad para los próximos años. Es todo, Dalila, Jesús, audiencia, que sigan pasando una tarde fantástica. Si Dios quiere, será hasta mañana. Gracias.
0: Gracias, compañero. Un abrazo muy grande. Gracias por sus aportes aquí en Mejor de Tarde con los amigos del aire, 18:23. La cosa se va poniendo fresca, compañera.
1: Sí, se va poniendo fresca, pero con esa calidez que a esta hora pone el termómetro a full, porque es el tema más esperado, el momento más esperado de la tarde.
0: Qué bien que lo dijo, porque yo iba a acotar, está fresca la cosa, pero vas a volver recaliente ahora, porque se viene un principal de fuego el aire de la radio con esto. Pero usted lo dijo de una manera.
1: Todo.
0: Usted lo dijo de una
1: Dejamos
0: manera.
1: Dejamos de ser amigos en este momento.
0: Para ser rivales, pero nunca enemigos.
1: No. Rivales.
0: Rivales.
1: Ay. Bueno.
0: Hoy, década del 80. Género internacional. Y cuando hablamos de internacionales, internacional, pues.
1: Variado.
0: Puede
1: ser. Claro, yo entendí eso.
0: Sí, yo entendí lo mismo. Cuando le pregunté a la producción, che, pero ¿qué? ¿Pop? ¿Rock? Lo que... No, internacional. Listo.
1: Se te dé la gana.
0: Lo que se te dé la gana. Ok, yo. Están muy permisivos.
1: Y están buenos hoy.
0: Sí. Ayer, ¿quién arrancó, compañera?
1: Ayer arranqué o arrancó. Ay, no me acuerdo.
0: Ay, tampoco. Hagamos un piedra, papel o tijera. Sí. Piedra, papel o tijera. Un, dos, tres.
1: Ay, no, tijera también hizo.
0: Piedra, papel o tijera. Un, dos, tres.
1: Ay,
0: me ganó.
1: Perdón, pero arranco.
0: Arranque nomás.
1: Bueno, esta canción, querida audiencia, fue compuesta por Frankie Previte y Johnny De Nicola. Fue grabada por Bill Medley y Jennifer Warnes después de haber sido seleccionada para hacer la canción final de la película Baile Caliente, Dirty Dancing, 1987. Por algo se convirtió en uno de los temas más aclamados. Se publicó el 10 de julio de 1987 y mi canción es el mejor momento de mi vida.

0: perfecto. ¿Qué más?
1: Bueno, si la quiere escuchar completa, ya sabe lo que tiene que hacer. 2604-379797 y allí vota por esta canción o por la cancioncita que va a elegir Jesús.
0: ¿Por qué me la larga así como cancioncita? Rubén, que dice, me gusta Dalila, la voto. No, fuera. Este voto no vale. No,
1: Rubén, apenas digamos ahora, lo vuelve a enviar el mensajito.
0: Sí, tal cual. Me voy a quedar con esto porque todavía tengo la fiebre de este señor, porque el fin de semana vi la película, me encantó. Buenísima, buenísima. Y es una canción que se llama así, no sé si sabían que cómo, por qué se llama como se llama, pero se llama así para representar simbólicamente a las groupies o fanáticas, como se les dice, ¿no? Que son un tanto obsesivas y que lo acosaban a él y a sus hermanos en los 60 y en los 70. Y aunque está inspirada en cartas reales de acoso, el nombre es como para englobar a todas las mujeres que afirmaban falsamente que ellas eran padres de sus hijos. Sufrían acoso los Jackson 5 en ese entonces. Y de ahí luego, Don Michael, en el año 82 del disco Thriller, hizo esta canción que tiene que ver justamente con esto. Con el acoso, con todas las cuestiones que sufrieron, porque el acoso se sufre, lamentablemente, ¿no? Sí. Se sufre el acoso. Y lo hizo con esta canción que se convirtió en un himno. El hijo, Michael Jackson. ¿No?
1: ¿Dios? No.
0: Todos los días aprendemos algo nuevo, compañera. Pero invita a hacer el pasito lunar para atrás. Michael Jackson, Billie Jean. Del disco más vendido de la historia, Thriller, Michael Jackson, así suena. ¿Te gusta? La puedes votar. Billie Jean. Bueno, suficiente. Suficiente para que se queden con las ganas. Ahí están. Reiteramos entonces su carta, compañera.
1: Bien jugado, muy bien jugado. Gracias. Mi carta es el mejor momento de tu vida, Pete Miley y Jennifer Warners.
0: La mía, Michael Jackson, Billie Jean. Y pueden comenzar a votar.
1: Ahora, a partir de este momento, ya.
0: 2604-379797. Malargüe, no voten en el teléfono de L19, vengan para este lado. 379797.
1: Exacto.
0: Uy, para. El primer voto es de Liliana. Jesús, dice.
1: 1-0.
0: Segundo voto de Mari. Jesús.
1: 2-0.
0: Hola, buenas tardes. Voto por Dalila, Lucía.
1: 2-1.
0: Voto por Dalila, Julia.
1: 2-2.
0: Hola, Jesús, Dalila, buenas tardes. Voto por Jesús.
1: 3-2.
0: Hola, chicos. Voto por Dalila, Mónica.
1: 3-3.
0: Hola, buenas tardes. A mí me gustó mucho la primera, la de Dalila. Soy Marina.
1: 3-4.
0: Don Ángel Eduardo Maya, The Time of My Life.
1: 3-5.
0: Y Leana. Ah, se han puesto de acuerdo los dos, mirá. Los dos ahí se han puesto traidores. Dalila, dice. Ileana Sicelli.
1: El otro era Edu, nuestro Edu.
0: No, Ángel Eduardo Maya. Bueno, me quedo con este voto. Dalila no dejó, no, Mari votó Dalila. Perfecto.
1: 7.
0: Voto a Jesús, lo felicito, Eva de Gush.
1: 4-7, Eva me traicionó hoy.
0: Hola, soy Jeremías, voto por Jesús.
1: 5-7.
0: Gracias, Jerez. Soy Pablo, voto por Dali.
1: 5-8.
0: Yo voto por el mejor momento de tu vida, Juan.
1: 5-9.
0: Hola, voto por Jesús, Edith.
1: 6-9.
0: Hola, voto por Jesús, Irene.
1: 7-9.
0: Hola, Jesús, voto por vos, dice Julieta.
1: 8-9. Él alcanza de atrás después, siempre.
0: Hola, Michael, dice Delphi.
1: 9-9, otra vez, igual que ayer.
0: ¡Ay, sí!
1: 9-9, qué peligro que está ahí.
0: Y te voy a mandar foto de vuelta.
1: A ver.
0: Porque este es un programa audiovisual. Para que veas que el último, claro, el último voto fue de Delphi, que dice Michael, te lo voy a mostrar ahí. Sí. Arriba de Delphi vas a leer, mira.

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0: se ha puesto fresquito por acá, compañera, no sé, o el termostato me está fallando, no sé.
1: Puede ser, muchas horas sentado. Va descendiendo un poquitito la temperatura, pero está lindo, está agradable, con 21 grados 5 décimas.
0: Bueno, por acá el termómetro a las 6 de la tarde, 7 menos 18 minutos, para ser exacto, 20 grados 2 décimas. Bueno, ha bajado 2 grados comparado con la hora anterior. Bueno, increíble la cantidad de votos que llegaron. Hasta Marcelo Peña de AEMSA te votó a vos también, mirá.
1: Gracias, Marce. Pero bueno, no alcanzó.
0: Ay, por uno nada más.
1: Por uno.
0: Saludos para Pame de Malargüe. Bueno, Marce, querido, gracias por la información de siempre con respecto al clima también. Emanuel, a Oscar, a Antonio, a Norma, a Mari. Bueno, a todos, gracias a los que se sumaron. También quedaron varios audios que no alcanzamos a compartir, varios mensajes también con respecto al completame la frase, que fue todo un éxito.
1: Y hablaron los productores recién, ¿a usted lo comunicaron?
0: Sí,
1: le vamos
0: sí.
1: a dar para adelante, chicos, dijeron. Los martes, completame la frase, ya queda establecido. ¿Sí?
0: Tal cual.
1: Gracias por la confianza que nos tienen los productores.
0: Tal cual, esperemos estar a la altura de las circunstancias. Claro. Bueno, nos tenemos que ir. Ya se quedan con el panorama de Radio Nacional, que arranca en un minuto y medio. Vamos saludando, bueno, a Mariano Espina, que se queda en el control hasta la medianoche. Estuvo Fabián en un principio. Dalila, como siempre, compañera querida, un placer.
1: Igualmente, Jesús. Muchas gracias por estar allí, a todo el equipo, a los Espina, que también se pasan por aquí, también el señor José Vicente Lucero, Karina Ferrada, en la parte final de nuestro programa. Iván dice, chicos, me doy cuenta que me estoy poniendo viejo. Cuando para estacionar el auto tengo que bajar la música.
0: ¡Ay, faltó ese mensaje! ¿Pero por qué, che? Es una cuestión muy psicológica.
1: No se concentra ya, claro. Ya no puede hacer dos cosas al mismo tiempo. O escucha música o estaciona, ¿vio?
0: Es como cruzar la calle y comer chicle.
1: Más o menos.
0: Mira vos. Bueno, gracias por tanta cosa buena que nos hacen llegar a través del WhatsApp. Mañana a las 13 estaremos con un programa similar o mejor aquí en Mejor de Tarde con los amigos del aire, LB4 y LB19, potenciando el sur mendocino, compa.
1: Hasta mañana entonces, será, si así lo quiere Dios, mañana estaremos aquí.

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1: 18:45 en la República Argentina.
2: El cielo está despejado en Buenos Aires, 18 grados 7 décimos la temperatura.
1: Estas son las voces del día.
3: Los referentes de la Marcha Federal Universitaria concentraron en distintos puntos de la ciudad de Buenos Aires para marchar luego hacia la Plaza de Mayo, donde realizaron el acto central.
4: Una cosecha fenomenal de maíz, de soja, una cosecha de trigo que fue récord. Aparte de lo que ayudó el clima, lo que ayuda realmente es el trabajo y la inversión de la gente de campo.
5: Bueno, el campo está pasando un buen momento. Nosotros apostamos a que el campo siga creciendo, que cada hectárea sea más productiva en sí misma.
6: Si no hubiera sido por los señores, la señora y los diputados y senadores que están hoy aquí, no hubiera sido posible, porque requirieron leyes que no pudieron ser sancionadas, ni el más macho de los peronistas pudo, ni el más gorila de otro partido, ni nosotros pudimos. Y este gobierno pudo sacar una armonización laboral, gracias a los que están hoy aquí.
7: Cualquier persona con consumo problemático o problema de adicciones, lo ideal en términos teóricos es que esté internado en una clínica de rehabilitación. Maradona no quería internarse y consta en la historia clínica.
8: Eran 40 pasajes, entendimos que podía suceder, que las mesas cambiaran los pasajes y que no pudiera reprogramarlo fácilmente. Bueno, y así pasó hasta que, bueno, empezamos a generar tanta presión que en algún momento saltó la verdad de que este dinero no se había pagado en ninguna agencia de viajes.
1: El gobierno rechazó las acusaciones de las universidades.
2: El subsecretario de Políticas Universitarias, Alejandro Álvarez, insistió en que no se recortaron presupuestos universitarios.
1: El funcionario señaló que se transfirieron los fondos a los hospitales de escuela y volvió a afirmar que la protesta es un acto opositor.
2: La Libertad Avanza negó en un comunicado que el gobierno quiera desfinanciar las universidades o directamente cerrarlas.
1: Recordó que el Poder Ejecutivo cumplió con sus obligaciones y transfirió mensualmente el presupuesto asignado a las universidades nacionales en concepto de gastos de funcionamiento.
2: Señaló que en el presupuesto 2026, la partida destinada a las universidades creció y pasó a 4.800.000.000.000 de pesos.
1: Sin embargo, en las últimas horas el Ejecutivo anunció un recorte de 5.300 millones de pesos, mientras que está pendiente la implementación de la ley de financiamiento universitario.
2: En tanto, docentes, alumnos y no docentes marcharon a Plaza de Mayo.
1: Allí pidieron que la Corte Suprema los acompañe y no permita que se siga incumpliendo la ley.
2: Rectores, profesores, estudiantes afirmaron que la marcha fue impulsada por el derecho a la educación y la obligación del Estado de financiar la universidad pública.
1: Más información con Cristian Varela.
3: Los referentes de la Marcha Federal Universitaria concentraron en distintos puntos de la ciudad de Buenos Aires para marchar luego hacia la Plaza de Mayo, donde realizaron el acto central. La movilización colapsó el tránsito en el centro de la ciudad de Buenos Aires y el Metrobús de la avenida 9 de Julio, así como el tránsito sobre los dos carriles de esa avenida, estuvieron cortados durante toda la tarde. Los automovilistas manifestaron su queja.
9: Me afecta por el tema del trabajo. Si quieren manifestarse, está bien, mientras no molesten al prójimo. Yo no tengo ningún problema con que se manifiesten, con que protesten, con lo que están en contra, pero no molesten al prójimo.
3: ¿Hoy te afectó?
9: A mí me afectó un montón. Yo ahora tengo 2 horas para volver a casa. Estuve encerrado acá, trabajando, sin poder moverme, porque tengo todos los accesos cortados.
1: El gobierno y el agro analizaron la agenda productiva argentina.
2: En el marco de Jonagro 2026, un encuentro organizado por Confederaciones Rurales Argentinas, se debatió políticas agroindustriales.
1: Dirigentes del campo y funcionarios del gobierno se manifestaron a favor de seguir buscando consensos para que el campo continúe siendo el motor de la Argentina.
2: Al respecto, el secretario de Agricultura, Sergio Iraeta, destacó la cosecha y el trabajo de la gente de campo.
4: La verdad que en su momento pusieron lo que había que poner, que es trabajo, que es inversión. Eso se está reflejando en una cosecha fenomenal de maíz, de soja, una cosecha de trigo que fue récord. Aparte de lo que ayudó el clima, lo que ayuda realmente es el trabajo y la inversión de la gente de campo. Para eso se están concesionando las rutas, hay muchas cosas que se están haciendo en la infraestructura.
1: Por su parte, la senadora nacional Patricia Bullrich consideró que hay que seguir aportándole tecnología al agro para aumentar su potencial.
5: Bueno, el campo está pasando un buen momento. Nosotros apostamos a que el campo siga creciendo, que cada hectárea sea más productiva en sí misma, y eso es tecnología, eso es semillas, eso es una cantidad de elementos, digamos, cría de ganado que se puso en la ley laboral.
2: El gobierno dio un paso más en la privatización de Transener.
1: El Ministerio de Economía informó la adjudicación a Geneia y Edison Transmisión del 100% del paquete accionario del Estado en Citelec, sociedad anónima, sociedad controlante de la transportista.
2: De esta manera, el Estado se retira definitivamente de su participación en la empresa.
10: La explosión de un comercio.
1: Chevron evalúa invertir en la Argentina unos 10 mil millones de dólares.
2: Ejecutivos de la compañía estadounidense analizaron con el ministro de Economía, Luis Caputo, y el secretario de Coordinación de Energía y Minería, Daniel González, esa posible inversión dentro del RIGI.
1: La iniciativa se formalizó durante el viaje oficial de funcionarios argentinos a Estados Unidos y la empresa manifestó su interés en ampliar su presencia y en profundizar su estrategia en el país.
2: Continúa en el Senado el tratamiento de la ley de salud mental.
1: Las comisiones de salud y de legislación general del Senado retomaron el debate del proyecto enviado por el Poder Ejecutivo que propone modificar la legislación en la materia.
2: La propuesta busca mejorar el acceso a los tratamientos sin vulnerar derechos y evitar episodios trágicos como homicidios, suicidios y agresiones graves vinculados a la falta de atención oportuna.
1: Y en diputados, el oficialismo emitió un dictamen del proyecto sobre patentes.
2: Argentina es uno de los pocos países de la región que todavía no se han adherido al tratado, aunque en 1998 el proyecto tuvo media sanción del Senado.
1: Confirmaron la causa de la explosión e incendio en un complejo de viviendas en Perito Moreno.
2: Las pericias determinaron que se originó por un tubo de gas envasado utilizado para calefaccionar una vivienda.
1: El incendio dejó 3 víctimas fatales, entre ellas un bebé de 2 meses y varios heridos.
2: Además, 2 de los menores heridos en esa localidad patagónica serán trasladados al Hospital Garrahan para su atención.
1: El informe de Marcelo Fernández desde la emisora de Radio Nacional en la ciudad de Santa Cruz.
10: La explosión de un complejo de departamentos en Perito Moreno dejó el lamentable saldo de 3 víctimas fatales y varios heridos que han sido trasladados por la complejidad de sus quemaduras a varios nosocomios de la región. 4 niños fueron derivados al hospital de Caleta Olivia, a unos 350 kilómetros, y una mujer a la localidad de Las Heras, a 200 kilómetros de Perito Moreno. El último parte médico de esta mañana detalla que 2 de los menores serán trasladados al hospital Garrahan para continuar con tratamientos especializados por lesiones en la piel, mientras que el resto de los pacientes se encuentran estables bajo evaluación interdisciplinaria y control permanente.
2: Buscarán en Ushuaia el origen del antivirus en el crucero.
1: Informa Ulises Papalardo desde Radio Nacional Ushuaia.
11: Un equipo del Instituto Malbrán viajará a partir del viernes a Ushuaia para reunir información clave sobre el origen del brote de antivirus a bordo del crucero de expedición polar MV Ondius, que zarpó el 1 de abril desde nuestra ciudad. Según la actualización de la Organización Mundial de la Salud, ya son 9 los pasajeros y tripulantes afectados, de los cuales 3 fallecieron, incluida una pareja de ornitólogos, primeros en presentar síntomas en alta mar. Las autoridades fueguinas remarcaron que Tierra del Fuego no tiene registros de antivirus y la principal hipótesis apunta a un contagio previo en el sur chileno o en Neuquén, Río Negro o Chubut. Argentina ya entregó 2.500 kits diagnósticos a través de la OMS para colaborar con los laboratorios internacionales que estudian el caso.
2: En tanto, confirman un caso de antivirus en Chubut desde Radio Nacional. Es que el informe de Raúl Carelo.
12: Se trata de un trabajador rural, según lo confirmado por el médico Emiliano Biondo del Hospital Zonal Esquel, donde fue derivado el paciente.
13: Ingresó un paciente con sospecha de hantavirus que rápidamente fue internado en el sector de terapia intensiva porque había evolucionado su cuadro con distrés respiratorio, con dificultad respiratoria y requirió rápidamente de su ingreso en terapia intensiva. Una persona joven, de 29 años, trabajador rural, con antecedentes de haber estado haciendo tareas de desmalezado y alambrado en la zona cordillerana próxima a Corcovado.
1: Apareció sana la adolescente que buscaban desde el lunes en Corrientes. El informe de Jani Benítez desde Radio Nacional Santo Tomé.
14: Hallaron sana y salva a la menor que estaba desaparecida. La policía de Corrientes informó que fue hallada sana y salva la menor de apellido Sotelo, que estaba desaparecida desde ayer. Se ausentó de su hogar el lunes tras una discusión familiar. Fue encontrada sana y salva en la comisaría de la mujer y el menor. Se prosiguen con las diligencias del caso con conocimiento de las autoridades judiciales intervinientes.
2: Causa por la muerte del ex fiscal Alberto Nisman.
1: Procesaron a la ex fiscal Viviana Fein por encubrimiento agravado.
2: El juez federal Julián Ercolini también dispuso un embargo por 15 millones de pesos.
1: El magistrado dictó el procesamiento por presunto encubrimiento agravado por ser el delito previo especialmente grave y por su condición de funcionaria pública.
2: Declaró un médico que cuestionó la internación domiciliaria de Diego Maradona.
1: En el marco del juicio por la muerte de Maradona, el médico Mario Schitter insistió en que había considerado arriesgada la internación domiciliaria del paciente.
2: También declararon dos médicos del sanatorio Ipensa, quienes evaluaron a Maradona antes de la cirugía.
1: Por su parte, Vadim Mishchanchuk, abogado defensor de la psiquiatra Agustina Kosachov, recordó que Maradona se negaba a internarse.
7: Cualquier persona con consumo problemático o problema de adicciones, lo ideal en términos teóricos es que esté internado en una clínica de rehabilitación. Maradona no quería internarse y consta en la historia clínica. Digo porque no es que se lo dijo solo a Kosachov. E inclusive las hijas, hay audios donde dicen papá no se quiere internar. Entonces, frente a esa situación, ¿vos qué haces? Vos me decís, ¿lo llevás por la fuerza? La ley te exige determinados requisitos que no estaban dados o la judicialización.
2: Crimen de Jeremías Monzón en Santa Fe.
1: El informe de Gabriel Barilá desde Radio Nacional Santa Fe.
15: Fue sobreseído uno de los menores acusados por el crimen de Jeremías Monzón. El fiscal de la causa, Francisco Cecchini, explicó que la inimputabilidad del acusado por su edad no lo exime de su participación en el asesinato de Jeremías.
16: En el caso de los menores que no alcanzan la edad mínima para la responsabilidad penal, se hace por una causal objetiva, que es la edad. Por eso lo que queda determinado en la audiencia es que hay elementos y pruebas suficientes para establecer la participación y la responsabilidad de esa persona en el hecho, pero que por el hecho de tener menos, en este caso 16 años, se lo desincrimina.
2: Investigan la muerte de dos bebés en un hospital del Calafate, nos informa Marcelo Del Buono, desde Radio Nacional El Calafate.
17: La justicia del Calafate investiga las muertes de dos bebés ocurridas en el hospital Samit de esta ciudad durante el mes de abril. El juez Alberto Albarracín ordenó autopsias, exhumaciones y pericias forenses en el marco de una causa por presunta mala praxis médica. Uno de los cuerpos será trasladado a la morgue judicial de Río Gallegos para realizar estudios, mientras que el otro caso no podrá hacerse una autopsia porque el cuerpo fue cremado. Además, una médica que participó en la atención presentó una denuncia vinculada a lo ocurrido y desde el hospital indicaron que se lleva adelante una investigación interna.
1: Causa Pablo Grillo.
2: La jueza María Servini cerró la etapa de instrucción en cuanto a la responsabilidad del gendarme Héctor Jesús Guerrero.
1: La magistrada elevó a juicio al gendarme que hirió de gravedad al fotoperiodista y ordenó investigar además la cadena de mando.
2: El hecho ocurrió el 12 de marzo de 2025 en medio de una manifestación de jubilados frente al Congreso.
1: La información del tránsito con Ernesto Arriaga.
18: Muchas demoras por la desconcentración en la 9 de julio entre la avenida Córdoba y la avenida Independencia en el centro porteño. Por favor, evitar en estos momentos la zona. La zona de Retiro totalmente habilitada y Alicia Moró de Justo dentro de Puerto Madero, normal. Por otra parte, los subtes están a horario en estos momentos y los trenes no presentan demoras.
2: La información deportiva con Eladio Regui. Buenas noches.
19: Hola, muy buenas tardes. Comienzan los cuartos de final del torneo Apertura de la Liga Profesional de Fútbol en minutos. En el barrio Alberdi, en Córdoba, Belgrano estará recibiendo a Unión de Santa Fe. Luego, con transmisión de Radio Nacional con Jorge Godoy en los relatos, en la Paternal 21:30, Argentino se recibirá a Huracán. Mañana doble transmisión, primero 18:45 en Rosario Central ante el Racing Club de Avellaneda. Y luego a las 21:30, Martín Perazo para River Gimnasia La Plata. Además, se cierra la fecha de la Primera Nacional en Tucumán. Gran partido, San Martín enfrenta al líder de la zona, Gimnasia de Jujuy.
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21: Familia amiga, oyentes de este espacio, tengan todos ustedes muy buenas tardes. A partir de este momento les ofrecemos el mundo social de la hora 19. Comenzamos con misas. Parroquia San Maximiliano María Colbe invita este viernes a la hora 15 al rezo de la misa en honor a Jesús Misericordioso. Parroquia San Antonio de Padua comunica las actividades de la semana. Jueves, 18 horas, rezo de Santo Rosario en la Ermita de la Virgen. 21 horas, que celebrará 10 años junto a la comunidad. Se pide llevar velas. Agradecimientos. Margarita e Isabel da las gracias a San Expedito, Nuestro Señor Jesucristo, San Cayetano y Virgen de Guadalupe. La familia de Salvador Ezequiel Jofré, recientemente fallecido, agradecen al cuerpo médico del Hospital Español, doctores Castro y Deuti, Miranda, Elbeche, Elibera y Fajardo, enfermeras y demás personal que lo asistieron en su enfermedad. Olga da las gracias a San Expedito y San Cayetano por los favores recibidos. Margarita agradece a San Expedito, Jesús Misericordioso y al cura Brochero.
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21: Fallecimientos. Ha dejado de existir a la edad de 82 años la señora Victoria Juárez, viuda de Figueroa, domiciliada en nuestra ciudad. Sus restos se velaron en sala de velatorios de Avenida Belisarfil 1375 y fueron llevados a su posterior cremación. Hasta aquí les ofrecimos el mundo social de la hora 19. Un espacio similar lo invitamos a compartir mañana a la hora 11. Por su atención, muchísimas gracias.

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tal? ¿Cómo les va? Muy buenas tardes. 19:12 minutos exactamente en la República Argentina. Aquí estamos, llegando para compartir parte de la tarde. Ya lo que queda prácticamente nada y comenzar a vivir la noche junto a todos ustedes a través de AM620 y FM97.3. Con una temperatura más que agradable. Realmente hemos tenido una jornada muy, pero muy linda en nuestra ciudad en la tarde de hoy. La mañana un tanto fresca, pero después empezó a levantar el solcito. 20 grados, 2 décimos el último registro, 31% la humedad, viento sector este, 12 kilómetros por hora, el cielo algo nublado, la visibilidad alcanza los 20 kilómetros. Con Marianito José Espina en el control central, mi nombre es Eduardo López. ¿Y hasta qué hora, Marianito? ¿A qué hora arrancamos con fútbol? ¿21? ¿Hasta las 21? Bueno, tenemos dos horitas para compartir buena música junto a todos ustedes. Así que ya saben, 264-37-97-97, se ponen en contacto con nosotros y compartimos la música y la tarde juntos.

Chichi Peralta, sonando aquí en la noche de la radio, uno de sus grandes éxitos. 19:22 minutos en la República Argentina. La gente que ya se está comunicando con nosotros al 264-37-97-97, pidiéndonos algo de musiquita que ya vamos a estar compartiendo junto a todos ustedes. Recuerden que tenemos fútbol esta noche, se viene casi ya en el tramo final del fútbol doméstico, así que por supuesto todos los partidos cuartos de final los vas a vivir a través del aire de tu radio, a través de AM620 FM 97.3 en Nacional San Rafael. 19:22 en la República Argentina.

El colombiano Carlos Vives nos dejaba fruta fresca, sonando aquí en la tarde de la radio. 19:29 minutos en la República Argentina. Hola Edu, gracias por tu compañía, muy linda la música, nos dice María Isabel por acá, ¿eh? Bueno, Marianito Espina, el encargado de la puesta al aire, el encargado de la música en esta tarde junto a todos ustedes, ¿eh? Así que nos vamos a ir una tantita, pero antes nos quedamos con algo más de música, ¿eh? Nos quedamos con la voz del guatemalteco, Ricardo Arjona, el que llega ahí desde la calle.

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Seguimos compartiendo la música a la tarde de la radio junto a todos ustedes con buen ritmo, ¿eh? 19:45 minutos en la República Argentina. No actualiza todavía la página del Servicio Meteorológico Nacional, el último registro, el de la hora 18, que nos indica, o nos indicaba, 20 grados 2 décimos de temperatura, ¿eh? 31% la humedad, viento sector este, 12 kilómetros por hora, el cielo algo nublado, la visibilidad 20 kilómetros. Para mañana miércoles, mañana con una mínima de 5 grados, máxima 20, para el jueves mínima 7, máxima 18, para el viernes levanta un poquito la mínima, ¿eh? 8, máxima 21, y se siguen manteniendo las condiciones para el fin de semana, frío, para el sábado mínima 5, máxima 12, para el domingo mínima 1 grado, máxima 13. Así que abrigarse que se viene un fin de semana bastante fresco. 19:45 minutos en la República Argentina.

El último de la fila, ¿eh? La banda española sonando aquí en la tarde-noche de la radio y como un burro amarrado a la puerta de un baile. El título que le mandaron. 19:53 minutos en la República Argentina. Seguimos compartiendo buena música junto a todos ustedes. 264-37-97-97. Los mexicanos malos que llegan ahora a la tarde en la radio. Nada más ni nada menos que con otro grande, como Carlito Santana, Se nota su viola allí, por supuesto. Esto es Maná, Santana y Corazón Espinado.